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0: 25 son los minutos que pasan las 10 de la mañana. ¿Cómo están? Bienvenidos. Muy buenos días. Comenzamos Frontera Abierta. Comienza el periodístico de la región en este 3 de agosto del año 2026. Está todo listo para compartir con ustedes Frontera Abierta, el periodístico de la región. Como siempre, un saludo muy especial en particular a cada uno de ustedes que nos escucha por aire, como también los que pueden hacerlo a través de internet. Sean todos bienvenidos. Momento de Frontera Abierta, momento del periodístico de la región. Muy buenos días, señor director ejecutivo de FM Tranqueras y quien es el responsable de Frontera Abierta, doctor Fabricio Larosa. Doctor, ¿cómo le va? Bienvenido, muy buenos días.
1: Buen día, Edgardo Rodríguez, ¿cómo le va?
0: Muy bien, ¿usted, doctor?
1: Bien, bueno, no tan bien.
0: Bueno.
1: Me tocó pasar por no sé si es una gripe, malestar de esos que le dejan la voz un poco tomada, ¿vio?
0: Sí, eso decía un amigo, se agarraba acá.
1: Como con la una me, alergia,
0: tengo la
1: una cosa así rara.
0: Todo fin de semana en el bar tuve.
1: El sábado quedé con la voz ronca.
0: Parecía Alberto Kessman.
1: Trataba de hablar y no. Llegué a la noche y no podía.
0: Las cuerdas vocales, doctor.
1: Sí. Entonces,
0: cantó mucho, hizo escenario este fin de semana, ¿vale? Que usted no.
1: Estuve en.
0: ¿Al aire libre?
1: No, estuve en un programa invitado por la amiga Margarita Silva.
0: Ah, sí. Muy comentado en las redes.
1: Sí,
0: lo vi muy.
1: El sábado, en la mañana. Los colegas de Radio Activa. Uh-huh.
0: Activa TV y Activa Radio, ¿no?
1: Sí, es un multimedio. Y por allá estuvimos hablando sobre ciberdelitos y demás. Uh-huh. Y lamentablemente el sábado tuve que participar en el fallecimiento, en el velorio de un tío.
0: Oh.
1: Hermano de mi padre. Uh-huh. Conocido además ahí en el ambiente de Rivera, en el fútbol y demás.
0: Opa.
1: Se llamaba Elder de la Rosa. Uh-huh. Y falleció el sábado también, así que bueno, capaz que por ahí un poco el estaba feo ese día. Uh-huh. El viento, la lluvia, mojarse un poco más, un poco menos, favoreció que uno bajara las defensas y lo agarrara este bichito. Uh-huh. Pero por ahora la vengo llevando, Eduardo.
0: La le ganó, porque siempre hace una batalla, ¿no? Entre lo que tenemos de anticuerpo y cuando vienen, hacen esa guerra, y ahí nosotros les tiramos con todas las municiones que tenemos, que has tenido en nuestro cuerpo.
1: Sí.
0: Usted
1: sí.
0: Está bien, entonces.
1: No sé, le vengo.
0: Se le fueron algunos capitanes y algunos, pero.
1: ¿Eh?
0: Se le fueron algunos capitanes y eso, pero.
1: la vengo peleando.
0: Sí, bueno.
1: La vengo peleando. Hoy, además, voy a ir a jugar deporte, a hacer deporte, transpirar.
0: Ah, bueno. Usted busca también.
1: No, pero me dijeron, transpirar que hace bien.
0: No, tiene que comer naranja. Nada que nada de transpirar ni transpirar. Esta semana no haga nada. Coma naranja y tangerina.
1: ¿Sabe que además metí la pata? Porque justo me quedo sin miel.
0: No le puedo creer.
1: Sí.
0: Hoy entonces no.
1: Hoy tengo que.
0: Sí.
1: Sí o sí.
0: ¿Y por qué no compra de cajones? Compre una tarrina esa de ¿cuántos litros es? ¿250 litros? Ahí no se va a quedar nunca sin miel.
1: No, pero me quedo con el.
0: ¿A usted le gusta lo?
1: Me quedo con el. Se me cristaliza la miel de la cazona.
0: Sí. No, pero en el tarro no.
1: Es muy buena la miel.
0: Muy buena, sí.
1: Entonces está. Hoy tengo que reabastecer. A ver si encuentro a mi amigo Martín. Porque el viernes le escribí y quedé a escribirle a mi amiga Silvia. Y al final no le escribí porque tenía actividad temprano en Rivera y está. Bueno. Así que por ahí vengo, Eduardo. Si usted ve que me quedo sin voz, métale usted nomás.
0: Bueno.
1: Yo estoy acá.
0: ¿Le traigo miel o cómo hago?
1: Si pasa Martín y trae miel, buenazo, pero creo que está por el sur, Martín. Creo que está por el sur.
0: Yo tengo una de reposición, si usted quiere después.
1: No, le agradezco. No, pero yo voy a buscar la miel.
0: Mirá,
1: pero usted, ¿cómo pasó? ¿Bien el fin de semana? ¿Tranquilo?
0: Yo no comí miel, pero bien. Mirando televisión, con Priscila.
1: ¿Algo importante vio?
0: No. No. De película no miramos. Leímos, sí, unas cosas ahí. Están en la última cosa del Principito, ella.
1: Ajá.
0: Estuvimos leyendo la última, anteúltima parte. Ella lo dividió en tres.
1: Mire.
0: Y le queda, leímos la
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Muy, pero muy buenas noches a toda la audiencia. El Señor les bendiga en esta nochecita, en este día miércoles. Gracias al Señor por esta oportunidad de poder compartir una hora de programación junto a ustedes, de buena música, pero también de palabra de Dios. Y así hemos comenzado el programa escuchando a Fernandinho ao primeiro amor.

0: Y mientras esperamos que se vayan comunicando con nosotros, vamos a seguir escuchando más música en esta noche, alabando el nombre del Señor, también trayendo ánimo a nuestras vidas. También las músicas contienen palabra de Dios y sirven para traer ánimo, también para hablar a nuestros corazones, como lo hacía esta primera canción, Volver al Primer Amor. Abrirle la puerta de nuestro corazón al Señor para que Él obre, para que Él nos transforme. ¿Y cuán necesario es esto? Y vamos a escuchar algunos coritos, alguna música un poquito más movida para que vayan ahí entrando en sintonía algunos, para que otros puedan animarse y enviar su mensaje también. Pero aquí estamos para compartir esta hora de programa.
1: Que cantan conmigo, pues. Alabando al Señor, vamos.

Y vamos a continuar en esta noche, si no la gente va a decir que esto es una grabación o es una grabación, estamos en vivo, hemos comenzado un poquito tarde, pero aquí estamos. Quiero saludar a Ducaren, que dice, buenas noches, bendiciones en la escucha desde Montevideo, esperando palabra de Dios. Bueno, un abrazo grande, Ducaren, el Señor te bendiga grandemente, gracias por la fidelidad también ahí, siempre estar escuchando el programa, y creo que es la necesidad de escuchar la palabra de Dios. Cuando uno reconoce que necesita a cada día la palabra del Señor, uno siempre va a estar expectante, y donde allí se esté hablando de Dios, bueno, ahí vamos a estar. Entonces, un abrazo grande para ti, Dios te bendiga, saludo a mi familia, a mi esposa, a mis hijas que deben estar escuchando el programa también, un saludo a Belén, a Sara, a Loide, que el Señor les bendiga grandemente. Y vamos a continuar con más música y vamos a escuchar esto que dice que Él viene otra vez y nosotros debemos prepararnos como su novia esperando al esposo.

0: Y así escuchábamos esto que dice: él viene otra vez, esto que... Y ahora no, ahora sí. Esto que lo canta Cristín de Claro junto a Alex Zurdo. Y vamos a continuar con más música en esta noche. Gracias al Señor. Mi esposa, mis hijas, Loide, están escuchando. Que el Señor les bendiga grandemente en esta noche. Qué bueno es saber que también la familia te acompaña. Y vamos a continuar con más música en esta noche. Vamos a escuchar esto de Alex Campo y Barak, Si Estoy Contigo.
1: Canción conmigo, Si Estoy Contigo.
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Y así escuchamos a Alex Campos y Estoy Contigo, es lo que estábamos escuchando. Y quiero saludar al hermano Pablo da Silva, que se comunicaba aquí con nosotros.

en el estudio y dice, escuchando el programa, agradecido de un tiempo con los hermanos y aprendiendo, y Dios hablándonos en cada estudio. Bueno, qué bueno es saber que Dios sigue tratando con nuestros corazones, y es una realidad. Debemos dejar que el Señor siga obrando en nosotros, siga trabajando en nosotros, sabiendo que somos una obra que el Señor ha comenzado y que tiene que seguir puliendo, tiene que seguir quitando imperfecciones, exhortándonos, alentándonos a cambiar. Entonces es bueno estudiar la palabra del Señor y crecer juntos.

0: Y así escuchábamos Generación 12, tu reino está aquí.
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0: Y quiero saludar a Blanca Cáceres, que nos envió un mensaje diciendo: buenas noches, Pastor Luis y audiencia, también tu familia, muchas bendiciones a todos. Si pueden pasar la alabanza, te dejo ganar. Muchas gracias, saludo al hermano Pablo y familia. Y quiero seguir saludando, también se comunicaba la hermana Gleisi, que estuvo llamando aquí al estudio.

y estaba solicitando una música para dedicarle a Gabriela Pereira, que está de cumpleaños. No sé si Gabriela está de cumpleaños o Manuel ya le sacó el asado y está comiendo. No sé si está ahí escuchando. Gabriela, feliz cumpleaños. El Señor te bendiga grandemente. Que puedas recibir los saludos de la hermana Gleisi, que quería saludarte con una música que dice: querido amigo de Flavia Walsh.

Y así escuchábamos a Flavia Guas, un tema que la hermana Glacier estaba dedicando a Gabriela Pereira, que está de cumpleaños y por Parada Medina. El Señor les bendiga grandemente. También Adoración Silveira decía, bendiciones, buenas noches, pastor, a la escucha, esperando palabra de Dios, muchas bendiciones. Bueno, gracias por acompañarnos. Vamos a ir a una canción más y después quiero compartir la palabra de Dios. Y que sea una noche en donde podamos abrir nuestro corazón a lo que el Señor quiere hablarnos. Que puedas aquietarte en donde estés y dejes.

Amén. Y así escuchando esta canción, que quiero hacer una pequeña introducción, porque yo creo que hay una gran necesidad en el hombre hoy, y es que Dios cambie, renueve su corazón. ¿Y saben por qué lo digo? Porque hay unas palabras del Señor Jesús, ¿saben?, que nos muestra por qué hay una gran necesidad. Y luego quiero compartir un salmo con ustedes que lo estuve meditando hoy, pero quiero introducir con un pasaje que está en San Mateo capítulo 15, versículo 19. Aquellos que nos acompañan, Mateo 15, 19, vamos a leer juntos. Dice lo siguiente la palabra de Dios: porque del corazón salen los malos pensamientos, los homicidios, los adulterios, las fornicaciones, los hurtos, los falsos testimonios, las blasfemias. Estas cosas son las que contaminan al hombre. Una vez más leemos y vamos a ver la gran necesidad de que el Señor transforme nuestro corazón. Porque del corazón salen los malos pensamientos, los homicidios, los adulterios, las fornicaciones, los hurtos, los falsos testimonios y las blasfemias. Estas cosas son las que contaminan al hombre, pero el comer con las manos sin lavar no contamina al hombre. Y hermanos, quiero que meditemos en esta gran realidad. ¿Y por qué quiero comenzar con este pasaje para introducirnos a lo que vamos a estar viendo en el día de hoy? ¿Saben por qué, hermanos? Porque vamos a ver una historia en donde un gran rey comete un gran pecado. Y vamos a ver que todo eso sale de adentro del corazón. Y este rey reconoce esa gran necesidad de que Dios pueda crear en él un corazón recto. Él reconocía las impurezas de su corazón y, saben, clama al Señor para que Dios pudiera crear en él un corazón recto. Y saben de quién les quiero hablar en esta noche, es del rey David. Y es del Salmo específicamente 51. Un salmo en donde nosotros podemos ver que él lo escribió después que fue confrontado por el profeta Natán por el pecado que había cometido con Betsabé. Y esta historia ustedes la pueden leer después en 2 de Samuel capítulo 12. Pero saben, este relato de este salmo se da en ese contexto. Un contexto en donde este rey llamado David había intentado ocultar su pecado. Pero saben, Dios sacó todo a la luz. Y queridos hermanos, nosotros podemos fingir o engañar a aquellos que están en nuestro entorno. Pero saben, a Dios no podemos ocultarle. A Dios no podemos engañarle. Y en ese momento, cuando Dios lo confronta y saca ese pecado a la luz, en lugar de endurecer su corazón, se humilla delante del Señor. Y esto es algo a resaltar en la vida de David. Más allá de que falló grandemente delante del Señor, saben, cuando Dios lo confronta, fue alguien que no endurece su corazón, sino que se humilla delante del Señor. Y hermanos que nos escuchan en esta noche, espero que podamos tener la humildad y la sinceridad de actuar como actuó David. Que si el Señor en esta noche revela algo por medio de su palabra, en la cual quizá le estamos fallando, si quizás el Señor trae algo oculto que hemos dejado ahí, no queríamos tocar más el tema, que puedas tener la sinceridad y la humildad
de no endurecer tu corazón y dejar que Dios entre a tu corazón. Dejar que Dios sane, dejar que Dios perdone, arrepiéntete si hay algo oculto y deja que Dios obre en tu corazón. Y este es un salmo en donde vemos la oración de alguien completamente quebrantado. Esta es la oración de alguien que luego que se descubre ese pecado encubierto, se arrepiente y se quebranta delante del Señor. Y eso es precisamente lo que Dios busca en nosotros. Personas no perfectas porque no lo somos. El Señor Jesús fue el único perfecto que caminó aquí en este mundo. Pero saben, Dios busca que seamos personas que cuando fallamos tengamos el valor para reconocer que hemos fallado y que busquemos acercarnos con un corazón quebrantado delante de Él. Y saben, el Salmo 51. Quiero leer los primeros 9 versículos con ustedes. Porque saben, en estos 9 versículos, algo que podemos ver de este rey llamado David, de quien estamos nosotros hablando en esta noche. Saben, es un corazón que reconoce su pecado. Y saben qué importante es que delante del Señor podamos reconocer que hemos fallado. Y dice así los primeros 6 versículos. Ten piedad de mí, oh Dios, conforme a tu misericordia. Conforme a la multitud de tus piedades, borra mis rebeliones. Lávame más y más de mi maldad y límpiame de mi pecado. Porque yo reconozco mis rebeliones y mi pecado está delante de mí. Contra ti solo he pecado y he hecho lo malo delante de tus ojos. Para que seas reconocido justo en tu palabra y tenido por puro en tu juicio. Y aquí, en maldad he sido formado y en pecado me concibió mi madre. Y aquí tú amas la verdad de lo íntimo y en lo secreto me has hecho comprender sabiduría. Y queridos hermanos, miren estas palabras del rey David. Alguien que había fallado. Alguien que había hecho lo malo delante de Dios. Comienza diciendo, ten piedad de mí, oh Dios. Ten piedad. Y cuando alguien está clamando por piedad, por misericordia, es alguien que está reconociendo que pecó, que falló. Es alguien que no está intentando justificarse, ni, no sé, presentar excusa delante de Dios, sino que está diciendo, Señor, fallé, ten piedad de mí. Ten misericordia de mí, he pecado, Dios. Hermano, qué bueno sería que esta sea nuestra actitud en el momento de fallar. Y no te animo a que estés fallando, pero somos fallos, cometemos errores. Y la actitud que debemos tener en el momento que fallamos es decir, Señor, ten misericordia de mí, fallé. No intentar justificar, decirle, Señor, yo hice esto, pero tú viste cómo me trató, cómo me habló. No, Señor, he fallado, Dios. He fallado como esposo, he fallado como padre, he fallado como un hijo tuyo, Dios. He fallado, Dios. Perdóname. Y aquí vemos a un David reconociendo que solamente la misericordia de Dios podía salvarlo de esa situación. Y por eso Él dice, ten piedad de mí, pero conforme a tu misericordia. Conforme a esa misericordia que se renuevan a cada mañana, Señor, ten piedad de mí. Y saben, Él confiesa sinceramente que pecó. Dice, mis rebeliones, reconozco mis rebeliones. Reconozco la iniquidad que he hecho, reconozco el mal que he hecho, Señor. Yo fallé. Y esto nos muestra que no fue alguien que le echó la culpa a otros. Como hoy comúnmente sucede, le echan la culpa a otros. Y él no le echa la culpa a nadie. Él dice, yo reconozco que fallé. Él podría decirle, pero esta muchacha se estaba bañando desnuda de frente para mi casa, Señor. La culpa es de ella.
Pero él no busca culpar a nadie. No busca minimizar su pecado. Ni tampoco busca una explicación. Él reconoce, he fallado. Y hermano, ¿cuánto nos cuesta esto? ¿Y cuánto el Señor está esperando de muchos esto? Personas que han fallado y en vez de reconocer su pecado han estado culpando a otros. Culpando al cónyuge. Culpando a líderes espirituales. Culpando a familiares. Cuando en realidad debería estar sucediendo lo contrario. Decir, Señor, yo reconozco mis rebeliones. Yo reconozco que he fallado, Dios. Reconozco que estoy fallando en mi intimidad contigo. Reconozco que estoy fallando en mi tiempo devocional contigo. Reconozco, Dios. Y David fue alguien que entendió que el pecado es algo que rompe la comunión con Dios. Y por eso en el versículo 8 él dice: hazme oír gozo y alegría, y se recrearán los huesos que has abatido. Hermano, el pecado trae angustia. El pecado quita el gozo, quita la alegría. ¿Y cuántas veces vemos a cristianos caminando sin gozo, sin alegría? Cristianos que han perdido el gozo de servir. Cristianos que han perdido la alegría de vivir la vida cristiana. Y quizás estás ocultando algo. Y David perdió todo esto por ocultar su pecado. Dice, Señor, quiero que me devuelvas ese gozo. Perdóname, Dios. Y si quieres retomar y que el Señor te devuelva ese gozo, esa alegría, quizás hay cosas que debes confesarle al Señor. Quizás dice, no, yo no tengo ninguna fornicación, ninguna cosa de esas graves ocultas, pero quizás ocultas tu intimidad con Dios. Muestras a la gente una apariencia de que oras, de que lees la Biblia. Vives una vida oculta, no una vida sincera delante del Señor. Y saben, David entendía que ese pecado le había robado la comunión. Y cuando perdemos la comunión con Dios, perdemos el gozo, perdemos la alegría. Y no solamente eso, nos empezamos a enfermar. Recrea los huesos que has abatido, Dios. Y saben, él entendía perfectamente que el pecado mancha. El pecado deja una mancha y esa mancha solamente la puede borrar Dios con esa preciosa sangre que Él derramó en la cruz del Calvario. Pero saben, mientras nosotros ocultamos el pecado, no podremos disfrutar de una comunión plena con el Señor. Mientras sigamos ocultando cosas en nuestra vida, quizás el orgullo, resentimientos, no lo sé, no vas a poder disfrutar una comunión plena con Dios. Pero saben, cuando confesamos, encontramos perdón y restauración. Cuando confesamos eso que está oculto, celos, enojos. Cuando confesamos que estamos cargando algo oculto dentro de nosotros y nos arrepentimos, Dios perdona. Dios restaura nuestro corazón. Y David entendía esta necesidad. Y no solamente que él entendía, sino que él anhelaba que su corazón fuera transformado. Y por eso en el versículo 10, él eleva esta oración diciendo, Señor, crea en mí un corazón limpio y renueva un espíritu recto dentro de mí. Señor, crea en mí un corazón limpio. Y por eso les decía, queridos hermanos, les leía el pasaje de Mateo capítulo 15, versículo 19. Decía, porque del corazón salen los malos pensamientos. Salen del corazón. Los homicidios. Quizá dice, no, yo no mato a nadie, pero saben, Jesús cuando vino, Él dijo que no sería necesario quitarle la vida
para estar cometiendo adulterio, sino que en nuestra mente, ¿cuántas veces matamos a otros? Con nuestras palabras cometemos homicidios. Salen del corazón, hermano. Las fornicaciones. Y pensamos, no, yo no me ando acostando con ninguna otra mujer, ningún otro hombre. Pero saben, Jesús cuando vino dijo, no es necesario acostarse, tener contacto físico, sino que en tu mente, con tus deseos hacia esa otra persona, puedes estar cometiendo fornicación, adulterio. Los hurtos, los falsos testimonios, las blasfemias. Hermano, todo eso sale del corazón y David entendía esta fornicación, lo que he hecho. Salió de mi corazón. Y por eso él se humilla delante del Señor y dice, Señor, crea en mí un corazón limpio, limpia mi corazón. Crea, está hablando de crear, de hacer nuevo. Haz en mí un corazón limpio. Un corazón dispuesto a agradarte. Por eso él, después de pedirle perdón a Dios, de arrepentirse de su pecado, él entiende que el problema no fue solamente una mala decisión de tomar a aquella mujer para sí, sino que él entiende que necesitaba que su corazón sea renovado, sea transformado, sea creado en él un corazón limpio. O sea, no le estaba pidiendo simplemente una segunda oportunidad a Dios, le estaba pidiendo una nueva vida interior, un corazón nuevo. Sabiendo que solo Dios podía hacer esa obra. Y saben, cuando el Señor hace eso, Él termina restaurando el gozo de la salvación. Cuando Dios restaura una vida, obra en el corazón de una persona, termina restaurando el gozo y el deseo por servir. Y como él mismo dice, en el versículo 16 y 17, porque no quieres sacrificio que yo lo daría, no quieres holocausto. Los sacrificios de Dios son el espíritu quebrantado, al corazón contrito y humillado no despreciarás tú, oh Dios. Miren aquí, el sacrificio que agrada a Dios es un espíritu quebrantado, un corazón humillado. Y hermano, ¿cuánto hace que no quebrantas tu corazón delante del Señor, reconociendo la necesidad que tienes de su presencia interviniendo en tu corazón? ¿Cuánto hace? ¿Cuánto hace que nos preocupamos por decirle palabras bonitas al Señor cuando en realidad le está mirando tu corazón? Cuando en realidad está viendo que hay cosas ocultas en tu corazón, cosas que están llevando a que pierdas la comunión con Él, que te están quitando el gozo, que te están quitando la alegría. Por eso esto es una noche, hermano, para que puedas ser sincero delante del Señor, como lo fue David, sin culpar a otros, sin buscar excusas, decirle, Señor, necesito que crees en mí un corazón limpio. Muchas veces pensamos que lo más difícil es que Dios nos perdone. No, Dios no me va a perdonar. Pero yo creo que este salmo nos enseña que el mayor obstáculo para recibir el perdón de Dios no está en el corazón de Dios, sino en nuestro propio corazón. Un corazón enorgullecido. Un corazón duro que no se quebranta delante de la presencia de Dios. Porque en Dios siempre podemos ver esa disposición de recibirnos a nosotros cuando vamos de una manera y con un corazón arrepentido. Y yo creo que el mayor problema hoy en día, ¿saben?, es cuando nosotros intentamos esconder. El mayor problema hoy en día es que trates de esconder tu condición delante del Señor. Que trates de ocultar algo que no puedes hacerlo delante de Él. El gran problema es intentar justificar o minimizar nuestros pecados. Si has fallado, no justifiques. Si has fallado, no trates de minimizar. Si has pecado, no trates de minimizar tu pecado. Que sea una noche en donde puedas dejar que el Señor entre a tu corazón. Que tú abras tu corazón en esta noche. Deja que el Señor entre a tu corazón. Sé sincero. Y mientras escuchamos esta canción, un trecho,
necesitas hablar con el Señor. Necesitas entrar en un tiempo de intimidad con Dios. Saben, yo hasta aquí he llegado. En aquel momento Dios utilizó a Natán para confrontar y que David examinara su corazón. Y en esta noche el Señor me ha usado para que tú puedas examinarte. Y si hay algo que estás ocultando, reconócelo. La buena noticia es que Dios perdona, Dios restaura, siempre y cuando quebrantes tu corazón y te arrepientas, seas sincero delante del Señor. Así que mientras escuchamos un minuto esta canción, tómate un tiempo para abrir tu corazón delante del Señor y dile: Señor, sana mi corazón, Dios. Señor, reconozco que mi corazón, Señor, se ha ensuciado de tantas cosas, Dios. ¿Qué puedo decirle? Señor, reconozco que hay tanta iniquidad en mi corazón, Dios. Hay tanta maldad, Dios. Que puedas clamar: Señor, haz en mí, crea en mí un corazón nuevo, Dios. Necesito un corazón nuevo. He estado perdiendo el gozo, la alegría por guardar cosas que no son buenas, Dios. Pero quiero arrepentirme de ellas y pedirte que tú limpies mi corazón. Habla con el Señor unos minutos.

0: Así que, hermanos, estamos llegando ya al final de esta programación. Pero saben que tú sigas aprovechando un tiempo para estar a solas con el Señor. Que puedas apartarte del ruido, aquietar tu corazón y decir: Señor, examíname, Dios. Examina mi corazón. Y pídele que Él haga en ti, cree en ti un corazón limpio. Que Él pueda limpiar tu corazón y te va a devolver la alegría, el gozo. El gozo de caminar con Él. Algo que muchos perdieron. Hermano, que el Señor les bendiga. Esto era lo que quería compartir con ustedes. Esto era lo que quería traer delante de ustedes. Algo que Dios puso en mi corazón. Pero más allá de una linda palabra, de una linda exhortación, hermano, que tú puedas practicarlo. Aprovecha este tiempo, esta noche, después del programa, para seguir orando y buscando la presencia del Señor. Que el Señor les bendiga, hermanos. Ha sido un gusto para mí poder compartir esta hora de programación. Espero que el Señor haya hablado a los corazones y que realmente puedan vivir la palabra del Señor. Un abrazo grande y el sábado estaremos por aquí compartiendo más palabra de Dios y también buena música. Un abrazo grande y chau chau.
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0: 25 son los minutos que pasan a las 10 de la mañana. ¿Cómo están? Bienvenidos, muy buenos días. Comenzamos Frontera Abierta, comienza el periodístico de la región en este 3 de agosto del año 2026. Está todo listo para compartir con ustedes Frontera Abierta, el periodístico de la región. Como siempre, un saludo muy especial en particular a cada uno de ustedes que nos escucha por aire, como también los que pueden hacerlo a través de internet. Sean todos bienvenidos. Momento de Frontera Abierta, momento del periodístico de la región. Muy buenos días, señor director ejecutivo de FM Tranqueras y quien es el responsable de Frontera Abierta, doctor Fabricio Larosa. Doctor, ¿cómo le va? Bienvenido, muy buenos días.
1: Buen día, Edgardo Rodríguez, ¿cómo le va?
0: Muy bien, ¿usted, doctor?
1: Bien, bueno, no tan bien.
0: Bueno.
1: Me pasó? Tocó pasar por este. ¿Por? No sé si es una gripe, malestar de esos que le dejan la voz un poco tomada, ¿vio?
0: Sí, eso decía un amigo, se agarraba acá.
1: Como con la. Y una alergia.
0: Tengo la
1: una cosa así rara.
0: Todo fin de semana en el bar tuve.
1: El sábado quedé con la voz ronca.
0: Parecía Alberto Kessman.
1: Trataba de hablar y no. Llegué a la noche y no podía.
0: Las cuerdas vocales, doctor.
1: Sí. Entonces,
0: cantó mucho, hizo escenario este fin de semana, ¿vale? Que usted no.
1: Estuve en.
0: ¿Al aire libre?
1: No, estuve en un programa invitado por la amiga Margarita Silva.
0: Ah, sí. Muy comentado en las redes.
1: Sí,
0: muy.
1: El sábado, en la mañana. Los colegas de Radio Activa.
0: Uh-huh. Activa TV y Activa Radio, ¿no?
1: Sí, es un multimedio. Y por allá estuvimos hablando sobre ciberdelitos y demás.
0: Uh-huh.
1: Y lamentablemente el sábado tuve que participar en el fallecimiento, en el velorio de un tío.
0: Oh.
1: Hermano de mi padre. Uh-huh. Conocido además ahí en el ambiente de Rivera, en el fútbol y demás.
0: Opa.
1: Se llamaba Elder de la Rosa. Uh-huh. Y falleció el sábado también, así que bueno, capaz que por ahí un poco el estaba feo ese día. Uh-huh. El viento, la lluvia, mojarse un poco más, un poco menos, favoreció que uno bajara las defensas y lo agarrara este bichito. Uh-huh. Pero por ahora la vengo llevando, Eduardo.
0: La le ganó, porque siempre hace una batalla, ¿no? Entre lo que tenemos de anticuerpo y cuando vienen, hacen esa guerra, y ahí nosotros les tiramos con todas las municiones que tenemos, que has tenido en nuestro cuerpo.
1: Sí.
0: Usted
1: sí.
0: Está bien, entonces.
1: No sé, le vengo.
0: Se le fueron algunos capitanes, algunos, pero.
1: ¿Eh?
0: Se le fueron algunos capitanes y eso, pero.
1: La vengo peleando.
0: Sí, bueno.
1: La vengo peleando. Hoy, además, voy a ir a jugar deporte, a hacer deporte, transpirar.
0: Bueno. Usted busca también.
1: No, pero me dijeron, transpirar que hace bien.
0: No, tiene que comer naranja. Nada que nada de transpirar. Esta semana no haga nada, coma naranja y tangerina.
1: ¿Sabe que además metí la pata? Porque justo me quedo sin miel.
0: No le puedo creer.
1: Sí.
0: Hoy entonces no.
1: Hoy tengo que.
0: Sí.
1: Sí o sí.
0: ¿Y por qué no compra de cajones? Compre una tarrina esa de ¿cuántos litros? ¿De 250 litros? Ahí no se va a quedar nunca sin miel.
1: No, pero me quedo con el.
0: ¿A usted le gusta los?
1: Me quedo con el. Se me cristaliza la miel de la
0: sí,
1: cazona.
0: Sí. No, pero en el tarro no.
1: Es muy buena la miel.
0: Muy buena, sí.
1: Entonces está. Hoy tengo que reabastecer. A ver si encuentro a mi amigo Martín. Porque el viernes le escribí y quedé a escribirle a mi amiga Silvia. Y al final no le escribí porque tenía actividad temprano en Rivera. Y está. Bueno. Así que por ahí vengo, Eduardo. Si usted ve que me quedo sin voz, métale usted nomás.
0: Bueno,
1: yo estoy acá.
0: ¿Le traigo miel o cómo hago?
1: Si pasa a Martín y trae miel, buenazo, pero creo que está por el sur, Martín. Creo que está por el sur.
0: Yo tengo una de reposición, si usted quiere después.
1: No, le agradezco. No, pero yo voy a buscar la miel.
0: Mirá,
1: pero
0: usted,
1: ¿cómo pasó? ¿Bien el fin de semana? ¿Tranquilo?
0: Yo no comí miel, pero bien. Mirando televisión, con Priscila.
1: ¿Algo importante vio?
0: No. No. De película no miramos. Leímos, sí, unas cosas ahí. Están la última cosa del Principito, ella.
1: Ajá.
0: Estuvimos leyendo la última, anteúltima parte. Ella lo dividió en tres.
1: ¿Mire?
0: Y leímos la segunda. Nos queda la última para el otro fin de semana. Ahí nos vimos ahí. Hernán, Priscila, yo y doña Ana. Leyendo, informándonos también. Miramos un poco. Hernán escucha música. La música le gusta a Hernán, no estamos muy en sintonía, pero bueno. Tenemos que escuchar también.
1: ¿Qué escucha Hernán?
0: Ah, eso que a usted no le gusta. Sí.
1: ¿Escucha eso usted, Hernán?
0: Sí.
1: Ah, lo veía.
0: No, pero él es más tropical, él es más tropical, no es tanto de ese tipo así. Él es más tropical. ¿Sabe quién le gusta? Un artista que usted trajo acá y lo pasamos. ¿Se acuerda el de Rivera?
1: Benjamín.
0: El padre de él.
1: Belles.
0: Ahí va. Ah, es el número uno para él.
1: ¿En serio, Hernán?
0: Sí, sí, claro, claro. Sí, pues yo lo veo. Tiene varios. ¿Sí?
1: ¿Mire?
0: Oh, sí. Wow. Y no, y todos los compatriotas de él son todos.
1: ¿Ah, sí? Ahí.
0: Claro. Sí, porque se pasan entre ellos. Y ahí es como se levanta la,
1: claro,
0: la aguja o se baja,
1: ¿sí?,
0: la aguja.
1: Mira, mira, mira. Marcando tendencia al hombre.
0: Sí, sí.
1: ¿Quiere que le pase el teléfono al padre o no?
2: Como quiera.
1: Te le escribe, le dice, hola, mirá, escuché en la radio, soy fanático de su hijo. Bueno,
0: estuve hablando el otro día con Sebastián Barbosa, que él me dijo que cuando usted quiera, solamente avisarle, si es un viernes mejor, él se viene por acá. Ah, está un ratito en Frontera Abierta. Con Sebastián Barbosa es el transgerense que anda muy
1: bien. Sería bueno para tenerlo entre amigos a Sebastián Barbosa.
0: Ah, también, estaría bueno.
1: Una charla con Diego. Me parecería interesante mezclarlo ahí a los temas musicales y demás. ¿No le gusta la idea?
0: Por supuesto, lo comprometemos.
1: ¿Eh?
0: Claro, por supuesto.
1: Bueno, Edgardo, como quien no quiere la cosa.
0: Sí.
1: Llegamos a 3 de agosto. Uh-huh. Agosto ya entró y nos metió 3 días de así, al toque. Usted abrió y cerró los ojos.
0: Y sí, nos metió ahí, al toque.
1: Y ya estamos 3 de agosto. Bueno.
0: Número 8.
1: Programa número 140 de Frontera Abierta en este año 2026. En el día número 215. Todo redondito hoy, ¿eh? Mire qué bueno. 140 días del año. Programa número 215.
0: No, cierra.
1: Faltan solo 150 días para terminar el 2026. Solo 150 días.
0: Mira que pasa rápido, ¿eh? Ya pasó más de la mitad. Presentación, doctor.
1: Adelante.

0: presentan.
1: 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A todos, gracias. Sean todos bienvenidos a Frontera Abierta, el periodístico de la región.

0: partir. Lamentablemente, Eduardo. Lamentablemente digo.
1: ¿Qué pasó?
0: Hay mucha información del ámbito policial, ¿no? Es cada vez más difícil abrir frontera abierta sin entrar en malas noticias.
1: Sí, sí. Asesinato, disparo, frente al liceo, frente al INAU, en plena calle, en el barrio, en la casa, 60 casquillos. Está por ver cuál es el barrio que lleva más casquillos en Montevideo.
0: La verdad, es difícil hacer un programa como el que hacemos nosotros. Mire que evitamos cosas y hay cosas que no podemos, porque a veces uno parece que solo cuenta noticias negativas. Nosotros tratamos de verle siempre lo bueno y buscar noticias agradables para compartir con la audiencia, porque también vamos a reconocer, uno escucha las cosas, uno es lo que consume muchas veces.
1: Sí.
0: ¿No? Así como uno es lo que consume de alimentos y el cuerpo de uno responde a lo que uno come. Nosotros también alimentamos nuestra mente, alimentamos nuestro cerebro con cosas buenas o...
1: Y además se atrae también, ¿no?
0: Yo no creo en la ley de atracción. Creo que uno siembra lo que cosecha, eso sí. Ahora, cosecha lo que siembra, debí decir. Ahora, más allá de atracción o no, está como que... cada vez más complejo en materia de seguridad, en materia de tiroteo. Yo le invito a que usted haga la prueba. Abra, por ejemplo, subrayado, y los titulares son una cosa, uno peor que el otro, parece, además, ¿no? O sea, es como que la competencia uno va bajando y cada vez es peor la noticia. Que encontraron un adolescente muerto, que encontraron un casquillo, que se mató a otro por allá y que la policía investiga un homicidio. Ahora apareció un doble cuerpo sin... Una cosa tremenda. Pero son noticias y, como decía, hay que darlas. Y no es que sea solo en la capital del país, ¿eh? El parte policial del día de hoy también tiene noticias interesantes. Más allá de eso, tenemos siempre cosas positivas para destacar y también de eso nos preocupamos por buscar. ¿Usted sabe qué? El fin de semana pasado, en Rivera, hubo una actividad en la que participaron muchos amigos de Tranqueras y seguramente varios de los que están hoy escuchando la radio. Ya vamos a hacer el primer contacto de la mañana. Le recuerdo, vecino, que esta semana, agosto, es la semana de la lactancia materna. Es una semana muy importante. El jueves de la semana pasada hablábamos con Ana Albornoz y ella nos hacía referencia a lo que es esta Semana Mundial de la Lactancia Materna. Se va a celebrar en Tranqueras con talleres gratuitos de protección, promoción, apoyo a las lactancias. 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
0: Pronto, doctor, la próxima nota, usted lo decía, ¿no? Qué noble trabajo, yo digo, ¿no? De gente que... A mí me encanta hablar de gente de que impulsa cosas por el otro, ¿no? O sea, hay que dedicarle el tiempo al otro y vaya si se lo dedica... quien a continuación va a estar conversando con la audiencia, va a estar conversando con usted, doctor. Le dejo en compañía de la presidente de la Mesa de Convivencia y Seguridad Ciudadana de Tranqueras, la señora Margarita Albrecht.
1: ¿Por qué hablamos con Margarita? Bueno, porque me comentaba hace un par de días atrás de una instancia, una actividad que se iba a realizar.
0: La vecina acá, doctor, te fue, ¿sabe cómo? La amiga Amalia.
1: ¿Sí?
0: Ah, Amalia, sí. Olvídate de todo.
1: Una instancia en la que médicos cubanos iban a estar desarrollando atención en Rivera. Margarita me comentaba que iban a llevar un ómnibus desde Tranqueras con gente para allá, pero al final hubo un cambio de planes y la jornada fue aprovechada pese a las lluvias. Margarita, buenos días, bienvenida, ¿cómo estás?
2: Buenos días. Sí, es lo así como tú decís, la jornada era en Rivera, venía un micro a levantar a la gente, que les agradezco a todos los que consultaron, que estuvieron presentes, que nos acompañaron esa tarde lluviosa, y bueno, y que fueron, creo que bien atendidos, y si alguno no fue atendido, bueno, les pido mil disculpas, pero queda para otro momento. Ellos estaban para llevar a los dos a Rivera, pero al final decidieron venir a Tranqueras. Llamaron a Catalina y le dijeron a Catalina que venían a Tranqueras a solucionar este problema.
1: Uh-huh.
2: En Rivera ellos atendieron 70 personas. En Tranqueras atendieron 57 personas.
1: Vamos a explicar, Margarita, de qué se trata esta jornada que se realizó.
2: Bueno, acá ellos vinieron, los oftalmólogos, a pesquisar personas que tengan cataratas. Personas que fueran jubilados o pensionistas. Bueno, vieron gente que no era jubilada ni pensionista, pero está. Y personas que tengan un sueldo menos de 68,000 pesos. Ahí ellos los pesquisaron, le dan todos los análisis para hacer, los que son... que tienen catarata, y ahí mandan al asistencial de ellos para que le hagan todos los análisis, o hace o Comer y Casmer, que es acá el caso de Tranqueras, y ahí tienen un número de teléfono, llaman y le marcan la cirugía, o le marcan una consulta, porque ahí allá los van a ver con aparatos mejor y todo, para ver el estado que tiene su catarata. La atención fue muy buena, muy, muy buena. Sí. Acá que nosotros estábamos acostumbrados a que, bueno, esperan meses y meses para consultar, ¿no? Esto fue tan rápido, abajo de agua.
1: Margarita, ¿estos médicos que vienen pertenecen a quién?
2: Al Centro de Ojos de Montevideo.
1: Al Centro de Ojos de Montevideo. Hicieron esta jornada de forma gratuita acá en Tranqueras.
2: Gratuita. Tenemos que agradecerle a Francisco, que lo llamamos pleno mediodía, estaba almorzando en la parroquia, conseguimos un lugarcito oscuro para que el oculista lo pudiera atender, un escritorio para que las otras oculistas explicaran a la gente cualquier problema tenían, el salón de la parroquia que pusimos a la gente porque llovía. La verdad que fue, a mí me agradó mucho la atención de la gente, mucho, mucho, mucho.
1: Uh-huh. Esta jornada, Margarita, fue difundida entre personas que necesitaban este tipo de atención, ¿verdad?
2: Claro, sí, al final el Francisco, el del padre de iglesia, hizo un folletito y pusimos los estados al momento que la gente venía. Y bueno, por eso fue que se aproximó mucha gente, ¿no? Y fue al salón de la parroquia, por eso, porque pusimos las redes sociales y la gente se acercó.
1: Uh-huh.
2: Teníamos inscrito 23, me parece, Catalina sabe bien. Ella quedó de venir a la entrevista, pero no me apareció.
1: Bien.
2: Por su trabajo.
1: Te consulto, Margarita, porque claro, acá están preguntando por qué no se avisó esto con anterioridad.
2: Es que nosotros supimos a mediodía que venían a Tranquera. Con la lluvia decidieron venir a Tranquera. No, yo, uno de los lugares que yo avisé fue el centro de día. Le avisé a la psicóloga.
1: No, pero creo que acá el mensaje va por el lado de quién organizaba la ida en el ómnibus, por ejemplo, para ir hasta allá, o si esto es específicamente para usuarios de alguna mutualista o de ACE.
2: No, era general, para todo el público, personas que tengan jubilación o pensión menos de 68 mil pesos, para
1: ajá,
2: cualquier persona. Pero esto, el micro que nos mandaban, que era de 18 personas, quedó repleto enseguida. Solo con la gente del centro de día me parece que eran 5 o 6 personas alistadas.
1: Uh-huh.
2: Y la gente que se fue alistando. No pusimos porque enseguida avisar así se llenó. No lo hicimos público. Yo te comenté a ti en un momento.
1: ¿Sí?
2: Le dije, no, es tan chico que no vamos a poder llevar más. Y que la gente se va a alistar y va a quedar en... Pero ahora ellos quedaron de volver porque quieren que nosotros nos organicemos con más tranquilidad. Quedamos de conseguir el salón de la parroquia que estaba ocupado porque estaba con la feria que empieza hoy o mañana, no me acuerdo qué bien la fecha, la feria americana, y estaba ocupado porque si no en la feria americana habíamos organizado mucho mejor, los consultores están al frente, la gente podía estar, que nos tocó ese día espantoso, que yo en las fotos salía siempre de pilón, perdón, se reían, pero acá corrimos todo el tiempo, gracias a Dios, fue espectacular. Yo tenía, me dije, viste que el adulto mayor por caerse como me caí yo, pero gracias a Dios no pasó nada. Fue muy, muy, muy linda la reunión. Catalina hacía de secretaria porque más o menos conocía a todos los que había listado y los nuevos que entraron. O sea, por eso fue, porque eran Rivera y la única condición que teníamos era un micro para llevar 18 personas.
1: Uh-huh.
2: Por eso fue. Ellos quedaron de venir en octubre de nuevo. Que nos organicemos, que ellos vuelven en octubre.
1: Bien. Acá dice... claro, me preguntan quién está detrás, qué organismo está detrás de esto. Y vos me decías, Margarita, que es el Hospital de Ojos.
2: Hospital de Ojos de Montevideo.
1: Ajá. ¿Cómo se contactaron ellos contigo, Margarita?
2: Ellos contrataron llamando a Catalina Penjur, ya los llamó, que es una asociación de Rivera, que todos lo conocen, o sea, Carlos Reyes, 1020 allí en Rivera, para llevar gente a consultar ahí. Porque ya se hizo en otros momentos. Hace mucho tiempo yo mismo fui una de las que consulté ahí, que ellos llamaban. Pero después se había terminado, como que no, los cubanos no estaban viniendo a Rivera. Y ahora empezaron nuevamente a venir.
1: Ajá. Bueno, claro, una instancia que es buena, que es positiva, a veces puede generar, como por ejemplo estos mensajes que me vienen llegando acá, yo no me enteré de esa actividad y me hubiera venido muy bien, dice por acá, vecino o vecina, terminación 217. La manera de enterarse, capaz que ahí es responsabilidad de del Hospital de Ojos, ¿no? De difundir esto de la manera que tiene que ser difundido. Yo entiendo, y Margarita le voy a sacar ahí la responsabilidad, porque es verdad, por interno tuvimos comunicación con Margarita y ella me decía, mirá, si salimos con esto, no tenemos lugar ni forma de llevar a la gente a Rivera, ya se llenó el ómnibus. Y Margarita, vos no sos la que organiza esto, ¿verdad? No, voy a sacarte la camiseta de responsable, porque en definitiva vos lo que hiciste fue coordinar y tratar de hacer para que en el caso, incluso cuando se cambió en última instancia esta situación, vinieran los médicos y atendieran acá, lo que facilitó mucho, y fuiste tú la que se encargó de coordinar ese lugar. Pero digo, no sos la responsable en sí de la actividad, ¿verdad?
2: No. A nosotros nos pidiéramos que llevaran gente tranquila, como parte que siempre estamos con la mesa de convivencia, consiguieron que Catalina sea secretaria de la mesa, le hablaron, ella estuvo muy de acuerdo, y conmigo también, que hablamos en la sesional con Machado, tuvimos una buena charla con Machado, y dice, bueno, pero no teníamos en qué trasladarlo. Y tampoco, al mandar el micro, nos daban como si tuviéramos a Penjur que llevar solo 18 personas. Y no era así, pero está. Fue un error que... porque el micro venía para 18 personas. Y fueron las 18. Al contrario, alistamos más gente que se iban a atender en Rivera y más gente que iba en auto, que justo Catalina iba a llevar a dos personas más, que completaban 23 personas. Pero está, no podíamos hacer otra cosa.
1: Claro.
2: No estaba a nuestro alcance de llevar más gente, porque si llevamos y no los atienden, que tenía solo esa lista. Fue distinto cuando ellos se acercaron a nosotros, que venían a Tranquera por el tiempo feo que estaba horrible para llevar el adulto mayor a Rivera, ahí sí pusimos las redes sociales, en todos nuestros estados, en la de la parroquia, que el padre fue el primero en hacer el afiche y poner, que hubo un problemita que decían a todo público, está, ahí era jubilados y pensionistas, pero está, en ese momento no se sabía, lo importante era comunicarse y acercar a gente.
1: Claro.
2: Y fíjate que fueron 21 personas que tienen catarata. De los 57, 21 personas con catarata. Mira, acá viene entrando Catalina y te va a explicar un poquito más con respecto a la invitación, que es eso que queda pendiente, que la gente cree que por qué no hicimos público.
1: Bueno, muy bien.
2: Dije,
1: gracias, Margarita.
2: Buen día, Fabri. Gracias a ti.
1: Buen día, Catalina. ¿Cómo estás?
3: Todo bien, Fabri.
1: Bueno, muy bien.
3: Escúchame. El tema de los cubanos, de los oftalmólogos, fue lo siguiente. No sé si Margarita se te explicó. Bueno, no se hizo invitación al público porque teníamos límites, ¿no?
1: Claro.
3: Teníamos limitado la cantidad de gente. Pero como ellos llegaron a Rivera, atendieron Rivera y Guichadero, y tenían horario disponible, y nosotros llegábamos a la una, porque el micro venía a la una por nosotros, era mucho tiempo, yo esperaba porque tenían que volverse, decidieron venir a Tranquera. Entonces me llamaron, me preguntaron qué posibilidad había, yo dije que sí, que conseguíamos un salón, donde fue el salón parroquial que se hizo, y me dijo, bueno, vamos por los 15. Pero yo hablé con el chofer que andaba con ellos y me dijo, no, Catalina, y vos porque yo le dije que tenía una lista de espera de gente que quería verse. Me dijo, bueno, si tenés esa lista de espera, que vayan todos. Entonces, el padre, en el apuro que nosotros estábamos, que conseguimos local, que avisábamos a la gente, hacíamos los consultorios en la parroquia, el padre hizo un cartelito y puso que esperaba a la gente, pero no puso límites, ¿entendés? Ni que era para solo para personas mayores, nada, puso que esperaba a la gente en la parroquia. Y bueno, yo compartí inocentemente esa invitación. Todos compartimos. Resulta que fueron niños de la escuela, fue personas que no tenían cataratas. Ellos igual de todas maneras atendieron a todos. Pero no era para ese público, era más para el adulto mayor, para los pensionistas, jubilados, que tenían problemas de catarata.
1: Claro.
3: Hubo mucha gente que se enojó porque no avisamos, porque no publicamos, pero no era una actividad que era para todo público, así, ¿verdad?
1: Uh-huh.
3: Era una actividad limitada. Pero así mismo, Fabricio, quedamos muy contentos porque atendimos 57 personas.
1: Claro. Y por eso repito, ustedes no tienen responsabilidad en lo que es la organización de esto, que sin dudas hubo un... a ustedes les escribieron diciéndole que consigan personas que necesitaban utilizar o que pudieran utilizar un servicio así. Seguramente con la gente del centro de día cumplieron con ese cupo, ¿verdad? Lograron llenar ese ómnibus y...
3: Sí.
1: Enviar a la organización para que efectivamente llevaran a esas personas. Ahí quizás alguno se pueda sentir excluido. Alguno de los amigos de la audiencia dice, bueno, pero yo no voy al centro de día, entonces no me correspondía. Bueno, pero se llenó con el centro de día. El próximo paso fue que, como estaba lloviendo allá y tenían libertad, pudieron venir. Ahí es donde se abrió un poco más la agenda y otras personas pudieron aprovechar esa oportunidad. Yo creo, Catalina y Margarita, que para la próxima instancia, lo que corresponde al hospital de ojos es hacer como
3: Una campaña.
1: un aviso previo, por lo menos una semana antes, enviar información no solo a las redes sociales, porque hay gente acá que me está diciendo que diga que nosotros, esta persona, por ejemplo, este vecino, dice, yo no tengo al cura en la parroquia de los estados de WhatsApp. Entonces, los estados de WhatsApp yo entiendo que ustedes lo utilizaron como una herramienta de emergencia porque era lo que tenían en el momento y lo utilizaron. Pero, digo, ¿corresponde al hospital de ojos o a la organización que esté trayendo a los cubanos o a los médicos que avisen con tiempo para que la gente pueda aprovechar esas instancias a raíz justamente de la cantidad de gente que participó inmediatamente, ¿no?
3: Te hizo que tenemos novedades, Fabricio. Nosotros vamos a coordinar con Rivera y vamos a organizar, porque ellos nos pidieron que quieren ver gente de Minas de Corrales, de Ser, Tranqueras, Avichadero. Vamos a dejarlo aparte porque queremos que vayan solamente a Avichadero, ¿viste? Porque queda más distante. Pero vamos a hacer esta campaña de invitar a todo ese público para traer. Ellos van a venir más o menos a atender 200 personas, nos dijeron en Tranqueras. Cuando tengamos todo listo, le avisamos y ellos vuelven. Pero eso nosotros vamos a ir organizando con la Penjur de Rivera, cómo vamos a hacer, y vamos a ir avisando. Ahí sí la gente va a estar bien informada, porque nosotros vamos a avisar mucho tiempo antes. Porque tenemos que conseguir un local, tenemos que hacerles consultorio, porque esta vez vinieron tres, pero si hay más personas van a venir más, ¿entendés? Entonces, es todo con tiempo. Lo que pasa es que esto fue una emergencia. Nosotros queríamos que la gente se atendiera. Y bueno, y el socorro nuestro fue el estado de WhatsApp y el Facebook, porque tú no estabas, pleno sábado, lloviendo todo, ¿viste? Y la radio no estaba para ayudarme, ¿viste? Y lloviendo como estaba, bueno, vamos a hacer lo que podemos.
0: Lo que buscaron ustedes era no perder la oportunidad.
3: Claro.
4: Pensamos en tantos lados, pero todo en ese momento, mediodía, todo cerrado.
1: Claro.
4: Pensamos en un lado, en otro. Pensamos que traerlos para la posada, Catalina, después me dijo, pero estaba llovía.
1: No, yo quería hacer esta aclaración, porque ahora yo decía, vamos a destacar cosas buenas, y hay gente que estaba muy enojada porque, claro, no se enteró ni del ómnibus ni de la actividad, y capaz que se enojan con ustedes, que son las que trataron de colaborar y no con la cuestión en sí. Entonces, les saco la responsabilidad a ustedes y esto, bueno, ahora si ustedes van a preparar una segunda venida con más personas que puedan ser beneficiadas, seguramente la gente que hasta ahora está escuchando la radio y que necesita, se va a enterar a través de la radio de esta segunda instancia.
3: Te digo más, la gente que quiera ir a anotarse conmigo lo puede hacer, porque yo tengo que tener una lista acá con Margarita, en la radio misma, porque yo voy a ir a la policlínica también, que dice que hay un listado, voy a buscar ese listado. Vamos a tratar de sacar ese coblazo que tiene tanto Salud Pública como Camer, como Comer, y de la gente que están esperando cirugía, ¿viste? Entonces la gente ya puede ir anotándose, porque entonces para nosotros nos facilita para la cantidad de gente que tengamos para pasárselo a ellos después.
1: Bien.
0: ¿Qué es eso? Dice por acá, porque no sé, yo también escuché 68 mil pesos. ¿Tiene que cobrar menos la persona que eso? No, porque no quedan claro eso. No sé, me dice así.
3: Obvio, ¿quién cobra 68 mil pesos en Tranqueras? Nadie. Es jubilado y pensionista, ellos saben el sueldo. Lo que sí nos dijeron, que los que tienen Casmed o Comer y tienen que llevar su último recibo, pues ellos ven todo el descuento, ¿verdad? Pero sí, es para este tipo de personas.
1: O sea que, en definitiva, mucha gente de Tranqueras puede beneficiarse con esto.
3: Claro, mucha gente puede beneficiarse, sí, mucha gente.
1: Bueno, ojalá que esta segunda instancia se pueda
3: No,
1: hacer
3: vamos a seguir
1: con.
3: organizadas, la segunda instancia sí. Lo que pasa, Fabricio, como yo te decía, eran 15 personas. Yo conseguí la camioneta bueno, iba a ir en la camioneta con mi esposo y él
4: ¿Y
3: iba a
4: cuánto
3: llevar,
4: son?
3: tres personas más en la camioneta, ¿viste? Y yo anoté gente de Rivera que se anotó conmigo también, porque vivían en Rivera.
1: Claro.
3: Y querían, bueno, está, fueron. Pero no podíamos hacer campaña porque no teníamos cómo llevar a la gente,
1: Claro.
3: ¿viste? Entonces ahí sí, bueno, fue lo que pudimos y sí.
0: Claro, el problema, la discrepancia de la gente es cómo elegiste los 15 personas vos, cómo llevaste esas 15, ¿entendés? Por eso es que la gente está...
4: Nadie eligió a nadie, en el centro de día pedimos y nos mandaron la lista.
1: Y sí,
4: de allá.
1: Claro, con
4: nos
1: más de... El centro de día tiene alrededor de 30 personas que van activamente, ¿no?
4: Claro.
1: Fácilmente se llena. Bueno, lo importante es que se hizo esto y que quedó un precedente para una segunda instancia, que seguramente, a ver, esto es como todo, con la experiencia va mejorando. Mucha gente, ojalá que mucha gente de la que ahora no pudo aprovechar esto porque no se enteró, porque no sabía, por X... que pueda aprovecharlo y que pueda atenderse en este caso. A mí no me gusta decir que son médicos cubanos, porque de donde sean, poco importa cuando...
3: Son oftalmólogos que están en Uruguay y vienen a ayudar a
1: la gente. Exactamente, son médicos que vienen a ayudar a las personas más allá de su nacionalidad. Entonces, lo hacen de manera gratuita para el público, porque la persona no paga nada, ¿verdad?, por esta consulta ni por nada.
3: Nada. Ellos te informan si tenés que ir al oculista, si tenés que usar lentes. Ellos no están autorizados a dar lentes, ni poner colirio, ni dar receta. Eso, olvídate. Ellos no están autorizados a hacer eso.
4: Pesquisan cataratas.
3: Ellos pesquisan las cataratas y no sé qué otro problema de vista y pagan todo, boleto, todo por medio de ACE, por medio de no sé qué. Y bueno, van a Montevideo, los operan, le dan estadía, después los mandan. Con todo pago, ¿entendés? Por eso que tiene que ser jubilado y pensionista, porque ellos tienen descuento, ¿verdad? Uh-huh. Que ya le descuentan esa plata.
1: Claro.
4: Fabricio, yo no sé si tú sabes, pero esta campaña de los cubanos, como tú no te gusta que te digan cubanos, empezó en el hospital de Centro de Ojos. Primero no tenían el Centro de Ojos ahí en Montevideo. Y los llevaban a Cuba, llevaron 100 personas. Cada vez que iban 100 personas a operarse a Cuba,
1: sí,
4: y volvían.
1: Sí.
3: Bueno, ¿viste? Entonces... ¿Viste?
4: Así que... Es una cosa que ha progresado mucho. Han pasado los años, nunca pensamos que los cubanos iban a venir a tranquilizar.
3: ¿Sí? Para nosotros fue una sorpresa. Para... cuando me llaman y me dicen, podemos ir.
1: Sí, claro.
3: ¿Tenés algún lugar? Diga, bueno,
4: aquí tuvo el segundo impacto.
1: Claro.
3: Porque fue todo rápido. Imagínate, nosotros nos íbamos a la 1 para Rivera, 11:30, me llaman, que vienen para tranquilizar. Y junta a la gente y llama, y todavía llegaron y vieron aquella multitud y dijeron, nosotros vinimos por 15. Yo dije, ah, no, pero yo tengo una lista de espera, así que ustedes me atienden a todos. Y fue así, atendieron a todo el que se presentó, así atendieron.
4: Uh-huh. Sí. Hasta una señora que después llegó con un nenito, que era un niño de unos 8 años, le revisaron a ella, al niño no, porque el niño no tenía cataratas, pero le dijeron que consultaran con termólogo, miraron el papel que traía de la escuela, fueron...
3: Sí, no, le explicaron todo, yo no te dije nada. Ellos te dicen todo derechito, ¿viste?
1: Uh-huh.
3: Bueno, hasta yo quedé sorpresa porque tuve que ser secretaria de ellos para anotarlo, sí, llenarlo por el
1: año. Lo importante ahora, y me están mandando varios mensajes acá, ¿están anotando para esta nueva segunda instancia? ¿Ya saben alguna fecha o no?
3: Sí, yo voy a hacer la lista. Fecha todavía no tenemos, que la gente tenga paciencia.
1: Ta. ¿Cuál con de qué forma se anota la gente, Catalina?
3: Se anota conmigo, con Margarita o contigo, como tú quieras.
1: No, para, yo no puedo asumir un rol que no voy a poder hacer. Lo que necesito es un número de teléfono que me pases para que la gente se anote con ustedes.
3: Bueno, el mío, mi WhatsApp.
1: A ver. 09... Decilo al aire, así ya lo vamos pasando, Catalina.
3: 094.
1: Sí.
3: 11.
1: Sí.
4: 48 92. ¿Ah? 092-37-31-67.
1: Bien.
4: Pasan un WhatsApp, que tengan menos de 68,000 pesos, que sean jubilados o pensionista, y está.
1: Acá me preguntan, si no es jubilado o pensionista, ¿puede anotarse igual?
3: Puede anotarse igual porque ellos le dan un veredito. Si tienen que ir a operar, si tienen que operarse, te digo, porque me pasó con una muchacha, ellos mandan todo, que la persona haga todo por ACE, y ahí ACE le paga todo para ellos ir al hospital de ojo. ¿Viste?
1: Bien, repito los números. Atención, porque me están escribiendo varios. 094-1148-92 o 092-373167. Usted se anota por ahí y queda la lista de espera para esta segunda parte, esta segunda vez donde van a llegar estos médicos a hacer diagnósticos y a posibles tratamientos para personas con problemas en la vista. Repito, no hay fecha, pero bien vale la pena ir haciendo lista de espera. Así que a los vecinos que están ahí aguardando, anótense con Catalina o con Margarita para esta segunda instancia. 094-1148-92, 092-373167. Saludos, le manda a Miguel, que dice, un abrazo, dice Miguel, a ver, un saludo a las compañeras y felicitaciones por esa actividad solidaria.
4: Muchas gracias, Miguel.
1: Bueno, muy bien.
4: Una cosa muy importante, queríamos llevar que a Nilsa Melo que la vieran.
1: Sí.
4: Pero no pudimos con comunicarnos con ella, pero para la próxima la vamos a llevar.
1: Porque, ajá.
4: A ver, que la vean.
3: Que le den un diagnóstico.
1: Bien, quedamos a la guardia y a la espera entonces de que cuando tengan la información o cuando tengan los flyers para difundir, nos hagan llegar como siempre, así le hacemos llegar a la población por acá.
4: Muchas gracias, Fabricio. El lugar siempre, ahora que ya elegimos allí el Salón de la Parroquia, siempre vamos a hacerlos allí. No es nada religioso, es porque tenemos una persona que nos acompaña, en el caso de Catalina, que es de religión distinta, y yo también somos distintas, no tiene nada que ver con religión. Nosotros elegimos porque
3: el espacio,
4: Francisco, no, agradecerle a Francisco, porque él, el espacio es bueno y él es el tal compañero.
1: Política.
4: Invadimos su privacidad de su casa a pleno mediodía, invadimos todo para poder atender estas 57 personas.
1: Acá lo que me preguntan es si es algo político. No.
3: Nada política, no. Acá no estamos.
4: Nunca trabajamos con la política. No, la mesa nunca trabaja con política.
3: Sí, no, yo trabajé con la política, pero cuando es política yo aclaro, ¿tá? Esto es político. No, lo que estamos haciendo nosotros no tiene nada que ver con la política. ¿Tá?
1: Perfecto. Quedó clarísimo. Un abrazo grande para las dos. Muchas gracias por estos minutos en Frontera Abierta.
4: Bueno, a las órdenes como siempre. Buenos días.
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1: Justo, mire cómo arranca.
6: Temo que vaya a los impuestos.

0: 11 horas 8 minutos en todo el territorio uruguayo. 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
0: Saludos para Cintia y para todo el equipo de T&M Mini Mercado. 5 kilos de arroz, 190 pesos. Hola. Hola. Hola. A ver si la escucho mejor, vecina. Hola. ¿Están sin luz en la Avenida de las Américas?

0: En Avenida de las Américas, ¿verdad? Bueno, ya le paso un mensaje al alcalde. Muy bien. Ya le paso el mensaje al alcalde, vecina. Muchas gracias. Se la escuchaba muy bajito, ¿no, Eduardo? Era el teléfono.
1: Creo que era el teléfono de ellos. Era el teléfono de ellos. 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
0: Buen día, dice por acá. ¿Cuándo vienen a castrar?
1: Ya hay fecha.
0: Ya hay fecha.
1: Castraciones gratuitas.
0: Después de la pausa hablamos con Genesí Sandín para recordar cuándo vienen a te castrar.
1: Va a ser en el estadio municipal.
0: Va a ser en el estadio.
1: En el Euclides.
0: Sí. Saludos para mi amigo Alberto Olivera.
1: Alberto Olivera.
0: Que Alberto Olivera puede creer que me lo encontré.
1: ¿Se lo encontró? ¿Dónde? En la ruta.
0: Después de la pausa le cuento.
1: Bueno.
0: Dice, usted es el hijo de...
1: No.
0: No puedo creer.
1: No le puedo creer.
0: Ay, claro, si tiene el mismo apellido. Conocí a Alberto.
1: Alberto.
0: Conocí a Alberto.
1: El de la partner.
0: ¿Eh?
1: El de la camioneta, ¿se acuerda que tenían la camioneta para vender? Alberto Olivera, ¿no es el mismo?
0: No sé, capaz que sí, ¿eh?
1: ¿No es un camionero?
0: Ese es camionero.
1: Ah, seguro. Le vendimos la camioneta, ¿se acuerda? La partner... No sé si la vendió al final, pero le pasamos varias veces.
0: Mire. No me acordaba. Alberto que nos dice, cuando no los escucho por aire porque estoy lejos, pongo el internet.
1: Sí, como el
0: pez. Va por internet. Aprovecho y saludo a los amigos que están por internet. www.tranquerasfm.com, Tuning Radio, Zeno Garden, Radio Uruguay, Sample Radio y por supuesto Alexa, mi amigo Miguel, desde Montevideo.
1: Hablamos de los amigos, doctor. 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
0: Saludos para mi amiga Blanquita, para Mónica. Mónica, ahora después de la pausa hablamos de la castración. Ahora después de la pausa hablamos de eso. El alcalde me contesta por acá. Saludos para Margarita. Terminación 197 dice, buen día. ¿Me puedes pasar el teléfono de MDS Electricidad?
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1: De la ciudad.
0: Vamos a ir a la Galería Comercial de Frontera Abierta. Le dije que estaba nutrido el parte de policía de hoy, ¿no? Oh. Información que viene brava por el tema de esta golpiza.
1: Sí.
0: Somos otra vez tapa en varios diarios, ¿eh? Por este video que anda circulando en redes sociales, patada en el suelo, pelea de mujeres.
1: Yo le voy a decir, mire, tres titulares.
0: A ver.
1: ¿No? Y voy a cerrar con el, porque me parece irrisorio, pero está. Permanece detenido un hombre de 47 años que mató a su pareja de 26 en barrio Tres Cruces. La 1. La 2. Más de 50 disparos y 3 hinchas de Nacional heridos tras el partido del domingo, es decir, de ayer. Y la tercera, asesinaron a un menor de 17 años en Santa Catalina. Y un hombre fue asesinado de un disparo y encontrado en un descampado en Bella Italia.
0: Le dije que estaba dado a abrir los portales.
1: El ministro del Interior, cierro con esta. El ministro del Interior dijo sentirse honrado con el respaldo que le brinda el presidente de la República.
0: ¿Qué ves cuando me ves? Pateada en el suelo. Pelea de mujeres culmina con una adolescente hospitalizada en el centro de Rivera. La policía investiga el caso y procura localizar a la agresora. Bien. Elisa, un abrazo grande, muchas gracias. Buena jornada para vos. Ya venimos, vamos a la galería comercial.
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0: Para irnos a la galería comercial, este video que anda circulando en Rivera, donde se muestra a las menores agrediendo, a las mujeres agrediendo a otras mujeres, ¿no?
1: Sí.
0: Está cruel. Por otra parte,
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0: Quedaron recontra re calientes.
1: Prendían fuego.
0: ¿Saben con quién?
1: Le estamos buscando la vuelta, doctor. Ya vamos a hablar. Le estamos buscando la vuelta. Es más, con el respaldo que tengo, yo le di totalmente mi respaldo a Black.
0: Ya venimos.
1: Usted es un crack. No hablo con usted. Tampoco hablo con vos. Vamos. Siga. 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
1: Un día tan especial para Tranquera.
2: Sé que está acompañado, usted está muy bien acompañado por el señor Fabián Suárez.
1: Exactamente, le vamos a pasar para que dé un muy buenos días.
2: A ver, buenos días, Fabián.
1: Buen

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12: Llegan este lunes 300.000 vacunas contra el meningococo y se habilita la agenda para niños de 9 y 10 años.
13: La ministra de Defensa, Sandra Lasso, comparece hoy ante la Comisión Investigadora de los Patrulleros Oceánicos en la jornada que marca el cierre de la recepción de testimonios.
12: La Caja de Profesionales impugnará el decreto del Poder Ejecutivo que suspendió el cobro del timbre en las prestaciones médicas y presentará nuevas propuestas de financiamiento.
13: El Frente Amplio resolvió fijar reuniones mensuales de su agrupación nacional de gobierno para coordinar la acción política y respaldar la gestión del Poder Ejecutivo.
12: El Banco República extenderá hasta fin de año el descuento del 15% en comercios del litoral.
13: La oposición sostiene que la partida presupuestal para exonerar de IVA las cooperativas de vivienda es insuficiente.
12: La confianza del consumidor volvió a caer en junio y acentuó el pesimismo sobre el rumbo de la economía, según el último estudio de equipos consultores y la UQ Business School.
13: El sindicato de Pilsen resolvió no reintegrarse a la planta de Montevideo y aplicará medidas en la logística nacional.
12: El presidente del Instituto Nacional de Bienestar Animal, Esteban Vieta, afirmó que las multas por maltrato resultan ineficaces y pidió tipificar este delito en el Código Penal.
13: La aduana de Argentina incautó casi 16 kilos de cocaína en un camión que se dirigía a Uruguay por el puente de Salto Grande.
12: Los funcionarios civiles penitenciarios se declararon en preconflicto en reclamo por el pago de una partida salarial acordada con el Ministerio del Interior.
13: Libertad de San Carlos comenzó la disputa de las finales de la Copa de OFI ganándole a Sportivo Barracas por la mínima diferencia.
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0: Muy buenas amigos también. Están trabajando ahí. No saben lo que fue, pasó, cambiaron la llave y está dando un falso contacto.
1: Así que está trabajando por ahí la gente, vecina. Gracias por la información. El alcalde ya estaba en conocimiento y está trabajando en esto, ¿sí? Vamos a la próxima nota, Eduardo.
2: Perfecto, doctor. 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Usted lo decía, doctor, castraciones de perros y perras gratis. Estadio Municipal, ¿qué día? ¿A qué hora? ¿Cómo se puede hacer? ¿Cómo no se puede hacer? Estamos en comunicación con una de las integrantes de Ángeles en Acción, que es Genesí Sandín, que está con nosotros, doctor, que ya le está escuchando.
1: Exactamente, usted sabe que Genesí Sandín, integrante de Ángeles en Acción, trabaja en lo que es la parte de la difusión de esta actividad. Además de la difusión, Ángeles en Acción está proporcionando la locomoción para varias personas y está tratando de colaborar en todo lo que es el procedimiento por el cual van a llegar a Tranqueras, o la logística, esa era la palabra que no me salía, la logística que va a tener esta actividad en conjunto con otras instituciones, el municipio, la seccional tercera y otros amigos que van a estar por allí. Genesí, buenos días, bienvenida a Frontera Abierta.
3: Buenos días, ¿cómo están?
1: Muy bien, Genesí, ¿y vos?
3: Bien acá, comunicando para pasar un poquito, reiterar la información que ya hemos postado por varios medios, pero nunca está de más.
1: Perfecto. Genesí, hubo un tema de las fechas, ¿verdad? Al comienzo se anunció una, después se pasó para otra, una discrepancia ahí con el tema de las fechas, pero ya tenemos la fecha cierta, la fecha correcta.
3: Exactamente. Pero yo fui a una reunión en Rivera, en la Intendencia, y hice, la fecha fue dada al 7 y después, bueno, hubieron cambios y bueno. Entonces por eso volvemos ahora también la gente, digo por mí, ¿no? A veces uno tampoco sabe ni en qué día vive, los días pasan tan rápido. Y ahora para actualizar la fecha, para dar más información y datos, estamos haciendo algún flyer, hablando en la radio, para que la gente no se deje estar, porque eso no es en la hora ir y listo. Hay la ayuna del animalito, que pueden ser gatos y perros, que están ya agendados, que se dieron 50 cupos, ¿no? Y bueno, siempre no está de más avisar y repetir varias veces para que las personas que anotaron a su mascota, que no deje pasar todo eso, ¿no? Y bueno, y también además de la ayuna, todo lo correspondiente, porque también el post es importante también, porque después los cuidados post, más si son hembras, es más un poquito el más, ¿cómo te voy a decir? Hay más riesgos, ¿no? Que se escape en algún punto, que el niño siempre tiene que tener un espacio limpio, con agua, con comida, que sea visto que lo brías de vez en cuando, a ver si se está recuperando bien, si está regresando de la anestesia bien. Yo las veces anteriores que fui a otras castraciones y estuvimos ayudando ahí, el veterinario esperaba que volvieran así, salieran de la anestesia, y a ver cómo ellos venían y todo eso. Esta vez yo no sé por qué, es por medio de otro organismo que se están haciendo organizando las castraciones. Entonces yo no le podría decir cómo funcionaría de esta vez, que va a ser en el estadio, ¿no?
1: Sí, ya los cupos están completos. Me informaba el alcalde, el miércoles lo vamos a tener igual por acá al alcalde para hablar sobre esto también, pero me decía que los cupos ya están completos. Lo que hay que hacer ahora, yo decía, es recalcar la importancia de participar.

0: participar aquellos que se anotaron en esta actividad.
1: De concurrir, de ir, no pierdan la oportunidad, no digan, ah, no, no, te, no puedo, no sé, no, aprovechen, vayan. Este es una, además les voy a explicar que, les voy a acotar que va a haber todo, van a recibir chip, van a recibir un collarín que van a hacer porque van a hacer un relevamiento de la zoonosis en la zona, en diferentes zonas, y bueno, y una castración que va a ser hecha por un veterinario, ¿no? Con uh-huh. todas las pautas necesarias. Entonces, muy buena oportunidad. Sé que son 50 cupos, no es nada, pero bueno, el que adquirió el número, el lugar, esté contento, que es muy importante.
0: Bien. Gatos en bolsa de cebollas o jaulas con puertas de metal.
1: Exacto. Sí, porque los gatos son más más propensos a escaparse, y después para recuperarlos es difícil. Además, ellos van a estar asustados porque van a ver caninos en la vuelta, ellos van a sentir ladridos, olfatear y todo eso. Ellos quedan más con más miedo. Uh-huh. Y hay más posibilidad de que vos lo tenés, ah, no, porque es mansito, lo llevo en la falda, pero tú no sabes, él va a estar en un lugar que no conoce, rodeado de perros, y bueno, y está, y hemos, digo por experiencia propia, se nos ha sucedido eso, que llevamos un segundo, se escapa y después para recuperar, va.
0: En el caso de los perros, si son agresivos, concurrir con bozal y correa. Yo sacaría ahí el agresivo, debería que lleven correa y lleven bozal, aunque sea mansito, porque habrá otros perros allí, gatos en la vuelta, ¿no?
1: Sí.
2: Ah, yo ¿cómo estás, Edgardo, por acá? Yo creo que lo más importante es, si bien se está recalcando de que los cupos ya están completos, ¿hasta qué hora pueden decir aquellos que, pa, justo me tengo que ir para arriba y no lo puedo llevar? Porque al no ir y no avisar, le quito el lugar a otro.
1: Uh-huh. No tengo presente la lista, porque la lista está en la alcaldía. Tendrían que preguntarle a Luciano si hay una lista de espera, si tuvieron la precaución de tener alguna lista de espera. El tema también, que pones lista de espera, son animalitos que van a hacer ayuna, pero bueno, no, tengo entendido que hay, creo que una lista de espera por si hay alguna cosa que, claro, pero que sea así, que la persona, no sé, tuvo que internarse y no pudo concurrir, llevar a su perrito, no sé, algo así, que no pudo concurrir al estadio, y bueno, tenga una suplente para no perder, porque son tan pocos, y claro, ya perdemos,
2: Alguien me acota sobre eso, ¿no? Que en la pasada, por ejemplo, se anotaron y no fueron, y bueno, de hecho se pierde el lugar.
1: Sí, pero en la pasada, lo que en las anteriores, te digo, siempre dado por lo que yo, que estuve ahí, cómo se manejaban. Era una, habían, nosotros, Ángeles de Nación, hacíamos una lista. O, por ejemplo, las últimas veces hacíamos, por ejemplo, si tú llevabas un animalito y después, y tenía, ah, no, pero a mí me quedó pendiente tal, yo ya anotaba en una lista, hacíamos una lista, y después, unos días antes, cuando había la fecha para la próxima castración, volvíamos a llamar ese número, decía, usted está interesado, todavía va, y ahí ya lo poníamos en la lista. Pero las veces anteriores eran por orden de llegada, y había una lista, pero se podía agregar más. Porque era hasta la hora y hasta una cierta hora, y bueno, a veces se demora más, a veces se demora menos, a veces se pueden gastar más, menos. Eso digo por las anteriores, las castraciones del otro año.
0: Es importante recalcar que, volviendo a esta, los gatos deben ser trasladados en cebolla, en bolsa de cebolla o jaula con puertas. Los perros con bozal y correa. El animal debe concurrir con 10 horas de ayuno completo de sólidos y líquidos. Eso es importante. Exacto. Llevar una manta de abrigo, porque el animal, luego del procedimiento, es un procedimiento quirúrgico, tiene que estar abrigado. Exacto. Se atiende por orden de llegada. La jornada comienza a las 8 de la mañana. La jornada comienza a las 8 de la mañana. Si usted quiere coordinar traslado porque no tiene cómo llevar y cómo traer al gatito o al perrito a su casa, tiene dos formas. Una manera de hacerlo gratuita, que debe por medio de la alcaldía dejar su número de teléfono y nombre completo allí en la alcaldía, y ahí se va a coordinar ese traslado. Ahí es donde viene el aporte de la seccional, seguramente, y de la del municipio con la camioneta, ¿verdad? Y después habrá un traslado que se hace allí y que cobra 100 pesos. La persona, es un traslado económico, pero dentro de la ciudad lo puede llevar, y eso se coordina directamente ese mismo día con la persona que va a estar por allí. Son las maneras que se disponibilizan para que usted pueda trasladarse. Si usted dice, no, yo vivo cerca del estadio, o yo voy caminando hasta el estadio, fantástico. Sepa que después de la operación, después de la anestesia, el animal no se va a poder movilizar por sí mismo. Entonces, por más que usted vaya caminando, considere que después tiene que volver en algún vehículo, porque al animal caminando no lo puede traer. Eso es importante remarcar, ¿verdad, Genesí?
1: El regreso es el más complicado, aunque la ida yo también diga, a veces dice, no, son 3 cuadras, pero imagínate con un perro, digo perro porque es malo, o sea, va a ir caminando y que te salgan todos los otros perros por la calle, y los que están sueltos y los que no están sueltos, entonces el animal va a llegar allá re estresado, va a llegar al estadio. Yo sé que yo vivo lejos, yo vivo del otro lado del extremo de la ciudad, y para mí llevar un perro en una correa hasta allá al estadio, imagínate que tendría que salir, no sé, lo mejor es un vehículo. Pero lo mejor es que vayan y aprovechen que si están en la lista, que eso es, vale oro. Si están en la lista es espectacular, porque hay que resolver la ida y bueno, ir.
0: Perfecto. Por otra parte, Genesí, y ya agradeciéndote estos minutos en Frontera Abierta, esta será la única, ¿verdad?
1: Esta va a ser, sí, será la única. No sé por qué, cómo, por qué, cuál es la resolución, por qué sucedió así, porque antes, cuando arrancaban el año, que siempre el año en el Uruguay arranca bastante tarde, ¿no? Arrancaban en junio, julio. Pero se hacían todo una vez por mes, y cuando se culminaba se terminaba una de las de la el día de la castración, ya nos daban la fecha posterior del mes siguiente, quedaba agendado, y ahí ya nosotros nos empezábamos a avisar y a comunicarnos y a hacer armar una lista. Pero ahora no se está haciendo por los mismos medios, y es esto que son 50, y hay una lista bien grande porque van a ser en varias localidades. No son la misma cantidad de cupos en los diferentes puntos del departamento.
0: Muy bien.
1: Hay una lista que yo creo que yo envié para la radio de todos los puntos que a donde van a hacer las castraciones, y bueno, en todos es un único día, ¿no?
0: Genesí, muchas gracias por estos minutos en Frontera Abierta. Vamos a seguir recordando esta información. Dicen que para el mediodía está oliendo muy bien esa cocina ahí por tu casa. Un tuquito completo así que...
1: Hoy tengo cocinero.
0: Sí, tenés chef. No.
1: Y ahora sí salí a caminar un poco al campo para poder hablar por el ruido de la máquina, de esto, de lo otro, y dije, está. Y él quedó allá en la cocina.
0: Sí, no, cocinero no, es chef.
1: Chef. Por eso yo te dije cocinero. Chef es un cocinero profesional, por eso...
0: Claro, por eso te digo.
1: Profesional.
0: Disculpe a los cocineros, pero es chef. En el caso de...
1: Exacto. Sí.
0: Un abrazo, Jenny, gracias.
1: Bueno, y gracias a ustedes por darnos este tiempito para comunicar. Y gracias siempre, muchas gracias a ustedes.
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0: Ahora sí, Edgardo, le voy a pedir que largue la canción. ¿Se anima? ¿La tiene preparada por ahí? Bueno, para muchos agosto es el mes de la nostalgia.
4: Tengo dos temas que voy a dejar para plantear después de este breve impas musical que vamos a realizar en la mañana. Tengo un tema en realidad que me llega por mensaje a propósito de ruidos molestos y otros problemas. Pero, decía, para muchos agosto es el mes de la nostalgia y durante estos días que nos quedan hasta el 25 vamos a estar compartiendo algo de música que, repito, o más bien aviso, es la lista que la inteligencia artificial creó específicamente basada en los gustos de los uruguayos. Esta lista, que vamos a compartir durante estos días hasta el Día de la Nostalgia, la inteligencia artificial dijo, voy a buscar en los portales especializados de música en Uruguay, en las votaciones de portales de internet, ¿qué música les gusta a los uruguayos de la nostalgia? Vamos a compartir esta lista y usted será el encargado de decir si le embocó o le erró en la lista que tiene la inteligencia artificial para los uruguayos. Presentamos el espacio.
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1: Esta música que escuchábamos, Last Train to London, es un exitoso tema, disco pop, de Electric Light Orchestra, lanzado en el día 9 de noviembre del año 1979. ¿Usted dice que ingresa o no ingresa dentro de la lista de nostalgia?
0: Este cuando estás comiendo el churro, estás comiendo una cosa ahí, antes de empezar, para bailar me parece que no, pero sí, para entrar ahí, ¿no?
1: No. ¿Entra o no entra para ustedes la lista?
0: Menos, yo si fuera el que hago la noche, no.
1: ¿No?
0: O sea, es un tema clásico, pero para una noche previa a lo que es sacarse la corbata y atársela y salir a bailar.
1: Pero no tiene nada que ver si bailar o no, porque puede ser nostalgia de no baile.
0: Usted
1: que va
0: en 25, que va. Ahora, doctor, es comida, es tupe. Antes nosotros hacíamos la nostalgia, después se invertó la pre-nostalgia, que era otra cosa más. Lo que querían.
1: ¿Para usted no entra esta?
0: Yo, si fuera yo, no lo pongo.
1: Está.
0: Pero yo.
1: Está bien, no, pero está bien.
0: Yo no hago nada.
1: Pero por eso digo, esta es la inteligencia artificial, esto es lo que dice la inteligencia. Esta es la que le puso en lugar número 20.
0: Bueno, Dios, 20.
1: Bueno, pero está dentro de... Mira que hay mucho. Entró en la selección.
0: Sí, bueno, pero...
1: La canción nació inspirada en los constantes y agotadores viajes en tren.
0: Usted no le dijo que era pavallo, usted le dijo que era nostalgia. Usted, o sea,
1: No me discuta lo que yo hago con la IA, porque por yo eso. Le di un prompt precioso,
0: sí,
1: para hacer.
0: Pero un prompt precioso para usted.
1: No, para...
0: Su manera. Porque, por ejemplo...
1: No, yo puse para los uruguayos.
0: Apuesto que en esos 20 no hay ninguno en español.
1: Hay. Sí.
0: Bueno. ¿Música tropical hay entre esos 20?
1: No, es la nostalgia, es para los uruguayos.
0: ¿Y qué le parece? Esto... Dígame si no es nostalgia. A ver, dígame.
1: No me tire para atrás la lista. Usted dígame si le gusta la canción o no. Pero la forma en la que se dirigió.
0: Usted me está preguntando a mí, yo no estoy preguntando.
1: No, yo le digo, ¿entra o no entra? Usted me dice que no, también no. No, pero usted no.
0: Lo que usted hizo es en base a lo que dice Fabricio Larrosa.
1: No, señor, es de los uruguayos, le estoy diciendo.
0: ¿Pero qué uruguayo no le va a poner una lacumana, doctor? ¿A qué uruguayo no le va a poner una cumana en un 25 de agosto?
1: Esto, para mí no va.
0: Ah, bueno, pero para usted, por eso mismo.
1: Tomó.
0: Fabricio Larrosa.
1: Tomó. De votaciones.
0: Yo le hago una votación en este momento. Este tema y un tema que yo le pongo a cualquiera y a ver cuál tiene más voto.
1: Esto tomó votaciones de uruguayos en línea en plataformas. Lista de Spotify de Uruguay, Apple Music, YouTube, las listas más reproducidas en el Uruguay en este 25 de agosto, y sitios especializados de música, uh-huh. Especialmente Berch Rupenian, el otro señor Pablo Lecueder, que fue uh-huh. el creador de La Noche de la Nostalgia, uh-huh. Océano FM,
0: 94.7.
1: Y otra lista que no me acuerdo de qué es.
0: Está bien.
1: Pero esto tomó, se supone...
0: Lulo no está más.
1: ¿Quién?
0: Lulo. Hablamos de música retro, doctor, hablamos de fiesta de nostalgia. Si no hablamos de Arthur Martin, si no hablamos de Lulo...
1: No sé, ni idea.
0: Bueno.
1: Pero por eso le digo, usted no me discuta la forma en la que se eligió.
0: No, usted, pero es un pensamiento de Fabricio de la Rosa.
1: No, señor, pero le acabo de explicar que tomó en base a todo eso. No fui yo que puse la lista.
0: Pero es que no conoce música tropical, su lista.
1: No es mi lista, es la inteligencia artificial que tomó.
0: Pero si usted no le carga algo que tenga que ver con lo tropical, no va a ir por ahí la música.
1: Le estoy explicando. Eso tomó de los sitios especializados. Yo no tengo nada que ver.
0: No sabe nada. Entonces.
1: Los sitios especializados no saben nada. Capaz que sí.
0: Acá me dice el bando, ¿no? Que es un tipo que ha hecho fiesta. Buen día. Para mí, si no tiene algo tropical, no es nostalgia.
1: Bueno.
0: A mi punto de vista, dice.
1: Claro. ¿Está bien?
0: Es mismo, por eso vos...
1: Pero no es la lista de Fabricio, yo le recuerdo. Esto tomó de los sitios especializados en Uruguay. Bueno, si pero... en esos sitios especializados no hay Tropical, es culpa de los sitios especializados de cuestión.
0: ¿Pero usted le cargó algo de Tropical?
1: Yo le cargué de los... Le pedí específicamente de los sitios especializados en la nostalgia. Le di algunos ejemplos. Ella depuró una lista y creó...
0: Pero en base a lo que usted le proporcionó.
1: Pero le estoy diciendo que yo no le dije cuáles son los sitios
0: especializados. ¿Y si usted dijo que le dijo que fue con...
1: Ella fue ¿verdad? Ahí. Fue a esos lugares. Deme un lugar que ponga música tropical. De nostalgia.
0: No, pero no pasa por eso. La nostalgia pasa por... A ver, la ventanita, ¿está?
1: No sé, no la busqué ahí. Vi que había músicas en español, eso sí vi.
0: A ver qué música en español.
1: No, pero no adelante. Déjela por ahí. Porque si no me va a quemar la lista.
0: No, yo no lo
1: veo. Déjela por ahí. Para usted esta no entra.
0: Pero no pasa por entrar o no entrar. Yo lo que voy es eso. Usted dijo voy a la profundidad, no voy a tirar por arriba el agua, doctor. Yo para mí, la nostalgia abarca muchas cosas. Es más, tendría que tener hasta un tema de música, no sé, pero el morocho es el rey del rock and roll, tendría que estar. Yo no sé, yo no vi la lista, ¿no?
1: Si quiere le hago para mañana una que sea con lista tropical. Lo que pasa que ahí me va a costar de dónde sacar. Porque yo sé de dónde buscar lista. Capaz que hay alguna lista de nostalgia tropical en Spotify.
0: Sí, a ver, hay, pero no pasa por eso, pasa por el... Si usted, yo le digo...
1: ¿Usted quiere hacer una lista tropical de nostalgia a usted?
0: No, pero no, o sea, yo por eso le vale la contra nomás.
1: Ponga 20. Ponga 20 listas de nostalgia tropical y dele usted la suya.
0: Yo qué sé.
1: ¿No le gustaría hacer usted la parte tropical?
0: No me quemo, yo ya tuve... 18 años y yo...
1: Por eso, imagínense para la audiencia contar con toda esa experiencia. ¿Te está reclamando que no?
0: No, pero es que a mí me llama la atención de que en 20, que usted le pidió la inteligencia artificial...
1: De sitios especializados.
0: Claro, pero es que para mí, si no tiene uno, en 20, si no hay uno, doctor, para mí déjeme el espíritu de la contradicción, dijo mi amigo.
1: Está bien. Por eso le pregunté, si entra o no entra. Usted no sabe qué hay en los otros 19.
0: No sé. Pero por eso digo, la ventanita.
1: Ah, no sé.
0: ¿La ventanita?
1: No sé.
0: La ventanita es la ventanita.
1: No ve ahí, no queme, no se queme.
0: Sí, digo. No.
1: Pero
0: preguntando, por eso lo digo.
1: Pero está. ¿Para usted no entra?
0: Pregúntele al suyo ahí. Dígale, ¿qué tema tropical en Uruguay? Es
1: no, es que eso digno, lo tengo que hacer en la computadora.
0: Pero usted tiene la mujer esa y le contesto.
1: No, cosas. Pero este le va a contestar mal.
0: No,
1: sí.
0: Bueno, no.
1: Yo tengo que hacerlo en la computadora, que es donde tengo la instrucción correcta para la cuestión. Si no, me va a confirmar lo que yo le diga. Para usted no entra. Buen día, dice.
0: Yo qué sé, yo no le puedo decir ni que sí ni que
1: no. No, usted le tiene que decir que sí o que no. Usted dijo que no, ya está. La música... Está inspirada en los constantes y agotadores viajes en tren que hacía la banda que hacía entre Birmingham y Londres para cumplir con compromisos de radio y televisión. Eso es de la canción que escuchábamos anteriormente.
0: Esto.
1: El líder y el compositor escribió el tema reflejando el cansancio de esos largos viajes de promoción. Fue grabada en Múnich, Alemania, para el álbum Discovery del año 1979.

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2: Qué inspirado el creador cuando hizo la mujer. Ay, qué bueno que le.
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3: No. Ponga a la gente, porque acá el que manda soy yo. Si yo no quiero, no quiero. Y si usted no quiere, no quiere. Entonces.
1: Usted ya lo aclaró.
3: Usted. No le ponga a la gente.
1: Saco acá. No.
3: Uno contra el otro.
1: No, yo no pongo a nadie.
3: Usted puso uno contra el otro.
1: Yo no pongo a nadie.
3: Ah,
1: no,
3: sí, señor.
1: No.
3: Usted dijo, o una cosa o la otra. No.
1: Seguramente usted vota 5. Usted vota 8 cuando
3: claro.
1: Es el presidente.
3: Y acá no vota 1. Gracias, señor.
1: Bueno, tanto, sí. Ya está Castro.
3: Acá hay una dictadura de musical absoluta. Esta es la número 20 de la lista de Tropical, Edgardo, Inteligencia,
1: sí.
3: Edgardo Rodríguez.
1: Yo no tengo inteligencia, yo no le mando, yo le hago.
3: No, por eso, es la inteligencia propia, eso, no es artificial.
1: No, yo, en base a lo que usted dijo, yo hice esto capaz que 20 años.
3: Por eso.
1: Y me pagaban muy bien.
3: Inteligencia. Edgardo Rodríguez. ¿Para usted es esa la número 20?
1: No, le tiré.
3: No me tiré otra.
1: Le tiré con munición cargada.
3: Si no va a quemar.
1: Le tiré con. No, pero no, hay. Hay. Así le digo.
3: ¿Qué pasó?
1: No, hay.
3: No, pero tiró esa.
1: Sí, tiré esa porque le tiré a matar.
3: Está, pero tiró a matar. ¿Pero cuál es esa?
1: Esa es Azuquita para el Café.
3: ¿Quién la canta?
1: Casino.
3: No, déjela un poquito más. No, Casino.
1: Casino. No, pero esto, estamos hablando de que si no es la 1, la 2, la 3. En el podio mío está el 1, el 2, el 3 está.
3: Déjeme ver la historia un poco de esa canción.
1: Bueno, esta canción fue la que querían clausurar, ¿se acuerda? O sea, hace muy poco. Porque habla de la mujer.
2: El creador, cuando hizo la mujer. Ay, qué bueno que le encargó.
1: ¿Qué?
2: Que se dejara querer.
3: Música tropical uruguaya, formado por Ernesto Negrini y su conjunto Casino.
1: Es correcto.
3: La canción destaca por la voz de Miguel Ángel Azuquita Muñiz y se convirtió en un himno de la plena y el baile en Uruguay. La canción original proviene del Puerto Rico.
1: Puerto Rico.
3: Interpretada inicialmente por Rael Combo y el Gran Combo.
1: ¿Me colabora usted? Me encantó esa frase. Le voy a empezar a poner en mi dialecto. ¿Me colabora?
3: El conjunto Casino de Uruguay la adoptó con su ritmo característico de plena. Su videoclip, grabado para la televisión uruguaya, fue a principio de la década de los 90. Es considerado uno de los primeros videos musicales en la música tropical del país. ¿Mire?
1: Sí, sí, claro.
3: Esta era la que querían prohibir.
1: Sí.
3: Porque la letra tiene alguna parte que...
1: Alguna cosa que inclina a la mujer, como que la somete a la mujer, o sea... Desprestigia a la mujer.
3: Ah, Bad Bunny no hace eso. Él. No hace eso con la mujer.

0: Juancito dice que sí, que esa entra en la lista. La suya, ¿no?
1: Ah,
0: la otra no.
2: Claro, pero me parece que es muy pueblo esto, el significado de la nostalgia. Porque ¿qué? Antes la nostalgia era un baile. Ahora se cargó muchas cosas. Y para hacer radio es muy distinta a la música que uno puede pasar. Por eso le digo, este tema que usted me tiraba, está dentro de los 20, sí, pero usted tiene que estar afuera y esperando, y suena eso adentro, pero no lo invita a... Sin embargo, si usted está adentro, quiere música para divertirse en el sentido...
0: Depende literal. De lo que usted quiera, porque bueno, si yo voy a comer...
2: Bueno, pero por eso que sí, entonces no es nostalgia, es la noche de la nostalgia, no, es un evento que va... con música.
0: No, pero la noche no es solo bailar.
2: El arroz. No, pero no estamos hablando de bailar.
0: Pero por eso le digo, pero yo sí estoy comiendo.
2: Pero no.
0: Y
2: pero,
0: suena Last Train to London.
2: Ay, perdón. Pero no te invita a eso. Usted imagínese que está como ahora me ponían en el tropi. Está en el tropi afuera.
0: No, pero también está, no va a ir al tropi.
2: Pero y usted va a comer, usted porque le gusta eso.
0: Pero a la gente no va al tropi a comer, ¿o sí?
2: No.
0: Por eso.
2: Pero por eso mismo. Pero el tropi es tropical.
0: Claro, pero no va a comer. Usted ya sabe que eso es un lugar para bailar.
2: Usted va a Camboche. Vamos, le cambio. Lo llevo para Camboche, lo llevo para la Facu.
0: ¿Qué es eso?
2: Y bueno, son boliches.
0: ¿Pero es de comida o es de baile?
2: Es de nostalgia.
0: ¿Pero es de comida o es de baile?
2: Pero la nostalgia, usted le puso la comida, el brasero, le puso, ¿entiende? Las pelucas y todo eso. Se produce ahora la nostalgia.
0: Y claro,
2: antes no
0: es comercial.
2: Se producía, antes era la nostalgia. ¿Y qué pasó? Entonces,
0: pero la
2: usted
0: nostalgia...
2: usted venía de un boliche, ¿no? Me decía, Edgardo, no me podés pasar, yo quiero que vos me pases London esta. Sí, entonces tenemos que hacer nostalgia y la antinostalgia. Ahí es cuando se quiebra y está en el Palacio Salvo, en el 1 y en el 2. Acá arriba es nostalgia. Todos estos temas que estamos escuchando, y en el de abajo una otro tipo de música que quieren. Ahí se empezó a separar la nostalgia. Yo viví todo ese proceso, doctor.
0: Sí.
2: Yo no lo quiero. Para mí antes era todo una cosa sola. Ahora todo el mundo quería escuchar La Ventanita, Azuquita para el Café, y quería apretar un tema de Billy.
0: Claro.
2: Era todo en una noche sola. Ahora se separó.
0: Nació.
2: Y ahora se le pone la comida. Ahora se le pone la comida.
0: Ay, claro.
2: Unos lentes así. Sí. El Oxford de nuevo volvió.
0: Claro.
2: Volvió las cositas. El pelo ese todo raro.
0: Sí.
2: Bueno, pero eso porque es comercial. Se modificó, se retroalimentó.
0: Pero no
2: nostalgia.
0: Nació siendo una fiesta comercial.
2: No, sí, pero.
0: Bueno,
2: sí, pero
0: y nació siendo
2: pero
0: una
2: no
0: fiesta
2: eso.
0: Comercial
2: no
0: de música
2: no eso.
0: En inglés.
2: No, eso. No, o sea. Claro, llega como...
0: Con después el, sí se
2: pero
0: quiso.
2: No fue siempre en ese. No fue siempre. Yo no creo que haya sido uno y no haya tenido algo en español. Pero no puedo decir porque... ¿En qué año? A ver, pregúntele a la hija suya. ¿En qué año se hizo la primera fiesta de la nostalgia?
0: Fue Pablo Lecuéder,
2: ¿en
0: el
2: qué año?
0: Dueño de Océano FM, el que hizo. Ya le pregunto.
2: Y bueno, y pregúntele. Seguramente debe estar hasta los temas que pasó,
0: sí.
2: Amigo. Por eso le digo, es muy difícil. Es muy difícil ese término ahí. Pero.
0: 24 de agosto de 1978. Tontón, la discoteca del empresario radial Pablo Lecuéder. Promocionar el programa de radio All Hits. The jam, pump it up while your feet are stumping,
2: 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Look at here, the crowd is jumping. Yo le hago un baile con música tropical y le hago con un baile con una de estas. Me tocó hacer
0: el concepto fue bailar música vieja que tuviera éxito a finales de los años 60 y principios de los años 70.
2: Pero de baile, ¿no? Siempre de baile, por eso le digo.
0: A esa primera edición asistieron unas 1500 personas. Con los años el evento creció a nivel nacional. Y hoy en día está hasta regulado por ley. Se ha convertido en el evento oficial de mayor convocatoria en la noche uruguaya.
2: ¿Usted se acuerda, doctor, que usted antes, en el 90, en el 80 y pico...
0: No, yo ni nacido.
2: Bueno, pero le estoy diciendo, en una fiesta, si no había el lento, no era fiesta, doctor. Y ahora anda por un lento. Decime a ver quién pasa a Hotel California ahora. En los lugares donde hay comida y todo eso, capaz que sí. Pero si usted quiere, es complicado. Por eso le digo, hoy en día a mí no me gustó esa. Yo un poco colgué los botines por eso. A mí me contó este tipo de música. La otra no. Si es lento, metemos 45 minutos de lento. Si es...
0: ¿A usted quiere distinguir 45, lento?
2: Sí, tiene que distinguirlo, doctor. Usted está ahí con su señora. ¿Usted no le gusta lo lento o le gusta lo lento? Le gusta lo lento, me imagino.
0: Miguel quiere hacerle una sugerencia para su lista. Se la tiro de pupo interno.
2: Bueno, bueno.
0: Saludos para el amigo Alberto Olivera.
2: Sí.
0: Está...
2: Imagínese, usted está con su señora.
0: No tire nada.
2: Este no, porque es un tema que, así como le tiré la suquita, este tema tiene que estar en una fiesta. Usted está ahí.
0: ¿A usted le parece que...?
2: 3:30 de la mañana, yo está con la panza llena, y dice, yo no bailo, no vine a bailar. Y le tiran un tema de esto, usted está con su señora,
0: que estoy dormido, señor. A mí no me puede hablar, no me meta en ese contexto, porque yo a esa hora ya...
2: Entonces no puede ir a un baile.
0: No, es que justamente... A mí me gusta la parte de la música.
2: Claro. Si no bailaste lento, dice Barbarita, no tuviste vida.
0: No, tuve su vida.
2: Bueno, está, pero es un concepto de los de 50 años, no de los de 35, doctor.
0: Por eso.
2: ¿Entiendes? Es un poco... Claro.
0: Pero puedo ir con otro tema, Edgardo. No musical. Pero pues tiene que ver con la música.
2: Y sí.
0: ¿Puedo ir con otro tema que no sea musical?
2: No, por supuesto, vamos con política.
0: Porque es música.
2: Para mis oídos. A ver.
0: Dice por acá.
2: Dice por allí.
0: Buen día. Una pregunta. El sábado a las 2 de la mañana, en el balneario, había mucho relajo. ¿En la música balneario? Alta. Ruidos molestos de motos. Se fue hasta las 7:30 de la mañana.
2: En el balneario.
0: Dice por acá, se llamó 3 veces a la policía y no tomaron cartas en el asunto. Llegó ese mensaje y anteriormente había llegado otro mensaje.
2: A ver.
0: Buen día.
2: Buen día.
0: ¿Cómo están?
2: Muy bien.
0: Quería saber sobre otro tema. La música en el balneario. Este sábado, de las 2 de la madrugada hasta las 7:30 más o menos. Llamé 3 veces a la comisaría y ni bola. La verdad, un desastre. Es y ruido molesto de motos. Y la policía no tomó medidas. Dice por acá este otro mensaje. 2 mensajes, uno a continuación casi que del otro, en el correr de la mañana, en el que se habla de la situación de ruidos molestos en el balneario municipal.
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0: Hay una reglamentación, ¿no? De respecto al tema de ruidos molestos.
2: Los decibeles. Pero allá en el coso, ¿quién va?
0: Lo que pasa es que es un lugar público.
2: Sí, pero no hay nadie durmiendo allí, doctor. Por ese lado, ahora desorden es otra cosa. Ahora usted va allí, en el balneario, y le pone el auto con música. ¿A quién afecta allí? A ver, dígame, ¿quién está a la vuelta?
0: Y los vecinos, depende del volumen, ¿no? Pero justamente allí los vecinos del Boulevard de las Américas...
2: Pero no tiene nada que ver, están a...
0: ¿No llega el sonido?
2: Imposible. ¿Podrá? Entonces imagínese un baile.
0: Lo que pasa es que el baile está autorizado. En los espacios públicos... está regularizado por esa, por ese decreto, ¿no?
2: Yo me acuerdo de un amigo que me contaba que frente a su casa en pleno 18 de julio, sí, le daban hasta las 5 de la mañana. Ahí sí, ahí estoy de acuerdo, el hombre con bebé y todo, y ahí sí.
0: Sí.
2: Pero en el balneario, o como que vayan al portal, ahí todavía tenés la
0: vivir.
2: La vivir. Ahí hasta te llevo que pueda haber. Pero en el balneario, estamos hablando de música alta, estamos hablando de decibeles, estamos hablando de... Me parece a mí que no le hace nada a nadie, porque lo más cerca que hay será 200 metros, así 300 metros, el amigo que trabaja ¿no? en la subidita del repecho. Ahí es la gente que hay más cerca. Porque después está la Leona para este lado, para allá es todo lago, todo campo.
0: Yo creo que la Avenida de las Américas se puede llegar a sentir. Bueno, estos dos mensajes que llegaron.
2: Nunca menos de 600 metros deben de haber, del coso sí a la avenida.
0: Lo que pasa es que el sonido viaja.
2: Sí, bueno.
0: Depende cómo esté, incluso hasta el viento.
2: Un auto no puede. Puede tener, sí, pero. Entonces lo que se pone en la Plaza de las Palmeras, doctor, yo.
0: Bueno, acá me dice.
2: Se la sentía. Yo cuando estaba en el centro, sí, yo allá sentía.
0: La madrugada del sábado, en calle Fructuoso Rivera, esquina 18 de julio, también había relajo, música alta, motos con caños ruidosos y levantando la rueda.
2: ¿Vos? Eso es otra cosa, ¿vio?
0: 18 de julio, Fructuoso Rivera, 18 de julio. Bueno, a ver. El tema tránsito, voy a separar los tantos acá. Hablemos del tránsito. El viernes o el jueves eran las, no eran más de las 4 de la tarde, hora de la siesta para muchos vecinos. En pleno 18 de julio había 4 vehículos circulando a alta velocidad con caño libre y levantando rueda en pleno 18 de julio. No era uno, eran 4. Y seguramente 18 de julio todo abajo, ¿no? Está cada vez más complicado ese tema. Sobre el tema de la música, yo no quiero meter la pata porque no sé cuál es la legislación. Sí sé que se controla. En Rivera he visto a Migorena con el aparatito que se llama decibelómetro, decibelómero, una cosa así.
2: Es el que mide la
0: los decibeles de la música.
2: Decibelómetro.
0: Está. Y creo que hasta han retenido algunos vehículos por esa situación.
2: En Tacuarembó pasa lo mismo. Yo ayer me mandaba un colega de Tacuarembó. Hay una plaza muy en Tacuarembó y pasa lo mismo. Con el tema de se juntan los autos y cuál quiere tener mejor sonido y la verdad, los apartamentos que están por allí, todo el mundo muy mal. Está la seccional primera por allí, no me acuerdo cómo es la plaza. Hacen las denuncias y, che, eso tiene que ver con allá, y vas allá y, che, eso tiene que ver con acá.
0: Y hay, bueno. Hay comunicación, mire, el tema de la música va a generar, A ver, hola.
1: Hola, ¿puede ser por interno, Fabricio?
0: Sí, claro, va a ser por interno ahí. Yo voy a leer algún mensaje de los que llega por acá antes de darle lugar a la doctora Pintos. Querido, dice por acá, se escucha clarito lo del balneario, el relajito de música. Además, se contribuye ahí con orden hasta altas horas de la noche. Dice por acá este mensaje que prefiere permanecer en anonimato. Escuché, dice, acá pasando el puente hay vecinos, y no es un vecino que vive acá, somos unos cuantos. Yo hace más de 40 años que vivo por acá. Me parece a mí que hay que respetar, porque acá vive gente, dice este otro mensaje. Buen día, me lo voy a reservar en identidad a estos, ¿no? Se sentía clarita la música desde mi casa. Yo vivo por calle Las Tropas. La música El sonido viaja.
2: Sí.
0: Por eso le digo.
2: El tema a mí me decía ahora la vecina de que no es tanto, o sea, que se sienta si están pasando música o escuchando música allá, sino es que hasta las 7:30, 8 de la mañana van y vienen. Y van todos por la calle ahí. Y las motos es lo que no se puede aguantar.
0: El caño de escape.
2: Porque aquellos ponen música allá. Y estos otros andan para allá y para acá, para allá y para acá, para allá y para acá. Se llama y no hay. Ni por calle Colonia, creo que me dijo Canerón, no me acuerdo. Ni por la avenida de las Américas. O sea, hasta las 7:30 es continuo. Las motos, los vehículos, que inclusive algunos van a buscar bebida o algo, me imagino, y van al toque y ahí se pasa. Por eso es que molesta ahí, pero allá abajo como que, bueno, que se maneje. 7:30 de la mañana, dice que los sábados es desde la 1 hasta las 7:30 de la mañana, es baile ambulante.
0: Creo que es un buen tema para tratarlo en la mesa de convivencia y seguridad ciudadana. ¿Lo dejamos planteado por ahí?
2: Vamos.
0: Lo anoto en mi agenda.
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2: Y recibimos como todos los lunes, pasadita al mediodía, a la doctora María José Pintos. Doctora, ¿cómo le va? Bienvenida, buen comienzo de semana.
4: Buen día, buen comienzo de semana para todos y bueno. Fuerza al sol para que salga con ganas.
0: ¿Hay un cielo medio celeste o no?
2: ¡Que se asome!
4: Está saliendo un sol ahí de esos que yo digo que son bien de mentiroso, porque con esas nubes negras es un sol que no va a durar. Estaba goteando recién y ahora salió ese semblante de sol. Pero bueno, cada tanto él aparece, él está ahí, ¿no? Entonces cada
0: dicen
4: tanto
0: que sí.
4: Se deja aparecer.
0: La recomendación es salir y...
4: Mucha vergüenza.
0: Y verlo. Para sí, no olvidarse de cómo es, ¿no?
4: Claro, pero creo que por lo menos yo no está frío.
0: ¿No?
4: Está lindo.
0: Bueno.
4: En Montevideo dice que está frío. Digo, bueno, puede ser. Tiene que refrescar para que pare el tiempo, ¿no?
0: En Rivera dice que llueve, mi amigo Alberto.
4: No, es que ahora yo me demoré porque tuve un domicilio y cuando bajé había unas gotas gordas y dije, bueno, me va a agarrar el chaparrón. Pero no, quedó en eso. Por lo menos no lo vi.
0: Doctora, en materia de salud, semana de la lactancia.
4: ¡Ah, qué tema! La lactancia materna. Bueno, es lo básico, nuestra primera alimentación. Sí, es lo importante, ¿no?
0: Sí, será. ¿Sabe que el otro día estuvo...?
4: 6 meses podemos vivir solo con eso y deberíamos vivir solo con eso. Sin dar mucho más complicaciones, sin tener que levantarse a hacer memas ni nada. Pero bueno, sabemos que hay mamás... que nosotros decimos que ponen motivos, bueno, mil razones y también creo que es psicológico, aunque algunas se me enojan, el no bajar la leche, porque dicen no me baja la leche, no tengo leche, se justifica cuando es una cesárea, cuando es un prematuro, entonces los primeros días cuesta un poco más.
0: Ajá.
4: Se justifica ahí.
0: ¿Esos primeros días cómo se sustituye la leche materna?
4: Y bueno, el niño tiene que estimular y viene preparados que son de leche de vaca. Entonces ya le estamos dando alergenos a los niños porque sabemos que una de las principales cosas, fundamental de las alergias en los niños viene por la leche de vaca.
0: Ajá.
4: Y las leches, por más que vengan nosotros en Tacuarembó hay una pasteurización de leche materna. Pero no sé si está viniendo para los casos de los prematuros. Esa leche especial es muy poca la que se recoge, entonces no tenemos suficiente, porque lo ideal sería eso, que diéramos leche de mamá, de mujer, pero no es suficiente porque se manda poco y bueno, y no hay tanta, el stock no es suficiente.
0: Entonces
4: se pone y se hace hincapié que las mamás todas podemos dar de mamar, entonces cuanto más chupetea el niño, cuanto más fuerza hay, estimula la producción. Aparte, la mamá está mirando a su bebé y eso también hace que se vaya modificando día a día la leche.
0: Estuvo con nosotros Ana Albornoz, que es licenciada en enfermería, especializada en esta cuestión de la maternidad, y va a estar brindando talleres en la policlínica de ACE los días martes y jueves, en dos horarios.
4: Esto está buenísimo, y capaz que hacer hincapié en las embarazadas.
0: Claro, para las familias también.
4: Claro, llegar antes, porque cuando llegamos ya a un bebé de 2-3 meses, ya llegamos tarde, ese niño ya tiene otros feos hábitos y a veces lo cambia. Lo ideal es que el niño hasta un mes se puede insistir y se puede reenganchar el hábito del tomar teta. Pero aparte, lo que nos brinda la leche, ¿no? Porque es el alimento por excelencia, lo que nos brinda todo, que no deja que ese niño tenga anemia, que ese niño mejore las defensas por sus vacunas que van ahí, por un montón de cosas que le está brindando la leche, y no es lo mismo que esas leches modificadas.
0: Tengo una pregunta de la audiencia. Doctora, vamos a ser más cortitos hoy, porque se nos fue el mediodía. Para la doctora, ¿por qué anda mucha gente con problema en la ciática si el colágeno es bueno?
4: Bueno.
0: Saludos, dice por aquí.
4: El colágeno es una proteína como tal, de excelente calidad. Se absorbe como una proteína, o sea que no es que toma colágeno y va directamente a nuestros músculos. El colágeno se considera que es una proteína. Es bueno tomarlo, va a depender siempre de la alimentación de cada uno. Si esa persona está comiendo muy poca proteína, come muy poca carne, poco poroto, poco lenteja, los granos que tienen proteínas, la dieta con poca proteína, a veces hay que hacer complemento. La proteína debe de ser comida por lo menos 2 veces en el día, un desayuno o el almuerzo y la cena con proteína. Acuérdense que el huevito, 2 a 3 huevitos, sería una para una comida con la cantidad de proteína. Un churrasco sería para la otra. O la porción en el poroto, la lenteja, el garbanzo, esas cosas también tienen proteína, ¿sí? Tratar de... Y los dolores, viene un poco la falta de sol, la humedad, y sí, es una de las principales consultas, justamente... Me iba a fijar en mis estadísticas, el principal motivo de consulta. Yo pienso que las consultas mayormente son justamente por los dolores, para levantar antiinflamatorio o analgésico o lo que sea. Hay cosas diferentes, hay solo analgésicos y hay con antiinflamatorio, dependiendo el dolor en qué parte es, pero no olvidar que el hielo es un antiinflamatorio. Si está doliendo porque está inflamado, tengo que respetar un poco el dolor y reposar un poco, porque el reposo es un antiinflamatorio también. Hay antiinflamatorios tópicos como los parches, como ponerse una liga, como ponerse una venda. Eso también de alguna manera ayuda cuando es en las articulaciones. Pero también sabemos que el dolor osteoarticular mejora con el movimiento. Si nos movemos, a la larga alivia. Entonces, sí, cuando está con empuje de dolor, muchos traumatólogos digan, haga reposo una semana, pero después de una semana tenemos que empezar a movernos, porque si no nos movemos, la articulación pierde su función y el dolor no se va a ir. Entonces, los últimos estudios y todo lo que viene es que lo osteoarticular mejora con el movimiento. Sí, me duele el talón, bueno, hago movimiento de pie, pierna, todo. Acordarse que a veces el dolor del talón viene por dolor lumbar y por la columna. Y las columnas están, si hacemos placa, están con artrosis, con pico de loro, con desmineralización general, que se dice, que yo les digo a término así nuestro de tranqueras, apolillados, porque el pobre hueso está con poco calcio, está descalcificado, y son... tienen riesgo, ¿verdad? Si yo me caigo sentada con una columna ya deteriorada, que está apolillada, tengo las microfracturas. Entonces hago una placa, no veo una fractura, pero hay microfractura, el hueso medio se achata. Pobres vértebras y los discos vertebrales que están ahí en el medio, los hernias de disco, si ya la tengo, me la empeoro. La deshidratación de esos, de esas uniones intervertebrales también es que me lleva a las hernias de disco. Entonces, una alimentación saludable, bastante agua, la actividad casi que de continuo, son cosas que tenemos que hacer como para prevenir. Después que el dolor está, bueno, o sea, si duele mucho, ayudar con un antiinflamatorio muchas veces, o solo con analgésico, y haciendo movimientos pasivos, pero tiene que moverse, ¿sí? O sea que si está con dolor en la rodilla, no ir a jugar el fútbol, pero sí tiene que mover esa rodilla sin su peso, o sea, hacer ejercicios sentados, con el pie en el aire, por ejemplo, pero hacer ejercicios para que esos tendones y esos ligamentos mejoren. Y la ciática, sabemos que para sentarnos, para levantarnos, es el mayor esfuerzo, es el mayor ejercicio y es cuando más nos duele. Y eso viene por las posiciones viciosas, mal los sillones, mala postura. Vienen por la mala postura y, bueno, por la parte de la higiene vertebral es muy importante, los ejercicios de estiramiento. Nosotros salimos acá.

0: el hábito de estirarse, hacerse movimiento antes de levantarse y ponerse a trabajar. Entonces, hacer primero esos ejercicios lentos, de estirado, para empezar el día. Entonces, es muy importante hidratarse, un buen desayuno con proteína, y si tiene colágeno, bueno, lo puede tomar. El colágeno, acuérdense que es una proteína, lo que tiene el huevito, lo que tiene la carne, lo que tiene el garbanzo, y bueno, si como balanceado bien, no necesito complementarlo. Si como de más, tampoco va a afectar, ¿sí? Porque lo que como de más sale por la materia. Entonces, tampoco es una cosa que dice, ah, no como porque me voy a comer de más. No, no va a pasar nada. Ni por comer colágeno va a tener excelentes músculos. Porque si yo no trabajo el músculo no se va a alimentar de ese colágeno y no se va a formar.
1: Saludos a la doctora.
0: Gracias.
1: De Margarita y Catalina. Sigue trabajando con el grupo, ¿verdad? Pues sí, no sé, sí. Lo Puente tranquilo.
0: O sea que el grupo Puentes continúa trabajando. Siempre está allí a las 5 de la tarde. Y bueno, los que ya están en el grupo, se comunican todos por el WhatsApp. Estamos al tanto. Pero para aquellos que quieran participar, tienen que ir a la reunión una o dos veces. Con una vez que vayan a la reunión, ya ingresan al grupo de WhatsApp. Y ahí a veces hacen consultas más personales. Pero bueno, es un grupo de escucha. Que a veces la gente dice, no tengo con quién hablar, no tengo con esto. Ahí somos orejas que nos escuchamos. Y bueno, desde su punto personal a veces hace alguna opinión. Pero no es que no hay tratamiento, no hay nada. Solo un grupo de escuchas. Que son grupos de autoayuda. Dependemos, nosotros si queremos mejorar, participando, vieron que aquello que dice que lo que participamos, si es una alegría, aumenta, y si es una tristeza, disminuye. Bueno, para eso son los grupos de escucha.
1: Gracias, doctora.
0: Buen día y hasta el próximo lunes.
1: Mañana será lunes nuevamente.
0: Esperemos que console un día precioso.
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¿Qué tal? ¿Cómo están? Se nos vino el fin de semana, qué gusto de poder acompañarse al mal tiempo. La mejor música está acá, la música del gladiador, comenzamos.

0: Buenos días. Desde este momento ya está en el aire CX-297A, Tranqueras FM, en el 107.3 en frecuencia modulada estéreo, con nuestra planta emisora, estudios y oficinas en Ciudad de Tranqueras, Departamento de Rivera, en la República Oriental del Uruguay, iniciando junto a ustedes otro día de labor, esperando ser depositarios de vuestra preferencia, con una programación cuidadosamente seleccionada y variada. Los invitamos ya a que queden con nuestro primer programa en el día.
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3: Muy, pero muy buen día para todos. ¿Qué tal? Bienvenidos a una nueva emisión de Canto y Fogón del Sentir del Folclore en esta mañana de jueves, jueves 6 de agosto del año 2026. ¿Quién les habla? Juan Antonio Castro, a partir de este momento junto a ustedes, acompañándolos aquí en el Sentir del Folclore, aquí en Canto y Fogón.

desde Canto y Fogón Radio Web, www.cantoyfogón.com, que es de donde generamos este programa, y a través de las radios que nos retransmiten, a través de Carve Deportiva, 1010 AM en Montevideo, capital de la República Oriental del Uruguay, a través de la señal de la 89.3, a través de Del Molino FM en Pando, Canelones, 89.9, Utopía FM en la ciudad de 33. Con los amigos de Luna FM 93.3 en Yung, Río Negro. 94.1 Casupá FM en Casupá, Florida. 97.3 FM Ciudad del Colla en Rosario, Colonia. 98.9 Impacto Azul FM en Fray Ventos, en Río Negro. 103.1 Esteña FM 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Y a través de Radio Hit 88.5 en Santa Clara de Olimar en 33. Nos escuchan a través de la tele en el norte de La Valleja, allí desde Mariscala, Canal 6, Radio Cable Mariscala, a través de Mundo Cablevisión, allí en Los Pagos de Mariscala. También saludamos a quienes nos escuchan a través de Montevideo Night Radio, www.montevideonight.com. El abrazo fuerte para Diego Domínguez y la barra de Punto del Plata, allá en España. En el 89.2 FM en Toledo, a través del sistema DAB Digital de Madrid y Barcelona. Por supuesto que también saludando a los amigos que a través de las diferentes aplicaciones, como TuneIn Radio, Radios.com, Radio Garden, también están junto a nosotros en cada jornada. El abrazo grande para todos los amigos allí en cada uno de los lugares donde nos están escuchando, como puede ser en Casa de Radios. Así que descargan la aplicación y a través de Carve Deportiva nos pueden escuchar en esa aplicación. Y por supuesto a través de la web de cada una de las emisoras que les acabo de mencionar. En una mañana de jueves con, bueno, bastante nubosidad, otra vez algunas zonas con cielos despejados, pero otras con cielo gris y también con algunas precipitaciones que ustedes mismos nos van a ir contando, bueno, cómo se está presentando. Y además en otras zonas el tema de la niebla, bastante niebla a esta hora de la mañana en algunos puntos del país, en zonas bajas aún más, así que a tener las precauciones del caso para este comienzo de jornada en este jueves.

Y en este día, en este 6 de agosto de 2026, vamos a saludar a todos los sanduceros, en especial, por supuesto, los que nos escuchan a través de Contacto allá en Paysandú, en el 106.9 del dial, porque hoy se están cumpliendo 100 años del nacimiento de don Aníbal Domingo Sampaio Arrastué. Arrastué, que había nacido un día como hoy, de hace 100 años atrás, en la ciudad de Paysandú, creador de la canción litoraleña, una nueva corriente musical que por allá, por la década del 40, del 50, del siglo XX, comenzó a surgir en esa zona donde los ritmos de la canción del litoral, del sobrepaso y las diferentes, bueno, vanguardias que tenían allí en esa zona, la zona de influencia del chamamé, de la música guaraní, también se hizo presente, y también incorporando un nuevo instrumento que por ahí no era tan popular para el folclore, como lo era el arpa. Instrumento, de dicho sea de paso, muy difícil de tenerlo al 100%, y más cuando uno piensa en actividades al aire libre por la sensibilidad de las cuerdas del arpa. Bueno, eso logró el gran Aníbal Sampaio, que hoy estaría cumpliendo 100 años. Lo recordamos, siempre lo recordamos, sus canciones, pero hoy con esta fecha tan especial vamos a recordarlo y recordar también parte de su vida, de su historia, que comenzó allí precisamente en la ciudad de Paysandú, un día como hoy, pero de hace 100 años atrás. Aunque los primeros años de su vida transcurrieron en la campaña, en una estancia cercana a la ciudad de Paysandú. Comenzamos homenajeándolo, por supuesto, con Río de los Pájaros, el clásico de Aníbal Sampaio, ese himno para todo el litoral, tanto uruguayo como argentino. Este primer bloque dedicado íntegro al sanducero que hoy está cumpliendo 100 años de su nacimiento. Juan Antonio Castro les dice que sean todos muy, pero muy bienvenidos.

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1: Allí teníamos la cañera Aníbal Sampaio, estamos recordando en esta jornada. Esta es la versión original, por eso suena al ruidito de la púa de ratos, ¿no? Del año 1967, grabado por el sello London en aquel entonces, ¿eh? Sampaio, entre 1942 y el 47, recorre nuestro país y parte del litoral argentino. Allí avanza en su carrera como músico, al mismo tiempo que realiza investigaciones sobre el folclore uruguayo y el folclore de la República Argentina. En el año 1947 trabaja en CW35, Radio Paysandú, donde como locutor y operador tiene un espacio donde difunde música típica de Uruguay, Argentina y Paraguay. Gracias a esta tarea, Radio Paysandú en aquel entonces se transforma en una de las más escuchadas, no solo en el litoral uruguayo, sino también en varias provincias de la República Argentina. En el año 48 formó un grupo con los hermanos Arroyo, folcloristas paraguayos, realizando diversas presentaciones, no solamente en territorio paraguayo, sino también en Argentina, Bolivia y Brasil. El gobierno guaraní le encomienda varias giras como embajador cultural. En el transcurso de esas giras, entre el 48 y el 51, actúa con varios músicos en diversos festivales y emisoras radiales de todos estos países que les mencionaba. Al regresar, comenzó a actuar con el grupo Aníbal Sampaio y su conjunto de arte nativo, formado por él y sus coterráneos, el reconocidísimo y querido bandoneonista sanducero Chichi Vidiella y Orlando Lynch. En el año 53 actúa en Radio El Espectador en Montevideo, formando el grupo Trío Alborada junto a los guitarristas Martínez Velasco y Piñón. Esta actuación se repetiría años más tarde. En el año 56 graba su primer disco, editado por el sello Pampa, que contiene la zamba Compañera, La Compañera, de Óscar Valles, y El Gato El Pintao. Luego es editado por el sello Odeón, otro disco con dos temas instrumentales, Misionera, una galopa de Fernando Bustamante, y Regalo de Amor, una guaranía de Mauricio Cardoso Ocampo. A fines de la década del 50, actúa en reiteradas ocasiones en Córdoba, siendo fundador de una importante peña folclórica. Comparte escenario en esa época con músicos de la talla de Eduardo Falú, Los Fronterizos, Los Chalchaleros, Los Trovadores del Norte, entre otros. Además, en el año 1960-61, por allí, es fundador del Festival de Cosquín, donde actuaría ininterrumpidamente hasta el año 69. Según se deduce de sus propias palabras, la censura es la responsable que no actúe nunca más allí en Cosquín. Pero este festival, que ya va por 50 y pico de años, el más importante de folclore de nuestra Latinoamérica, tuvo a don Aníbal Sampaio como integrante de la edición inaugural del festival allí en la provincia de Córdoba. Vamos a seguir escuchando a don Aníbal Sampaio aquí en esta edición especial de Canto y Fogón. Garzas Viajeras. Garzas Viajeras es otro clásico de don Aníbal Sampaio, que aparece en Garzas Viajeras en diversos trabajos de don Aníbal Sampaio, pero en este, que tiene la cañera que estamos escuchando de fondo, también aparece Garzas Viajeras, del año 1967, y que lleva como nombre, como su autor, Aníbal Sampaio. Escuchamos Garzas Viajeras y luego El Sandierito, que se editara en el año 1969 en el disco editado por el sello Clave. Canto y Fogón, recordando en este 6 de agosto a don Aníbal Sampaio y saludando especialmente a los sanduceros.

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En el año 1963 se recibe un reconocimiento como el músico más popular de Uruguay y Argentina. En el año 1964 su canción más famosa, Río de los Pájaros, es premiada en el Festival de Cosquín de ese año. En 1967 participa en el encuentro de la canción de protesta llevado a cabo en Cuba. También ese año recibe, mejor dicho en el año 69, recibe de la Organización de Estados Americanos, de la OEA, una plaqueta de oro en reconocimiento a su trabajo de difusión de la cultura y la música popular en América Latina. Durante este periodo de tiempo también se destacan varios trabajos suyos en el estudio de la música de su región. Se destacan algunos de ellos presentados en Misiones en el año 64 acerca del origen de la canción social, así como el ensayo de Nuestra Canción del Litoral, publicado en el año 66 en el diario El Debate. En el año 1970 es editado por el sello Clave la cantata José Artigas, Aurora, Lucha y Ocaso del Protector de los Pueblos Libres, obra de su autoría grabada junto al grupo Los Montaraces, que reúne 11 temas en homenaje al prócer de la patria, con músicas tradicionales de Uruguay, Argentina y Paraguay. Incluye una vidalita, un gato, una cifra. También este disco, como les decía, editado en el año 1970, incluye una marcha, un cielo, una milonga, un candombe, chamamé, huella y guaraña. El disco fue editado, también reeditado, mejor dicho, por el sello Sondor, allá a mediados de la década del 80, en versión de cassette. En mayo de 1972, Aníbal Sampaio es detenido en Paysandú por pertenecer al Movimiento de Liberación Nacional Tupamaros, al que proveía de armas que traía desde Chile y desde Argentina. A causa de esto, permanece en la cárcel hasta 1980 y tras su liberación parte a Suecia. Vamos a escuchar más canciones de don Aníbal Sampaio. Río Negro es otra canción de don Aníbal Sampaio, al igual que Mi Picasso Parejero, dos canciones que bueno han marcado también a don Aníbal Sampaio a lo largo de su historia como músico, y que aquí en Canto y Fogón lo estamos recordando en esta edición especial, como siempre a través de la 89.3 del Molino FM en Pando, Canelones, 90.3, 90.7, Nosotros FM en Minas, La Valleja, 88.9, Alas FM en Lascano Rocha, también a través de 104.5 FM Voces en Maldonado, y especialmente a nuestros amigos allá en Paysandú que nos escuchan este resumen los días domingo a las 5 de la mañana a través de Latina FM 95.3, la mejor allí en Paysandú, precisamente donde nació don Aníbal Sampaio un 6 de agosto de 1926. Escuchamos de Aníbal Sampaio y Anselmo Grau, Río Negro, luego Mi Picasso Parejero. Canto y Fogón, recordando a los grandes de nuestra cultura.

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0: Así lo teníamos a Aníbal Sampaio con este tema dedicado a Melchora Cuenca. Por si recién te enganchás al programa, estamos celebrando en este primer bloque los 100 años del nacimiento de Aníbal Sampaio.
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0: Dedicado, por supuesto, a la gran compañera del general José Gervasio Artigas, uno de los anduceros más famosos, como decíamos, ¿no? Y que tiene su semana sampallera, que en este 2026, al cumplirse el centenario del nacimiento de Aníbal Sampaio, dejó de ser por este año una semana, sino será todo el mes de agosto, celebrando. Ya el pasado lunes lo mencionábamos en la edición del lunes, que Hubert Flores Vacela allí presentó su libro Aníbal Sampaio, poeta del Río de los Pájaros Pintados, inventario de vida y obra, en el aula magna del CENUR, de allí del litoral norte, allí la central universitaria. Y bueno, después de casi 2 décadas, la semana de Aníbal Sampaio será en este año la número 19, pero como es el centenario, va a ser, como decíamos, durante todo el mes, y que por supuesto se espera que los anduceros acompañen, ¿no? Esta obra que no solamente abarca Paysandú, sino todo el litoral, con programación durante todo el mes, con artistas invitados, además de los locales, de los anduceros, provenientes de Entre Ríos, de Montevideo, de Nuevo Berlín, de Tacuarembó, de San José y de otros puntos del país, reforzando ese carácter regional que siempre distinguió a la obra de Aníbal Sampaio. Por allí Rodríguez, cuando se hizo la presentación hace un par de semanas atrás, destacaba que las actividades siempre buscan mantener el espíritu de Aníbal, que era regionalista y artiguista, ¿no? La verdad que está muy bueno, y que hoy tendrá un gran espectáculo en el Teatro Florencio Sánchez, que reunirá a los Lemes, a la orquesta Costa a Costa, integrada por músicos de distintos puntos de Entre Ríos. También estará Graciela Castro y Gustavo Surt, y estarán los Costeros. Mañana se va a estar desarrollando un conversatorio sobre la obra de el gran Aníbal Sampaio en la misma sala, en la sala allí de la sala del aula magna del UDELAR, ¿no? Allí va a estar presente Walter Díaz, volverá Hubert Flores, Alfredo Miranda y Angélica Adorni. Esta actividad tendrá acceso libre. El sábado próximo, el sábado 8, va a tener la llegada de un espectáculo que supimos transmitir con Canto y Fogón, cuando estaba Marita Pina allí vinculada a la organización de los Sampaieros, que es el espectáculo Con sabor a miles ruanas, allí en la Alianza Francesa, con las actuaciones de Jorge Rivero, Auchie Púo, los hermanos Vega, Pablo Silveira, Artaga Beitia y Marcos de los Santos. Esta es la primera. La segunda continuará en el espacio Gobi, allí con Mayea Medina, Sentir Litoraleño, Rodrigo Carvallal, Leonardo Calini y el coro de Ceupa. Mientras que el sábado 15, la sala Ferrari de la UDELAR recibirá a Memorias del Agua, Laura González Cabezudo, Eduardo el Tigre Monteverde y La Crisis Uruguaya. El viernes continuará, el viernes 21, en el Espacio Cultural Gobi, será escenario de un espectáculo de coros de la Sociedad Suiza, Michel Álvarez, La Huella, Héctor Numa Moraes y el grupo de baile de Ceupa. El sábado 22, también en la sala Ferrari de la UDELAR, actuarán Agustín Cáceres y Maggie Mas. También estará Gisela Sosa, Cuarteto Abigeato, Cristian Finossi y Juan Manuel Barrios. Las propuestas también contemplan actividades artísticas, como la del jueves 27, que se inaugurará una muestra en la sala Pibel Devoto del Museo Histórico Departamental Casa del Espíritu, allí en Paysandú, mientras que ese mismo día abrirá en la Casa Rivera, en Montevideo, una fotogalería organizada conjuntamente por el Grupo Cultural Aníbal Sampaio y el Museo Histórico Nacional, resultado de un trabajo de investigación, rescate, documental sobre la vida y la obra del homenajeado. El cierre tendrá lugar el domingo 30 allí de agosto estará la presentación de la cantata de Artigas de Aníbal Sampaio, interpretando Memorias del Agua e Imagina Teatro del Espacio Cultural Gobi. Allí va a estar también presente, bueno, va a estar la querida, bueno, por allí también presente estará Catherine Vernes el día jueves, ¿no? Jueves por allí, pero eso vamos a ir hablando más cercano al día, el 29, allí en el Gobi, homenajeando a Aníbal Sampaio. Nosotros seguimos disfrutando de Aníbal Sampaio, lo homenajeamos a nuestro modo. Por más que no vayamos a estar así como están otros comunicadores, vamos a estar nosotros presentes con el corazón, como corresponde, como desde hace 15 años aquí peleándola con canto y fogón. Se viene Aníbal Sampaio con Peoncito del Mandiocal. Luego, Señor de Montiel, también Aníbal Sampaio, diciendo presente en esta mañana de jueves, homenaje de los 100 años de el querido Aníbal Sampaio.

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3: Buenos días, Juan. Acá el camionero del norte, arrancando, rumbo a la capital. Comenzando el saludo por todos los fogoneros que madrugan.

Allí teníamos a Alfredo Zitarrosa con El Camba, desde aquel primer disco de Alfredo Zitarrosa llamado El Canto de Zitarrosa. El saludo para el amigo camionero allí por arrancar la jornada. Saludo grande a todos los amigos que van a comenzar la jornada junto a Canto y Fogón. Gracias por estar allí escuchándonos, prestándonos su oreja. Para acompañarlos en el viaje, en este caso a los amigos camioneros. 095-728-598. 095-728-598. Buenos días. Buena madrugada para todos desde Canelones, pero oriundo de Nuevo Berlín. Dice Tomás, acá como siempre en sintonía, saludos. ¿Habrá algún paisano de Nuevo Berlín escuchando? Y bueno, tiene que haber gente de Nuevo Berlín. A ver la gente de Nuevo Berlín, que el amigo Tomás quiere que la gente de Nuevo Berlín mande mensaje. A ver si están ahí despiertos en Nuevo Berlín a esta hora. Si ya están escuchándonos a través de 98.9, a través de Impacto Azul FM. Gracias a los amigos que por allí se comunican con nosotros desde esos lindos pagos de Nuevo Berlín. Y el amigo viviendo aquí en los pagos de Canelones. Y nosotros seguimos disfrutando de buena música. Nos vamos a escuchar a Gabriel Núñez Rótulo, Serranera sin Santiago, ese homenaje al querido Santiago Chalar. Luego se vendrá Manuel Capela, desde el disco Dedicadas 2, nos va a dejar Del Bagallero, sonando en esta mañana de jueves, en este día aniversario del nacimiento de Aníbal Sampaio, centenario de su nacimiento, que hoy el primer bloque fue dedicado íntegramente al querido Aníbal Sampaio, siempre recordado aquí en Canto y Fogón.

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Allí teníamos a el gran Sergio Sosa con estas nostalgias minoanas desde el disco Donde Termina el Camino del año 2000, sonando en esta mañana de jueves. Saludo grande a Chiquita y a su hermana que siempre están con nosotros allí en Digital, en el barrio Verdún. A todos los amigos que se suman a Canto y Fogón desde cada rincón del país. Por acá nos decían buenos días, ¿cómo estás? Espero que bien, los escucho todos los días, me pasan un tema, dice el Vasco, perdió el invicto, soy de Jun y trabajo en una panadería. Saludos a todos los panaderos, nos dice por allí Gerardo, saludos para Gerardo, el amigo panadero de Jun. Un abrazo a la gente de Jun, a todos los amigos panaderos. Más mensajes por acá, buenos días Juan Antonio y equipo, saludos cordiales, escuchando el programa mientras me preparo para irme a trabajar. Permítame saludar a los amigos que te escuchan en Castillos por intermedio de Esteña, radio que vine a hacer cuando viví en esos pagos. Hoy la vida me trajo al oeste, pero parte de mi corazón quedó en el este. ¿Sabes cómo extraño los arnocitos de la 33? Dice Julio Sánchez. Saludos para Julio, abrazo para vos, allí desde Fraiventos, pero extrañando los arnocitos, allí de la panadería La 33. Saludo grande a la gente de la panadería La 33, a Raúl y a toda la barra. Que bueno, por allí el amigo Julio extraña esos arnocitos, ese clásico bizcocho de Castillos. 095-728-598, más mensajes. Por acá nos dice, buenos días, me pasás un tema de Cacho Márquez. Acá te escuchamos desde Ancina, en Tacuarembó, nos dice Jimena. Saludos para Jimena, allí desde Ancina, en Tacuarembó, junto a nosotros. Gracias a todos los amigos allí en Ancina, en Tacuarembó, a Jimena. Bueno, y por supuesto a todos los que sabemos nos escuchan por allí, por los pagos de Tacuarembó. Los pagos de la patria gaucha, ¿no? Que desde el 28 de febrero comienza la patria gaucha número 40 allí en la Laguna de las Lavanderas. Seguimos con la música y el canto. Se viene Oscar Ramírez y su grupo. Nos va a dejar desde el disco Bien Campero, La Chamarrita. Luego nos vamos a escuchar a Estampas del Sur, Fernando Saavedra y su grupo. Nos va a dejar el tema Soy Uruguayo, sonando en esta mañana de jueves. Aquí en Canto y Fogón, aquí en el sentir del folclore.

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Allí teníamos a Víctor Buire, Daniel Invernón, desde el disco Un Solo Suelo, Canto por la Paz, del año 2000. Allí teníamos a estos amigos de Los Pagos de Rivera. Mensajes a través del 095-728-598. Por acá nos dicen: buenos días, soy el Gorila de Balneario Buenos Aires, trabajando en portería en José Ignacio. Pasa algo con olor a pasto. Dice que ya estamos entregando el turno. Un abrazo para el amigo allí trabajando en la zona de José Ignacio. Un abrazo grande a todos los amigos vinculados a la portería, en este caso allí por José Ignacio, y bueno, por cada rincón del país que tenemos porteros, bueno, allí en Maldonado, en Punta del Este, algunos cuantos porteros.

Cosecha de UPM, saludos Leo Ferrari, gracias Leo, un abrazo para el amigo allí trabajando para UPM, escuchando Canto y Fogón, escuchando El Sentir del Folclore. El saludo grande para todos los amigos forestales que tenemos en cada jornada, escuchándonos en este caso allí en Paysandú por Contacto FM por la 106.9, que hoy estamos de homenaje al gran Aníbal Sampaio. 095-728-598, 095-728-598, y seguimos, nos vamos a escuchar a los del pueblo con Mururoa, luego los cuatro en línea, Eduardo Larbanois, Mario Carrero, Emiliano Muñoz y Freddy el Zurdo Becio nos van a dejar su versión de El Niato García, sonando en esta mañana de jueves, aquí en Canto y Fogón. Aquí en El Sentir del Folclore.

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3: Buen día, Juan Antonio Castro. Pasate un temita aquí para 33, Rincón de Ramírez, que te estamos escuchando. Bueno, saludos para todos.

0: sonando en esta mañana de jueves aquí en Canto y Fogón. Y por supuesto, como decíamos más temprano, levantamos la copa de rosés por el gran Aníbal Sampaio en este día tan especial del centenario de su nacimiento. Brindamos por esos grandes cantores que con sus creaciones llevaron, en este caso, a Paysandú al mundo, ¿no? Y por supuesto que saludamos a los distribuidores allí de Rosés, que tienen muy buena distribución Rosés en Paysandú, porque llegan a cada rincón del país con sus vinos, ese rico alimento que es el vino de Rosés, bebido con moderación, por supuesto, y además el jugo de uva, también jugo de uva Rosés, el sabor de lo natural.
1: Qué lindo suena
0: el 095-728-598. Le mandamos un saludo grande por allí a el celular terminado en 412, que por allí nos decía: buenos días, te escucho bien temprano, dice. Por acá, nos mandaba el otro día, perdón que no, ahora me acuerdo, ahora que veo acá, me mandaron una foto de un bebé, a Tulipán, a la pequeña Milagros, que nació el 25 pasado y que, estábamos muy atentos aquí de su nacimiento, nació el martes pasado y bueno, le mandamos un abrazo grande a su mamá Laurita, y que se portó como una campeona. Y que ya nos va a empezar a mandar mensajes escuchando allí Canto y Fogón, ¿eh? Preciosa, un beso grande para Fernando y para Laurita y para Milagros, que ahora nos escucha desde afuera de la pancita, un beso grande para los amigos allí que compartieron esta linda noticia aquí en Canto y Fogón, que la familia fogonera se agrandó, ahora tenemos una fogonerita más y se llama Milagro.
1: Pero ninguno me
0: brindamos también con Rosés por estas buenas noticias que nos comparten nuestros oyentes, en este caso el amigo allí Fernando. Gracias, Fernando. Seguimos con Los Orilleros, seguimos con Lazo de Seis, Los Orilleros, sonando en esta mañana de jueves, en este 6 de agosto.
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1: Allí, allí teníamos a Enzo Castro con este Semo de Rivera.
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1: Saludo grande para Enzo Castro y a todos los amigos que allá en Rivera, en Tranqueras, nos escuchan por la 107.3 por Tranqueras FM. Al amigo, al querido Alberto Lozano, que como siempre viene pegado a nuestro programa. A toda la barra allá, a Valentina, por supuesto, que el otro día compartíamos lo nuevo con Matices. Bueno, el abrazo grande para la gente de Rivera. Nosotros nos reencontramos mañana viernes. Cerramos la semana para muchos con todo el folclore bien temprano en este mismo punto del dial. Que pasen bien y que tengan todos una muy, pero muy buena jornada.
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En un puesto no lejano en el campo de una estancia, indicando la distancia, así comenzó el anciano. Vivía un joven paisano con la mujer de su amor. Con su fama de cantor más de una hazaña se cuenta, y tuito el pago lo aumenta como diestro rastreador. Comenta la paisanada que el desdén de esa mujer, una ocasión sin querer lo descubrió en la pisada. En las huellas su mirada rastros de bota notó, y convencido que vio las marcas de una pareja, el hombre como una queja a su gaucha interrogó. No es que me sienta encelao ni quiera hacerte un reproche, pero por la tapia anoche lucila un hombre asaltado. Si por la tapia adentrado algún ratero habrá sido, el hombre ha entrado y ha salido y nada los ha robado. Si los perros no han toreado, el ratero es conocido. Parece más bien que fuera el extraño visitante, más que un ratero, un amante de una mujer que lo espera. Lengua mala de azotera con puntitas de alfiler, eso me hace suponer de que sospeche de mí, porque clarito es así, aquí no hay otra mujer. ¿Cuál es la prueba consciente que justifique tu duda? Lo grita la lengua muda de cada rastro patente. Hay en la tierra evidente, paso a paso una señal, al otro lado del tapial se ven pisadas de un flete que esperaba su jinete oculto en el matorral. Como el intruso ha pasado sobre la tapia al oscuro, el hombre con el apuro los adobes ha volteado. Por donde mismo ha saltado están las marcas visual, desde juntito al tapial se ven patentes las suelas de dos botas con espuelas hasta abajo del zarzal. Si en toda la rastrillada tan solo hay pisada de hombre, ¿de qué quieres que me asombre si no sé ni he visto nada? Tengo la prueba clavada y es al ñudo que negues. Hay de mujer a la vez con las de hombre mezcladas, y están entre esas pisadas las dos plantas de tus pies. Después él se despidió de nuevo, saltó el tapial, montó sobre su bagual y al tranquito se alejó. Eso es lo que he visto yo en el rastro descubierto, como encuentro en el desierto las pisadas de una hacienda. He descubierto a mi prenda que en mi corazón ha muerto. ¿Por qué es que lloras, mujer, si eres más libre que nunca? Yo no soy hombre que trunca los derechos de otro ser. Sos muy dueña de querer a tu elegido varón, pero no tienes razón de ahogar el amor que grita, que llega al labio y se agita a impulsos del corazón. Él con todo sentimiento fue despacito ensillando. Ella seguía llorando solita en el aposento. Le dijo hasta otro momento y al galope se alejó. En el cerebro llevó como una espina clavada la visión de la pisada que en su

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5: Amigo oyente, amable audiencia, reciba usted un saludo, un abrazo. Por aquí le estamos dando inicio a la transmisión a un nuevo programa de acciones y reflexiones. Este programa de pocos minutos que se lo preparamos y se lo transmitimos nosotros, los hermanos ecuatorianos, quienes habla Antonio. Hoy día, como es habitual, por aquí nosotros estamos con nuestra fe inquebrantable. Y vamos a declarar también que la paz de Dios puede envolver nuestro hogar, que cada rincón de nuestra casa se llene de armonía, de alegría, de unión familiar, que su presencia habite en medio de nosotros, trayendo descanso al alma, esperanza a los corazones. Señor, bendice nuestra familia, cúbrenos con tu protección divina, danos sabiduría para actuar con amor, paciencia y entendimiento, que nunca falte provisión y que siempre sobre. Tu gracia, Señor, es la que nos acompaña cada día. Guíanos y protégenos y que se abran puertas en el trabajo, en el negocio, en la familia, en todo lo que nosotros podamos emprender. Amén, que así sea, amigo oyente. Por aquí nosotros cada día oramos, pedimos en fe, y también nos preparamos para compartirles testimonios de agradecimiento, para seguir invitando por aquí a personas que por ahí a veces tan preocupada, que a veces tienen problemas y a veces no le encuentran salida, no le encuentran solución. Si ese es su caso, mi querido amigo, mi querida amiga oyente, importante que usted agende una cita. Agende el día que voy a estar dando consulta en tu ciudad, en tu departamento, o de pronto agende el teléfono para que pida información al término de este programa. Siempre estamos dispuestos a informar cómo son nuestras ayudas. Y prepárese, porque ya mañana, viernes 7 de agosto, ya estoy dando consulta en la ciudad de 33. Vamos a estar en Posada del Cañaveral. Mañana en 33, en Posada del Cañaveral. Estaré de 8 a 12 y a partir de la hora 13 atiendo también en Varela, en Hotel Patrón. Y recuerde que este sábado también doy consulta en la ciudad de Río Branco, Posada RBP. Y este domingo 9 que voy a estar también en la ciudad de Melo, en Posada La Comandancia. Bueno, más adelantito vamos a pasar también dónde vamos a estar la semana que viene. Esté muy atento. 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Voy a iniciar con un cambio del departamento de Artigas, de esta persona que vino ya sin recursos, sin esperanza. Retornó y me dejó estas palabritas. Escuchémosla.
6: Me reunió con una persona que usted viene contenta por la ayuda, ¿no?
7: Sí, muy contenta, vengo muy contenta que voy mejorando. Gracias a Dios y gracias a Antonio que salí de eso de médico y eso y voy mejorando.
6: Cuénteme, usted tenía un problema, era como un asma.
7: Asma. Y tengo una hernia también y voy mejorando.
6: Cuénteme primeramente esto del asma, que a usted se le cortaba el aire, me decía.
7: Sí, mucho. De noche principalmente me cortaba el aire. Y también durante cuando estaba haciendo mi trabajo y eso, en casa, y era horrible, tenía que sentarme porque me atacaba el asma, y bueno, tenía que estar con inhalador y nebulizador.
6: Eso, pasaba oxígeno, ¿no?
7: Oxígeno, pasaba oxígeno.
6: Y eso es preocupante, usted venía perdiendo la falta de aire, ¿no?
7: Sí, mucha falta de aire, mucha falta de aire.
6: Gracias a Dios
7: y a Antonio, bueno.
6: Hoy día dice que no usa ni inhalador ni el aire también.
7: No, por ahora no estoy usando nada.
6: Qué bueno, gracias a Dios. Usted me dice que no le duele absolutamente nada, que se le fueron todos los dolores, ¿no?
7: Se me fueron todos los dolores, se me están yendo todos los dolores. Van dos veces que vengo a consulta.
6: Qué bueno, una bendición muy grande para usted. Y la hernia dice que no la sintió más también.
7: No, tampoco no.
6: Bueno, ¿cuál es el mensaje para la gente que vaya a escuchar su palabrita en varios lugares que pasamos a veces la audición?
7: Bueno, que es muy buena el tratamiento de Antonio y que vengan, que la gente venga, porque cura, estoy segura que cura.
6: Eso, gracias a Dios, bueno, lindo mensaje. ¿Usted de dónde es?
7: Yo soy de Brum.
6: De Brum, ¿cómo es su nombre?
7: Yo soy Ramona.
6: Aquí tengo los terminales de la cédula, 988-3, ¿no?
7: Sí.
6: Bueno, Ramonita, muchas gracias, ¿no?
5: Bueno, amigo, gloria a Dios, que la honra y la gloria sea para Dios nuestro Señor, el Todopoderoso. Lindas palabritas, impresionante, amigo, la verdad. A veces nos emocionamos también cuando nosotros le compartimos estas palabritas de estas personas, amigo, porque no es fácil vivir a oxígeno, faltarle el aire, amigo, debe ser sumamente preocupante, desesperante. Por acá una persona me llamó, me decía: Antonio, yo lo escuché en su programa, yo quisiera consultar, yo sufro de los intestinos, el estómago, la gastritis, tengo hemorroides, divertículo, desecha, me dice esta persona, que no come nada. Y bueno, por aquí ya está en cadena de oración. Vamos a orar, vamos a sanar, vamos a curar a esta persona. Ya le hicimos una cordial invitación porque nosotros tenemos aquí las herramientas, lo que yo mando. Mire, qué bueno, dijo esta persona. Eso de las cortezas, de los yuyos, de las plantas, ¿no? Lo mejor, lo natural. Yo aquí pongo también mi sabiduría, mis grandes conocimientos que lo hemos heredado de acá, de nuestros ancestros, de nuestros antepasados. Que no solamente que conocían la oración bendita para vencer cualquier dolor, amigo, para curarle, miren, los pulmones, se cura el asma crónica, esa falta de aire, hay personas que tienen broncopasmo, sea lo que sea, mi querido amigo oyente, yo le comparto estas palabritas para que ustedes tengan una idea, ¿no? Cómo es que nosotros estamos ayudando a cientos, a miles de personas. Quiero invitar por aquí también a otra persona que me está escuchando, dice que hace 12 años que tiene un problema a la próstata y un dolor a la pierna izquierda que lo tiene sin caminar. Bueno, este amigo también lo voy a colocar aquí hoy día en mi cadena de oración para que consulte, que venga. Aquí lo ayudamos, aquí se sana conmigo, yo le doy mi palabra. Aquí nosotros cumplimos. Venga que en pocos días usted va a andar bien. Se le va el dolor y mucha gente se ha recuperado de este problema de la próstata. Venga también con la fe. 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Van a escuchar otro lindo cambio de la ciudad de Río Branco.
6: Acá en Río Branco tenemos una persona que viene contento, usted, por la ayuda, ¿no?
8: Sí, cómo no, va muy contento, sí.
6: ¿Usted cuando me consultó qué problema era que tenía?
8: Era la columna, lo mayormente, y que me orinaba también.
6: Y gracias a Dios dice que le paró esto, ¿no?
8: Sí, paró.
6: Bueno, y también tenía otro problema, usted, un tipo Parkinson era, ¿no?
8: Sí, sí, pero todo pasando, sí, pasó más bien.
6: Eso, se le está yendo, porque usted me dice que cuando iba a comer esto era...
8: Ah, sí, era, ¿no? Por demás. Sí, no, no, bueno, por la derecha no podía, no me daba.
6: Y gracias a Dios hoy día lo puede hacer, ¿no?
8: Ah, sí, cómo no, lo puedo hacer.
6: Bueno, es una ayuda muy importante, muy buena, ¿no?
8: Sí, cómo no, cómo no.
6: ¿Cuál es el mensaje que usted tiene para la gente de acá de Río Branco y otros lugares? Pasamos a veces esta palabrita.
8: Bueno, yo le agradezco muchísimo, le agradezco. Y que siga viniendo.
6: Bueno, el mensaje para la gente que venga, que es muy buena la ayuda, ¿no?
8: Cómo no, puede venir, sí.
6: Bueno, y usted del 2020 dice que venía con este problema, ¿no?
8: Sí, desde 2020.
6: ¿Usted acá de Río Branco?
8: De aquí de Río Branco.
6: ¿Cómo es su nombre, amigo?
8: Alberto Freitas.
6: Bueno, Alberto, muchas gracias por este mensaje.
8: Muy bien.
5: Bueno, gracias, don Alberto. Gracias también a la radio que nos transmiten 15 minutos de programa y todos los días nos transmiten un programa diferente. Por eso que yo me tomo el tiempo aquí para compartirles diferentes testimonios de diferentes problemas. Gracias también a la corteza, los yuyos, las plantas que tienen sus propiedades, tienen su poder también para poder curar a las personas. Y anticipadamente, gracias al Señor, porque yo creo que Él es el camino, la verdad y la vida. Porque no hay camino posible para las alegrías sin ti, Señor. Porque en nuestro mundo solamente reinaría el dolor, la tristeza, la desesperación, pero tú lo haces todo posible. Siempre nos prepara para estos retos, Señor. Solamente debemos fiarnos en ti y recordar también que con el poder de tu cruz has derrotado las tinieblas. Hoy día te pido, Señor, que vengas y que te hagas presente en estos momentos en nuestras vidas, porque tú eres capaz de llenar esos vacíos y restaurar nuestra fuerza. Por aquí siempre alabamos tu nombre, Señor, y te damos gracias, porque en ti encontramos alivio y descanso siempre. Amén, que así sea, amigo oyente. Usted también pida en fe y venga creyendo, que aquí lo ayudamos. Agende mi teléfono 092-732-230. Voy a compartirle otro lindo cambio y prepárese que ya nos vamos con las direcciones.
6: Vamos por acá en Melo y tenemos una persona que consultó por un problema. ¿Qué problema era que usted tenía?
9: Sí, problema del nervio ciático. Me tenía desesperado, prácticamente no podía caminar, yo qué sé. Y hoy en día estoy mejor. En la segunda consulta con el doctor acá y me siento muy mejor, ya puedo caminar y todo.
6: Sí, usted también dice que no caminaba y no dormía con él.
9: No me dejaba dormir el dolor. Un dolor desesperante.
6: Y gracias a Dios, me dice que se le fue como con la mano este dolor, ¿no?
9: Sí, gracias a Dios. Como con la mano se me fue. Estoy bastante bien.
6: Sí, usted me dice que caminaba poquito, prácticamente nada.
9: Sí, caminaba unos metros y volvía de arrastro prácticamente.
6: Bueno, vamos a invitar a la gente que está dolorida también. Mucha gente tiene este problema en el ciático, ¿no? Que se cura, ¿no?
9: Sí. Le garantizo que se cura. Vengan tranquilos nomás con el doctor acá que se cura. Es muy bueno.
6: Bueno, amigo, gracias a Dios por su palabrita también. ¿Y cómo es su nombre?
9: Rubén Darío Silva.
6: ¿Su cédula se la sabe?
9: 3 millón.
5: Bueno, amigo oyente, vamos a reservarnos por aquí los datos de la cédula. Yo tenía otro cambio, otro testimonio de agradecimiento. Una persona que soñaba, que era impresionante. Escuchemos y luego nos vamos con las direcciones.
6: Acá en Fray Bento, y tenemos una persona que me consultó. Usted que tenía un problema que soñaba, me decía,
10: sí,
6: ¿no?
10: Sí, soñaba, sí. Y no podía dormir.
6: Bueno, y usted preocupado con esto, ¿no?
10: Sí, estaba preocupado. Por eso vine y me hizo bien.
6: Usted dice que se le fue completamente este
10: problema, ¿no? Sí, eso de soñar y eso, sí.
6: Usted me dice que esto no lo dejaba dormir, que estaba sumamente preocupado, ¿no?
10: Sí, no dormía, ¿no?
6: Y cuénteme, usted me dice que a raíz de que usted consultó, hizo el tratamiento, que le vino como un temblor, me dice.
10: Sí, me vino algo así como un temblor, no sé qué fue, y ahí me quedé bastante bien. Me asusté, pero después pasó eso.
6: ¿Nunca más, me dice?
10: No, por lo menos, ¿no?
11: ¿Cuál es el mensaje para alguna persona que tenga algún problema por ahí, que sueñe con cosas raras?
10: Seguro que pueden venir, sí, a verlo acá.
11: ¿Que se cura, no es cierto?
10: Sí, sí, por lo menos a mí me hizo bien.
11: Bueno, usted acá de Fray Bento, ¿no?
10: Soy de Nuevo Berlín.
11: Nuevo Berlín, ¿cómo es su nombre?
10: Sergio.
11: Aquí tengo la terminal en su cédula, 544-7, ¿no?
10: Sí.
11: Bueno, Sergio, gracias por tu palabrita.
10: No.
5: Bueno, amigo oyente, invitamos a las personas que tengan problemas similares, ¿no? Hay mucha gente que por ahí está cargada de mala energía, mala onda, mala vibra, y de muy pesada. Venga por aquí a hacerse un pase, porque aquí lo ayudamos, como usted escucha, ¿no? 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Los invito. Bueno, vamos con las direcciones. 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Voy a estar desde las 8 hasta las 12. Y a partir de la 1 estoy en Varela, Hotel Patrón. Y recuerde que este sábado 8 de agosto también doy consulta a la ciudad de Río Branco, Posada RBP, que está en la doble vía, frente a la médica. Y este domingo 9 de agosto, que doy consulta también en la ciudad de Melo, Posada La Comandancia, que está sobre la calle 18 de julio, pasando al Banco de Seguro. Y recuerde que este lunes 10 de agosto, doy consulta también en la ciudad de Tacuarembó, Hotel Internacional. 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Bueno, amigos, vamos rápidamente con una linda y poderosa oración. Amado Dios, en medio del silencio, de esta hermosa paz, de este lindo día, me acerco hasta ti para pedirte que por favor nos des fortaleza, sabiduría, confianza, ante todo la fe. Te suplicamos, Señor, que nuestra fe sea inquebrantable y que aún en la más fuerte de las tormentas nunca permitas que nos olvidemos que es tu gracia la que nos sostiene y tus bendiciones la que nos sustentan cada día. Te pido, Señor, que descienda tu bendición sobre nosotros, sobre nuestra familia, nuestros amigos, sobre nuestro trabajo y sobre este lindo y hermoso país como es la República Oriental del Uruguay. Te lo pedimos en el nombre del Padre, del Hijo y del Espíritu Santo. Amén. Que así sea, amigo oyente. Les envío un abrazo. Será hasta el día de mañana.

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1: A la luz del Evangelio de hoy, miércoles 5 de agosto, proclamación del Evangelio según San Mateo. Jesús partió de Genezaret y se retiró al país de Tiro y Sidón. Entonces una mujer cananea que procedía de esa región comenzó a gritar. A la luz del Evangelio de hoy, jueves 6 de agosto, proclamación del Evangelio según San Mateo. Jesús tomó a Pedro, a Santiago y a su hermano Juan y se lo llevó aparte a un monte elevado. Allí se transfiguró en presencia de ellos. Su rostro resplandecía como el sol y sus vestiduras se volvieron blancas como la luz. De pronto se les aparecieron Moisés y Elías hablando con Jesús. Pedro dijo a Jesús: Señor, qué bien se está aquí. Si quieres, levantaré aquí mismo tres casas.

0: y tocándolo les dijo: levántense, no tengan miedo. Cuando alzaron los ojos, no vieron a nadie más que a Jesús solo. Mientras bajaban del monte, Jesús les ordenó: no hablen a nadie más de esta visión hasta que el Hijo del Hombre resucite de entre los muertos. Palabra del Señor. Gloria a ti, Señor. Muy buenos días, queridos hermanos. Hay días en la vida en que todo parece claro. Sentimos paz, encontramos fuerza para seguir adelante y descubrimos que Dios está cerca, pero también hay días difíciles cuando aparecen los problemas, el cansancio o la incertidumbre. El Evangelio de hoy nos habla precisamente de eso. Jesús lleva a Pedro, Santiago y Juan a lo alto de una montaña. Allí, por un momento, ellos contemplan su gloria. Es una experiencia tan hermosa que Pedro dice: Señor, qué bien estamos aquí. ¿Quién no ha sentido alguna vez el deseo de quedarse en esos momentos de felicidad y de paz? Pero Jesús no los deja quedarse en la montaña. Después de ese encuentro, tienen que bajar y volver al camino de cada día. Porque la fe no consiste en escapar de la realidad, sino en vivir con la certeza de que Dios camina con nosotros. También nosotros necesitamos nuestras montañas, un momento de silencio, una conversación sincera, un amanecer, una oración hecha desde el corazón. Son esos instantes en los que el Señor nos recuerda que no estamos solos y nos da fuerza para continuar. En medio de aquella luz se escucha una voz que dice: este es mi Hijo amado, escúchenlo. Ese sigue siendo el mensaje para todos nosotros. Hay muchas voces que quieren decirnos cómo vivir, qué pensar o qué buscar, pero la voz que nunca nos engaña es la de Jesús. Escucharlo significa dejar que su palabra ilumine nuestras decisiones, nuestras relaciones y nuestra manera de enfrentar las dificultades. Al final del relato, Jesús se acerca a sus discípulos, los toca y le dice: levántense, no tengan miedo. Qué bonitas palabras para comenzar este día. Porque el Señor también se acerca a nosotros cuando el miedo nos paraliza y nos recuerda que siempre hay un camino por delante. Recuerda, órate en fe y escucha, el Señor te está hablando.
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1: 20, ¿cómo están? Sean todos bienvenidos. Jornada esta, la de este día número 6 de este mes de

0: agosto, hoy es jueves 6 de agosto del año 2026. Es momento, señoras y señores, de informarnos a través de la primera.
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0: 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En estos momentos, según el Instituto Uruguayo de Meteorología, tenemos una jornada que se presenta inestable, con nieblas, vientos del sector este, 9 kilómetros en la hora, 1006 decimal, 13 hectopascales la presión, 100% es la humedad y la visibilidad son de 500 metros reducido por la niebla. Cubierto con precipitaciones y tormentas, temperatura en descenso, ventoso, 22 la máxima prevista para hoy, 5 la mínima para la entrante madrugada, que estará mañana viernes 7, claro y algo nuboso con una máxima de 15. El sábado 3 la mínima, 16 la máxima, estará claro y algo nuboso. 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
0: Vamos con, ahora de este momento, vamos con la cotización de la moneda, vamos a saber cómo están las principales monedas que circulan en nuestro país. Vamos con la cotización de la moneda.
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0: 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Vamos con el dólar. Hoy el dólar a la compra 39,10, a la venta 41,50, el euro 44,27, 49,14, el peso argentino 0,02, 0,20 y el real 6,95, 8,65, compra y venta respectivamente. 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
0: Vamos ahora con la noticia destacada que estaremos desarrollando en este informativo.
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0: 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Comenzamos hablando de adolescentes, alerta a familias tras el coso, tras el caso ocurrido en Montevideo, donde un adolescente de 13 años es investigado por la muerte de su abuela y habría dicho que actuó por una orden recibida en un juego online. El especialista en ciberdelito, doctor Matías Acosta, exhortó a padres y referentes a extremar los cuidados sobre la actividad digital de niños y adolescentes. En términos generales, recordó que la prevención, el diálogo y la supervisión son claves para reducir los riesgos de Internet. En otro orden de información, Confraternidad, regreso histórico, las ligas de fútbol de Vitadero, Tranqueras y Minas de Corrales mantuvieron una nueva reunión de coordinación en Vitadero, avanzando los preparativos del campeonato Confraternidad 2026. El tradicional certamen volverá a disputarse luego de más de dos décadas, generando gran expectativa entre dirigentes, jugadores y aficionados de la región. Si bien aún resta definir la fecha y el lugar del lanzamiento oficial, se maneja como fecha tentativa de inicio el 8 de noviembre, marcando el esperado regreso de una competencia histórica para el fútbol regional. Finalizamos este bloque de noticias destacadas diciendo que todas estas noticias usted las puede ver y comentar en nuestro Facebook, en nuestro Instagram, @tranqueras. Tranqueras UI, Frontera UI. Esto es coproducción con la productora. Esto es coproducción con productora Lunarejo, @FronteraUI y @Frontera. Así estamos. Ahí usted puede ir en Instagram y puede ver todas estas informaciones, comentarlas, compartirlas en vuestras redes sociales. 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
0: 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Seguimos adelante compartiendo más en este informativo. 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Tengo un comunicado acá de SECOET, informa la suspensión de la jornada de castraciones en Tranqueras por condiciones meteorológicas. El Centro Coordinador de Emergencia Departamental SECOET comunica a la población que debido a las condiciones meteorológicas previstas para el Instituto o por el Instituto de Meteorología INNUMET, este jueves 6 de agosto queda suspendida la jornada de castraciones programadas en la ciudad de Tranqueras. Medida se adopta en virtud del pronóstico que anuncia precipitaciones, tormentas y rachas de vientos muy fuertes, con el objetivo de preservar la seguridad de los vecinos, del personal afectado a la actividad y de los animales. ECOVET informa oportunamente, o va a informar oportunamente, la nueva fecha para la realización de la jornada una vez que las condiciones climáticas permitan desarrollar la actividad con las garantías necesarias. Municipio de Tranqueras recuerda que calle Independencia está flechada sentido sur-norte desde Plaza de las Palmeras hasta Kastner. Amigo conductor, prestar atención a la señalización y presencia de inspectores. Seguimos adelante con más en este informativo. 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No necesitas inscribirte, actividad gratuita y abierta a la comunidad. Temas que abordaremos: inicio de la lactancia, mitos y realidades, posiciones y agarre, extracción y conservación de leche materna, vuelta al trabajo y derechos durante la lactancia. 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Información nacional, vamos con la información nacional. 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
0: 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Educación, paro por 24 horas en las escuelas públicas de Montevideo este jueves, lo confirmó la dirigente de la Asociación de Maestros del Uruguay, Paola López. Política, el BPS informó que suspenderá el cobro de 3.968 asignaciones familiares por inasistencia a clase. Se pudo revincular a 2.844 alumnos al sistema educativo, lo que representa el 42% de los 6.182 en un universo de 406.000 niños y adolescentes. Salud, Ministerio reabrió la agenda para vacunar contra el meningococo. La ministra de Salud Pública, Cristina Lustenberg, dijo que habrá una campaña masiva de inmunización para el 20 de agosto. Por último, Rodrigo Goñi sostuvo que hará todo el esfuerzo para que el Papa León XIV asista al Parlamento. La información destacada e importante a esta hora en el plano nacional. Hacemos una pausa y venimos con el parte policial del día de hoy de Jefatura de Policía.
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2: 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Presentan hoy el parte policial de Jefatura de Policía. Vamos con el parte policial de hoy, que es el número 187/2026, donde hay un comunicado a través de la Unidad de Prensa y Relaciones Públicas de la Jefatura, con fecha 6 de agosto. Decíamos, este comunicado dice: se pone en conocimiento de toda la población y la ciudadanía que desde la fecha, es decir, desde el día 3 de agosto, se encuentra publicado en la página web del Ministerio del Interior llamados abiertos de oposición y mérito a efectos de ocupar 5 plazas vacantes pertenecientes al escalafón L policial, subescalafón especializado en la jerarquía de cabo, especialidades varias con destino a la Jefatura de Policía de Rivera. Dichas convocatorias se encuentran publicadas desde el día 3 de agosto del corriente en el sitio web ministerial y el portal Uruguay Concursa, quedando habilitado el formulario de inscripción correspondiente en el periodo comprendido entre el 13 y el 10 y el 31 de agosto del año 2026 inclusive. Bien, seguimos adelante. Solicitó colaboración para dar con el paradero de Luis Enrique Ferreira Paredes, 29 años, falta del día 18 de julio. Por cualquier información, 911-20-30-60-11, seccional novena. También se pide la colaboración para dar con el paradero de Leonardo Márquez, brasileño, 17 años, falta de INAU, desde el día 31 de julio. Por cualquier información, 20-30-6000, de seccional décima. Hombre y mujer emplazado por agravio de la autoridad, efectivos de el Grupo Reserva Táctica en la mañana de ayer concurren a calle José Valle de Ordoña y Antonio Lavalleja por desorden en la vía pública. En el lugar se procedió a la identificación de un masculino de 41 años de edad y una femenina de 37, quienes se encontraban ingiriendo bebidas alcohólicas. Al retirarse, el masculino profiere insultos y amenazas de muerte hacia los efectivos. Al proceder a su detención, la mujer entorpeció la labor del insultado y, resistiéndose al arresto, ambos detenidos provocaron daños por puntapiés en los vehículos policiales durante su traslado al nosocomio local, realizada espirometrías, resultados positivos. Enterada la fiscalía, remitir filmaciones a fiscalía, acta a las partes, cese de detención, queda en calidad de emplazado. Incautación de leña y vehículo, persona emplazada, efectivo de la Brigada Departamental de Seguridad Rural. En la tarde de ayer concurren a un predio forestal de paraje Paso de Vargas por la extracción no autorizada de madera. Una vez allí, interceptaron un vehículo marca Chevrolet, modelo Ipanema, con matrícula brasileña, conducido por un masculino de 34 años de edad, que salía del campo cargado de leña. Enterada la fiscalía, incautación del vehículo y la leña, acta las partes, quédese en calidad de emplazado. Mujer detenida por desacato, efectivo de la unidad de respuesta patrullaje 2, en la noche de ayer concurrieron a calle Doctor 10 y Delepiane, en la ciudad de Tranqueras, donde detienen una mujer de 32 años de edad, quien se encontraba en aparente estado de ebriedad, promoviendo desorden. Al ser identificada, entra en desacato con los actuantes. Realizado el test de espirometría, resultó positivo. Enterada la fiscalía, dispuso, una vez recupere estado, averiguarla bajo acta. Seguimos adelante con más de este informativo. Persona lesionada por el ataque de un perro, amputación traumática del falange distal de dedo de la mano. Fue el dictamen médico para un masculino de 34 años de edad, quien en la tarde de ayer se presentó en seccional novena y dijo que el pasado día domingo, su can de raza Dogo se escapa al terreno de su vecina en calle Florencio Sánchez, barrio Pueblo Nuevo, y se pelea con un perro de raza Pitbull. Al intentar separar, fue mordido por este. De acuerdo a las declaraciones del dueño, el can posee las vacunas. Acta a las partes, si realiza instancia forense, poner en conocimiento. Vamos con una serie de hurtos y rapiñas. En la noche, este hecho se suscitó en la noche de ayer, momentos en que un delivery se desplazaba en moto al llegar a calle Felipe Álvarez y Proyectada 2, barrio Santa Teresa. Fue abordado por dos masculinos, quienes mediante amenazas con armas de fuego lo despojaron de su billetera, que contenía 1.000 pesos uruguayos, 130 reales, un celular y documentos varios. La víctima enseguida del hecho fue asistida por una patrulla y llevada a asistir al hospital. Los hurtos, los damnificados de una automotora en la avenida Manuel Olivares, denunciaron que hurtaron un auto marca Chevrolet modelo Onix color verde, matrícula FRG 7882, el cual había sido rentado días atrás. Del interior de un previo en aduana, en calle La Valleja, barrio Don Bosco, se llevaron una funda de cerveza de 24 unidades de marca Glacial. En un comercio en calle Ceballos, barrio Centro, hurtaron un celular marca Motorola, el cual se encontraba sobre el mostrador de dicho local. En una finca en calle Julio Herrera y Ove, barrio Rivera Chico, hurtaron los caños del motor de un aire acondicionado. Del interior de un vehículo que se encontraba estacionado en calle Paysandú, barrio Centro, hurtaron una raya marca Sion. En una finca en calle Juana de Ibarburú, barrio Rivera Chico, hurtaron un televisor de 43 pulgadas marca Colque, dos relojes de pulso, una caja de sonido marca JBL, ropa varia, dos frascos de creatina de 100 gramos, dos pares de championes, un alargue y dos cargadores de celular. Del interior de un vehículo que se encontraba estacionado en calle Monseñor Vera, barrio Centro, hurtaron una radio marca Pioneer, un gato hidráulico y herramientas varias. En todos estos casos trabaja personal de zona 1 en coordinación con Fiscalía de Turno. Siniestro de tránsito, politraumatizado, fractura expuesta a pierna derecha, fue el dictamen médico para el conductor de una moto marca Honda modelo CG, quien en la tarde de ayer circulaba a alta velocidad por calle Florencio Sánchez, barrio Centro, donde desde efectivo seccional primera realizaron un acompañamiento a distancia, y este, luego de varias infracciones de tránsito al llegar a Carlos Reyes y a Noyes, choca con un auto marca Chevrolet modelo Prisma, cuyo conductor resultó ileso. Trabaja personal de Brigada Departamental de Tránsito en coordinación con Fiscalía de Turno. Muy bien. Hasta aquí lo que teníamos en materia de información en este informativo. Agradeciendo como siempre esa atención que ustedes nos prestan, podemos decir y afirmar que ustedes y nosotros quedamos informados a través de La Primera. Buena jornada.
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0: comenzamos la previa deportiva en este 6 de agosto, saludando como siempre a todos nuestros amigos, que son los comerciantes, que están junto a nosotros como cada jornada. 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A todos, gracias, sean todos bienvenidos. Ya está Miguel Matos, ya está Carlito da Rocha. Muy buenos días, señor Miguel Matos.
1: Buenos días, Edgardo, buenos días, Carlitos, a la audiencia y a también a Hernán y a la audiencia que nos siga martes y jueves. Hoy en un día, vamos a hablar de términos meteorológicos. Cálido e inestable, porque no se sabe bien lo que va a ser esto, nos trae a mal traer este tiempo, tanto en la parte de limpiezas, ropas, pisos, y en la parte de la salud también. Mucha gente anda con mucha, no es gripe, sino como un resfriado propio de la humedad. Un saludo también, quiero empezar ya mandando saludos, hoy estamos saludables, al amigo Roberto que nos dejó un presente acá para la mesa. Bueno, muchas gracias, sé que es un fiel oyente desde mucho tiempo atrás, así que bueno, lo tenemos siempre presente acá en la mesa.
2: Carlito da Rocha. Buen día, Miguel, buen día, Garra, buen día, Hernán, buen día, doctor, que está por ahí también. Un día que presagia lluvia, una mañana húmeda, como dice Miguel.
1: Pesada,
2: sí, con el sol, recién salió el sol, ahora se puso un poco nublado de vuelta. En este momento viene llegando Mario Alberto Viera Anselmi también a integrarse a la mesa. Y para destacar los aspectos deportivos que dejó la jornada, fundamentalmente una victoria fácil de Peñarol ante Wanderers por la final del torneo intermedio, donde le ganó por 5-1.
0: Bien, ya está, ya se viene Mario Viera, que ya está llegando.
1: Se está acomodando.
0: No, con respecto al tiempo que decía Miguel, lo que podemos decir es que se viene en descenso de temperatura, ¿no?
1: Sí, así a partir del viernes. Mañana es viernes.
0: 5 grados para mañana, hablamos en la noche, ¿no? Y 3 grados para el sábado.
1: Sí, arranca el lunes con 1 grado. El lunes, inicio de semana, lunes y martes, de 1 grado.
0: El saludo para mí, Roberto, funcionó. Voy a decirle que le trajera algo y les trajo. No me trajo nada para mí, pero lo trajo para ustedes. Así que éramos 4, Roberto.
3: Bueno, me encuentro. Buenos días, señor. Bueno, ante todo, tenemos que hablar antes de saludar a la gente, tener unas palabras para la que fundadora de la emisora, que nos dejó.
1: Esperamos por ti, por eso mismo, que vos sos
3: tipo más. Bueno, saludar a todos los familiares y allegados, por una pérdida bastante importante, bueno, muy importante. O sea que nuestro saludo a toda la familia de parte de los tres, que eso antes que todo tendríamos que expresarnos, ¿no?, las condolencias correspondientes. Bueno, y como todo continúa, vamos a hacer nuestro habitual programa. Llego y veo estas
1: delicias.
3: Esto se dice marmitas, ¿no?
1: En
3: Brasil.
1: En Brasil, ¿no? Sí, claro.
3: Perfectamente acá con.
1: No quisimos abrirlo para
3: sopor.
1: Llevar la sorpresa.
3: Bueno, ¿qué es esto?
1: A ver, cuéntenos. El amigo Roberto, es un fiel oyente de mucho tiempo atrás.
3: Sí.
1: Yo lo conozco hace años, lo conocí de gurí porque el hermano de él fue compañero mío de trabajo. Conocí al padre de él.
3: ¿Pero es tranquerense?
1: No, de Rivera.
3: Ah, riverense.
1: Sí, ellos vivían allí en la esquina de Ceballos, no, de Anoyés y ¿cómo se llama? Y Figueroa. Ahí, ¿cuánto doble ahí por Anoyés? Ahí vivían ellos cuando eran jóvenes, ¿no? Cuando el hermano entró en la aduana junto conmigo. Y bueno, desde esa época yo lo conozco, un muchacho era bien joven, trabajó muchos años en

0: Sarandí, la línea allí, y después incursionó en esta parte de fiambrería.
1: Es distribuidora de chacinados Robertos. Fiambres, embutidos y quesos.
0: Roberto Melo. Y él distribuye fiambres de los dos Carlitos y de Jorgito. ¡Qué rico, Jorgito!
1: Sí.
0: Él distribuye acá, bueno, en el departamento, ¿no es? Y viene a Tranquiera todos los jueves. Justamente da que nosotros el jueves estamos acá y él nos lleva por todo Tranquieres a pasear escuchando
1: la emisora en su vehículo.
0: Exactamente.
1: Bueno, muchísimas gracias.
0: Tuvo esa deferencia con nosotros, que quedamos muy agradecidos. Sí. Y a la orden para lo que necesite,
1: muy bien.
0: Quieras. Bueno, él sabe que cuenta siempre con...
1: ¿Y vos lo conocés de muchos años?
0: No, muchos años, sí, él era muy joven todavía en esa época. Eso sí, no fue muy buen futbolista. El más futbolista era el hermano, que también era más o menos...
1: ¿Qué apellido me dijiste que era?
0: Melo Armúa. Melo Armúa.
1: Pero el hombre se conoce todo.
0: Amigo de muchos años. Así que el hombre tuvo esa deferencia con nosotros, estamos muy agradecidos.
1: Bueno, muy agradecidos y bueno,
0: y vamos a probar, pero no acá. Vamos a probar en la tranquilidad
1: del hogar.
0: Del hogar, seguro. así que muchas gracias, Roberto. Y bueno, estamos a la orden como siempre, ¿no? Sé que le está escuchando, que nos escucha siempre cuando viene. Así que vamos a ahondar en lo que ha pasado últimamente.
1: Bueno, nosotros tenemos que continuar con esta...
2: tertulia.
1: Usufructuamos lo que la familia Costa fundó, ¿no?
0: Sí, sí.
1: Y hay que tocar el barco para adelante, ¿no?
0: No hay duda.
1: Mientras estemos por acá. Carlitos.
2: Sí, señor.
1: Excelente victoria de Peñarol en el día de ayer, ¿no? A ver, yo quisiera escuchar detenidamente los grandes periodistas, a ver qué dicen de este nuevo Peñarol.
3: Peñarol era un equipo que ofreció muy poca resistencia como Wanderers, ¿no? Es decir, es un equipo de mediada de tabla hacia atrás y le ofreció una resistencia muy, muy tenue a Peñarol. Y Peñarol aprovechó la situación liquidando el partido en el primer tiempo, ¿no? Con 4 goles. Después hizo uno para hacer el quinto, pero una victoria previsible de un Peñarol que actuó bien, evolucionó en su juego, pero el rival también dejó mucho que desear. Creo que de cualquier manera es una victoria que le da a Peñarol la posibilidad de empezar el campeonato clausura con otros bríos por esa goleada de 5-1 frente a Wanderers.
0: Y aparte una clasificación, ¿no es?
2: Una clasificación a Copas Internacionales.
0: Exacto, una. Sí, porque el intermedio da una.
1: Bueno, está. Es muy poco lo que da. Eso es lo que comentan.
0: Bueno, pero no daba nada antes. No daba nada.
1: Pero yo lo que digo. Sí, incluso más. Está peligrosa porque seleccionó un jugador en Peñarol.
0: No tengo ni idea, porque yo miré hasta el tercer gol y no quise.
1: Romero tuvo que salir sustituido por una dolencia. Que te pueden lastimar a un jugador, quebrar a un jugador, quedar 6-7 meses. Porque el sábado, o sea, mañana, viernes, comienza.
0: Clausura,
1: que ahí duelen los puntos y es el que define quién va a ser el campeón.
2: Bueno, Peñarol ya está metido en las finales, ¿no?
1: No.
2: Con ganar el intermedio, ¿no?
1: No, Supercopa. El único que está seguro es lo que le otorgaría algo es si Peñarol continúa
0: en la tabla global.
1: Pero si continúa en la tabla global, va a ser el campeón.
0: Claro, sí, porque
1: el tema es así. No estoy de acuerdo contigo porque Peñarol tenía dificultad con el que iba último en la tabla. Wanderers en los últimos partidos se clasificó para llegar ahí. Sí, o sea que el tema pasa por otro lado, ¿no? No desmerezco.
0: ¿Puedo decir una frase de un amigo?
1: Sí.
0: Gran cosa ganarle a Nacional, el Pollo Quintana.
1: Yo digo lo siguiente: Peñarol, o sea, el fútbol uruguayo con muy poquito mejor. Porque vino este jugador y le cambió la cara a todo Peñarol. Porque él es un chiquilín de 19 años, que mueve muy bien la pelota, pase filtrado, pero resulta que ahora todos juegan bien.
0: Porque él hace jugar. Sacar un poquito a ver si no sigue lo mismo Peñarol. Ese es el problema.
1: Ese es el problema. Porque ahora todos resaltan.
0: Claro, porque él se mueve en un... lo que yo quería decirte, y te dije el otro día.
1: Aparte, tiene dos jugadores adelante.
0: Sí, que son goleadores.
1: Que no son bobos.
0: Claro, no. Juegan frente al arco.
3: Son goleadores de raza, ¿no? Son tanto Abel Hernández como Varejo. Son
1: cachito
3: y convierten.
1: Bueno, y la otra novedad, interesantísima. Ojalá el fútbol uruguayo rescate un lateral izquierdo. Porque el chico que se inició en Peñarol.

0: que cómo cambia. Yo digo, habría que promocionar, es que no, eso es un acto, porque el chiquilín tiene, vos que jugaste al fútbol, pero, y que fuiste un exquisito con la pierna izquierda, pero, te das cuenta que es sencillo cómo juega el hombre.
1: Claro, pero lo que yo te quiero decir es lo siguiente, que, por ejemplo, ¿no? Hay que darle oportunidad a los jóvenes.
0: Ah, sí.
1: Fíjate una cosa, entra un jugador, un chico así, ¿no? Ahora, entró este muchacho, entró este de Argentina, ta. Pero mañana lo cuelgan, porque es así el fútbol.
0: Ah, no, este
1: es no. Así, vas a ver que, lamentablemente, viene un dirigente o un de esos representantes y dice, no, no, mira que fulano, no me lo tires atrás, ponelo, ni que sea, porque lo tengo que hacer. ¿Entendiste cómo es? Y vale más esa palabra que la del técnico o del preparador físico, que son los que arman el equipo. Ese es el problema que pasa acá en el fútbol uruguayo. Porque no le dan oportunidad. Fíjate que Nacional...
0: Sobre el Brandon Álvarez tiene condiciones.
1: Bueno, está
0: tapado.
1: Claro.
0: El tema que
1: ¿y
0: está...
1: ¿Y por qué no lo ponen?
0: Y bueno, pero el momento que tiene estos tigres...
1: Pero
0: a Cabrera no lo puede sacar.
1: Pero ayer era un día que... No, Cabrera no, porque juega sobre la punta.
0: No, y hace mucho trabajo. Cabrera claro, es un jugador del riñón de Aguirre. Porque es del, sí, como sí, Fernández, el descansado. Cada técnico tiene sus jugadores fieles.
1: Sí, sí, sí.
0: Y Cabrera fue un elefante del arquero.
1: Sí, sí.
0: Porque no le da la estatura. Pero porque que ayer jugó de lateral,
1: sí, sí,
0: cubría atrás. Y el gol que se da es porque no estaba allí.
1: No, yo no vi.
0: Porque Peñarol inventó de jugar con línea de tres, Matos.
1: Y bueno, hay que innovar.
0: Innovó.
1: Teniendo jugadores, vos podés hacer 3, 4, 5 tipos de...
0: Y ahí Corujo, que estaba esperando hasta el último momento a ver cómo entraba Peñarol, se hizo unos movimientos en la línea de demarcación y se perjudicó y se complicó ahí, ¿viste? Y se distorsionó la jugada.
1: Fue lo único también, porque después Wander...
0: No, pero mira que llegó,
1: Ah, pero no. Yo le decía a La Rocha hoy, no es un equipo que te plantee un ida y vuelta. Me dice, ¿cómo es? Me atacas o te ataco.
0: Vale.
1: Aunque era 50 gol igual.
0: Fue contundente.
1: Por eso digo, pero no le... No,
0: velocidad, el chico...
1: Y te digo más...
0: Vos sabés bien, porque entendés de esta materia, Carlito lo mismo, que... Esa pelota que mete este chico es impresionante, bro. El tipo te deja de cara al gol.
1: Sí, sí, sí.
0: Me
1: lo
0: decía Dante Dini, de cara al gol.
1: Ahora yo venía escuchando, cuando venía para acá, la gente de River, el presidente Peñarol hablando, ¿no? De por qué lo trajeron a él, porque ya, creo que había dos de Peñarol. El segundo equipo de River, porque River tiene dos equipos.
0: Sí.
1: Uno en primera y otro que juega en la B, ¿no? En la reserva. Entonces miraron todo, los dos, los suplentes, ¿no? lo que no iban a utilizar. Entonces, hablando con colegas de allá de Argentina, ellos, un tipo vino y le dijo directamente, muchacho, porque dice, acá no lo van a tener en cuenta, pero fíjate en él. Y los tipos fueron y empezaron a seguirlo. Y vinieron de allá y dice, bueno, es fulano. Ahí entraron en negociación con River, donde le dijeron ese montón de cosas, que tiene que jugar esto, que tiene que jugar aquello, para poder, porque acá no lo van a tener en cuenta. Dice, y si él no juega lo que nosotros pretendemos que juegue en Peñarol o en Uruguay, dice, lo vamos a traer de vuelta y lo vamos a prestar para otro cuadro, porque no queremos que él se quede acá mirando, queremos que él siga en la... Por eso pusieron la cláusula esa alta de 100 millones, creo que es. ¿Cómo se llama eso? Cuando
0: sí,
1: pagaron
0: una plusvalía ahí.
1: Ahí está. Va. Entonces pusieron 100 millones. No por Peñarol, por si se interesa gente más allá, ¿no?
0: Claro.
1: Pero Peñarol.
0: Está en una billetera.
2: Pusieron 100 millones, no por eso, Miguel, lo aclaró el presidente. Es intransferible.
1: Claro, porque ¿quién va a poner 100
2: millones? Entonces, claro, piden eso porque sabe que nadie lo va a pagar. Pero no es intransferible. Esa era el agente de él, el dueño, que no sé quién es. La manera en decir que tiene que seguir lo que él quiere es esa. Porque si pone
1: un
2: Peñarol, ¿sí? Peñarol tiene el Barbosa, ese puso creo que 3 millones.
1: Sí.
2: Entonces se paga eso y te lo llevan y quedas de acá. Ahora anda a pagar 100 millones.
1: Claro.
2: Por eso hicieron eso.
0: No, pero es interesante porque, a ver, viene a jugar al fútbol uruguayo, se fogonea bien en primera división. Y queda un jugador.
1: No, aparte allá dice que allá los hinchas de River están... No, pará.
0: No pueden estar furiosos.
1: No, pero esto es lo que
0: eso es el periodismo, porque si él quedaba allá, no lo iban a ver.
2: No, pero están realmente, pero sí, de sí, muy mal humor.

0: la hinchada brava, sí, de claro. River está horrible, esto, porque lo comparan con los que tiene. Dice, claro, yo no puedo creer que no lo hayan visto, te gurí.
1: Claro.
0: Y mal, y con el partido de anoche todavía, porque estaban aplacando las aguas, decía, sí, pero dos partiditos jugó bien el gurí. ¿Y anoche?
1: No, aparte dijeron que, por ejemplo, gente de River, ¿no? De que gastaron en jugadores que ya pasaron.

0: Borré.
1: Claro, no, no solo Santos Borré. Fíjate cuánto gastó. Ahora el loco estaba hablando, el presidente Peñarol, de la plata que gastó River en jugadores. No sé cuántos millones de dólares. Creo que por uno pagó, el que pagó más barato fue 3 millones por este de Peñarol, que era de Peñarol, que es lateral, como es. Que tuvo Peñarol y se fue para España, ahora River lo trajo. Trajo a dos uruguayos.
0: Ah, lo decís a González. Giovanni González.
1: Da, y a Lambarri 6 millones. 6 millones a Lambarri, 3 millones de González.
0: Y a Lambarri
1: 15 millones por Borré, no sé cuánto por otro, ¿viste? Cantidad de plata gastaron. Y el Guri quedó bollando ahí. Y es, rinde mucho más que cualquier uno de los que juega en el medio. ¿Entendés cómo es?
0: Le cayó del cielo, Peñarol, eso.
1: Claro, eso son cosas que se da cada
0: tantos años.
1: Claro, por eso te digo.
0: Cada tantos años, bueno, una teníamos que ligar. Ah,
1: pero te digo, si él tuviera en Peñarol, si hubiera formado en Peñarol, capaz que no le daban oportunidad. ¿Entendés cómo es? Como yo te quiero decir.
0: ¿Pero cuántos Peñarol largó?
1: Por eso te digo, lo que yo te digo es lo siguiente: Nacional trae, tiene a Cándido de lateral izquierdo. Cándido, que ya tuvo Nacional. Lo único bueno de Cándido fue aquella época en Liverpool, porque era él y el rubiecito como él, el que era zaguero y lateral también, que fueron estrellas con Bávara de golero. Bávara de golero.
0: Sí.
1: Era Cándido y el rubio, ¿cómo se llama? Que jugó en Nacional también, que Nacional lo trajo los dos. Aquel que daba patadas hasta en la sombra, como el rubiecito, aquel chiquitito. Siempre
0: ah, no sé cuál es.
1: Él jugaba tanto de lateral izquierdo como de zaguero. Igual que Cándido. Fueron figuras en Liverpool en esa época. El rubio, que bueno, está. Fue la única época buena de Cándido, fue esa. Después se fue para Brasil, lo anduvo.
0: No sale,
1: por todos lados. Ahora recae de vuelta en Nacional y sigue igual, o peor. Sí, peor. Sin embargo, Nacional tenía al chico Baiz, aquel que lo trajo, lo subieron para Brasil. Hizo un par de partidos buenos, interesantes, y no lo pusieron más. Y ahora lo venden bien vendido para Rusia. Entonces dice que no usan a los gurises.
0: No, lo que pasa es que está metido el empresario este, Perlman, que no puede ser directivo y
1: quiere jugador. Plata, quiere plata, no.
0: Entonces,
1: no importa
0: es un mal.
1: Y te traen a jugadores veteranos, te traen jugadores veteranos que vienen a.
0: De vuelta.
1: Claro, pero cobran, Mario, porque si yo soy viejo, ¿no? Está, ahora en la actualidad, por ejemplo, viene, como fue recién un empresario en la casa de Carlito, a buscarlo ya. Sí. Van a mi casa, por ejemplo, y te dice, che, maestro, vamos tranquilo de vuelta, te dimos tanto. Ay, yo voy.
0: Y vos vas de gana.
1: Pero no es que yo quiera ir. Vienen a buscarme y me dicen.
2: Hay una cosa que es cierta que no se está arriba de la mesa de ustedes. Lo no, prometiendo cosas que él cumplió a su manera. Lo que no pudo cumplir fue con los directores técnicos. Él dijo, no quiero cambiar directores técnicos, como hasta ahora lleva 6 Nacional.
1: Sí.
2: Y la virtud de Peñarol, que muchos lo van a criticar, porque...
1: Que aguantó.
2: Y lamentablemente si no aguantan los procesos, porque estos mismos perros que ayer ganaron 5-1, con el gurisito este, pero con Leo sentado en el banco, ¿no? No jugó. Leo Fernández.
1: Está, pero está para jugar.
2: Es el
0: estado. No,
1: no, no, sí, está.
2: No está. Pero digo, porque pueden decir, no, pero esto es gracias al gurí este que llegó hoy. Para mí no es tan así. Para mí hay un trabajo. Recuperó a Cabrera que no lo tenía, recuperó a Darias que no
0: Darias.
2: Lo tenía.
0: ¡Darias!
2: Encontró el gol en Abel Hernández, encontró el gol en Arezzo. Creo que el golero de Peñarol dejó de hacer las pavaditas para dedicarse a atajar.
1: Pero
2: lo que voy es a esto. Todo el mundo despotricó contra Diego Aguirre que se tenía que ir. Y ahora todos lo aman de nuevo. Entonces, a lo que voy es que hay que respetar los procesos. Si no, no se cosecha nada. Y Nacional lo que no hizo fue eso. No respetar. En base a que...
0: Estuvo bien criticado, ¿no?
1: Claro, hubo partidos que no jugaba nada. Ahora mejoró un poquito, porque claro, con las incorporaciones.
0: Y Darias, que yo no sé qué hizo, que volvió a ser el Darias, ¿no? Porque ese fue
1: porque el tipo
0: es un motorcito.
2: Sí, pero a mí me gusta el cangrejo Cabrera. Yo, mire, Darias y el cangrejo Cabrera, yo me saco el sombrero por ellos. Porque son los cagadores de piano, como dicen.
0: Ah, pero Darias es joven. Pero cangrejo es un color que viene de vuelta.
1: Jugados
0: en Argentina
3: ahí. Es joven, sí, pero no tan joven. Debe tener Darias.
0: No, Darias
3: me
0: tiene
3: edad.
0: No, 29
3: años.
0: Y ahí, ahora el chico Edgardo nos va a decir, mira, ya está.

0: diciendo, mira, edad de Darias.
1: Cabrera era de defensor, ¿no es?
2: Eduardo Darias.
1: Era de defensor,
0: sí,
1: defensor.
0: Mira.
2: Eduardo Darias, a la maula. En el 98 nació.
1: 98, tiene
3: 28 años.
2: 28 años.
3: 28 años.
2: Sí. El 28 de febrero cumplió años. Mira, casi, mirá, casi de guerra.
1: Juan, Juan nació el 27. Él cumple cada 4 años. Pero es que es joven, cada 4.
0: No, 28 no.
1: 28 de febrero es el, cada 4 años.
0: No, señor.
1: El último día.
0: Pero, Mato, el último día. Sí, tuve que corregir este niño.
1: 28 de carnaval.
0: Pero
1: Cabrera era de defensor antiguamente cuando estaba en Uruguay.
0: Cabrera no.
1: Sí, después él se fue para Argentina.
0: Tuvo muchos años en Argentinos Juniors.
1: Sí, no solo en Argentinos Juniors, en otros juegos. Pero poder recaló fue cuando apareció el juego del Fren Argentino.
0: Que le, era de Wanderers.
1: Él jugó este. ¿Cómo
0: es? Cangrejo Cabrera de Wanderers.
1: Él jugó en Argentinos Juniors cumpliendo la misma función que está cumpliendo ahora en Peñarol.
0: Mira lo que está diciendo.
1: Como ahí decía.
0: Mira, viene información desde sala de teletipos.
2: En el año 92 nació este señor, 34 años tiene.
0: Sí.
1: Cabrera.
0: Bueno, y se inició en Wanderers, pasó por Wanderers.
2: ¿Usted quiere saber la campaña de Javier Cabrera?
0: Exactamente.
2: Como el cangrejo. ¿Por qué le dicen cangrejo? Si juega para adelante.
1: Claro, pero debe ser por la forma de ser.
2: Parecido a un cangrejo será.
1: Claro.
2: Cabrera empezó en Montevideo Wanderers.
0: ¿Viste?
2: Jugó desde el 2010 al 2019. Después pasó por Recreativo Huelva, en España, Argentino Junior, Toluca, en el Melbourne City, Unión de Argentina, para llegar en el año 2024 a Peñarol de Uruguay, y lleva 2 años y tiene asegurado el 2028. El 2027.
0: Tomá nomás.
1: Sí, sí. Bueno, ahí fue donde le explotó, fue en Argentina.
0: Está, pero yo lo que digo, este muchacho, porque se ve que lleva una vida tranquila, una vida
1: sí, por la forma
0: normal,
1: por la forma
0: porque de tuvo una lesión importante y se recuperó y volvió.
4: ¿Quién decís? Ah, Darias.
0: No, Cabrera.
4: Cabrera.
0: Claro, un jugador mayor que se lesionó. Porque
4: Darias también tuvo una lesión importante.
0: Y no es un jugador lesivo. ¡Wow! ¡Qué jugador! ¡Qué dribbling que tiene! ¡Disciplina! ¡Disciplina! Por eso que yo digo, nosotros con humildad, mientras no tengamos toda esa parafernalia de dirigentes que ensucian al fútbol mundial, porque ya es mundial, el dirigente es un bicho como los políticos, son bichos. Con humildad, haciendo un trabajo. Ahí está la prueba con Cabrera y con muchos otros, porque no es solo Cabrera, Olivia y Hernández. Son jugadores mayores, pero se destacan dentro de lo suyo.
2: Pero también es justo, Mario, decir, ¿no?, de que ustedes que fueron jugadores de fútbol, la pelota entra y es un resultado, y no entra y es otro resultado. El otro día cabecea la cabeza del rival y con el pedazo que le queda libre hace el gol a Abel Hernández. Anoche, entre 45 piernas que había, pasó justito ahí. Antes llegaba el cabezazo ese, se partía la cabeza y quedaba lesionado Abel y pasaba 3 meses en la casa.
1: Sí, sí.
2: Tiraba eso y pegaba en una pierna, pegaba en el palo y no entraba.
0: Pero eso que
2: y ahora entra. Y eso cambia.
0: Frases hechas que en el fútbol es como la timba. Un truco, como acá tenemos un truquero de ley, un hombre de carpeta. Es así, había que tener un poco de suerte.
4: Sí, sí, en todas las órdenes de la vida hay que tener un poco de suerte. Creo que es fundamental, fundamental tener un poco de suerte, porque en el caso del fútbol son detalles, como dice Edgardo, detalles. Un cabezazo que no sale, un tiro que pega en el rival, que pega en el palo, por 10 centímetros, perdimos una Copa América con Tavares, una semifinal contra Brasil, cuando el Canario García tiró y pegó en el palo.
1: ¿Y el cabezazo del Chengue?
4: Y el cabezazo del Chengue, por ejemplo, son detalles de centímetros que te aportan una victoria, un título y que, bueno, o te dejan por el camino. Es así.
0: Bueno, pero mi padre, que fue compañero de carpeta con Alfonso, con el amigo Carlos María, y él tenía una frase muy típica. Yo está cachorro, cuando estaba mal hay que levantarse, ¿no? Y irse, esperar el día de suerte.
1: Sí, pero el fútbol no se puede ir, si no pierde los puntos.
4: Hay muchas de los timberos hay mucha cacuete, sí, porque a veces no es que está ligando mal, es el lugar. Entonces me cambio de lugar, en el otro lugar, ahora estoy ligando mal, porque en este lugar también ligo mal.
0: Que dice que soy yo. Yo me acuerdo, yo nunca fui. Este, un pasaje de mi vida ahí que estos gurises me enseñaron para el truco, pero lo olvidé.
3: En el año 84.
0: En lo de Finado Calucho.
2: ¿A usted qué le gusta, Mario?
0: Intentamos de jugar.
4: Y el 3 de abril del 84 aprendimos a jugar al truco.
0: Y ella y quedó para siempre y yo perdí.
2: Mario, ¿usted qué le gusta hablar del barrero siempre? El barrero no tiene un dicho. Cuando se le ponen atrás, dice, adiós. Que seca un azude, dice.
0: No, pero hay también en los timberos, en las carpetas, el tipo ese que viene a mirar y se pone atrás tuyo y vos empezás a ligar mal. Yo me acuerdo que eso era.
3: En el... Es eso que dice a Yoyos, que seca un azude.
0: Sí. Porque vienen esos tipos mirador, que no son jugador, que le gusta mirar y se pone atrás tuyo.
4: Cuando yo iba a la Serie Nacional me encantaba ponerme atrás de esos que se quedan malos cuando estás mirando
0: sus...
4: quedaba furioso. Sí, ahí es que sé como pitanguera. Y yo me acuerdo que también divertía, no había uno, el Fermino Furtado. Y era impresionante.
0: Siempre con las picardías.
4: Siempre impresionante. Y por, si dabas una opinión, él se enojaba más. Entonces dice, jugó mal, que se jugara otra carta.
0: Malvado, ¿lo ves así?
4: Y él decía, no tiene nada que ver. No tiene nada que ver. Yo que estoy jugando. Me hizo un guasto y me senté aquí.
0: No, viste que esto acá es una cosa.
1: No, parece que hay un equipo ahí que está con falta de goles.
0: Sí.
1: Y cayó en la primera ola.
0: A primera hora llegaron la...
1: Tuvo que esperar, no lo estaban...
0: El 19 de abril y 25 de agosto.
1: Exactamente, estaban de grandes reuniones allá adentro, empresarios y dirigentes.
0: Sí, che.
3: Presidente, secretario.
0: ¿Qué para usted? Para
1: contratar, sí.
0: ¿Técnico?
1: No, jugador, muchacho, ¿qué dices?
0: ¿Jugador?
1: Claro.
0: ¿Y tú te calzarías los botines?
1: Ya, parece que pidió, el rosado. Que le compren rosado, como el del Mundial.
3: Sí, lo ve Inter Miami. O sea que Bocinha con 40 años se fue al Colo Colo.
1: No, está.
0: Pero qué raro que vino a un cuadro chileno, ¿no?
1: Y porque capaz que fue el que le ofreció más, andás a ver. Él quedó maravillado con los 50 mil dólares que va a ganar por mes. 50 mil de sueldo tiene. No sé cómo fue la transacción de pase y eso. Pero él, el salario de él es 50 mil. Está enloquecido, ¿verdad? En Chile, ¿no? Y la gente también. Donde él va, van atrás de él. Vamos a ver. Pues,
0: es una cosa que a los 40 años, un tipo...
4: Es algo insólito. Si él era un golero de segunda división del fútbol portugués. Se destacó en el Mundial y Colo Colo comete el riesgo, ¿no? De contratarlo, porque con 40 años vaya alguno a saber cuál será. Hizo un contrato por 6 meses, con opción a un año según su rendimiento.
1: Claro. Pero no viste que los goleadores, por ejemplo, cuanto más viejos son, más es decir, la experiencia los lleva a que no huelen.
4: Sí, no, tanto, y ya creo con 42, 44, 45.
1: ¿Manga hasta cuántos años está con Manga? 43. Yacin, el turco Yacin, el ruso Yacin, ¿cuántos años tenía? La araña negra, ¿cuánto tenía? Sí, Gordon Banks, el famoso aquel que lo
0: sacó. Sí.
1: Varios goleros. Este otro que se jubiló hace poquito, ¿cómo es? El italiano, ¿cómo es? Luigi Buffon, ¿cuántos años tenía? 42, 43. No, son los goleros.
0: Es una que más larga que el del jugador del campo.
1: Es muy sacrificada también, ¿no? Hay que decir que no es muy fácil ser golero. Porque ser golero y solo ir al arco, no.
0: No. El entrenamiento.
1: Claro.
0: Es mucho más duro el entrenamiento.
1: Más duro. No corre tanto como los jugadores.
0: Siempre tiene que vivir en el suelo.
1: Pero aparte hay que estar atento a todo.
0: Y las piernas, tener agilidad, flexibilidad.
1: El problema, ¿sabes cuál es? Que si yo soy zaguero y me pasa una pelota, no hay problema. Pero si le pasa al golero, es gol.
3: La red.
1: Claro.
0: Pero cuente algo más de la visita esa que tuvo.
3: No. Son conversaciones reservadas.
1: No, hasta que no.
0: No. Reservada, parte técnica para dirigir.
1: No.
0: Quiere que usted vuelva.
3: Es mato que está inventando cosas.
1: No estoy inventando. Escuchame, si vos ves a Rubio en la casa de Gardo, ¿qué va a hacer Rubio en la casa de Gardo?
3: Inventando fantasías.
1: O Gardo lo invitó por un asado, o él viene a contratar a Gardo para...
0: Para prensa y propaganda.
1: Claro. Entonces, si llega una persona ahí... Aparte la persona que juega menos que yo al truco, ¿no? Y el otro día quedé, porque yo digo, che, ¿cómo no serán los contrarios cuando fulano?

0: Hizo un gol, ¿no? Y este hizo un gol y digo, ¡pá! ¿Cómo no sería nosotros? Y ahora lo fue a buscar y dice, no, vamos, que quiero que me tiren pelota a mí para resaltar ahí. El otro día yo jugando. Me une una amistad ya de muchos años con el amigo e hijo, inclusive jugó con nosotros, con Eduardo Osorio.
1: Ah, sí.
0: Y está jugando, viste que los jugadores de acá van a Rivera a jugar allá. Y Eduardo lo invitaron, ¿sabes de dónde? De Mundo Afro. Dice, tú eres ruido para que tú vayas a jugar al Mundo Afro. Dice, no, para el Mundo Afro, no, me nomás. Y el otro día mirando, porque en Rivera ponen la
2: integración.
0: La integración y los resultados, quién hizo gol, todo, y fotos de los cuadros, ¿viste? Que yo veo cada jugador, ya digo, más, ¿viste? En la media época no jugaba. Porque los cuadros de ahora no son como los cuadros nuestros que jugamos. ¿Viste? La Real Sociedad era un cuadro.
2: Todo de exjugadores.
0: Llamativo, ¿no? Y llamativo. Bien formadito, bien equipadito, todo, ¿bien, no?
2: Sí, la verdad, no, en la segunda fecha, cuando jugamos con la Real Sociedad, me acuerdo de ese detalle, que jugamos y le ganamos 8-0 al Liverpool. Y fuimos a la cancha de Cuñapirú por la andevedía, andar Mario también, por la firma de un jugador, no sé qué, un detalle administrativo ahí. Y el técnico de Liverpool, el finado Viera,
0: sí,
2: decía, no, Viera, tranquila, son tuyos jugadores de primera. Son tuyos jugadores de primera. Sí. Me acuerdo, si fue el año 2001 o el
0: 2002. Sí, yo me acuerdo.
2: Sí, no, son tuyos jugadores de primera, tranquila, estás jugando un jugador de primera, no.
0: y nosotros, por ejemplo, sacamos las fotos, tengo varias fotos.
2: Sí, yo tengo.
0: Bien arregladito, todo bien. Ahora vas a ver una foto de un cuadro de veterano. Y uno de torcido, otro con un short largo, otro con un short corto, con las panzas. Y digo, esto no jugábamos, no. Nosotros éramos panzudos, pero no tanto.
2: Hasta luego, si nosotros tenemos un entrenamiento. Yo, mira, justamente, oye, mañana o anoche, que miraba la foto aquella que está con la camiseta azul, que está Daniel, está...
1: ¿De qué año?
2: Para el año, no sé. El arquero era Santana.
0: Sí.
2: Estás vos en la punta, con un bigote de negro, che, digo, ¡pah! Bigote de...
0: En esa época...
2: Espeso bigote de negro.
0: Estaba.
2: Che,
1: ¿Fue el campeón?
2: No, el primer año.
0: Fue aquí en la cancha.
2: O regional era.
0: Regional. No, aquí en la cancha.
2: Oaje de puntero derecho.
0: Era acá en la...
2: Aníbal.
0: En el estadio era.
2: ¿Eh?
0: Acá en el estadio.
2: ¿Qué crees de esa
0: fase? Sí, fue el regional aquel que jugamos.
1: ¿Del 2000?
0: No sé si 2000 fue. Aquel que le ganamos al cuadro.
1: Bueno, fue.
2: Está Domínguez, está Oaje, está Tasbos, está... Aníbal San Martín.
0: Sí, Aníbal, sí, yo jugaba.
1: Daniel Viera también.
2: En la punta está Matos y en la otra punta está... Yo estoy en el medio ahí con Robert Bueno.
0: Y el arquero fue aquel año, sí. El año de la... que ganamos la final de...
2: El año de la orientalidad.
1: Fue ese,
2: digo que fue el 2000 porque ese partido fue el que nos decidió jugar en Rivera.

0: Con Mario y contigo,
1: y
0: sino
1: Sosa.
0: hablar con Silvio, ¿te acordás?
2: Sí, yo me acuerdo del día que fuimos.
1: Silvio el carnicero.
0: El carnicero.
1: Claro, que era el presidente en esa época.
0: Y ahí fuimos a jugar el 2001, el primer año.
1: No, me acuerdo que nadie quería ir. Dicen, no, yo conozco todos, loco, no, tengo un cuadrazo aquí. Vamos, nada, vamos. Che, y nadie quería ir. Al final se entusiasmaron y el primer partido. Sí.
0: Contra
1: Y
0: Alianza.
1: nos

0: Y se quedaba con la pelota y con el rival, con todo. Él lesionaba al rival fácilmente. Así que fue de salida el Lucha.
1: Sí, nosotros no teníamos.
0: Pero en alguna oportunidad fue el Pérez también.
1: Después que empezamos a buscar por aquí, por allá, ¿qué encontramos? Teníamos que tener una alternativa porque Lucha trabajaba en ese Urufor, que era el, ¿cómo se llama?, el mantenimiento. Dice, algún sábado voy a tener que trabajar porque yo tengo que mantener las máquinas.
0: Ah, porque yo me acuerdo que llevábamos, ¿cómo es que se llamaba el
1: amarelo?
0: El amarelo.
1: Amarelo siempre daba
2: más acá en el tiempo.
0: Sí.
1: No, el Santana fue el primero. Santana fue el suplente, el primer suplente de Lucha, que iba con nosotros siempre. Santana. Después sí vino el Amarelo.
2: El Amarelo vino como en el 2007, 2008.
1: Sí, más acá.
2: Yo creo que ya no estaba. Sí, si Lucha jugaba todavía.
1: Sí, yo jugué hasta el 2004. De ahí me corrieron, me dieron de baja, como hicieron con Lodeiro, ¿viste? De arranca. Y quedaron.
0: Sí, que en el 2004 se fue Matos, es cierto. Y después es un cuadro, amigos de Matos contra no sé quién. Y sí, ¿por qué tú no vas a tal? No, él decía que se había traicionado al Real Sociedad. que habíamos traicionado al Real Sociedad, no me invitaba. Lo que pasa es que fue cambiando de dueño, ¿no?
1: No, es que pasa. ¿Sabes lo que pasa, Mario? Yo siempre digo, ¿no? El jugador de fútbol, ¿cómo te voy a explicar? Tiene que acostumbrarse a jugar y a ser suplente también. No solo soy yo. Juego. No. Hay que, para eso son 11 y 5, 6, 7, 8, 9. ¿No? Teníamos un par de ellos que no eran, no querían ser suplentes.
0: Ah, no.
1: Pensaban
0: no.
1: que eran, y no era así.
2: Siempre pasa.
1: Y no era así. Claro, como tenían plata, un día dieron el golpe de estado y bueno, aquí vamos a hacer nosotros, vamos a pagar nosotros y vamos a jugar nosotros. Bueno, fulano no está más, no queremos más a fulano ni a fulano. Y yo no sabía. Yo voy caminando por 18, para arriba. Y viene para abajo el amigo que ya ha desaparecido, Ortega.
0: Sí.
1: Ortega. Y me dice, loco, ¿no fuiste a la reunión? ¿Qué reunión? La reunión de tu cuadro allí era para la sede. Ah, no sé, la sede del Plaza Colonia allí, Plaza...
0: Plaza Colonia.
1: Plaza, allí. Que era
0: donde
1: está la zapatería ahora.
0: Sí.
1: Bueno. Digo, no sabía, no me avisaron nada. Están todos reunidos ya. Bueno, me fui. Cuando fue el otro día, él me dice... Te corrieron. ¿Qué? Te corrieron. Lo estaba ya escuchando todo. Te corrieron del cuadro. Y digo, bueno, a mí nadie me dijo nada. Ah, pues ya te van a decir. Nadie me dijo nada. Un día encuentro con esto. Digo, che, ¿y qué? No, fulano y fulano somos dos, ahora. ¿Y vosotros? No voy a jugar más.
2: Así
1: no, yo quiero jugar. Yo quiero jugar. Está, gracias. Se vuelve a hacer un cuadro.
0: Abre la versión suya.
3: Yo lo que me acuerdo es que fuimos a buscar a Miguel Matos y Miguel no quiso ir. Estaba parado en la puerta de la aduana. Vamos a tomarlo, vos. Vamos que me mueven vos. Y no quiso ir. Sí. Y me acuerdo que se andaba con el pájaro, finado el pájaro. Y dice: un chico, un presidente, me lo caí.
1: No, porque hicieron las cosas.
2: Y ahí fue que se llama. Es bilingüe.
1: Es bilingüe. Nosotros estamos en La Coruña. Está en Portugal y está en España.
0: Bueno, ahí no quiso ir y bueno, y por ahí sí se produjo una fractura. Dice, entonces no le vamos a hacer. No, Matos quedó de resentido.
1: Claro, sí. Pero igual que Mario fue el primer tesorero que tuvimos.
0: Sí.
1: Y si lo echamos el primer día, que va a quedar contento que lo echamos, sin decirle nada.
0: Yo para mí hubo el descarbajamiento del equipo fue con la salida del finado Sosa, porque el Sosa era el técnico por excelencia, y desde ahí quedamos acéfalo, teníamos que armar el cuadro entre nosotros y era complicado, ¿no? Que ahí surge
2: el padre de Daniel
0: que fue técnico del Jamón Bao. Eso me quedó grabado, ¿no? Y ahí
2: tenía referencias.
0: ¿Cómo referencia?
2: Ya había sido técnico.
1: Claro.
0: Decía él, ¿no?
1: En Montevideo.
0: Pero lo que pasa es.
1: No, pero nosotros ligamos en eso. Porque también, no solo, ¿cómo te voy a explicar?
0: Él pasó a ser delegado a San Rivera.
1: Claro, nosotros teníamos que siempre ir. Siempre era de noche, ¿verdad?
0: Sí.
1: Y no podíamos.
0: Era un viaje extra.
1: Claro. Entonces, como él vivía allí, dice, no, yo hago de delegado también. Todo para nosotros, cayó del cielo.
4: Tengo un audio acá para mandarle para Miguel Matos, dice el audio.
0: Bueno,
1: ¿y alguna contratación?
4: No sé. Creo que es un negocio.
0: Vamos loco. A ver, al aire, vamos arriba.
5: Buen
0: vamos
5: día,
0: a escuchar.
5: Buen día, ¿cómo estamos? Don Manso. Una rifa para el.

0: Va el Matos. Tengo una rifa para vender. Decirle 100 pesos. De medio cordero. Segundo lugar, una botella de whisky. Y el tercero, un vaso del más grande. Decir que el que ese tranquilo, que no fue solo Wander que llevó 5 goles. Hay otro cuadro también que llevó 5. Un abrazo, que pasen bien. Buena jornada, vamos arriba. Peñarol, Peñarol.
1: Muy fuerte el audio.
2: No, está con toda razón. Recién apareció, mirá que estamos en julio.
1: Agosto
2: ya, y recién aparece el hombre.
1: Para agosto al costo, muchacho.
2: Yo pensé que era una rifa de Leo Fernández. Digo, si a Leo Fernández compro el patrón de Putranquera.
3: ¿Será para comprar a Jaimito?
2: ¿Eh?
3: ¿Será para comprar a Jaimito?
2: Debe ser, claro, casi seguro. 100 millones.
3: Seguro.
2: Ah, capaz que. Y él debe poner, ¿eh?
3: No, él está vendiendo rifa.
2: Claro, bueno, por eso
3: Hernán también está vendiendo rifa.
2: Ah, todos están vendiendo rifa para comprar a Jaime. Está bien. Ya. Menos mal que hay militantes todavía.
3: Sí,
2: porque
3: sí,
2: viste
3: sí.
2: Que hay, muchos desaparecen y aparecen en agosto.
3: Yo no sé si es para comprar, pero.
2: Yo pensé que iban a aparecer en septiembre, será eterno como el tiempo.
1: No, pero.
2: Aparecieron un mes antes.
1: No, pero mira que.
3: No,
1: no hay elecciones ahora en Peñarol.
3: Es para eso.
2: Está, pero ya ganó Ruglio. Con esto ya Ruglio está con la boca en las orejas ahora. Hay que escucharlo hablar, la Rocha lo escuchó.
4: Sí,
2: No, el hombre está con todo, noche. No, ahora
1: no se presenta. Viene
3: no se presenta.
1: De la Cruz.
2: No, o sea, hasta ahora no. Hoy de mañana lo que yo escuché, hasta ahora no. El faro ese, el faro no sé cuánto es, que tiene que ver con la...
3: No, pero el problema no está ahí. Rubio le pagaría lo que quiere, pero el problema es la oposición, porque sabe que es un centro para Rubio. Entonces, como que dijeron, no, lo queremos, pero no podemos gastar eso. No le puede pasar una deuda a los futuros.
2: Claro.
3: Entonces es una manera linda de trancarle a...
2: Y hoy ya entraron en
3: él se va a enojar el loco este y se va a ir a cualquier cuadro.
2: Y hoy entraron en suspicacia ya la propia gente de Peñarol. Dice, ¿y dónde va a jugar De la Cruz? ¿A quién sacas para poner De la Cruz? Y ahí empezaron. La defensa no puedes tocar porque él no es defensa. Del medio para adelante. Sí, pero ahora que se acostumbraron a jugar con 2-9 y Jaime y este, ¿cómo hay? Este otro, ¿cómo es?
1: Bueno, tenés
2: Darias y Cangrejo Cabrera.
1: Y Fernández.
2: ¿Viste?
1: Remedi,
2: que entró y ya hizo un gol. Dice, ¿a dónde lo pones a De la Cruz? Y bueno, decime uno.
1: Igual tiene que ser un 9.
2: No, pero ahora el hombre se acostumbró a jugar con 2-9 y los 2-9 hacen goles. Así que ahora, el loco está, ¿viste? Dice, ¿y cómo haces? ¿Y gastas una plata y lo traes a poner en el banco? ¿Lo traes para el banco? Es lo que decía. No, pero viste que se complica la cosa. Se complica.
1: Es material para los periodistas de Montevideo.
2: Claro, pero el técnico también. Si lo traes hoy a
1: porque viste que nosotros no dependemos de hablamos de lo que queremos, porque hablamos de la sociedad, claro. Hablamos de bueyes perdidos.
2: No, pero no te digo.
1: La tumba de Carlito.
2: Pero, por ejemplo, vos sos el técnico de Peñarol. Y te traen hoy a De la Cruz para jugar el sábado. Él está bien, porque está jugando allá. Él puede llegar y entrar a jugar. ¿A quién sacás para ponerlo? Ahí está el problema, ese es lo que hacen.
1: En una oportunidad, yo estuve de técnico del Real Sociedad, y íbamos en la camioneta, y Carlito me dice, quiero ver, porque iba llena la camioneta,
2: sí, sí.
1: Queríamos todos los jugadores.
2: El único vehículo que teníamos,
1: sí.
2: Llevamos hasta la prensa con nosotros.
1: No, pero Daniel iba aparte.
2: Nada, pero Daniel iba con uno o dos nomás. Nosotros.
1: Y yo voy y le digo, pero yo prefiero tener que me sobrino con mi Fafá. ¿No?
2: Sí, no, pero una cosa es tener que te sobre, que hagas 11, que te sobren 4 cabezas de bagre y no tener 20 jugadores y los 20 tienen condición de entrar.
3: Bueno, yo tuve un llamado por teléfono, no me gustó el tono que me habló, porque no me gusta así. Sugerir que de repente, si quieren sugerir, no hay problema, se puede sugerir lo que... Pero Samu, señor, muy molesto, aparte... en tono muy peyorativo, que no me gustó como me habló. Quise hablar bien y me cortó, y ahora viene un mensaje que es muy parecido, no sé si era el mismo, ¿no? Pero es muy parecido a lo que me dijo por teléfono otro señor. Buenos días, ¿les pueden decir si pueden hablar del campeonato que está jugando acá en Tranqueras y si pueden también de la selección de Tranqueras, tanto en mayores como en menores? ¿No hay una selección de juveniles que va a jugar a San Gregorio? Hablan del fútbol de Montevideo y nada de la ciudad. Rubén Mario Piris.
2: El enfermero Piris. Pero el enfermero Piris, que me digan qué cuadro él jugó, yo le contesto.
1: No.
2: Si él jugó al fútbol alguna vez.
1: No.
2: Si él jugó al fútbol alguna vez. que diga, mira, yo fui zaguero de
1: Real Madrid. Fue amigo del Curruco.
2: No, yo le contesto, yo soy amigo de él, yo le contesto. Nosotros no hablamos del fútbol tranquila, porque no vamos al estadio. ¿Cómo vamos a venir a mentirle a la gente acá? Lo que hablamos acá es lo que vemos por televisión, lo que escuchamos en la radio. Pero el fútbol de tranquila nosotros no vamos al estadio.
1: Carlitos,
2: yo los domingos es imposible para mí. El domingo es el día que yo descanso.
1: El domingo
2: almuerzo a las 3 de la tarde, no tengo apuro. Yo no voy a dejar de almorzar en mi casa tranquilo con mi gente para ir al estadio.
1: Yo tengo familia, entonces
2: capaz que algún día sí vaya
1: entera y exclusivamente a mi familia, que es el día que yo no trabajo
4: dedicado,
1: y bueno, y ahí,
2: pero él no tiene, espacio él para tiene ir al informe estadio. Y el yerno de él es el presidente de la liga de baby fútbol, él tiene quien informe al lado de la casa de él.
3: Además, le acoto al amigo Rubén que los lunes hay 15 minutos de hablar de la liga que sí, le hacemos,
2: que manda la información.
3: Claro, dejo de pasar música, que también le gusta mucho a la gente, por dedicarle esos 15 minutos a la liga, de claro, cómo va, lo que salió, la reunión que se sí va a hacer. Y los viernes también, los viernes 10 minutos siempre damos y invitamos a que vayan al estadio y damos claro tabla de posiciones, goleadores, todo eso.
2: Claro.
3: Por ahí escucha solamente hoy nomás. O los escucha ustedes nomás y no nos
1: claro, escucha. Claro, porque nuestro programa es más informal, no tiene un
2: nosotros no llevamos nada programado.
1: Nada programado, es una tertulia. O sea, voy a hacer
2: es una reminiscencia, porque nosotros también nos acordamos de nuestra época de antes. Lo que pasamos, cómo era el fútbol antes, yo qué sé, un montón de detalles que mucha gente no le gusta.
1: Mira, te voy a decir algo.
3: Además, también me acota acá la gente de producción de la radio, que por lo general los viernes también en Frontera Abierta se habla. Ha hablado muchas veces el presidente de la
2: claro,
3: liga.
2: Claro, Javier trae siempre atentamente la programación sí de lo que pasó el fin de semana.
1: Él me pasa a mí, y yo cuando está disponible el micrófono, comparto acá con ustedes. Y bueno, y le hemos dado para adelante porque encontramos que esta forma nueva de jugar ha sido excelente.
2: Sí, claro, sin duda. Si llega a salir con fraternidad que están programando, ahí vas a ver que ahí sí.
1: Bueno, vuelve. Y otra cosa.
3: Recuerdo que quedaron de que vamos a ir con fraternidad, vamos a ir, ¿no?
1: Pero ahí es otro capitán.
2: Pero como fuimos con la Baby Fútbol.
3: Baby Fútbol.
2: Exacto.
3: Claro.
2: Nos falta
1: deportivo. Armamos un equipo deportivo para eso.
3: Sí, por supuesto.
2: Nos faltaría un locutor, un relator de partidos.
3: Bueno, ya tenemos. Ya.
2: Ah, bueno, está.
3: Seguro que hay.
2: Está, sí, ahí está. Nosotros estamos, Carlito en la cancha, en las cuatro rayas, y nosotros tras el alambrado con Mario.
1: Haciendo de.
2: Exactamente.
1: De Farías y.
2: Exactamente.
1: Y este otro hombre nuevo.
2: Y Januzzi. Yo soy Januzzi. Ya estoy por irme. Ya.
1: Yo voy por del bueno.
4: Atento, Miguel. Cambio de tranqueras.
2: Claro. Y ahí entra el Edgardo. Informa, cambio Bella Unión.
1: Cambio Bella Unión. Y hay cambio
2: que otro quiere. No, pero. Ah, no, ahorita allá abajo. No, pero nosotros con Edgardo compartimos un par de salidas, pero espectaculares, ¿no, Edgardo? Hasta comimos asado crudo.
3: Claro.
2: Sí. Tuvimos que terminar el asado nosotros porque se empedó el asador. No, pero son vivencias. ¿Cómo me gustaba eso?
1: A mí me gustaba las anécdotas que no se pueden contar al aire. El amigo Matas, que me contaba cosas interesantes.
2: Pero las salidas sí son cosas que te quedan para el resto de la vida. Esa salida afuera, ¿viste? Sí. Como fuimos con Edgardo de dormir en el suelo, como dormimos con él allá para poder cumplir.
1: Pero yo me acuerdo, así, tengo el olor del crucero del norte cuando fuimos con Carlito a jugar a Bichadero, ¿te acordás?
4: Me acuerdo.
1: Por la selección de tranqueras.
2: Ya, pero ustedes iban cómodos, Bichadero.
1: Año mil, no es que nos esperaban allá a las afueras de
2: Redes. Sí, allí en la higuera, en el local La Higuera.
1: ¿Cómo no? 1976.
4: Ah, sí.
1: 1986. Campeón Argentina. Y bueno, un año medio tristongo para mí.
2: Sí, no, pero después fuimos en camión de Carlito, ¿te acordás? Fuimos a Bichadero y a varios lugares en el camión.
4: A Villancín.
1: Pero yo siempre me acuerdo, jugador ya de primera división yo, y creo que Carlitos iba en esa oportunidad. Fuimos a jugar un cuadrangular en el camión del padre de Betico.
2: Palomeque.
1: Palomeque, el finado Tuna manejaba un Leyland, caja de madera baja, con unos bancos largos así, de los dos lados, y nosotros, de aquella cosa dura.
2: Sí, nosotros fuimos en la intendencia, que era de latón, de hierro, ¿te acuerdas?
4: Sí, me acuerdo.
2: Después no se podían bajar allí enfrente de la carnicería de Las Palmeras. Me ayuda, Triquiño, decía Darwin. Pedro. Me ayuda, Triquiño, que no puedo. Triquiño, no decía Piquiño, era Triquiño. Me ayuda, Triquiño, que no puedo, me bajar.
1: No, viste que ahí.
2: No, ahí, anécdota. Miles anécdotas hay de ir a jugar por ahí en campaña.
1: En malas condiciones.
2: Claro, pero era lindo,
1: Mario.
2: Ojalá volviera.
4: A Tacuarembó, con la selección Tacuarembó, la selección de Tranqueras. Iba Derlí Ibáñez y Aldemar Pereira, que ya hace bastantes años. Y se empedaron. Aldemar Pereira estaba mareado. Se bajó, pasó la casa de la calle, se bajó allí en la canilla, cerca de lo de la iglesia. Y decía Derlí para Pereira, ¿te da la cabeza, Pereira? Te parece, me doy.
2: No, pero viaje de eso, era para mí era lo mejor, para mí esos viajes así, improvisados, para campaña era lo mejor. Y uno traía un montón de recuerdos de gente.
1: Bueno, nosotros fuimos, yo jugaba en Peñarol y Ferraz. Uno que tenía un boliche enfrente de...
4: ¿Cómo era el nombre? José Ferraz.
1: Creo que era José. Yo sé que este Ferraz era oriundo de allá de Paso del Cerro. Entonces armó un cuadrangular allá y fuimos de mañana bien temprano en tren.
2: Sí.
1: Y allá pasamos el día y en un boliche de los Artigas, pariente de Jorge Valle.
2: El Chico Artigas.
1: Nos hicieron un cordero, allá, un capón debe haber sido. Y nosotros paseábamos por la plaza, hay una plaza allá.
2: Ay, ahora vos no conoces nada, está todo asfaltado, jefe.
1: Bueno, y por allá, entre medio de unos transparentes, allá había una panadería. Y comimos un bizcocho calentito y charlábamos allá, hasta la hora del partido.
4: Ese viaje no fui.
2: ¿Vos no fuiste tampoco cuando fuimos con el Carlito en el camión a jugar allá atrás de la estación, en la canchita allí?
4: No.
2: Ah, esa vuelta sí también. Miguel dio de
1: Paso del Cerro también.
2: Sí. Miguel cayó borracho, Miguel Dorreis.
4: Nunca fui a jugar a Paso del Cerro.
2: Hicimos el cuadro y como él estaba pasado de trago, porque llovió a la hora del partido y pararon, no empezó el partido. Entonces inventaron jugar al truco, porque no paraba nunca de llover, Al mediodía siguió de largo, a las 2 de la tarde recién, clarió. Sí, y ellos empezaron a jugar el truco y a tomar caña a Barrero con Pomelo. Un gurita estaba allí, siempre iba al boliche y venía. Y un Miguel se pasó. Ahí fuimos a hacer el cuadro, hicieron el cuadro ya. Y dice Miguel, espera. No espero nada, para que fique un Parreino. Y entró a jugar. La primera pelota que corrió fue a pisar la pelota para que pasara el contrario que venía atrás de él. Y resbaló y dio con la nuca en el suelo. Quedó seco allí. ¡Pah, qué susto nos llevamos! Entró todo el mundo allí a correr y la nubia del Carlito. ¡Da café prieto! Lo sacaron para afuera. Lo sentaron allí medio mareado, Y ahí entró Parreño. Porque nosotros íbamos justo, un suplente solo. Ahí entró el Parreño allí, pa. Miguel quedó, meta café prieto. Cuando fuimos a la final ya estaba bien.
1: ¿Qué lo tiró, no?
2: Ganamos, estaba oscureciendo cuando terminó el partido. Ganamos allá, por penal ganamos del cuadro de allá de Paso del Cerro. Vino de cañas y eran como 5 o 6 cuadros.
3: 15 minutos pasado la 10 de la mañana.
2: El tiempo es tirano. Contra los otros solo, porque después va. Sigue de largo. Vamos a hacer de noche, que es mejor noche. Empezamos a las 12.
1: Sí, pero sería que tenemos audiencia, porque las novelas.
2: No, pero a las 12 de la noche, el tren de la noche, lo llamamos. ¿Viste que el
1: programa sería
2: el tren de la noche?
1: No,
2: vamos a cambiar el sueño, vamos a cambiar. Vamos a animarse a algo, Mario.
1: No, está loco. El sueño es sagrado.
2: El sueño sagrado de la noche.
1: Usted sabía que es muy perjudicial para la salud.
2: Bueno, pero vamos a dar la última. Vamos, el hombre ya nos cobra.
1: Sí, la última, ¿cuál es?
2: Nos va a cobrar hora extra. Por eso tenemos que pagar. Lo que viene ahora, fin de semana, empieza mañana.
1: Y Peñarol juega con City Torque. Que City Torque el martes tiene que jugar contigo.
2: Ah, pero juega en la cancha de pasto seco ¿cómo es?
1: Pasto sintético.
2: Exactamente, en el Palermo.
1: Sí.
2: No, en el Charrúa. En el Charrúa es el partido de Peñarol. En el Charrúa.
1: Tienen que comprar otro zapato.
2: Sí, juegan con de caucho chiquitito, bien bajito. Y después sigue hasta el lunes, ¿no es?
1: Sí.
2: El último partido.
1: Nacional le toca con Defensor.
2: Domingo, no, con Boston River.
1: Boston.
2: Domingo. domingo a las 6. Viste que todos los partidos son de los grandes son a las 6:30 de la tarde.
1: 6:30 de la tarde.
2: Sí. Bueno. Así que hay bastante material para...
1: Presagios de grandes fútbol. Bueno, será hasta el próximo martes, Dios mediante. Esperemos reencontrarlo y que la audiencia esté de acuerdo con el tema que desarrollamos.
2: Y si no, que ponga música.
1: Y si no, ponemos...
2: Claro, sino que ponga música, claro.
5: Hacemos una pausa para que otras voces también tengan su lugar. 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
2: Exactamente 34 minutos, pasan las 10 de la mañana. Comenzamos Frontera Abierta, comienza el periodístico de la región. Como toda cosa de la vida, ¿no? Hay que seguir adelante, pero bueno, primero le voy a dar los muy buenos días a nuestro director ejecutivo y saludarlo, porque comenzamos hoy, y vuelvo a decir, no es un día más, es un día en el cual estamos porque ese es el deseo, siempre fue el deseo de quienes en vida fueron los fundadores de esta radio, Wilson Acosta y bueno, Alice, que nos hacen unas horas nada más, no, nos dejó. Pero doctor, muy buenos días, bienvenido.
3: Buen día, Edgardo, para usted y para la audiencia y para los amigos de la radio. La verdad es que sí, estamos porque es el deseo de seguir, de continuar. Así como cuando faltó Wilson y seguimos un año más. Y hoy, casi un año y unos días después, nos toca despedir a Alice. Alice, que fue parte fundamental, es parte fundamental de la radio, es parte fundamental de lo que es ese trabajo silencioso. Si había una característica de Alice es que no buscaba protagonismo. Era una mujer que trabajaba detrás de su escritorio con paciencia, con perseverancia, quizás aún más perseverancia que el propio Wilson para algunas cosas, pero que no hablaba al aire. Era difícil escucharla a Alice hablar o hacerla salir al aire. Ella no era una mujer del micrófono, era una mujer de escritorio. Y como toda mujer de escritorio, muchas veces de pocas palabras, pero cuando hablaba sus verdades. Una mujer de carácter y pulso firme. Y eso la llevó a ser pilar fundamental de la radio. Repito, en actividades o en tareas que son silenciosas.

0: silenciosas que se hacen muchas veces a través de un teléfono, a través de un escrito, de un email, y que era Alice la encargada. Recuerdo que cuando llegué, Alice manejaba todo lo que era la parte del fax, aquel aparatito que ya hoy casi no existe. Y ella a través de ese fax se comunicaba con y recibía información de todo tipo y color. Y ella a través de aquel teléfono que todavía está por ahí en alguna bolsa guardado como reliquia,
1: Los walkie-talkie.
0: y los walkie-talkie. Y había que enfrentar a Alice en algunas cosas. Y había que escucharla a Alice en otras. Pero, además de ese carácter firme y ese carácter único, tenía el sentido del humor
1: A flor de piel.
0: muy a flor de piel. Si había alguien que te podía hacer entrar en una conversación, era Wilson. Si había alguien que te podía hacer reír en una conversación, era Alice. Porque así como con ese carácter fuerte y particular enfrentaba la vida, lo hacía también con mucho humor, y con muchas bromas. Y uno a veces hasta dudaba que estuviera haciendo una broma por
1: Claro.
0: lo fuerte en el sentido de lo seria que era para transmitir esas cosas, y eso le daba una gracia aún mayor
1: Y
0: a lo que decía.
1: además también, doctor, tenía dos cualidades en la cual era saber todo y no estar dentro del meollo, porque la atención que ella tenía parecía que no estaba prestando atención. Usted la miraba y estaba cocinando, estaba ahí haciendo esto, sí, pero a ella no se le escapaba nada. Nada, nada. Y después era muy agradecida. Yo, sinceramente, lo primero que está, o sea, es difícil, ¿no? Pero hace parte de la vida. Pero yo llevo 7 años acá y los 7 años, ahora el 31 de agosto, que va a ser mi cumpleaños, va a ser cuando me falte el llamado de Alice cantándome y que lo cumpla feliz por teléfono. Era una muy atenciosa, y lo mismo que Wilson. Jamás dejaron del 31 de llamarme 1 minuto, 30 segundos, o simplemente decirme, Edgardo, que y eso son pequeñas cosas que hacen muy grande a la persona.
0: Sí.
1: Y así es todo, ¿no? Porque así era todo, Alicia era así, ella sabía todo. Pero usted no veía que... Yo me acuerdo una cosa que parece que fuera hoy, me quedo sin batería en el auto. Yo vivía por Las Piedras. Y a las 7:30, yo creo que tenía que volver a las 9, creo, o a las 8, no me acuerdo qué horario. Y aparece Wilson en mi casa con un paraguas. Y si no, estábamos hablando con Alicia, y Alicia me dijo que te quedaste sin batería, que te mojaste hoy, porque fui y me mojé. Y si acá te traje una batería. Y fue Alicia la que le dijo a Wilson. Y Wilson me llevó una batería para que le pusiera el auto.
0: Sí, son esas cosas que estaba atenta, como dice usted, a todo, ¿no? Y ese don de nobleza hace que se haya ganado también el cariño de mucha gente a lo largo de su vida. Y bueno, ayer nos tocó despedirla, fue en Tacuarembó, en el cementerio Zapará se hizo el sepelio. Mucha gente que acompañó, vecinos incluso de tranqueras, a los que la familia agradece por haber ido, por haber estado. Y también a los cientos de mensajes que recibimos por diferentes formas, diferentes vías, correo electrónico, mensajes de WhatsApp, llamadas, SMS, allí en lo que son las redes sociales también esas publicaciones que de alguna manera dan cuenta del cariño que supieron cosechar tanto Wilson como Alice en esta vida y la huella que dejan imborrable en la comunidad. Así que en honor a ese legado es que nosotros seguimos. En esta mañana volvemos a la actividad y continuamos con el legado de la 107.3. Así que damos inicio, Edgardo. Programa número 142.
1: Con este artista que le gustaba mucho y siempre me pedía los miércoles. Estoy escuchando, Edgardo. Pasame a Julio Sosa.
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1: 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Frontera Abierta, programa número 142 de este año. En el día número 218, a falta de 147 para finalizar el 2026.
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0: Bueno, y obviamente en nombre de Adrián, de Matías, el agradecimiento por la cantidad de mensajes que se nos han o nos han hecho llegar, de, como decíamos, ¿no? De diferentes formas para expresar el acompañamiento y la solidaridad en este momento, sobre todo con ellos, ¿no? Que bueno, tienen la pérdida física de su mamá. Es algo que, como decían ayer, a los hijos varones les cuesta más superar. Así que bueno, gracias en nombre de Adrián y de Matías por los saludos, los llamados y demás.
1: Una muestra, ¿no? De cariño.
0: Muestras de cariño en este momento son sumamente necesarias. Estamos, señor, haciendo frontera abierta, saludando a los amigos que se comunican a través de nuestro WhatsApp 097-107-803 4656-3063. Vamos a continuar, vamos a seguir, vamos a ponerle información y color a este día jueves 6 de agosto, cuando son 10:46 en todo el territorio uruguayo. El saludo a los amigos que nos escuchan por internet a través de www.tranquerasfm.com, Tuning Radio, Seno Garden, Radios Uruguay, Sample Radio, Alexa y muchas otras aplicaciones donde usted sintoniza y escucha la primera. Saludos a mi amigo José, mi suegro, mi suegra, que nos están escuchando por Montevideo. Dice que están en comunicación, en contacto por allí. El saludo a los amigos que se comunican también aquí a través del WhatsApp. Decía 097-107-803, donde ya lo dejamos habilitado. Mañana donde tendremos información, tendremos mucha información. Vamos a estar haciendo ahora contacto con uno de nuestros amigos comerciantes que tiene para el mes de agosto, mes del niño, mes de la niñez, productos y regalos, atención. Después,
1: famoso, ¿no?
0: Después de la hora 11 vamos a estar haciendo contacto con la edil departamental Verónica Otero, porque ayer hubo sesión en la junta departamental y ayer estuvo la voz de Tranqueras representada a través de Verónica. Por otra parte, también vamos a estar haciendo contacto, más bien, contacto no, va a estar en el estudio de la 107 el alcalde Luciano Viera, porque hay mucha información local, entre ellas la lamentable suspensión de la jornada de castración que se iba a realizar hoy en Tranqueras. Lamentable porque se anticiparon, porque hoy no hay alerta para nuestra zona. La mañana está preciosa, costó mucho hacer la lista y desde el SECOED se decide suspender la actividad por una alerta que se da en Montevideo. Habrá que trabajar de otra manera.
1: Sí, pero está golpeando ya, ¿no? Hay una alerta en este momento, doctor, de color naranja que afecta toda la parte litoral, así, la franja completa. Está separado el departamento Rivera para acá, que no está, pero está ahí cerquita.
0: Mire la mañana.
1: Es naranja.
0: Y dígame si no era una mañana como para poder hacer esta jornada.
1: Según los datos que tengo yo acá, doctor, a la 1 de la tarde,
0: claro,
1: hasta las 6 se viene el mundo abajo en agua. O sea, es 100% de probabilidad.
0: Pero eso es para la tarde.
1: De la 1. Pero y casi siempre, mire que pregúntele a Genesí, pero yo me ha tocado esto y siempre de tarde cuando más va la gente.
0: Pero es que
1: después
0: es,
1: la 1.
0: Creo que era de mañana, por orden de llegada, y solo 50 cupos.
1: Usted dice que en la mañana le daba tiempo para
0: y hacer por cosas. Lo menos en la mañana tratar de hacer la mayor cantidad posible, sabiendo que es la única vez que van a venir. Ahora queda reprogramado, pero eso vamos a hablar con el alcalde después de la hora 12. Comenzó también el flechamiento de calle Independencia.
1: Ya está.
0: Muchas noticias a nivel nacional.
1: Flecharon la cancha en Tranquera. Flecharon la calle en este caso.
0: También. Mucha información del fútbol local, información del municipio, información de lo que está sucediendo en Paysandú, donde una mujer está internada en CTI. Después de una posible intoxicación por consumo de hamburguesa, dice la información. Después le cuento un poquito más. Pero nos vamos.

0: Eduardo,
1: ya
0: con la primera.
1: Ya que tiró título, mujer detenida por desacato en tranqueras.
0: Bueno.
1: Ya que tiró título usted.
0: Muy bien. Desacato.
1: Calle Doctor Diezi de Lepiane.
0: Vamos a la... Se le cortó. Vamos a nuevamente el contacto con nuestra amiga. Claro, acá llegan mensajes, ¿no? Del tema de la suspensión de la actividad. Mi amigo Diego dice, buen día Fabricio. Se llamó personas por persona para coordinar y que nadie se olvide y que queden, que quede el lugar. Una lástima tanta coordinación y quedó tanto trabajo perdido. Sí, puede ser. Yo comparto contigo, Diego. Para mí esto tendría que haberse hecho. Después hablamos un poquito de eso. Después hablamos un
1: MDS poquito de Electricidad, eso. El punto eléctrico de la ciudad, doctor, que en el mes de agosto va a festejar junto a los niños. Y qué manera de festejar con muchas novedades que tienen que ver con ese rinconcito clásico ya de... Para los padres, los abuelos.
0: Es el rincón del mes, ¿no?
1: Sí, de la fue importante.
0: Todos los meses tiene algo allí. Cuando es el día de la madre, cuando es el día del padre, cuando es el día del niño. Siempre es una buena excusa para darse una vueltita por MDS y ver qué novedades trae nuestra amiga Verónica, nuestro amigo Marcos. Esta empresa que ha crecido, que sigue en constante crecimiento y pensando en cositas lindas para regalar. ¿Verdad, Verónica? Buenos días, bienvenida.
2: Buen día. Sí, exactamente, aquí estamos con todo el rincón infantil.
0: Bueno, ¿qué tenemos para destacar en este mes de agosto, Verónica, en el rincón infantil?
2: Bueno, para empezar agosto tenemos el Día del Niño y en el rincón infantil tenemos portátiles, veladoras, que son todas recargables. Hay solo una que es el proyector que muchos conocen, que proyecta las estrellas en el techo, ese es eléctrico. Pero después los demás es solo cargar en un cargador celular y lo deja funcionando. Bueno, tenemos una imitación de televisor en tres colores, bueno, siempre hay para el varón, la nena, o sea, el rosado, amarillo, verde, contemplando todo. Tenemos uno que yo le llamo las orejitas de conejo porque es una portátil con lapicero y que tiene como unas orejitas de conejo, lo vieron en el video reel que subimos. Después tenemos este chito clásico que también es un lapicero y los cupcakes que le gusta a los un poquito más grandes que tiene sacapuntas y para apoyar el lápiz. Eso es lo que hemos podido conseguir para este tipo de niño, pero no nos podemos olvidar de la luna, que siempre tenemos stock para los más grandecitos y para los adultos que les gusta mucho la luna de toque, que también es recargable. Y bueno, fuimos contemplando más que nada para traer diferentes colores, que es lo que a los niños les gusta, y bueno, tener un detalle. Después hay otras cosas que para los más grandes les puede gustar, que son las cintas LED. Tenemos ya también pensando en la noche de la nostalgia, en armar su fiesta en casa, tenemos ya tenemos lámparas LED, tenemos la media bola giratoria, la barra de audio rítmica, que también es de colores, tenemos la lámpara giratoria, esa que la coloca simplemente en el portalámpara y ella gira con luz, esa la pueden ver todos los días porque la tengo siempre encendida acá en el local. Y bueno, y quedan algunas mangueras que se trajo para Navidad, pero que también dan buen color y pueden estar afuera, adentro. Así que nada, vamos contemplando a todo. En un principio tenemos para el Día del Niño, que es el domingo 16, todo el rincón infantil. Y luego vamos a pasar a la noche de la nostalgia, el rincón de la nostalgia va a ser, vamos a cambiar todo y pasar toda esta iluminación que está llegando, más iluminación nueva para la noche de la nostalgia también.
1: Perdón, te escuchaba.
2: Bueno, no, que me ibas a consultar.
1: No, simplemente digo lo que se comenta cuando hablas así. Por ejemplo, yo escuchaba o te veía en un ring que hacías. Lo escuchábamos justo con Priscila, bueno, tengo que ir por ahí porque Priscila quiere una lámpara que vio y dice, viste papá, esto no tiene corriente. Digo, no, corriente tiene, lo que hay que cargarla, ¿verdad? O sea, es muy bueno para los chicos.
2: Sí, tal cual, porque fíjate que no está conectada permanente. La cargaste en un cargador celular, viene la lámpara con la portátil con el cable. La cargas en el cargador del celular y después pueden dejarla toda la noche encendida o prenderla cuando quieran. Hay unas que van cambiando de color. Está bueno porque es algo seguro para los niños. Ellos mismos, por el material que es hecho, ellos mismos lo pueden manipular. Entonces no hay riesgo, mayor riesgo.
1: Sí.
2: Pero bien, la idea es esa, justamente contemplar algo que a ellos les guste, que les sea útil, ¿tá? Y que ellos mismos puedan prender y apagar, o sea, no tenga que estar siempre papá pendiente ahí de prenderle la lamparita.
1: Sin duda, sin duda. Los horarios, vamos a recordar los horarios, siguen vigentes de 8 a 12 y de 14 a 18, ¿verdad?
2: Sí, por el mes de agosto vamos a mantener de 8 a 12 y de 14 a 18, y los sábados de 8 a 13 horas. Ya para septiembre vamos a ampliar el horario, porque ya se vienen los calorcitos y ya nos hemos dado cuenta que la gente ya está empezando a salir hasta más tarde, entonces está. Pero ahora, como todavía tenemos frío en agosto, nos vamos a aguantar hasta las 18 horas.
1: Bien.
2: Hay otra cosa
1: sí.
2: que quiero comentar antes de terminar. Vieron que hay humedad y que se viene más lluvia. Me quedé sin lámparas de emergencia, pero esta semana que viene ya están llegando las lámparas de emergencia.
1: Muy bien.
2: Pero hay mosquitos. No nos podemos de olvidar las lámparas mata insectos. Hay stock de lámparas mata insectos. No hay que sufrir con los mosquitos, hay que pasar por MDS.
1: Claro, sin duda.
2: Que solo enroscarla y ella hace su trabajo. Le mata a todos los mosquitos. Y que tiene dos toques. Uno de los toques deja la lámpara apagada, que es para que puedas dormir tranquilo. Queda solo aquella lucecita azul apenas, pero que es ahí donde van los mosquitos y mueren todos.
1: Y se siente, ¿no?
2: Y se siente.
1: Es otra de las cosas que pasa con eso, ¿no? El ruido que hace cuando el mosquito, pobrecito, ¿no? ¡Tac! Hace.
0: Pobrecito para nosotros.
1: Y bueno, sí, de verdad.
0: Mosquito no. Verónica, acá lo importante también es que en estos días así, la persona de repente siente curiosidad. Y con el WhatsApp ya puede también entrar a ver lo que es ese catálogo, ¿verdad? Con estos productos actualizados.
2: Sí, exacto, exacto. En el catálogo seguimos agregando cosas y con precios actualizados.
0: Uh-huh. O sea, por ejemplo, dice, ay, ¿cómo es eso de la lámpara? A ver, y de repente dice, bueno, me gustó, voy al local y la veo y la pruebo. Y ahí ya, aprovecha y se lleva la lámpara, ¿no? O la
2: claro,
0: portátil.
2: Y siempre es bueno, y una cosa que siempre le digo a la gente es, el WhatsApp te acerca a la gente, pero nada como venir al local,
0: claro.
2: Porque venís acá y ves todo lo que hay. La gente llega acá y me dice, ¡ay, qué cantidad de cosas que tenés! Claro, porque en el WhatsApp subimos con precios, subimos pero artículos puntuales. Pero si venís al local, te vas a encontrar con toda la mercadería, con
0: sí.
2: la exhibición de toda la mercadería. Y bueno, y acá te puedo explicar más tranquila de cómo funciona, te lo enchufo, te lo conecto. 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
0: ¿Qué anticipo
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0: Uh-huh. 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
2: 804.
0: Muy bien. ¿Algo más, Verónica, que quieras comentarnos en la mañana de hoy? Acá sigue preguntando, ¿tienen descuentos con electricistas? Sí, claro. Si usted es electricista, sí. Vecino, se da una vueltita por allí, habla con Marcos, que hablan el mismo idioma, ¿verdad?
2: Exacto. Exacto, el electricista, el técnico es Marcos.
0: Muy bien. Un abrazo, Verónica. Gracias por estar en Frontera Abierta.
2: Bueno, muchas gracias. Gracias a ustedes.
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0: Once horas en todo el territorio uruguayo, Eduardo Rodríguez.
1: Es verdad.
0: Le tiro algunos titulares y usted aprovecha y me viene.
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0: Muy bien, le tiro algunos titulares en la mañana para que usted vaya sabiendo cómo está el día de hoy en nuestro país, en nuestra región. ¿Por qué está lenta o se cae la plataforma de eBrow?
1: Opa.
0: ¿Qué alcance tiene el problema? ¿Qué riesgos hay y cuándo se resolverá?
1: Ahí está toda la plata, ojo.
0: La gerente general del Banco República afirmó que la inestabilidad del funcionamiento de la página no se debe a hackers y trabajarán toda la noche si es necesario en la solución. Usted que usa la plataforma del Banco República, ¿le ha pasado de querer entrar y encontrarse que está lenta la cosa? A mí me pasó hoy de mañana que entré a hacer algunos pagos y me pasaba que cliqueaba en el botón de abrir y no me daba las cuentas, no me mostraba las cuentas. Entonces no

0: me dejaba operar, no me dejaba operar. Ahora leo que desde el pasado lunes la plataforma de banca online del Banco República presenta problemas, caídas o lentitud en la misma.
1: ¿Y quién tiene la culpa si no es un hacker, doctor?
0: Esto ha generado inquietudes en los clientes del banco. La gerente salió a explicar que todo el ecosistema tecnológico de la institución incluye el CAL bancario, la plataforma de sustenta a la banca de internet, la que tiene que ver con el cajero automático y Switch, que son las transferencias internacionales. Algunas de estas interrelaciones se pudieron ver afectadas porque es principio de mes y hay una carga transaccional mucho más alta, lo que hace que el sistema se sature o caiga. Sin llegar a caer, los usuarios notan una lentitud mayor que habitualmente cuando ingresan a realizar sus operaciones, explicó. Este tipo de fallas no tiene una conducta pareja y son las más difíciles de trabajar porque en algún momento se piensa que se solucionó con alguna acción y después vuelve a aparecer el inconveniente. Espino descartó cualquier tipo de ataque de hackers, ya que atribuye la situación al funcionamiento mismo de la plataforma tecnológica. Esto está totalmente descartado, afirmó, en el sentido de que no hay indicios de una actividad de hackers en esto.
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0: Dejó de estudiar para criar a su hijo, retomó cuando enfermaron sus padres y ahora se recibió a los 65.
1: ¡65,
0: señora! Otro Eduardo.
1: Pero vio el caso de esa doctora, no. Yo lo vi en vivo cuando ella hablaba. Es enfermera, hace 30 y se jubila este año, de enfermera. 35 años le metió. Y iba acompañando. Cuando quería enderezar, tenía un problema con la madre. Cuando quería enderezar, tenía un problema. Y ahí fue postergando, pero ella dijo, lo voy a hacer, y lo hizo. 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
0: Acá la profesora dice que ayer intentó ingresar varias veces. Incluso le mandaron decir que no se había concretado la operación. Menos mal no les hizo caso, porque sí se había realizado la transferencia.
1: ¿Y de quién le da culpa ahí?
0: Esto hablando del...
1: Si es pagarle, paga dos veces una persona. Tiene que decirle, uy, disculpá, pero viste que estaba con problemas, te pagué dos veces.
0: Un cohete SpaceX.
1: Oh, ese es de nuestro amigo.
0: El dueño de Tesla.
1: Sí, sí.
0: El dueño de Twitter ahora.
1: Sí, X. Sí.
0: El señor Elon Musk. Uno de los hombres más grandes, más...
1: ¿Por qué será que yo escucho el nombre Elon Musk y me imagino un café?
0: Adinerado, ¿no? Adinerado del mundo.
1: Un café me imagino yo.
0: Es el que además trajo estos vehículos eléctricos que hicieron que los otros vehículos eléctricos bajaran de precio.
1: Sí, sí.
0: Es además el hombre que se encarga de brindar internet satelital. ¿Vio esos cohetes
1: los no?
0: Esa luna de estrellas que sí pasan una al lado de la otra. Bueno, esos son los satélites del señor Elon Musk. La empresa espacial que tiene, que brinda viajes a personas que tienen mucho dinero para explorar el espacio, mandó un cohete a la luna. Solo que...
1: ¿Volvió?
0: No, se estrelló contra la luna.
1: No.
0: Y dejó un nuevo cráter visible en el satélite natural de la Tierra.
1: Cuando la mentira es la verdad. ¿Y a quién le tiene que pagar ahora? ¿Tiene que indemnizar la luna? Imagínense.

0: ¿No se anima a ser el abogado de la luna, doctor?
1: No faltará, no faltará.
0: Justo en el solar que compramos, doctor. No, defiéndame, por favor, doctor.
1: No faltará a alguien que en nombre del planeta, del sistema solar.
0: La asociación de planetaria, doctor. Mire que somos integrantes.
1: Tenemos aproveche la vuelta.
0: Allí tenemos una parcela. No me diga que justo.
1: Cayó ahí y dijo, bueno, aprovechá, mirá, si Elon Musk.
0: 3 millones de dólares y ya está, no decimos más nada, doctor.
1: Y claro, señor, es el momento.
0: Pero están durmiendo, ¿eh?
1: Todavía, bueno, todavía no se sabe. A ver, le cuento un poquito más, véndame otro.
0: Bueno, le vendo otra. Yo no sé si, claro, usted a veces que... Pero yo le mandé algo que tiene que ver con el nitrógeno verde. ¿Usted alcanzó a verlo?
1: No. Lo leí solo en el titular.
0: Eso es un furor, doctor. Está haciendo furor eso. Imagínese, con 6 litros de agua, una cocina, 3 meses. ¿Eh? 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
1: Un cohete espacial, en realidad fue el fragmento del cohete Falcon 9, perdido en el espacio desde el año 2025.
0: Oh, si andará chatarra allá arriba, ¿no?
1: ¡Se perdió! Ah. En el año 2025 lo dejamos ir.
0: Agarró una rotonda. En vez de ir para acá, fue para la luna.
1: Y capaz que sí. Colisionó con la superficie lunar a 8.690 kilómetros por hora.
0: Ah, así que dejó un agujero como...
1: Generando polvo en suspensión.
0: Polvo en suspensión.
1: Un fragmento de un cohete Falcon 9 de la empresa SpaceX.
0: Por Falcon.
1: De 4 toneladas. Lanzado en el año 2025, en el mes de enero, impactó contra la luna a una velocidad estimada de 8.690 kilómetros por hora. ¿Usted se imagina esa velocidad?
0: No.
1: Yo no me imagino.
0: Es inimaginable eso. Yo lo que puedo decir es que he visto un auto a 241 kilómetros por hora impactar. Que lo vi una vez en Fórmula 1.
1: Pero lo más rápido que nosotros...
0: 241 kilómetros y aquello era...
1: Yo creo que lo más rápido que el ojo humano puede llegar a alcanzar a ver así en circulación...
0: ¿Cuánto?
1: Y debe ser 290, 300 kilómetros por hora. Usted se para en la Fórmula 1 y mira el auto en la pista y lo ve pasar y es un segundo.
0: Pero para tener relación, doctor, es el 0,0001, 800 y pico, es el... ¿En cuánto tiempo?
1: 800 kilómetros por hora, que es inimaginable.
0: ¿En una hora?
1: Es el 10% de lo que... De 8.960.
0: El 1%, el, doctor.
1: Claro, el 1%.
0: Por eso digo.
1: No, es el 10%.
0: No, de 8.000. De 8.869.
1: ¿De
0: 800 cuánto es entonces?
1: Por eso.
0: ¿800? Es el 1, el 10.
1: Claro, por eso le digo. Es el 10% y nosotros no podemos imaginar un auto a esa velocidad. Es más, los aviones alcanzan una velocidad hasta 600 y pocos kilómetros por hora. Imagínese a la velocidad que va esto. Impactó contra la luna. Esta colisión confirmada por análisis y observación posterior no representa ningún peligro para la Tierra. Hasta que los lunares esto digan, che, ¿quién mandó esto acá? ¿Usted se imagina a los extraterrestres allá arriba? Viendo caer esto del cielo, ¿qué pasó? ¿Quién mandó esto? Un ataque de la Tierra fue. Que generó un nuevo cráter en la superficie lunar. El cohete formaba parte de la misión comercial lanzada hacia la Luna, que incluía dos módulos de aterrizaje, uno estadounidense y otro japonés.
0: Le voy a graficar esos 8.500 kilómetros por hora. Es como, si usted fuera arriba de ese cohete, doctor, en 17 segundos hace tranquera Montevideo. Claro. En 17 segundos. Va a Montevideo, desde acá de tranquera a Montevideo, en ese cohete, en 17 segundos demora. Imagínese.
1: Se preveía que el choque levantara una nube de polvo lunar visible durante algunas millas, aunque difícil de perseguir a simple vista desde la Tierra. A pesar de los esfuerzos de los astrónomos profesionales y aficionados con telescopios y cámaras de alta calidad, la confirmación visual directa del impacto no fue posible en miércoles 5 de agosto, posiblemente porque el sitio donde chocó se ubicó cerca del borde visible de la Luna. Consecuencias del impacto. La NASA calcula, porque no sabemos, que generó un cráter de 18 metros de ancho y 4 metros de profundidad.
0: Ni tanto. Es dura la Luna.
1: 18 metros, el tamaño de una casa.
0: Es dura la Luna.
1: 4 metros de profundidad, mire que...
0: 4 metros de profundidad, doctor. Yo para mí era mucho más, pero bueno.
1: Bueno.
0: 8 mil y pico es un impacto. ¿Qué dimensiones tenía este cosito? No dice, ¿no?
1: No dice.
0: Claro, ahí está.
1: ¿Cuánto pesa? Sí.
0: La otra parte.
1: Sí.
0: Sí, no, pero cuando pesa en total, no andas a ver ese pedacito que cayó, qué es lo que cayó.
1: Bueno. Señores, señoras, si empieza a ver cosas raras en el cielo, ya sabe que es por los vecinos que fuimos a molestar nosotros ya, mandando esas cosas. Ahora, esto, Edgardo... Mañana se ocurre desviar el y cae acá contra la Tierra, ni le cuento, ¿no?
0: Y si estamos en el asfalto no pasa nada si cae en la Tierra.
1: Claro. Vamos con... Véndame una más y vamos a ir a la pausa de hidratación, señor.
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1: Dice, mamita querida, si los lunáticos responden el ataque, estamos fritos, dice por acá.
0: Pero que vayan con más, nosotros que tenemos que ver.
1: ¿Verdad? Para mí es con los japoneses o con los norteamericanos. Que se agarren con alguno de ellos.
0: Claro, con Elon Musk.
1: Vean ahí cuál de los dos es el que cayó, de todos los dos, y bueno, está. Vayan por ahí. 11 y 16 minutos en todo el territorio uruguayo, Edgardo.
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1: El BPS informó que suspenderá el cobro de 3.968 asignaciones familiares por inasistencias a clases. Paro por 24 horas en las escuelas públicas de Montevideo este jueves. Atención, confirmado, el Papa no viene a Rivera. Se confirmó la agenda del mandatario y Yamandú Orsi celebró el anuncio de la visita del Papa a Uruguay, Argentina y Perú. El Papa llega el 6 de noviembre y estará hasta el día 8 en Uruguay, de acuerdo a lo que confirma el Vaticano. Rivera no está dentro del cronograma. Uno más, Edgar, y nos vamos.
0: Bien, estamos acompañados en la mañana, doctor, por los amigos, como siempre. 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Yo estaba buscando acá porque ayer creo que fue, vio que un saludo para Blanquita, para Nelín, que durante mucho tiempo hicieron el programa Una Luz en el Evangelio, de mañana,
1: ¿sí?
0: A 8 y cuarto, más o menos, 8 y 20 va el programa de ellos, que ahora lo pasó a conducir el cura párroco.
1: Mire.
0: Y a su vez el otro día, el cura párroco, Francisco también se llama, o sea, pasaba información a través de un grupo que él tiene, en el cual me añadió, sobre esto que usted estaba hablando. Si usted quiere, podemos coordinar una nota con el cura párroco por el tema de León 14, tres lugares confirmados, me dio él. Paysandú, Florida y Montevideo. Centenario, el estadio creo que también de Florida, y a ver dónde se iba a hacer en Paysandú. O sea, lo más cerca que tenemos nosotros, Paysandú, doctor.
1: Sí, bueno, en realidad, a ver, no era... Yo daba esta noticia no para ir a verlo, sino más bien por lo que trae.
0: Yo sinceramente, si pudiera, iba.
1: Claro, pero más que nada en la parte también de lo que trae una visita de un papa a una localidad. Mucha gente acompaña. Así como usted puede ir a Rivera, mucha gente de otro departamento viene. Bueno, Rivera...
0: Yo fui la última vez que vino Juan Pablo.
1: Quedó afuera de la agenda oficial. Sería interesante dialogar para ver por qué es que se eligieron estas tres localidades.
0: Sí, eso tendrá que ver el obispo, ¿no?
1: Montevideo.
0: El
1: Paysandú y Florida.
0: Yo hoy de mañana leí algo. No puedo confirmarle nada, pero...
1: Acá el amigo... Sí, es lo confirmado es Paysandú, Florida y Montevideo.
0: Sí.
1: Exactamente. Menos mal que me avisaron antes, porque justo tenía una idea que podía ser buena. Dice, un buen negocio si venía el Papa. Que era un baño para el público, dice mi amigo Claudio Chagas. Claro, referido al baño del Papa, la película uruguaya. Muy buena, Claudio. De salón.
0: El cardenal fue que tuvo que ver esto. Cardenal Daniel Sturla.
1: ¿Lo qué?
0: Y el que le programa la agenda, doctor.
1: Ah, bueno, sí, pero digo, ahí está el tema interno de cómo se definen esas cosas, ¿no?
0: Lo único que ahora se está tratando, que todavía no tiene el sí del sumo pontífice, es la llegada al Palacio Legislativo, que lo quieren llevar.
1: Sí, estaba leyendo por acá un diputado del Partido Nacional, está haciendo las tratativas para que se lo lleve a... A ver...
0: Quieren llevarlo al Palacio Legislativo.
1: Es un tema polémico porque involucra lo que es el credo religioso, ¿no? De todas formas, no deja de ser la visita de un mandatario de un país.
0: Sí, del Vaticano.
1: El Vaticano es un país,
0: Es un país.
1: Tiene un representante.
0: Sí, sí.
1: En este caso es el representante que coincide con la figura de autoridad que tiene
0: la
1: Iglesia Católica Apostólica Romana. Entonces, más allá del...
0: Hay banco, hay todo.
1: Claro.
0: Todo como cualquier país.
1: Sí, sí, sí.
0: Creo que 25 kilómetros, creo que es, ¿no?
1: Sí, sí. Estuve en la Plaza del Vaticano.
0: En la Plaza
1: de... Es más, le conté que estuve en una audiencia privada con el Papa.
0: Ah, ¿no?
1: Sí.
0: Mira, ¿qué Papa era? ¿El Juan Pablo?
1: No, era...
0: ¿Bergoglio?
1: Bergoglio.
0: Ah, mira.
1: El después de Juan Pablo fue...
0: Francisco.
1: Francisco, ¿y después?
0: Estuvo el alemán, ¿se acuerda? El alemán aquel.
1: ¿Y Bergoglio?
0: El argentino.
1: ¿Y Francisco era?
0: Ahora está León. Francisco fue el anterior. Y antes de Francisco creo que fue un que falleció, ¿no?
1: No, fue el argentino. Fue el argentino.
0: Claro, el argentino está antes de este. Este asumió con la muerte del argentino.
1: Ah, déjeme ver.
0: Claro.
1: Sé que estuve en una audiencia privada. La audiencia privada era como para 3.000 personas.
0: Ahí había que...
1: Era, estaba incluida dentro del tour.
0: Sí, sí.
1: Vamos a la galería comercial. Regresamos enseguida, Edgardo. Nos vamos porque tenemos a Verónica Otero, la edil, que está en la espera para la próxima entrevista. Ayer se habló de tranqueras en la Junta Departamental. Ayer hubo sesión de la Junta Departamental, estuvieron los ediles y allí la voz de Tranqueras estuvo presente. Galería Comercial de Frontera Abierta, regresamos enseguida.
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6: Aquí están los titulares de las principales noticias de esta edición de Inforami.
7: La Fiscalía identificó como indagados a los exministros Javier García y Armando Castaing de Bac por la causa del astillero Cardama. El gobierno busca el respaldo de Cabildo Abierto para habilitar la votación del proyecto de cuentas en la Cámara de Diputados. La comparecencia de las autoridades de ANCAP y del Ministerio de Industria en el Parlamento finalizó sin certeza sobre una baja en los combustibles. El Ministerio de Salud Pública reabrió la agenda nacional para la vacunación contra el meningococo con una partida de 300.000 dosis. El Banco de Previsión Social suspenderá casi 4.000 asignaciones familiares tras detectar inasistencias escolares en los beneficiarios. Los maestros de Montevideo realizan un paro de 24 horas este jueves en rechazo a los episodios de violencia en la Inspección Oeste. Productores y vecinos de Casupá se movilizaron en la capital e ingresaron una carta en la torre ejecutiva para frenar las obras de la represa. Los trabajadores del Sindicato Único de Instituciones Gremiales y Afines amenazan con instalar una carpa frente a Presidencia por atrasos salariales. Un fallo de la justicia ordenó al Banco de Previsión Social a saldar los créditos laborales adeudados a los exfuncionarios de Casa de Galicia. El índice de precios del consumo registró una variación del 0,07% en julio y la inflación interanual se ubicó en 4,27%. El desempleo nacional se posicionó en 7,4% durante el último trimestre móvil con fuertes diferencias en el territorio. La organización Familiares Presentes denunció en el Senado la presencia de 80 niños en las cárceles del país. La policía de Salto investiga como homicidio la muerte de un hombre hallado con una herida de arma blanca en la plaza del barrio Salto Nuevo. Un ciclón extratropical con rachas de viento de hasta 120 kilómetros por hora y el posterior ingreso de una masa de aire polar pronostica el INUMED para hoy y mañana.
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0: Seguimos adelante con más en el periodístico de la región, en Frontera Abierta. Saludos a todos los amigos que se comunican a través de nuestro WhatsApp 097-107-803. Aquellos que siempre están mandándonos mensajes también por internos, con información, con mensajes, con noticias. Nos hacían llegar una foto donde aparentemente se habría visto en la zona del balneario un animal que no es de nuestra región. Después lo hablamos con el alcalde. Próxima nota, Edgardo.
1: Próxima nota ya viene, doctor, pero solamente voy a dejar este título y le voy a hacer una pregunta. Yo, para mí, tiene que haber un error acá. Se está dando en las últimas horas una información que tiene que ver con un homicidio en una boca de droga en Peñarol. Mataron un miembro de un clan familiar de un tiro.
0: Sí.
1: Y completa la información, subrayado, sí, diciendo: el hombre pertenecía a la familia de los Delfino, un clan que dedica a la venta de drogas en la zona.
0: Ajá.
1: Y acá viene mi asombro. La boca donde estaba funcionaba desde hace más de 20 años. Sí, no entiendo. ¿Será que estoy lento yo? Pero después, si usted quiere, lo conversamos y le puedo ampliar alguna cosa.
0: ¿Pero y por qué dice está lento?
1: ¿Pero y cómo va a funcionar una boca 20 años si van a dar cuenta ahora recién? No entiendo. 20 años, doctor.
0: Mejor me callo porque...
1: Pero claro, ya es mayor de edad la boca.
0: Sí, sí, le hicieron cumpleaños todo. Tiene cédula, vota.
1: Acompañamos en la mañana, doctor, por Tranquera Videocable. Recuerde, 091-52-66-67. Tranqueras, pádel. Tranquera Videocable.
0: Le rojo.
1: Cable, re. Bueno, todo a esta hora. Tranquera Videocable. Es otra más del Campito Fútbol.
0: ¿Qué dice, señor? ¿Qué? No, está hablando mal, señor. Venda bien, por favor.
1: Estamos acompañados en la mañana, doctor, por Tranqueras
0: Pádel. Ahora sí.
1: Pádel es otra más del Campito Fútbol 5. Esto es todo para que la gente le entre.
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1: Bueno, eso que no es comida.
0: Es otra más del Campito.
1: Seguro.
0: Bueno, vamos con la próxima nota, señor. Vamos con la próxima entrevista de la mañana, en la que vamos a estar dialogando con la edil departamental Verónica Otero, que ayer estuvo en la media hora previa, actividad donde los ediles exponen y hablan sobre temas de nuestro departamento. Eso sí, Verónica, buenos días, bienvenida a Frontera Abierta, ¿cómo estás?
2: Buen día, Fabricio. Buen día, Edgardo, a toda la audiencia. Bien, gracias a Dios. Bien. ¿Y cómo están ustedes?
0: Bien, Verónica, por acá. Continuando con la actividad. Verónica, ayer estuviste en la media hora previa, ¿verdad?
2: Sí. Ayer estuvimos haciendo uso de la palabra. Bueno, primeramente quiero enviar mis saludos a toda la familia de la radio por la pérdida y bueno, y que se lamenta mucho en estos momentos tan difíciles, ¿no? Que tienen que pasar, pero bueno, hay que seguir.
0: Gracias, Verónica, gracias.
2: Sí, ayer estuvimos haciendo uso de la media hora, haciendo uso de la palabra, estuvimos hablando sobre un referente de la político de la ciudad de Tranqueras, una persona que ha luchado mucho por Tranqueras, por construir lo que hoy es Tranqueras, y ya hace 13 años de su desaparición física. El pasado 8 de julio completó los 13 años, entonces creo que es un momento de brindarle este homenaje y solicitar que se nombre una calle al nombre de Milton Eloy Melo, en Manchita, quien ha aportado mucho para nuestra comunidad. Era un hombre de muchos vínculos y siempre estaba a disposición de Tranqueras, trabajando y luchando por un mejor porvenir para la ciudad.
0: En este caso, Verónica, lo que proponés es que se nombre una de las calles de Tranqueras con el nombre Milton Eloy Melo.
2: Exactamente, exactamente. Que se le haga este reconocimiento a una persona que ha luchado tanto por Tranqueras, que muchas de las cosas que tenemos, como es la ampliación de la Ruta 30, muchos tiene que ver con lo que son los planes de Mevides, que ha trabajado con la amistad que él tenía con Lorenzo, ha logrado conseguir muchos los predios, y bueno, esto todo es de gran importancia. Fue fundador del Club Peñarol, siempre estuvo involucrado en diferentes obras sociales, integrantes de Rotary, y con los vínculos que tenía, ha logrado mucho apoyo para Tranqueras, y sin duda hoy se siente desde esas instituciones la falta de esos lazos, ¿no? Que a veces hacen falta para lograr cosas.
0: ¿Cómo surge esta idea, Verónica?
2: Y bueno, como te dije, el pasado 8 de julio es esta fecha de su desaparición física, 13 años de su desaparición, y como un miembro tan importante de la sociedad, de Rotary, y por el apoyo que ha dado, bueno, decidimos solicitar al nomenclator de la alcaldía que se le otorgue el nombre a una calle de la ciudad.
0: ¿Cómo es el proceso ahora?
2: El proceso es, se presentó a la Comisión de Nomenclatura de la Junta. Ahora, a través de la Comisión de Nomenclatura, se va a pasar al nomenclator de acá, a la Comisión de acá de la ciudad de Tranqueras, porque esta decisión la tiene la alcaldía. Es la que toma las decisiones de nombrar las calles del municipio. Y bueno, según la legislación vigente, van a entrar en contacto, van a pasar el expediente y desde la alcaldía van a tomar la resolución.
0: O sea, el nombre de las calles en Tranqueras depende de la alcaldía.
2: El nombre de las calles de Tranqueras depende de la alcaldía. De los municipios. Cada municipio tiene la potestad de decidir el nombre que le va a poner a las calles, a las plazas, a todos
0: Eso te consulto
2: los
0: porque
2: espacios públicos.
0: desconocemos el procedimiento, pero eso
2: Claro.
0: pasa de vuelta a la Junta, alguna comisión, se tiene que aprobar por los
2: Claro,
0: ediles.
2: pues, no, no, no, no. Desde la Comisión de Nomenclatura de la Junta va a pasar al nomenclator de Tranqueras, y desde la alcaldía va a tomar la decisión, y bueno, y lo que decida la alcaldía, el alcalde con el consejo, es lo que pasa, queda la decisión es de acá.
0: ¿Qué tiempo requiere todo ese procedimiento para que tengamos en Tranqueras una calle con ese nombre?
2: Bueno, los tiempos, creo que desde la Comisión de Nomenclatura pasará en la próxima reunión, ya entrará el tema y seguramente lo van a derivar a la alcaldía. Entre 15, 20 días estará derivado acá, pero después acá, bueno, no sé los tiempos que manejan, y después tienen que ver si aprueban la petición, ver en qué cuál es la calle para nombrarla, y bueno, y ahí esos son los tiempos maneja el alcalde y el concejo.
0: Bien, eso después se aprueba en el consejo. Capaz que esta pregunta corresponde más al alcalde, ¿no? Pero después van y colocan el poste con el nombre en la calle, ¿verdad?
2: Claro, ahí se tiene que ponerle, claro, la plaquita con el nombre, ahí
0: Ahí está. ¿Y qué calle está en la cabeza de Verónica podría llevar ese nombre?
2: bueno, todavía no tenemos, nosotros no tenemos ninguna calle que podría llevar ese nombre, pero esto, Por eso te digo, esto es una decisión de del nomenclator de acá de la alcaldía.
1: Las proyectadas, por ejemplo, se pueden cambiar, ¿verdad? Porque están así, con ese nombre.
2: Sí, pero creo que hay bastante calle, por ejemplo, en Medires no hay las calles no tienen, hay muchas que no tienen nombre. Yo creo que hay posibilidad y bueno, y hay que ver las calles que estén en condiciones para inaugurarla y nombrarlas, ¿no?
1: Renombrar no se puede, ¿no? Sí, porque el Calle Las Piedras,
2: bueno,
1: sería muy linda para poner ese nombre, ¿no?
2: Calle Las Piedras. Habría que ver el reglamento, estudiarlo y ver si hay posibilidad de renombrar una calle.
1: Porque Calle Las Piedras sería la calle de él, ¿verdad?
2: La calle Las Piedras, sí, acá donde... Sí,
0: claro,
2: pero no creo que
1: por sea... eso mismo digo, pero sí, creo que es un muy merecido homenaje a alguien que tiene que ver y que tuvo. Y qué mejor que sea donde estuvo, donde vivió él. O sea, no sé, Las Piedras, que debe ser por las batallas, no debe tener una relevancia dentro de
2: otras calles que no están nombradas que podría, hay que estudiarlo y ver la posibilidad. Yo creo que hay otras que se pueden nombrar, hay muchos Medires también que por ahí, porque él estuvo muy vinculado también en las donaciones de los terrenos y en eso, de repente en los Medires hay alguna posibilidad, pero te digo, hay que estudiar. Y eso lo hace el nomenclator acá.
0: Claro, pero ahí te consulto, Verónica, las calles de los Medires, tienen que estar en condición la calle para que lleve el nombre de la persona, ¿verdad?
2: Sí, exactamente. Para inaugurar, o sea, sí, es lo ideal, ¿no? Que si vas a inaugurar una calle y nombrarla, esté en las condiciones.
1: Uh-huh. Yo me acuerdo de haber vivido etapas así con nombre de personas, no acá en Tranquera, ¿no? Pero sí, por ejemplo, se dividía hasta 18 de julio, lleva un nombre, de ese para el otro lado lleva otro nombre. En relación a que podía ser hasta 18 de julio Las Piedras, y de Las Piedras creo que son 3 cuadras hasta La Valleja, podía llevar el nombre de él. Para mí sería lo más justo, ¿no? Ojo.
2: Un gran homenaje, o la entrada de Tranqueras, no sé, también fue algo que se trabajó mucho desde Rotary, desde él también trabajó mucho, de repente nombrar la entrada de Tranqueras con el nombre de uh-huh. Milton. Creo que es un reconocimiento justo, una persona que ha trabajado mucho por la zona, que a pesar de todas las dificultades que ha enfrentado en su vida, porque no fue una persona que tuvo la vida fácil, no perdió la vocación de servicio y de trabajar por su gente y de querer mejoras para su pueblo, ¿no? Y creo que eso hay que destacar, porque está bueno que más gente también se involucre y busque de mejorar la calidad de vida en su zona. Entonces, yo creo que reconociendo esas personas que han brindado tiempo de su vida en mejorar la calidad de vida para todos, creo que está bueno, incentiva a que todos sigamos luchando por mejor.
1: Sin duda. Además, también creo que caben las felicitaciones para usted, Verónica, por tratar de hacer esto tan importante, ¿no? Un homenaje, creo que justo, como usted lo decía. Porque quienes no nacimos en esta tierra acá hemos escuchado hablar de él y de esa famosa peluquería, ¿no? Donde cuántas cosas, claro, pasaron por allí.
2: Sin duda, que era un punto de encuentro muy muy conocido en la ciudad, donde se debatían muchos temas y muchas ideas que salieron de allí, y muchas luchas, ¿no?
1: ¿Cuántas personas llegaron allí, ¿no? Que fueron presidente inclusive.
2: Sí. Exactamente, sí, en el periodo de Jorge Valle, 3 veces cuando Jorge Valle fue presidente, 3 veces visitó nuestra Tranquera, justamente por el vínculo que tenía con Manchita, ¿no? No, uh-huh. Es algo menor.
0: Acá me llega un mensaje de mi amigo Diego, que me dice que también él planteó este, le planteó este tema directamente a Mauricio González, como una idea para llevar adelante ese nombre a una calle de Tranqueras. Es más, dice, hablé con el hijo Gabriel para tratar de también tener el consentimiento de la familia.
2: Claro, si tenés que tener el consentimiento, eso nosotros hace tiempo que venimos hablando con los muchachos, con Gabriel y con que me pasó la biografía, la hizo y bueno, está, y veníamos trabajando en este tema para solicitar, que había pensado en solicitar la entrada, el nombre a la entrada allí, pero después se decidió solicitar que se nombre una calle, pero sin poner, bueno, condiciones, ¿no? Es que se estudie desde el nomenclator y se vea cuál es la calle que se pueda nombrar, y bueno, así facilitamos y queda más ágil el homenaje, ¿no?
0: Muy bien. Verónica, ¿algún otro tema que haya sonado fuerte ayer en la Junta Departamental?
2: Bueno, estuvimos reunidos con ACUR, que solicitó el apoyo del cuerpo por las inquietudes, la situación que atraviesa el comercio de frontera, las dificultades, y ahora con estas nuevas medidas de pasar las asignaciones familiares y la tarjeta Mides a efectivo y no cobrarlas más por la tarjeta, esto va a dificultar aún más la situación, ¿no?
0: ¿Qué se planea hacer desde allí después de haber escuchado a CUR?
2: Y desde mi punto personal, estoy totalmente de acuerdo con tus inquietudes. Desde el punto de partido también estamos totalmente de acuerdo, pero aún no se llegó el acuerdo porque en cómo vamos a emitir la nota, porque desde la bancada del Partido Colorado queríamos emitir la nota apoyando emitir una nota apoyando los reclamos que hacía CUR, que son totalmente válidos, ¿no? Pero desde el Frente Amplio y el Partido Nacional no están de acuerdo, quiere cada uno emitir una nota desde su parte política, digamos así. Entonces no se llegó a un acuerdo, se quedó para seguir discutiendo en el primer orden del día de la próxima sesión. Y bueno, y lamentablemente no pudimos sacar la nota de apoyo, ya te digo, porque no entraron en un acuerdo los coordinadores del Frente Amplio y del Partido Nacional.
0: Bien. Verónica, te agradecemos estos minutos aquí en Frontera Abierta.
2: Bueno, hablar con ustedes y siempre a las órdenes y estamos en contacto. Bueno, saludo a toda la audiencia, que pase bien.
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1: Bueno, varios mensajes por acá, a propósito de esta idea de la Junta Departamental puesta por allí para cambiar o nombrar una calle. Creo que la mayoría viene por ese lado, ¿no? ¿Están de acuerdo la mayoría no hay ninguno en discordia? Pero coinciden con usted, ¿sabe, Eduardo? De que la calle debería ser la esquina de la peluquería. Acá dice, es verdad, tiene razón Eduardo. De Las Piedras hacia La Valleja debería ser ese el nombre. Buen día, dice, qué buena esa iniciativa. Saludos. Terminación 247. Teresa dice, buen día, qué buena iniciativa poner el nombre de Milton Eloy Melo, Manchita, gran persona, lo conocí en vida, felicitaciones por la iniciativa. Muchachos, dice, en aquella esquina debería estar, y me muestra la foto, claro, la casa donde era, de ahí para la derecha. Muy bien. Estoy de acuerdo con Edgardo, dice por aquí. Estoy de acuerdo. Es triste esa película, doctor, dice El Baño del Papa, dice mi amiga Alba. Sí, es verdad, Alba. No es triste, pero está. Es mejor que nos digan que no viene que venga.
0: Es una triste realidad.
1: Sí, pero es mejor que nos avisen que no viene para que nadie se ilusione. Estamos de acuerdo, ¿no? Eso es conveniente. Abrazo para mi amigo Miguel Freitas. Saludos para mi amiga Blanquita, dice Milton, hermano de Gladys Melo y mi concuñado. Trabajé años en su casa y siempre corriendo por la comunidad en Tranqueras y la comunidad, dice Blanquita, mi amiga Blanquita. Blanquita, vos también estás de acuerdo, por lo que entiendo, que sea la calle aquella, ¿no?
0: Sí, sí.
1: Saludos para mi amiga Raquel, para Mabel, para Rubén, para mi amiga Susana, para Jorge, que nos hacía llegar un mensajito desde mañana temprano.
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1: Hoy es jueves.
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0: El general, el máster general. Ahora sí. De acuerdo a la inteligencia artificial, YMC, esta canción, es una de las canciones de música disco más famosas de la historia. YMCA. No, no lo escucho, no lo escucho. Te aviso por lado.
1: Eso. YMCA es como el PGA.
0: YMCA.
1: Ah, la última, ¿no?
0: Eso.
1: YMCA.
0: Exactamente. Una de las canciones de música disco más famosas de la historia, lanzadas por el grupo estadounidense Village People en el año
1: 1978.
0: Correcto. El significado y el origen. Las siglas Young Men's Christian Association.
1: Eso sí no puedo.
0: Es YMCA, que es la Asociación Cristiana de Jóvenes. Miren lo que me pasa por acá.
1: Casilo.
0: La inspiración, el productor Jacques Morali,
1: el indio,
0: se inspiró al ver los centros de la IMCA en Nueva York, que ofrecen alojamiento barato, gimnasio y piscina a jóvenes que llegaban a la ciudad de Nueva York. Ahora, el doble sentido de la letra. Aunque la letra describe un lugar sano donde los jóvenes pueden pasar el rato con otros chicos, la canción se convirtió rápidamente en un himno de la comunidad LGBT, debido a que la IMCA, neoyorquina, era punto de encuentro conocido para hombres homosexuales en los años 70. El icónico baile, donde la gente deletrea la letra IMCA con los brazos, no fue una idea del grupo. Nació de forma espontánea en el año 1979, cuando el público del programa de televisión American Bandstand empezó a hacer los gestos durante la presentación de Village People. Al grupo le encantó y adoptó este gesto para siempre. Alcanzó el puesto número 2 en la lista de Billboard Hot 100 en Estados Unidos, llegó al número 1 en Reino Unido, ha vendido más de 10 millones de copias físicas en todo el mundo, cuando la época del CD era, ¿no?
1: Sí.
0: En 2027, la Biblioteca de Congreso de Estados Unidos incorporó la canción al Registro Nacional de Grabaciones por su importancia cultural e histórica. O sea, cuando nos invadan los lunares, esto que nosotros le mandamos el cohete y se estrelló en la luna, van a poder estudiar sobre la historia de la humanidad con esta biblioteca que guardan los norteamericanos.
1: 5 o 4 eran.
0: ¿Lo qué?
1: Los que cantan. Veo que está el indio, el bombero, el que trabaja en la construcción, que es el Zunca. Son 4 o 5 los que representan. Hay un indio, hay un bombero, hay uno que trabaja en el Zunca, creo que hay un policía. ¿Nunca vio la foto usted o no la describe?
0: Yo solamente...
1: Yo me acuerdo así, remotamente. De hecho, cuando se hace la fiesta de los 25 horas...
0: Acá la inteligencia artificial me dice que son 6. El policía...
1: Ahí va.
0: El vaquero...
1: El vaquero.
0: El obrero de la construcción...
1: Es el del Zunca.
0: El motociclista...
1: Ah, el motociclista.
0: El nativo americano y el militar.
1: Sí. Todo físicamente muy corpulento, ¿no? No eligieron a...
0: ¿Ya? 1979, esta canción en este recuerdo.
1: 79, yo para mí, y acá es 78.
0: En este recuerdo.
1: ¿Quién
0: que...
1: no bailó un tema de esto? Y de la CIA. No,
0: ¿qué viene?
1: ¿Lo bailó usted?
0: ¿Qué viene?
1: Todo así en la coreografía, doctor. No, pero no es de su tiempo. No es su
0: claro,
1: tiempo.
0: Señor.
1: Usted.
0: Para usted, Edgardo, esta canción entra en la lista.
1: Sí.
0: Para mí la del lunes me gustaba más.
1: Bueno, claro.
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1: Seguimos adelante compartiendo Frontera Abierta cuando pasan 9 minutos a las 12. 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Por ejemplo, de la luna. ¿Usted quiere llevarle la luna a su señora? 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Lo baja así en MDS y dice, dame la luna y se la lleva a su señora. Y le dice así, lisa y llanamente, te acabo de bajar la luna, mi amor. 098-876-204. ¿Algo más, doctor?
0: No.
1: ¿Ah?
0: ¿No? ¿Usted es el que baja la luna?
1: Sí, bueno, está.
0: ¿Está bien?
1: ¿Usted no le gustaría bajarle la luna a su señora y llevarla?
0: Yo no prometo cosas que no puedo cumplir.
1: Y vaya así en MDS y se la lleva, doctor.
0: ¿Cómo?
1: Lo que pasa es que para sacarle un duro a usted... Luciano Viera está con usted, el alcalde de la ciudad, hablando de la luna.
0: ¿Hablando de la luna? Alcalde Luciano Viera, mire que usted nos deja arriba. Alcalde Luciano Viera, buenos días, bienvenido.
2: Buenos días, Fabricio, buenos días, Gerardo, buenos días a quien nos acompaña siempre. Buenos días a toda la audiencia. Bueno, en primer lugar, darle mi sentido pésame a toda la familia de 107.
0: Gracias.
2: Especialmente a Matías y Adrián. Y bueno, la vida sigue, pero bueno, se ven que para ellos no es fácil. Hace ya un año de Wilson y ahora de Alice, digo. Pero bueno, son momentos que hay que pasarlos y bueno, y pedirles disculpas, no pude ayer acompañarlos. Pensaba ir a acompañarlos ayer y por otra agenda desde la intendencia no pude ir a acompañarlos ayer.
0: Bien, gracias, alcalde. En nombre de la familia de la radio y de Adrián y de Matías, recibieron el saludo de todas formas y el acompañamiento en espíritu, ¿no? Y a la distancia. Alcalde, no sé si escuchó la nota anterior, estaba Verónica Otero, edil departamental, por la lista 123 del Partido Colorado, y manifestó que ayer en la Junta Departamental, a través de la Comisión de Nomenclatura, se va a hacer llegar a la Alcaldía de Tranqueras la idea, la solicitud de que una calle en Tranqueras lleve el nombre del Manchita. Milton Eloy Melo. Esta idea que mi amigo Diego incluso me dice la había compartido con Mauricio González hace bastante tiempo atrás, siempre estuvo ahí sobre la mesa. Ahora formalmente se hace a través de la Junta Departamental. ¿Sabía usted esto?
2: No lo sabía, digo, estaba hoy en el municipio, estuvo bastante atareado, digo, con bastante gente atendiendo,
0: digo, pero
2: estoy siguiendo, pero no sabía, ahora me entero acá por la radio.
0: ¿Verónica no le comentó esto antes?
2: No me comentó, pero bueno, viniendo de nombre Manchita, de Milton Eloy Melo, creo que es alguien que hizo mucho por Tranqueras, y el agradecimiento por ese contacto que Manchita tenía con Finza, digo, lo que se logró, la cantidad de miles y de donaciones de Finza, que Lorenzo Abreu tenía un aprecio gigante por el Mancha, y bueno, el Mancha era un hombre muy, muy fraterno, que bueno, que pudo tener ese contacto con Finza y para Tranqueras nos subió bastante.
0: Además, se suma a esa otra idea que hay de colocar el nombre en ese homenaje en vida de Lorenzo Valerio en algún lugar de la ciudad. Yo creo que se podría hasta unir lo útil con lo agradable, porque acá varios mensajes sugieren, porque la pregunta es, bueno, si están de acuerdo, ¿cuál va a ser la calle ahora? O usamos una de las que está en la ciudad y le colocamos el nombre, o, como sugería también Edgardo, y mucha gente enseguida acopló a esa idea, la esquina 18 de julio, de Las Piedras hasta La Valleja, podría tener ese nombre, porque ahí es donde
2: vivía,
0: y además era mucho más que una casa, ¿no? Un negocio, era un centro de referencia. La casa del Manchita.
2: Sí, es algo es algo referente de la ciudad.
0: Entonces, esa calle hacia la derecha, pero a su vez, esa calle, si uno continúa por Las Piedras, va a dar hacia los Mevires.
2: También.
0: Y allí se podría también colocar esa placa en homenaje a Lorenzo Valerio.
2: El tema de nomenclatura de calles, la persona tiene que ser 5 años de fallecimiento, por eso del Mancha sí se puede hacer, de Valerio ya no.
0: No, pero digo, una placa conmemorativa en homenaje a o en reconocimiento al servicio, no la calle.
2: Ah, está, sí, sí, ahí sí puede ser, sí. Lo de Lorenzo, lo habíamos pensado, la ciclovía, que es el lugar donde se estaba pensando llevar ese nombre, de Lorenzo Valerio, que lo estaba, bueno, Edison Rosa, nuestro edil departamental, y después estaba el Tavi, Gustavo Rodríguez, nuestro concejal, que estaban trabajando en ese tema, y del consejo, sí, los dos son nombres que hicieron mucho por nuestra población, y lo vamos a tomar y buscar de darle un seguimiento y que salga lo antes posible, porque son dos figuras muy importantes para nuestra ciudad.
0: Uh-huh. O sea que la alcaldía lo va a recibir y corresponde al alcalde fijar la calle y corresponde al alcalde o a la alcaldía la decisión de...
2: Correcto, corresponde hoy al consejo, tiene también el derecho de decir, bueno, acá sí, acá no, ya antes era solamente la junta departamental, pero hoy en día el consejo tiene la potestad de decir en qué lugar y cómo hacerlo.
0: Verónica nos explicaba que ahora la junta no tiene más nada que hacer.
2: No, ahora directamente la alcaldía, como tenemos la calle que tenemos que... nombre de captura, lo presentó el edil José Luis Pereira de Rodino, que es en Mevier 2, que también no se hizo todavía el descubrimiento de placa y tenemos que buscar de hacer todos medio juntos capaz que para hacer una movida linda y que
0: ¿cuánto tiempo, alcalde, cree que usted que le puede llevar al consejo determinar que así sea esa calle hasta que se coloque el cartelito?
2: No, creo que es rápido, eso no hay mucha demora, digo, creo que hay voluntad, el Mancha tiene mucho allegados, muchos amigos, no va a haber ni un concejal que se imponga a decir que no queremos que se use el nombre de él en alguna calle, por eso es algo rápido y que se puede gestionar y hacerlo rápidamente.
0: Uh-huh.
2: Y hablando de gestiones, hoy quiero destacar lo de Mauricio González, que bueno, que hoy tenemos la calle flechada, tenemos la gente de sensación trabajando. Bueno, a veces cuando nos quejamos lo tiramos la oreja a Mauricio, pero también agradecerle por esa gestión que nos está brindando en este momento en Tranqueros.
0: Uh-huh. Hablemos de eso, alcalde, hablemos de del flechamiento de calle Independencia. Comienza desde agosto, ayer en realidad comenzó,
2: desde
0: 5, ¿verdad?
2: Correcto, desde el 5 de agosto arrancó. Y bueno, pero están allí, hay cuatro inspectores trabajando en el lugar. Y están viendo bien si está bien el tema de flechamiento, si está funcionando bien, están canalizando a los vecinos para que no tengan ningún problema. Lo que el otro día te avisaba también, el tema de están fiscalizando también.
0: Esto es importante.
2: Están fiscalizando, no es solamente que estén ordenando el tránsito, también están fiscalizando si algún vehículo está sin luz o algún conductor anda sin chaleco, alguno que en las motos, ellos están notificando. Tranqueras no tiene el hábito de usar el chaleco y eso genera una cierta rapidez, pero bueno, al estar los inspectores trabajando, me decía Jeffrey que es una ley nacional y que se tiene que cumplir, y por eso digo, le estamos pidiendo a los vecinos, informando que bueno, que anden con chaleco, que anden con sus documentos, que anden con el seguro, con los documentos del vehículo, con todos los documentos, para no tener ni un mal momento con un circuito de tránsito.
0: Uh-huh. O sea, vecino que escuche la radio, por favor, si circula por aquella zona o circula en Tranqueras, sepa que hay inspectores que están controlando el tema del tránsito. Usted debe andar como se supone que tendría que andar siempre, que es con el chaleco en el caso de motos, ¿verdad?
2: Correcto. El tema de motos que no estamos acostumbrados y capaz que no nunca nos pusimos a apretar y pedir a los inspectores que apreten. Yo sinceramente no soy de acuerdo con el tema de chaleco dentro de la ciudad, pero bueno, es algo de la ley nacional y se tiene que cumplir.
0: ¿Son inspectores que vienen de Rivera?
2: De Rivera, sí. Hay dos inspectores de Rivera.
0: Ajá. ¿Estos inspectores que están allí salen a recorrer la zona, la ciudad o no?
2: Sí, andan con vehículo y van a salir a recorrer. Son cuatro que hay, los dos de Tranqueras y dos de Rivera, que van a estar trabajando y buscando de ver si hay alguna moto, infractor o algo infractor, van a estar.
0: ¿Hace trabajando. Cuánto que están allí, alcalde?
2: Desde el día 5, desde el lunes,
0: ayer.
2: Desde ayer, a las 7 de la mañana ya estaban trabajando en el lugar.
0: Ojalá que los niños que andan en una rueda por acá, tengan la posibilidad de ser reeducados por los inspectores.
2: Infelizmente, es algo que nunca sucede, ¿no? Es muy difícil agarrarlos, que no le importa nada, ellos llegan, doblan, disparan fuerte y y siempre el que cae siempre es el que anda despacio, que anda siendo mandado. Esos niños, para agarrarlo tiene que ser de otra fuerza policial y inspector general de la intendencia, o puede agarrarlos, porque sinceramente no, ellos no pierden nada, ellos salen disparando y si pechan, si tienen accidente tienen, no es fácil educarlos.
0: Uh-huh. ¿Están los cuatro inspectores allí?
2: No, están turnando, hasta las 7, están de 7 a 7, de 7 a 19 horas.
0: ¿Y cuántos hay apostados directo?
2: Dos cada, se van turnando.
0: Uh-huh. ¿Y hacen base en la alcaldía?
2: Correcto, no, una inspectora viaja todos los días y otra está quedando en Tranqueras.
0: Uh-huh. Digo, sería 4 el número interesante para mantener a inspectores en la ciudad, ¿no?
2: Ayer lo hablaba con Mauricio González, dice él que sí, que Tranqueras debería tener 4 inspectores. Y bueno, lo que sí hay que ver, tener 4 inspectores, pero marcarles tareas que cumplan, ¿no? Que también, y darles ese respaldo de empezar a trabajar. Creo que este verano va a ser un verano muy complicado, tenemos muchas quejas los vecinos a diario. Los fines de semana más, los vecinos del centro se nos han quejado bastante por el tema de ruidos molestos, el tema de las motos, que está bastante difícil la convivencia con los ruidos y con los relajos que están pasando en lo que es el centro de nuestra ciudad.
0: ¿Mauricio González sabe esto?
2: Sabe, sí, sabe la policía, hemos hablado con ellos, con todos, para ver de darle un respaldo y ver una solución, que no va a ser fácil, pero bueno, buscaremos de acá o de allá buscar una manera de, no sé, le planteaba el otro día al comisario de cerrar lo que es la plaza con vallas para que no vayan para ahí, buscar de que los autos con música vayan para el bañario, no sé, estamos pensando a ver cómo podemos, es que sacamos un problema de un lugar para otro, ¿no?
0: El problema es que el otro día nos escribían desde la zona del Boulevard de las Américas, diciendo que el fin de semana pasado fue imposible poder descansar a razón de la música que se escucha desde el bañario, que estuvo, de acuerdo a lo que me decían dos personas, hasta las 7:30 de la mañana, desde las 2 hasta las 7:30 de la mañana, y que además, después llamó otro vecino, ¿verdad, Edgardo?, que llamó y decía que además del problema de la música, que seguramente se escucha en otros lugares porque el sonido viaja, las motos constantemente yendo...
2: Y con contra explosiones que hacen, que generan bastante ruido molesto.
0: ¿Hasta qué lugar? Los dos vecinos que seguramente se coordinaron para mandarnos los mensajes, nos decían, llamamos a la policía 3 veces y no pasó nada.
2: Sí, el tema es que lo llaman a la policía, le dicen que es por ruido molesto, la policía no es un trabajo directamente de la policía, sería más de inspección general por molesto, lo que sí, tienen que hacer la denuncia para el 911 como disturbios, que ahí sí ellos van al lugar y marcan la presencia.
0: Uh-huh. Alcalde, pero es un problema que se le viene para enero y febrero.
2: Es un problemón, no lo estamos viendo, si nos podemos sujetar al invierno, en verano va a ser muy difícil. Bueno, estamos pidiendo socorro a lo que es a Mauricio, a la policía, a mi Gorena, para ver una manera de poner, imponer. También, yo lo que lo digo, Mauricio, el inspector de tránsito está para enseñar, no está para la represión. Creo que ahí lo que necesitamos es la represión, buscar de más que sea inspección general, que venga, que quite las motos y que junto con la policía para poder llevar adelante un buen accionar de tránsito y solucionar ese tema. Pero también lo que lo digo siempre, no puede ser que un individuo que anda haciendo relajo en moto le quita la moto y con 1.800 pesos pueda hacer un convenio y sacar la moto. Para mí eso, hay algo mal desde el SUSIBE, de la ley nacional, que está complicando un poco lo que es el manejo y que la gente pueda hacer un convenio, lo hace hoy y le paga la primera cuota, después lo paga más, y eso está lo que facilita para que puedan retirar los vehículos, y nosotros no podemos decir no lleves.
1: ¿Y en la fuja de la libreta no va nada eso?
2: No va nada. Te queda la denuncia en la cédula y vas a hacer un convenio, pagás y te queda todo bien. No, eso está mal, me parece a mí, pero bueno, es algo nacional, y lo que he hablado con mucha gente, que no es solamente en Tranqueras lo que son los ruidos, sino es en todo el país, y que están todos con la dificultad tremenda, lo que es la entrada a Montevideo, dice que está bravísimo.
1: Montevideo con las picadas está horrible.
2: Dice, está bravísimo, me dicen los camioneros que han ido, dice, está bravísimo, te paran, parás horas en la ruta 5 con las picadas y no te dejan pasar. Está muy bravo, y bueno, estamos perdiendo la mano.
0: Ya la perdimos hace rato,
2: hermano. Y está, nos da vergüenza decirle al vecino que decirle no tenemos lo que hacer, no podemos hacer, no buscamos, no tenemos la solución.
0: Lo que pasa que vallar una plaza también es difícil.
2: Es feo, queda feo que la gente medio prohibirle la entrada del lugar. Digo, creo
0: porque
2: que...
0: así como están quienes no disfrutan, están quienes saben disfrutar.
2: Correcto.
0: Y están quienes aprovechan el espacio público como la plaza para de noche estar en un lugar así. El tema es que se vuelve hasta más complejo de. Ahora, mi pregunta, alcalde, es: ¿se trabaja con la jefatura de policía por esto?
2: Sí, se trabaja.
0: Digo, hay cámaras del Ministerio del Interior en toda la ciudad que en casos bastante complejos trabajan, y esas cámaras, me consta, captan. Digo, ¿no se trabaja para ahí para captar a quiénes son los vehículos que andan haciendo esto, hacerles el seguimiento como se hace a cualquier vehículo y detectar dónde viven, por lo menos para...
2: Sí, sería la manera de trabajar con el tema de las cámaras, que es una herramienta bastante importante, pero no sé si está enfocada a lo que es los ruidos, los relajos, y no solamente para algunos problemas o robos, ¿no? Creo que hay que, trabajando ahora en conjunto, tratamos varias reuniones con el comisario y el jefe de zona, buscando y capaz un planteamiento que puedo hacer, si pueden desde ahí, que no depende de ellos, ¿no? Las cámaras, no es que estén en la comisaría, ellos tienen que pedir una autorización.
0: Sí, sí, hay una unidad específica para... Lo que pasa es...
2: Que
0: yo sé que
2: hay pocos funcionarios, siempre es bastante complicado.
0: Sí, pero se hace relevamiento de esas cámaras. Me ha tocado ver que la fiscal solicita que se releve cuándo entró tal vehículo, cuándo salió tal vehículo y por dónde circuló, y la policía dispone de un funcionario que se encarga de evaluar durante el periodo determinado de tiempo. Bueno, acá entró el vehículo por la vuelta de la rotonda de Tranquera, circuló por tal lugar, pasó por tal cámara a tal hora, siguió hasta tal lugar, y se presentan en la carpeta las imágenes y cuál fue el recorrido estimado que hizo, el tiempo, el trayecto, quiénes estaban en el vehículo, cuál era la matrícula, hasta fotos de la persona manejando están, en el caso de los vehículos. Imagino que con las motos debe ser aún mucho más sencillo.
2: Lo que sí, creo que Fiscalía está bastante lleno de trabajo y creo capaz que por esos temas, capaz que no le pongan mucho interés, pero sí, hay que moverlo y buscar. Creo que buscar de una manera que los puedan procesar, no puede ser solamente una multa o que lo molesten, porque si no lo puedes agarrar en este momento con los ruidos molestos, no puedes medirle los decibeles, no lo puedes multar. Es todo, si no tenés el decibel actualizado, no puedes multarlo, es todo un tema bastante complejo.
0: Sin embargo, si agarran a alguien sin chaleco en la...
2: Lo puedes multar.
0: Es una contradicción.
2: Por eso siempre digo la todo lo que los operativos que se hacen en el horario del día, muchas veces complica un poco al que anda haciendo sus tareas, anda trabajando, anda haciendo su mandado. Pero está, es la ley, igualmente todos deberíamos andar en la ley con seguro, con documento, con todo lo que nos exige.
1: El primer paso entonces era una de las cosas que se pretendía por parte de la gente de tránsito, era flechar esa calle. Seguramente debe haber muchas cosas más, pero dentro de lo que destacábamos, la última charla que tuvimos con Mauricio, eso que usted decía, se van a venir más inspectores. Él decía, necesito más inspectores, no solamente en Tranquera, sino mismo en Rivera, en Bichadero, en Mina de Corrales. ¿Qué posibilidades hay, alcalde, de que se concrete eso?
2: Mauricio lo ha pedido, nos comentaba al alcalde de Corrales y a mí ayer, que lo ha pedido al intendente y que le ha dicho que es muy necesario, y en el capaz que para el año que viene capaz pueda haber un llamado en cada localidad, en las tres localidades, para poder tener un inspector de tránsito para poder ir rotando y trabajando mejor,
1: haciendo hincapié de que tiene que ser de Tranquera, ¿no?
2: Sí, creo que los llamados van a ser directamente, lo que nos explicaba, va a ser directamente de la ciudad. Para ser gente de la localidad.
1: Eso con respecto a tránsito y con respecto a la alcaldía, ¿ha podido hablar con el intendente? El año que viene podemos hablar de que pueda venir algún tipo de personal más para...
2: Con el intendente, lo que nos ha dicho, que sí, que este año no va a entrar nadie, no ya nos dijo varias veces, y que capaz que para el año sí. Uh-huh. Esperemos que sea así, que nos contrate gente para lo que sea, o que nos contrate cooperativas. Lo importante es que genere mano de obra y que nosotros podamos dar un buen servicio a la población. El tema del corte de pasto, que es algo que se nos viene ahora con estas lluvias y sol, se nos va a invadir bastante lo que es el pasto, y con los personales la cantidad de personas que tenemos no podemos dar abasto.
1: Además también con todo este tema, porque ahora nomás hay una alerta en este momento en todo el país, está de carácter anaranjada la alerta, en todo el país se vienen horas en las cuales va a haber mucha agua, viento, granizo. Hace poco hablábamos con Javier, me acuerdo, y él hablaba de que se había hecho por parte de usted un relevamiento en la Boca Calle, en todo eso, y eso es trabajo, es hora de personal. Y se viene en procesión de que va a ser una primavera bastante brava, así que van a tener mucho trabajo.
2: Bastante lluviosa, nos da una primavera bastante lluviosa, lo que sí, desde la cuadrilla están trabajando en lo que es la limpieza de pluviales, de bocas tormenta, para afectar lo mínimo posible a los vecinos, que siempre, algunos siempre se ha afectado por el tema de la lluvia, es muy fuerte. Pero si te llueve, digo, la lluvia si viene suave, se trató calculadamente, no va a pasar nada, pero si me llueve 100 milímetros en una hora, se me complica la situación y voy a tener algún problema en algún lugar en Tranqueras, voy a tener algún problema.
1: Y eso conlleva, es tan linda la tierra, tan buena la tierra en Tranqueras que llueve, para y a lo cual, ¿y sabe cómo se viene el pasto?
2: Se viene espectacular.
1: Porque esto es
2: toda una problemática, pero lo que sí, venimos bastante bien, toda esa lluvia que ha venido, no hemos tenido ni un problema. En Barrio Perulo sí, tuvimos alguna entrada de agua en alguna casa, que ayer estuvieron trabajando los gurises buscando de solucionar. Tenemos acá atrás del liceo, allí el amigo Gabriel Palomé, que es un gran problema allí lo de él, se destapó más los pluviales para que pueda correr más. Justo hoy me estaban llamando la gente de AFE, lo cual es un par de días tuvieron acá en Tranqueras, vinieron a dar una cinchadita de oreja por entrar en lo que es la vía sin pedido de autorización para limpiar los pluviales, que debería hacer una nota, solicitar la autorización, permiso, y le dije, bueno, yo no tenía conocimiento, pero lo que sí, digo, a veces, más que no tenga conocimiento, no podés esperar la burocracia del país para limpiar una cuneta, tenés que llegar y entrar.
1: ¿Cómo ha llevado alcalde, y me pongo en su lugar y en toda la gente, la impotencia en la gente que no tiene que hacer las cosas que hace? No hace poco veíamos alguna foto de Plaza de Deportes. Es increíble, ¿no? Yo no se puede explicar ni entender el procedimiento de esa persona inadaptada. Porque si vos decís, no, pero fue un niño que salió corriendo, bueno, pero el niño tiene que estar con el padre. El padre tiene que saber dónde tiene que cuidar. No entiendo esa parte y me imagino que esa es la impotencia de ustedes.
2: Es feo vivirlo eso, porque te molesta y tenés que hacer la denuncia. Después te comes un par de horas en la comisaría por la denuncia. Pero lo que sí, digo, ver el pasto ahora cómo quedó marcado. Ya la cancha estaba parejita, estaba lindo, pero ya quedó una huella ahora y ya no quedó nada lindo. Entraron con moto dentro de las canchas, hicieron un cerito. Y eso es algo que lo buscás de mejorar, y por otro lado lo rompen. Capaz que sí, venimos medio demorado el tema de la iluminación de la plaza, capaz que eso puede generar algo. Ahora la plaza está con candado, abren a las 8 y se cierra a las 14 horas. Bueno, los que vayan a practicar algún deporte, allí jugar el básquet o jugar voleo o algo, lo pueden, pero la cancha de fútbol...

0: trabajando que para el año que viene, si Dios quiere, buscar de que salga la cancha de fútbol sintético en toda la plaza de deporte. Hoy estamos apostando a eso para poder ver si podemos llegar con la cancha de fútbol sintético.
1: A nivel de Estado, doctor, alcalde, se está apoyando mucho los lugares de fútbol infantil con redes lumínicas. Hay plata que está destinada por parte de deportes de Uruguay, del Estado, en el cual tienen proyectado mucha plata de inversión para iluminar canchas. ¿Se hizo un sondeo de eso o algo? ¿O sabía usted?
0: La otra vez en el gobierno anterior, el tema es que este gobierno acá hasta el momento no hemos tenido ese contacto a diario como teníamos antes, ¿no? Hemos visto que no hay ese acercamiento como había en el gobierno anterior. Pero lo que sí, Eduardo Mosselli, la otra vez que estuvo en Tranquera, sí, nos ofreció el tema de iluminación y todo, el tema de tejido, estuvo colaborando en algunas canchas acá de Tranqueras. Creo que viene ese trabajo de Bahía Fútbol, de la OFF, no sé a quién, o de ONFI, no sé de a quién
1: La Secretaría de Deportes es la que
0: Secretaría
1: está
0: de
1: haciendo
0: Deporte
1: eso.
0: vienen apoyando eso y está bueno y ojalá que sigan trabajando y que podamos sacar algún lucro para Tranqueras en todos esos trabajos que están haciendo la Secretaría de Deporte y todos los que están dedicados al deporte.
2: Bien, alcalde, 12:34. Voy a leer algunos de los mensajes, destacando esto que usted mencionaba, dos hitos importantes. Uno, se viene la instalación de los juegos de agua
0: Correcto.
2: para la plaza de
0: De
2: deportes.
0: deporte.
2: ¿Quién la va a cuidar esa instalación?
0: Y bueno, vamos a tener un funcionario hasta las 10, hasta las 22, después se va a cerrar y capaz que con cámaras. En la noche, horario de la noche, no va a haber nadie.
2: Que no sean las del ministerio porque parece que no controlan. Segundo, ¿esos juegos de deporte ya están previstos de cómo van a funcionar?
0: Como los juegos de agua,
2: Sí.
0: sí, están. Ayer nos explicaba cómo es Alejandro Bertón, que tiene todo un producto que hay que buscar de tener una persona encargada de la hora de prender las bombas, de hay que poner cloro no sé cada cuántas horas por el tema de las enfermedades de los niños.
2: ¿Se vuelve a reutilizar el agua, no?
0: Sí, creo que sí.
2: ¿Y de dónde sale el agua? La
0: Y es
2: tiene que aportar
0: la intendencia, desde OSE.
2: Ajá.
0: Pero creo que es todo la misma agua se va
2: Digo
0: utilizando.
2: esto porque no quiero ser contra, ¿no? Pero
1: Agua fiesta.
2: agua fiesta. Pero vio que en Montevideo hubo un gran problema en el Parque de la Amistad, allí en el zoológico de Villa Dolores, donde era antes conocido Villa Dolores, ahora es el Parque de la Amistad, donde niños se enfermaron a raíz del agua que circulaba y recirculaba en esos
0: Sí,
2: juegos,
0: acaba de
2: ¿no?
0: circular y bueno, lo que sí nos decía Alejandro que es muy peligroso y que tenemos que tener un control a diario y
2: Sí,
0: cada tanto
2: permanente.
0: permanente del tema del cloro.
2: Digo para que no nos pase lo mismo que le pasó a Cose en aquel momento.
0: Y también el cloro si lo ponen más quema a los niños. Todo es un tema bien, bien complejo y que bueno, que el funcionario que está a cargo tiene que estar muy atento y con todos
2: ¿Para
0: los cuidados.
2: cuándo va a estar esto?
0: Y bueno, según el intendente sería para este verano ya tendremos.
2: Para este verano ya
0: Sí.
2: tendríamos.
0: Se está trabajando en eso y que espera él poder llegar a verano con los parques de agua, los
2: ¿Ya
0: juegos de
2: hay
0: agua.
2: alguno instalado en Rivera?
0: Sí, en el Parque de la Ventana ya hay uno instalado.
2: Ya está instalado
0: Está
2: en el Parque de Gran
0: instalado.
2: Bretaña.
0: Y
2: Muy bien.
0: lo van a ampliar más.
2: Perfecto. Es una gran noticia para Tranqueras.
0: Es hermoso, es algo que está en el centro de la ciudad, es algo que la gente va a poder disfrutar
2: ¿Gratuito?
0: gratuito, que es algo muy importante. Y le da una vista tremenda a lo que es la plaza. Va a quedar muy lindo y que la gente pueda sentarse allí, tomar mate y cuidar a sus hijos, jugar, va a ser algo espectacular.
2: Quizás sea el primer paso para pensar algo así, por ejemplo, en algún otro lugar de la ciudad, ¿no?
0: Mi primer lugar que me imaginaba hacer el parque era en el balneario municipal, pero después viendo todo el tema de los vándalos, todo el tema del cuidado, era bastante complicado, bastante lejos. Digo, bueno, pensamos
2: Tiene que
0: en
2: ser centro.
0: centros, hacer una plaza de deporte, quedó ya el espacio destinado para eso y bueno, vamos a hacerlo ahí.
2: Es lamentable, pero cada vez que pensamos en las cosas tenemos que pensar en los contrarios, ¿no?
0: Siempre hay que pensar en el mal porque siempre se viene y siempre lo van a romper, no van a cuidar y infelizmente no ha pasado eso en la plaza.
2: Medir 3, 4 y 5 tiene una plaza preciosa que la cuidan los vecinos
0: Sí,
2: también.
0: los vecinos siempre están muy y siempre tienen algún problema, rompen las columnas, rompen los cables. Bueno, allí hay quejas de los vecinos a diario.
2: O pensar en alguna otra cuestión con agua que pueda ser utilizada en Rivera. Uno sale, por ejemplo, de tardecita, un día de verano,

0: de 30 grados. Y los gurises están jugando allí en la plaza frente a la intendencia, en los chorros, que no están creados para eso, pero los gurises juegan igual. En la cola de dragón, allí también están los chorros y la gurizada está por allí. Pensar quizás en alguna otra obra así en
1: Se pensaba hacer
0: tranqueras.
1: algo en lo que es la plaza de los 33 orientales, hacer algo de tema de aguas, pero está, estamos trabajando ahora enfocado en lo que es la urbanización y bueno, para el año queremos ya ver si ponerle algún hincapié en lo que es nuestra plaza, empezar a trabajar en ella que está fea, una plaza está oscura, una plaza que es céntrica, que los árboles no, tengo que podarlos, mejorarlos, renovarlos, que está, sinceramente nuestra plaza está muy fea.
0: Y no sé si lo mencionó al aire, pero por interno usted me comentaba, para el 2000, ¿cuánto es la terminal?
1: Y para el año que viene, 2027, capaz que a mediados de 2027 se estaría arrancando lo que es la obra del terminal, la licitación y todo, que se estaría agilizando.
0: Para el año 2027,
1: Arrancaría
0: comenzando
1: licitación.
0: el proceso licitatorio
1: Correcto, para lo que es la terminal. Y capaz
0: terminal multimodal.
1: multimodal, que casi seguro se haga en varias etapas. No va a ser de. Capaz una obra que demore 2 años. No va a ser una obra muy
0: O
1: rápida.
0: sea que para el fin
1: Del
0: del
1: mandato.
0: periodo de Luciano Viera,
1: Esta es la culminadora de la terminal.
0: lo va a cerrar con broche de oro.
1: Y lo vamos a cerrar. Y lo bueno es que no sabemos si va a andar bien o mal. Eso es que. Eso es, porque todo el mundo. Hay muchos negativos que dicen, che, la terminal solo para juntar piche. Y no sabemos que si es verdad o no. Y bueno, que otro se haga cargo.
0: Capaz que piensa así el que no usa la terminal.
1: Y sí, pero de verdad, vos salís por ahí y ves la terminal. Y es complicado. La imagen te da la terminal.
0: Pero la terminal de Rivera no quedó una terminal modelo.
1: Quedó linda, quedó linda. No, y allí ha cambiado bastante. De Rivera ha cambiado bastante.
0: A mí me tocó el otro día llevar a José, a mi suegro, y de noche, de
1: Bastante lindo.
0: madrugada, no sentís. Bueno, Rivera ya es como dice Diego, Disneylandia, ¿no? En algunas cosas. Pero digo, no vimos nada raro,
1: No,
0: no
1: no,
0: se
1: no.
0: vio ningún movimiento extraño.
1: Está muy lindo, ya terminó, está muy lindo. Está espectacular.
0: ¿Y por qué no pensar en una terminal de ese tipo para tranqueras, que sea un poco cerrada, como se volvió la terminal de
1: Sí.
0: Rivera? Se bloquearon algunas, se tapujearon algunas entradas y uno puede controlar.
1: Y creo que los arquitectos están pensando es eso, ¿no? Ya no piensan tanto la obra que quede linda o tiene que empezar como buscar
0: De hacerla
1: de
0: segura.
1: hacerla segura. Debe ser
0: No
1: algo,
0: puede ser
1: algo.
0: muy difícil, alcalde.
1: No, no, no, no debe ser seguro. Pero digo, que ellos tienen que pensar que sea linda y que sea segura. Son dos cosas que tienen que pensar los arquitectos ahí.
0: Paso con algunos mensajes, ¿le
1: Listo,
0: parece?
1: sí, espectacular.
0: Buenos días, equipo de Frontera Abierta. Buen día al señor alcalde. Me ha pasado de estar presente en lugares los cuales veo frente de mí o pasan a mi lado de las motos en una rueda, rodando por varios metros. La pregunta es, si le saco una foto tanto de la matrícula en sí a la moto, al motociclista, ¿esa foto la puedo enviar a alguna autoridad para que quede un registro y se pueda generar un trámite administrativo a esa matrícula? El uso de drones sería una buena forma de operar en estos temas o utilizar despertadores en muchas calles de la ciudad, dice José.
1: Sí, no, pero no, no, no, no, no. Infelizmente no se puede hacer mucha cosa con la foto.
0: Buenos días, dice. Muy lindo trabajo está quedando todos los de Uruguay Impulsa. ¿Cómo trabajan? Muchas felicidades. Los cordones y las cunetas están quedando muy lindos. Felicidades al señor alcalde y a todos los trabajadores. Frente a lo de Piris, frente a la pista de patinaje, hay un pozo de agua que es único, que afecta, está hondo, se puede caer un niño o una persona de edad, está peligroso. Pero lo demás está todo prolijo, la gente viene limpiando todo, dice por acá. Nari, no sé quién es la primera vez que nos escribe.
1: Allí en la pista de patinaje tenemos otro tema que tenemos que romper frente a Piris toda la cuadra porque parece que los sauces se metieron adentro de los caños y eso están obstruyendo la pasada del agua.
0: Ese pozo está señalizado, el que dice ella.
1: Sí, creo que es el pozo de Gabriel que está arriba de la vereda, está con tapas y no, se ve de lejos igual que está el agua por arriba, pero tenemos que buscarlo de romper eso y buscar de solucionar que también usamos el drenaje de lo que es la pista de patinaje que cada día que llueve se nos complica el tema de los cables, las camas se llenan de agua y empieza a hacer cortocircuitos.
0: Hace 3 años estoy esperando las luces que me aseguró Eduardo Mosegui. Para Nacional, dice Peter.
1: Pero creo que Eduardo trajo luces y estoy seguro que colaboró en el tema de tejido, creo que Eduardo trabajó bien, yo soy amigo de Eduardo y ha venido y creo que le ha dado un par de respuestas. Y con Nacional Digo, del municipio, nosotros tenemos, hablé antes de la elección, y tenemos una deuda con Nacional desde el municipio, y no solamente con Nacional, con todos los clubes. Quiero buscar de poner una ayuda para lo que es el arreglo de, bueno, del Peñarol, lo hablaba con Javier, el tema del frontón, de Nacional, arreglar para cambiar el techo, el Artigas también tiene el tema del techo, el Tranqueras para que termine su cancha. Creo que eso es algo que tenemos que ir proyectando y buscando las soluciones, porque son esos cuatro clubes que te vienen trabajando por el bien de la gurizada. Hay que darle un apoyo
0: En la
1: y
0: alcaldía, ¿hay alguna parte que se encargue del deporte?
1: no, en la alcaldía no hay parte de deporte. El que está más adentro de deporte es Javier, que le gusta, tiene
0: Claro, pero eso es por
1: no,
0: su
1: por su
0: actividad
1: actividad,
0: propia.
1: pero no.
0: Pero digo, en la
1: Una
0: intendencia, ¿tenemos
1: secretaría.
0: un director de
1: Otro
0: deporte?
1: deporte sí, Horacio Hernández.
0: ¿Y viene?
1: No viene, pero siempre está presente. Yo lo defiendo porque es alguien
2: De hecho, hubo
1: que...
2: una reunión antes de ayer, ¿no? Con él.
1: Sí, tuvimos una reunión con él. Pero ¿sabes? Es alguien que siempre lo estamos pechando, le estamos pidiendo el gasoil, le estamos pidiendo el trofeo, y siempre ha dado respuestas positivas para nosotros. Y Nacional, digo, la intendencia lo ayuda un montón a Nacional de Tranqueras. El tema del combustible, el viaje que hacen, los fines de
0: Sí.
1: semana, la práctica, creo que la intendencia colabora bastante con lo que es deporte.
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0: Buen día, dice por aquí Miriam, pregunta si con todas las alertas que hay, ANEP no suspende las clases. Miriam, no, la suspensión en realidad no es suspensión de clases, es no se pasa lista, no se pasa lista,
2: O sea,
0: pero
2: está justificada.
0: la falta está justificada. Buen día, Luciano, gracias, dice a ti, Medir 2, terminó el problema del barro en las calles. Saludos.
1: Blanquita.
0: ¿Quién puede ser?
1: Blanquita Fagundes.
0: ¿Cuántas veces escuché, leí, le leí a usted, alcalde, el mensaje de Blanquita? Y yo debo tener en este teléfono, calles de Mevir 2, calles de Mevir 2, ¿para cuándo? ¿Para cuándo? ¿Para cuándo? Y
1: No,
0: llegó el día,
1: un mango de
0: alcalde.
1: alegría. Un
2: Es
1: mano a
2: que.
1: mano con la madre de Hueca, ¿no? Ay, le falta, le falta. No, pero es tan lindo poder llegar la alegría a cada barrio y era muy necesario, ¿no? Mevir 2. Mevir 2 va a ser el barrio que va a tener, va a ser mi plan piloto junto a los concejales, donde vamos a hacer el plan de las volquetas, que creo que llegarían el viernes, semana que viene, estarían llegando, y vamos a hacer una movida. Conseguir allí el centro de día para tener una reunión con los vecinos, entrar en las volquetas junto a los concejales, junto al intendente, junto a toda la gente de higiene.
0: ¿Cuándo va a ser esto?
1: Así que me lleguen, creo que el viernes estarían llegando los contenedores.
0: ¿Esto es un acuerdo con la Intendencia de Canelones?
1: No,
0: No,
1: no,
0: no
1: no,
0: tiene
1: no,
0: nada que
1: no.
0: ver.
1: Eso es una copia que le saqué a la Intendencia de Canelones.
0: ¿Y con quién es el acuerdo?
1: No, el acuerdo es directamente el municipio que va a donar y va a ser un plan piloto con los contenedores domiciliarios para ver si tenemos una mejor solución, un mejor servicio desde el
0: ¿Le
1: municipio.
0: avisó a Orsi que le compró la idea?
1: ¿Viste? Algo bueno le copió a Orsi.
0: Pero digo, alcalde, esto es cuestión política. Usted se sienta como alcalde de la ciudad
1: Yo te copié a Orsi.
0: y le redacta una nota al presidente de la República y le dice: yo soy Luciano Viera, representante del municipio de Tranqueras, en nombre de los concejales quiero agradecerle porque gracias al proyecto nosotros hoy podemos tener en Tranqueras algo similar. ¿Y quién no le dice que mañana Orsi, cuando venga
1: Aparezca.
0: Rivera, le diga: che, voy a conocer a aquel muchacho que me escribió?
2: 600.000 más va a meter en Montevideo. ¿Qué le va a hacer 608.000? 8.000 para
0: Pero
2: acá.
0: además Orsi va a estar en Rivera,
1: Hasta en realidad no sabía, no sabía.
0: en la
1: Ah, bueno.
0: inauguración del CTI neonatal.
1: Podemos llevar la nota. ¿Qué día es?
0: Yo le diría que le mande la nota antes.
1: Antes. Lo podemos hacer.
0: Usted no tiene un muy buen vínculo con el maestro Fernández
1: Con
0: y...
1: Maestro Fernández, con Nicolás Pereira, que está encargado de PP, con Gabriel Velasco, el alcalde que diré, brazo derecho de él.
0: ¿Y Rubén Sonsilva?
1: También, espectacular.
0: Alcalde, antes de que venga Orsi Rivera, le hace
1: Vamos,
0: la nota,
1: hacemos llegar.
0: se la hace llegar a esas personas. Che, arrimale esto a Orsi, es un agradecimiento. ¿Usted sabe cuánta gente le debe escribir por día al presidente de
1: Pidiendo,
0: la República?
1: agradeciendo a nadie. Nadie, eso no, no. El que está en cargo político, lo primero que te dicen, estás pago para eso.
2: Yo le sumo que le haga una orsi al Pacha. Tiene que ser la
0: No. Esto es con el presidente cuando era intendente.
2: Pero es que no llega el presidente así nomás, como quiere usted.
1: Si el Pacha tiene que leerlo, si aprueba, lo deja.
0: Bueno, pero puede filtrarla.
1: Estoy diciendo que el Pacha es el presidente de los uruguayos, ¿no?
0: Pero la puede filtrar.
1: La puede filtrar, sí, sí. Lo puedo buscar.
0: Se le puede saltar. El Pacha es un bloqueo, pero también se le puede saltar. Como todo en la vida se salta.
1: Se puede buscar.
0: Entonces, usted imagínese, Orsi recibe la única comunicación que le llegan toda la semana con un agradecimiento. El tipo va a venir a Rivera la semana que viene. No va a decir, pa, es verdad, mirá qué bueno esto, colorado el hombre, sí, me te escribió para agradecerte, Orsi. No puedo creer, voy a Rivera la semana, yo quiero ir a conocerlo.
1: Vamos a ver esa nota, a ver que si le llega al presidente.
0: No hay peor gestión que la que no se hace, alcalde.
1: Peor que no hay, como lo decís, no hay peor que no sea.
0: Sorprende para bien, porque políticamente no es esperable que alguien haga eso.
1: No es esperable.
0: Capaz que le estoy errando como a las chauchas, alcalde, porque no me haga caso, porque yo le tiro piedra a los aviones.
1: Pero, ¿y si le pegamos?
0: ¿Y si le damos de una?
1: Sí, no, hay que hacerlo. Yo digo, peor gestión la que no se hace y siempre hay que pedir. Y bueno, y agradecer también.
0: Usted le está copiando la idea.
1: Está copiando la idea, directamente.
0: Mire, usted fue inspiración para que hoy nosotros podamos llevar adelante un proyecto de este tipo. ¿Quién no le dice que el presidente de la República no se sorprenda con esto y diga, mirá qué bien, este hombre me copió y de eso se trata, avanzar en sociedad? Las cosas que funcionan bien hay que traerlas. Así que
1: eso es verdad, hay que copiar.
0: Usted no tiene tapujos en decir que lo que hizo Orsi

0: lo que hace es que el operativo pierda acción previamente. Sería importante que se investigara esa situación y que se reforzara los controles con personal ajeno a la zona para que realmente den resultado. Hay que trasladar a los efectivos de aquí, dice por acá este mensaje.
1: No, sin opinión. Paso.
0: Buen día. Está interesante la idea, solicitar a la Guardia Republicana.
1: Sí, no, eso sí, es muy bueno.
0: Sería bueno arreglar que no le copien a hablar más en la Rancito.
1: No, yo lo copio a Orsi, pero soy pro la calle Pau. Como buen colorado, voto la calle Pau.
0: Buen día.
1: No, pero sí.

0: Sí,
1: ¿Blancos y colorados?
0: Primera. Yo ya soy rosado ya. Yo soy rosado, claro. Que me digan rosadito a mí no me afecta. Yo.
2: Bueno, pero subió, bajó el combustible en esta época. Mire que.
0: Sí, no, pero sí, sí. Yo creo que ya tiene que haber ya de primera a salir la coalición.
1: Mire esta frase, Edgardo, para titular de noticia.
0: El alcalde es rosado.
1: Primer alcalde rosado del Uruguay. Como buen colorado, voto a la calle Pou.
2: Es rosado y sigue adelante los proyectos de Orsi.
0: De Orsi no, ya estoy ya.
1: Vamos. Usted es político. Buen día, en mis 50 y tantos años de vida nunca estuvo calle 33 tan espantosa como ahora, ni en los tiempos que era de blanca arena. Dile al alcalde que quiero alegría en mi barrio. Gracias, dice mi amiga Sonia Olivera.
0: Sí, está fea. Y bueno, venimos aplacando que hay que ver con el gravillo o algo. Para poder llegar a lo que sea esa obra que tanto deseamos y que esperemos que sea para el año que viene lo antes posible que arranque esa obra.
1: Un poquito de piedra, dice, aunque sea, ni asfalto pido en mi calle, está horrible, calle Buenos Aires creo que es.
0: Buenos Aires, sí, allí Miriam Rodríguez todavía me estaba escribiendo que está bravísimo y que necesita urgente lo que es una carga de piedra.
1: Ahora, entramos en esa dicotomía, hablando de calles. ¿Usted arregla o le da una maquinada a el Boulevard de las Américas y a la noche seguramente por ahí tenga varias más motos en picada?
0: Sí, no, pero el Boulevard de las Américas allí está bravísimo, lo que es la recta del puente allí está, allí pasa caminos pesados y ha estragado bastante. Ayer un amigo mío pasaba un video y está muy muy complicado el tema ahí y justo hace la tracción de los ejes de los camiones y hacemos bacheo y rompe seguido.
1: Buen día, señor alcalde. Calle Cagancha, ¿para cuándo? Dice por acá Patricia. Necesitamos una respuesta, alcalde.
0: Y bueno, la misma respuesta que le digo a Sonia de Calle 33 es la misma obra que estamos ansiosos y esperando y que sea lo antes posible. Ahora estamos en vivir 3, 4 y 5, que te viene bastante lenta la obra por el tema de lluvias, pero la alegría se va arrimando a lo que es esa zona de Gladys también, que es algo que hace años los vecinos lo piden y tenemos que llegar con esa gran alegría que va a ser bastante costoso, pero lo vamos a hacer.
1: Buen día, ¿cómo están? Un saludo al señor alcalde, agradecer por todo lo que está arreglando nuestra ciudad. Gracias, Luciano, dice mi amigo Julio Gómez.
0: Bueno, agradecerle Julio Gómez. Pa, Julio Gómez, sí, nos llegamos frente a la casa de él. Frente a la casa de él, no sé, te hace una camioneta traccionada, si no, no sale.
1: Y sin embargo, está contento.
0: Está contento. Sí, vio la piedra de costadito, no llegó a la casa.
1: Buen día. Bien ahí, alcalde. Con la calle después de Peñarol, vamos arriba. No se olvide de los caminos de Lunarejo, dice José Silveira.
0: Nacional. Ahí ya.
1: Hola, mi calle quedó muy linda, Florida. Soy Silvia Mabel.
0: Bueno, muchas gracias. Y bueno, y esa es la idea de poder llevar esa alegría a todos esos barrios.
1: Falta la mía, alcalde, dice Blanquita.
0: Blanquita, sí. Blanquita, hoy me estuve escribiendo porque quería un árbol también, porque mañana pasado parejo por allí. Nuevamente arrancamos con Adopta un Árbol. Tenemos más de 150 vecinos anotados y creo que el año pasado fue algo espectacular, gracias a ustedes por esa iniciativa. Y hemos logrado que la gente cuide y salimos a recorrer la ciudad y vemos cantidad de arbolitos adoptados por
1: la población. Hicimos un relevamiento el otro día de los que dimos en la primera etapa, ¿se acuerda?
0: Sí.
1: Y están todos, la mayoría, bien encaminados. A nosotros nos pasó acá con Yamandú, que se nos quedó sin mucha hoja. Luisito del otro lado está bien.
0: Está bien.
1: Lo vi está muy, bien tupido, además.
2: Lo vi muy apestado, Luisito. El otro día no está apestado.
1: ¿Está apestado?
2: Está apestado.
1: Bueno, hay que darle una cuidada. Y tengo que llamar a mi amigo Ramón. ¿Qué hay por interno?
0: Luisito, con... ¿Y Luisito cómo...? Ramón, ¿cómo cuida a Luisito? Me parece que ayuda, cuida
2: lo,
0: más a Yamandú.
2: Lo cuida siempre, más Yamandú, me parece.
0: Sí, sí.
1: No, pero acá, no, Yamandú está feo. Igual Ramón no era el encargado, ¿eh?
0: No.
1: Esto es que se supone que Dios lo iba a cuidar, la sí, naturaleza, pero creo que el invierno le pegó fuerte a Yamandú. ¡Felicitaciones al alcalde! Dice el amigo Gustavo, mi amigo el guitarrista.
0: Bueno, muchas gracias, Gustavo, en calle, ¿cómo es? Bueno, Manuel Rodríguez, ahí es, era las tropas antes.
1: Ahí dice, no lo llevo, alcalde, viva Valle, viva el Partido Colorado, dice Diego. Alcalde,
0: No, pero mira que Diego también, mira que es la callista. Diego, cuando estuvo en el aeropuerto, la calle, lo saludó, creo.
1: Ah, pero eso, lo cortés no quita lo valiente.
0: Sí, no, pero no, creo que también, si Diego está la calle, lo vota.
1: Ya vamos a hablar de política. Pero quiero preguntarle,

0: Se enteró que en el balneario de Tranqueras circuló una foto de un supuesto animal que no es de nuestra zona.
1: No, no me enteré.
0: Le voy a mandar la foto, le voy a mostrar la foto.
2: Saludos para el alcalde de Gleisí. Dice, saqué foto y no puedo mandar porque no sabe cómo mandar la foto. Pero dice que ella siempre reclamó que en calle Ituzaingó de Los Plátanos estaba siempre y que ahora está impecable, así que muchas gracias, alcalde.
1: Ahí hay que agradecer a los gurises de Uruguay Impulse y la cuadrilla que siempre están trabajando en la gran limpieza.
0: Le muestro la foto al alcalde que ha circulado en las últimas horas y nos han hecho llegar.
1: No, pero esa foto es viejaza.
0: ¿Es vieja?
1: Y sí, las columnas estaban de otro color.
0: Muy bien. ¿Vio?
1: Las columnas son grises.
0: Se...
1: No sé si Javier está ahí, pero para mí, si Javier se acuerda, pero creo que las columnas del estadio, del estadio de
0: se movió una foto en Tranqueras, en WhatsApp, que nos hicieron llegar varias personas, donde se ve un caimán, un yacaré. Un bicho de estos lagartos del agua y de la tierra en el balneario.
1: Pero es algo que hay, el yacaré es algo que hay en el...
0: Con Edgardo le redoblamos la apuesta.
1: Ah, sí, no, una familia ahí.
0: Porque por inteligencia artificial, vecino, vecina, usted puede hacer lo que quiera. Entonces.
1: No, pero mirá que no es difícil que aparezca.
0: No, pero.
1: No, porque en el río Cuarañay hay, en Artigas, Sepultura, acá, a 50 kilómetros tenemos yacaré. Y no es. No es difícil que aparezca.
0: Tampoco el lobizón, dice por acá, pero del pico. Sí, el lunarejo apareció. El lobizón, dice por acá, que puede ser que aparezca
1: bueno,
0: también.
1: No.
0: Del Pipo. Bueno, no sé. Un abrazo para el amigo Larry Martínez.
1: El Coco, bueno, un abrazo a él también. Un gran amigo. Pero usted le pregunté, bueno, ¿volvés a la política? No quiero volver a la política. Alguien que... Lo que hace falta en la Junta Departamental.
0: ¿Y usted, alcalde, va a volver a la política o no? Porque le voy a explicar una cosa. A nosotros nos llegó un video que también circuló en las últimas horas... ¿Dónde los colegas de Radio Equidad?
1: Plan B.
3: La última y por hoy, señor alcalde. Usted ya está en este segundo periodo como alcalde. Obviamente que no puede ser reelecto. ¿Cómo viene el tema? Aunque falte mucho, ¿no? ¿Usted ya viene preparando algún sucesor o sucesora para el puesto de alcalde?
4: No, tengo política, yo ya estoy fuera de lo que es política, ya estoy esperando los 4 años para no voy a estar ni temas ni listas nacionales ni departamentales, no, me retiro de la política, me retiro a mi trabajo, directamente del campo, y bueno, y ahí hay varios compañeros que van a ser candidatos, pero yo en realidad no voy a apoyar a nadie, sino voy a estar mirando afuera lo que es la campaña y no voy a estar, no voy a pisar ni un comité, porque no. Quiero retirarme directamente a política con un 100% de organización de Tranqueras y agradecido a la población y a todos, pero la alegría es retirarme de la vida política.
3: ¿Es un retiro?
0: ¿Se ratifica de sus dichos?
1: Sí, sí, yo estoy como muy, muy, muy seguro de retirarme. Por suerte, Vía Fernández Negocios Rurales está marchando bien. La oportunidad para la gente es vender ahora el día 2 y 13 de agosto, invitar a los que vendan porque hay mucha demanda y poca oferta. Que todos los productores quieran vender y vender bien. Y estamos trabajando bien y estamos en lo que nos gusta. La política nos gusta, sí, pero ya venimos cansados. Ya creo que yo tuve una reunión cuando renuncié a pasar la candidatura con Pablo González, con mi señora, estaba Lorenzo Berruti, estaba Javier. Y yo ya venía ya con pocas ganas de candidatarme nuevamente. No tenía muchas ganas, pero bueno. Había un porqué, había una necesidad de respaldar a los compañeros que estaban trabajando, por eso lo largué nuevamente, pero ahora cuento cada día cuántos días menos me falta para poder entregar el municipio, pero lo que sí le digo a los vecinos es que voy a completar lo que es la organización, terminar lo que es la plaza de deporte, la colaboración al fútbol va a estar, que es algo que también no es algo que me guste, pero el deporte es necesario y ahí va a estar el apoyo del municipio. Ayer lo hablaba con Genesí Sandín, el tema de las castraciones animales, también el municipio se va a poner a atender a ellos, también va a buscar de una colaboración por mes o al año. Creo que lo bueno esto es, creo que la política, si seguís mucho tiempo, te empezás a cansar, no empezás a brindar todo de vos, todo tu tiempo al bien de la comunidad, Pues amigo, yo creo que después de tus límites, bueno, meterle pata hasta 2030 y después descansás y dedicás a lo que te realmente gusta. Y por eso yo ya. Y la política está fea, no sé, la política, la campaña anterior me desanimó bastante, una campaña bastante agresiva. Y bueno, creo que uno está en política para sumar, para ayudar a la gente, para transformar tus sueños, de dejar linda tu ciudad. Y creo que ahí ves que estás en lugares que te pegan, te pegan, te pegan. Che, y decís, che, ¿para qué voy a estar acá si puedo vivir de lo mío? No necesito la política para vivir. No estoy atornillado a una silla de la intendencia. No nací de ahí. Vivía espectacular antes de la política.
2: Pero hay una frase, alcalde, que es muy fuerte, ¿no? Yo no voy a apoyar a nadie.
1: Y
2: Siento como
1: sí, el
2: que.
1: tema es que adentro del movimiento de Mar Suárez, capaz que haya tres, cuatro
2: Pero digo.
1: compañeros, amigos, que los aprecio un montón, y decir, che, voy a apoyar a fulano, voy a chocarme con otros, por eso a veces quedarse en la margen queda feo, por un lado sí, pero bueno,
2: Pero
1: che.
2: cuando usted se fue a la segunda reelección, ¿a usted no le era importante que alguien lo apoyara? ¿No buscaba ese apoyo? Muchas veces no quedaba ahí y decía, pa, este que no me va a apoyar, me apoya. No, no queda
1: El
2: como.
1: tema es que, el que es candidato, después dice, che, voy a ser candidato, tenés que salir, che, a hablar con la gente. Ahí no, no, no, no, no podés esperar que fulanito venga, te apoye, que fulanito. Che, vos salís a la cancha, metés la mano a la billetera y salís, gastás y metés para adelante y chao. Vos tenés que. Vos para ser candidato de alcalde tenés que creerte que podés. Si no tenés confianza, si vas a esperar por Tabaré que venga a hacerte la campaña política, no, no esperes porque no te la van a hacer, te la van a hacer difícil. Lo que sí, tenés que ponerte ese amor propio y la mano en la billetera y salir a la cancha y jugársela.
2: Eso es experiencia.
1: Esa experiencia. Y buscar de armar un buen equipo, que eso he logrado. Espectacular, movimiento de Mar Suárez se la jugó, espectacular. Y tuve, lo que más a mí me desinfló fue la muerte de Pablo González, que la siento hasta hoy. Ese diálogo que tenía a diario con él me hace falta. Y ver a alguien que trabajó, que luchó y después por fanatismo, por no sé lo qué, de la manera que terminó un infarto, por el estrés del trabajo, creo que a veces uno tiene que poner también en la balanza.
0: ¿Usted abandona la política por cansancio?
1: Sí, abandono por cansancio. Me cansé, sinceramente. Vengo el estrés ya. Yo hoy en día en política no estoy siendo un político que la gente le guste, ¿no? No es un político que voy a decir, lo usted decía a Genesí. Ella dice, no, nosotros somos protectores de animales. Digo, yo soy protector de las ovejas. Yo veo un perro en mi campo, mato una oveja, yo lo mato. Y eso, al político no puede decirlo nunca. No puede decirlo. Pero yo tengo la tranquilidad que lo digo porque lo siento. Yo soy protector de las ovejas y de las vacas.
2: Pero así como hablamos
1: Y
2: de.
1: eso lo digo de frente y lo que sea, si está mal, está
2: Claro.
1: mal. Y no, no, no. Hoy tengo
0: Libertad.
1: esa libertad de decir lo que siento. Creo que eso es lo lindo, poder tener, no tener trabas en la lengua, decir, che, no, no, no, yo no, yo soy colorado, no voto la calle Pou. No, yo voto la calle Pou, sí.
0: O sea, hoy no
2: Sí.
0: tiene precio político.
2: Claro, no, no.
1: No, no tengo precio político, no,
0: No
1: no.
0: mide la consecuencia política.
1: No, no. Lo único que miro es la gestión y
0: Pero,
1: buscar
0: ¿y si esa forma que usted hoy tiene de encarar la política lleva a que la gente venga y le diga, Luciano, pero no, no, no. Sos un muchacho joven, tenés una perspectiva de crecimiento increíble, porque fuiste alcalde, el alcalde más joven de Tranqueras.
1: Sí, con 20 y poquitos años, 20 años que hice.
0: Hiciste un segundo periodo donde rompiste todos las elecciones anteriores, nadie votó mejor que vos. ¿Tenés una manera de hacer política de forma directa, independientemente de lo que sea políticamente correcto?
2: Pero a las pruebas me remito, lo que ha sido esto, toda la modificación que ha tenido.
0: Podés
2: ¿Sabes
0: seguir
2: qué?
0: creciendo dentro de un partido que es un partido que busca referentes. La gente está inclinándose a cada vez votar más por lo que es la sinceridad y el vecino que por lo que es lo político correcto. No en vano ganó Milei en Argentina, no en vano aparecen estas figuras nuevas en
1: En
0: otros
1: Colombia,
0: lugares
1: hoy asume, ¿no? En
0: que
1: Colombia.
0: van con cosas que no son políticamente correctas, que van en contra hasta incluso de la mayoría o de lo que recomendaría un director de comunicación político, ¿no? Entonces,
2: En la política no es más de lo mismo.
0: no, ya
1: No.
0: cambió la forma de ese discurso armado de cuidarse. La gente busca más sinceridad, más autenticidad.
1: Sí, la gente creo que.
0: Y capaz, te viene...
1: Hay capaz que a alguno le moleste que seas auténtico y le diga lo que te cante.
2: Es la minoría.
1: Y no sé, a veces a alguno le cae
0: sí, pero mal. Y claro, que... le puede caer mal, va a caer mal. Milei en Argentina lo aman o lo odia.
1: Es así. Es claro, te vas de un extremo al otro.
2: Claro.
1: Tap. El tema que estar arriba del muro, calladito, es feo también, ¿no? Yo me pasé 5 años...
0: Arriba del muro.
1: Arriba del muro.
0: Está, pero hoy no tiene esa arriba del muro.
1: Hoy no, hoy estoy... Lo que siento lo digo. Y, le
0: gusta. ¿Y si a la gente le gusta... Y me dicen, pero Luciano, ¿por qué no vas más para arriba? Porque nos puedes ayudar mejor arriba.
1: Sí, pero me hace falta el olor a vaca. Es el olor a vaca. Es algo que, claro. que lo siento y que me hace falta y que
2: pero
1: es complicado.
2: En base a la experiencia, recién hablábamos de la experiencia, Luciano. ¿Cómo tiene que ser el pueblo? Porque usted tuvo 10 años, no 5. 8 sí, años.
1: En políticas,
2: bueno, pero, 15 pero años. Tuvo al, 5 frente, al frente del municipio, usted en los últimos años, usted ha hecho lo que es hoy. ¿Cómo tiene que ser el próximo alcalde de Tranqueras?
0: ¿Políticamente correcto o estar estar arriba del muro?
1: Tienes que estar arriba del muro. Tenés que estar arriba del muro. Tenés que decir amén a muchas cosas que no te van a gustar. Y eso tiene que decirlo amén. Creo que sí o sí tiene que decir amén.
2: ¿Pero amén a la gente de Tranqueras
1: y
2: o
1: sí,
2: a
1: los no,
2: que
1: claro,
2: están atrás suyo que lo están mandando?
1: Si salís a decir a la gente lo que querés hacer y que medio frontal, creo que la gente no te acompaña. Que casi seguro que no.
0: No, atención, futuros candidatos, ¿eh?
2: Ya, pero hay un desamor por parte suya a la política. Yo siento un desamor a usted, pero ¿el desamor es a sus correligionarios o a los que están atrás suyo, que son los que están...?
1: Sí.
2: Y cuando hablamos de atrás, hablamos de los jerarcas que están atrás, ¿no? Y porque la política no es solamente...
1: No, los jerarcas ni tanto, ¿no? Yo lo que veo vengo sintiendo que el gobierno nacional, no es por darle palo a nadie, pero... lo veo distante a los municipios, tanto hablando de desalinización, no bajan a tierra, no hemos generado nada. Creo que es algo que desanima, ¿no? Con nosotros teníamos más ese diálogo, ese vamos arriba, vamos a hacerlo. Capaz que muchas cosas quedaban en el camino, pero hicimos saneamiento, cosas que se iba, se golpeaba. Y ahora no hemos logrado nada y cuando empieza no empieza a salir la jugada, pues hubiese, se fue, no salía la jugada, tuvo que irse. Y es así, tenés que buscar, che, la busco y no lo encuentro, che, al final te empieza a desmoralizar lo que es uno, ¿no? Yo no puedo depender solo de 25 o 26 millones de pesos para hacer obra en Tranqueras. Yo tengo que buscar, pensar de dónde puedo captar, de dónde puedo inventar para hacer más cosas. Vos con 25 millones de pesos, en cualquier momento la gente empieza a pegar porque es poca plata.
2: Con 4 o 5 años de olor a vaca, ¿no volvería después de nuevo? ¿No sabe lo que puede
1: sí,
2: pasar?
1: No, puedo pasar. Yo pasé 5 años, tuve 5 años de concejal, tuve de alcalde, y después pasé 5 años con las vacas nuevamente, ¿no? Y después volví. Eso es algo que no sé, capaz es una alimentación del campo y la política. Capaz que me canso un poco de la política y después agarro, sigo con las vacas y después vuelvo a la política. Lo bueno que he logrado... que mis clientes de ganadería son muy fieles. Eso es un agradecimiento a ellos por siempre estar y siempre poder respetar, porque también es difícil ellos, que muchas veces me llaman, estoy en reunión, necesitan la caravana de un bicho, necesitan que un caravanero, necesitan un embarque, un ganado, y siempre ellos buscan de arreglar los horarios para que yo pueda ir, y eso es algo grandioso de esos clientes fieles que tengo, que es un agradecimiento porque me da una tranquilidad tremenda de poder tenerlos.
0: 1:10 en todo el territorio uruguayo. Le dije que nos debíamos.
1: Ah, no.
0: Y queda pero, pendiente, ¿eh?
1: Fue larga, ¿no? Fue larga, pero no, fue lindo.
0: No,
1: fue lindo.
0: Pero quedan temas pendientes, alcalde, porque además acá me llega por interno, ¿no? Y bueno, ¿y quién va a ser el próximo? No va a apoyar a ninguno, pero seguramente tiene en la cabeza que quiere que sea colorado o quiere que sea blanco.
1: No, que sea colorado, que sea mismo del mismo partido colorado. Tiene que blanco... No sé, puede haber blanco, no sé, no voy a hablar del Partido Nacional. Puede surgir que hay más candidatos, pero lo veo bastante achicado el Partido Nacional en Rivera y en Tranqueras, pero no los veo con fuerza.
0: Uh-huh.
1: Pero viene la ola, la callito.
0: Y alguien acá me dice por interno, bueno, pero Luciano vota por la calle, y si la calle le toca ser presidente, seguramente va a ser mucho más fácil para él volver después en el 2035.
1: Y nunca se sabe, ¿no? El futuro...
0: Sí, claro.
1: Es cierto.
0: No sabemos.
1: Es algo incierto. El futuro es algo incierto. Hoy estamos, mañana no sabemos. Hoy podemos soñar que vamos a la organización de Tranqueras, que eso hay que agradecer al intendente que ha puesto mucha plata a Tranqueras, y eso es algo de destacar, el apoyo directamente del intendente y su equipo que ha logrado la transformación de Tranqueras. Con los fondos del municipio haríamos el cordón puente y quedaría las calles con barro si no la intendencia nos pondría una fuerte aporte de, bueno, creo ayer creo nos prestaba los números, los aportes de la intendencia son 68 y del municipio un 30. Es muy muy muy poco el aporte del municipio porque no. Los fondos que vienen es difícil de poder administrar una administración tan grande como Tranqueras.
2: Usted hablaba de Bismar Suárez recién y decía, ¿no?, que son muchos, 4 o 5 nombró de ahí. ¿Usted ve que pueda salir de ahí el alcalde próximo de...?
1: Y ojalá, porque sería de un seguimiento de lo que soñó Bismar, ¿no? Bismar soñó tener desde que la 2000 siempre fuera la ganadora y bueno, y creo que yo volví a política más por Bismar, que tenía esa gran obligación a él. Y bueno, ojalá que siga el movimiento de Bismar Suárez liderando y con fuerza para que Tranqueras siga llevando adelante una mejor gestión.
0: Alcalde Luciano Viera, gracias por estos minutos en Frontera Abierta.
1: Agradecerles a ustedes por este espacio y bueno, estamos a la orden y a lo mismo los vecinos, que estamos en contacto con todos y bueno, ese contacto a diario con el vecino que lo, ayer Diego Barbita estaba en la alcaldía, dice, tú tenés un paso todo el día, no, a toda hora de las 6 de la mañana hasta las 10 o 11 está sonando, no para de sonar. Y buscamos siempre de contestar a todos los vecinos, dar una respuesta, de decir un no, puede ser, veremos, déjame ver. Y eso creo que también el vecino lo siente, que estamos presentes, que estamos en el momento que ellos más necesitan, siempre estamos presentes.
0: Silvia, ahora por interno le muestro tu mensaje al alcalde. Vamos con los momentos sociales, Edgardo. Le pido que siga usted con los momentos sociales. Yo le voy a pasar el audio de Blanquita mientras le muestro acá al alcalde algunos mensajes que llegan por interno.

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2: Hola, chiquilines, ¿todo bien? Quiero saludar y bendecir a estas personitas que están de cumple hoy. Macarena Rodríguez, Karina Viana y Stephanie Lemes. Felicidades a ellas y a todos los cumpleañeros, Blanquita y en su familia. Muchas gracias, que descansen, los quiero mucho. Muchas bendiciones a ustedes y a la familia.

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0: ¿No hay más cumpleaños? ¿No hay más cumpleaños? ¿No hay más cumpleaños? 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
1: Buen día. Ay, Gustavo, ya te voy a leer el mensaje. Pará un poquito, Gustavo. Aguante, pará. Gustavo. El 3063 es el único número autorizado para salir al aire.
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1: Hola, un feliz cumpleaños para mis hijos.
0: Eso.
1: Juan Pablo y Juan Manuel.
0: Los Juan.
1: Gracias.
0: Juan.
1: De Bea y Pocho. Y familia.
0: Juan,
1: perdón, Juan. ¿Son mellizos?
0: ¿Pocho y qué hace los chorizos?
1: Sí.
0: El Pocho nomás.
1: Está bien mi micrófono, ¿no? ¿Se escucha bien?
0: Perfecto.
1: Juan Pablo y Juan Manuel son.
0: Son los Juan. Juan.
1: ¿Son gemelos?
0: No, son Juan.
1: ¿Son mellizos?
0: Son Juan.
1: ¡Oh! ¡Son mellizos! ¡Feliz cumpleaños! Dice a Juan Pablo y Juan Manuel, de parte de sus papás. Ve al Pocho, muchas felicidades.
0: ¡Aguante el Pocho nomás!
1: ¡Aguante los Juanes!
0: Hoy le va a hacer chorizo, me imagino.
1: No.
0: Y la mamá le hace torta frita y pastel.
1: ¡Feliz cumpleaños a mi hermana! Dice por acá Julio Gómez. A Julio. Cheche.
0: Cheche.
1: De parte.
0: Cheche.
1: Del hermano.
0: Cheche.
1: Julio Gómez.
0: Cheche.
1: Cheche. Son gemelos, dice Gustavo.
0: Los gemelos nomás. El Pocho, no. Quiero tirar, qué tiro que tiene el Pocho. Gemelos.
1: Un feliz cumpleaños a mi a mi madre, María Griselda, y a mi hermana Micaela, de parte de su hija, nieto, bisnieta y yerno. Gracias, un beso a ella, dice Mariela.
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2: Hola, buen día. Yo quiero pasar un saludo a mí misma y a mi hija Valeria, que estamos cumpliendo año. Bueno, desde ya,
0: Cheche,
2: les agradezco mucho. Que tengan un bendecido día.
0: Cheche.
1: Gracias, María. ¿Cuánto cumplen los gemelos estos contentos comiendo chorizo acá?
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1: Cumplen 8 años.
0: 8 años.
1: Qué bien.
0: Ah, estos comen dos refuerzos. Ya comen dos refuerzos. Con 8 ya comen dos refuerzos.
1: Y dos choricitos.
0: Sí.
1: Cada uno, ¿no?
0: Cada uno.
1: O tres.
0: Un vaso de refuerzo.
1: Tres. Uno y el otro al medio, págate.
0: Sí, no, dos cada uno come. Con 8, aparte es habitual, ¿entendés? Bien.
1: Dice que no, que comen solo uno y pagan.
0: No, está bien que paguen.
1: ¿Cómo que pagan?
0: ¿Qué pagan?
1: Beatriz, ¿no sea mala?
0: ¿Cómo van a pagar? Yo no puedo creer que el Pocho les cole los chorizos.
1: Capaz que pagan con trabajo.
0: Bueno, ahí le podemos hacer.
1: Negocio es negocio, dices. Todo negocio, dice Beatriz.
0: Por eso hizo un mesizo, es como de dos.
1: Claro.
0: Imagínate,
1: de a dos.
0: Llegan los dos.
1: ¿Sabe que gemelos son, eh? Son gemelos.
0: Peor todavía.
1: Debe ser bueno igual tener gemelos.
0: Si usted dice, doctor, yo.
1: Claro.
0: ¿Por qué dice usted? ¿Dónde está el beneficio?
1: ¿Y por qué hace solo un cumpleaños?
0: Invitan por dos.
1: Claro, pero.
0: Toman por dos.
1: No.
0: Tomen
1: usted
0: por
1: dice,
0: dos.
1: Mirá, el máximo es 40.
0: Ropa los dos.
1: 20-20. Está.
0: Campeón a los dos.
1: Pero es en un solo saque, Eduardo.
0: Sí, pero igual, o sea, a los dos es lo mismo.
1: Pero es al mismo día, al mismo tiempo.
0: Lo único que no va a ser dos es la torta. Porque hace una torta azul y la divide.
1: ¿Y bueno, qué le parece?
0: Y está, pero ¿qué ahorra? ¿1000 pesos, doctor?
1: No, 500, no.
0: Ahorra
1: para 500. Mí es negocio, ¿eh?
0: No, es lo mismo.
1: Porque aparte, por ejemplo,
0: sí.
1: Se va a pie, compra 3x2.
0: Ah, bueno.
1: Ahí ya paga 2, se lleva 3.
0: Y se lleva 1 por usted todavía.
1: Todavía gana.
0: Los mellizos calzados los dos y usted todavía. Un crack, usted es un crack.
1: ¿Eh?
0: Usted es un economan.
1: Pero mete muchas de esas.
0: Sí, sí.
1: ¿O no? Ah, no, no es mal negocio. No es mal negocio. ¿Sabe qué? Estoy pensando. Pensando no. El otro día me enteré que tengo un tío que yo no conocía.
0: ¿Otro tío más?
1: Sí.
0: Es regalón como tú.
1: De La Rosa.
0: Son todos buenos, tío.
1: Está
0: con todo el carbón.
1: Tengo primas que yo no conocía. Una se llama Fernanda, la otra se llama...
0: Esa es la macheta.
1: No, estoy pensando porque son dos. Marina.
0: Marina y Fernanda.
1: Y Marianela.
0: Marianela.
1: Marina y Marianela.
0: Montevideo, Rivera.
1: Paysandú.
0: Paysandú.
1: Están estudiando. Son mellizas.
0: Muy feliz. Yo siempre soñé que usted iba a tener mellizos, doctor.
1: Me quedé con eso del otro día, le iba a comentar. Mi padre también siempre me molesta con esa situación. Solo que ahora mentó el quickie.
0: ¿Por qué? Porque hay mucha descendencia. Que...
1: Porque efectivamente, yo pensé que no había. Yo le decía, no hay chance, porque no hay en nuestra De La Rosa ningún linaje de...
0: ¿Y por el lado de su señora?
1: Tampoco.
0: Que no sepa, vamos a empezar a buscar...
1: No, no, no, no, no, ya rastreamos.
0: Bueno.
1: Y ahora resulta que...
0: Ahí se apareció esto. Por si faltaba poco, se embarazó la abuela.
1: Entonces digo... Edgardo me molesta con eso. Mi padre me molesta. Sin que usted y mi padre supieran, ¿no?
0: No
1: lo veo tan mal, igual.
0: Yo soñé eso las dos veces. Me parece así. Barba larga, una mano en cada uno, sí. Lo que no puedo divisar sí son los dos, machito o hembrita. Lo único que no sé.
1: Pero mellizos puede ser uno y uno.
0: Sí. Puede ser, claro. Claro. Yo conozco uno y uno. Mellizos que son.
1: Ahí cierro todo.
0: Sí, sí. Bueno. Imagínate. No.
1: ¡Cerramos, Eduardo! Tire la tanda de las 12 y nos reencontramos mañana con más Frontera Abierta, el periodístico de la región. A todos,
0: si
1: gracias.
0: Si no viene Franco, seguimos.
1: ¿Cómo?
0: Si no viene Franco, seguimos.
1: Sí. Haga el cierre nomás, nos reencontramos mañana.
0: Bueno, ¿el cierre o la tanda?
1: El cierre. Y después la tanda. El cierre y pega la tanda.
0: Me va a enloquecer.
1: Hasta mañana.
0: Me va a enloquecer.
1: Que pasen muy bien. Chao.

0: 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A todos gracias. El reencuentro mañana, pasadita a las 10 de la mañana. Que pasen bien. Chao.
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Bien, queridos oyentes, está más una vez en el aire el programa La Voz de la Liberación. Programa este que pertenece a la Iglesia Pentecostal de la ciudad de Tranqueras, la cual está ubicada en la calle General Rivera, a 2 cuadras de la Plaza 33 Orientales, casi llegando a calle La Valleja. En esta tarde, quien tiene el gusto de dar a todos los queridos oyentes en la paz del Señor Jesús, es el presbítero Néstor. Queda en la sintonía del programa, querido oyente, porque la bendición de Dios ya está llegando sobre tu vida. Donde quiera que tú te encuentres en este momento, Dios está bendiciendo tu vida grandemente. Tal vez en la casa, en el hogar, en la familia, tal vez ahí en la campaña, en otra ciudad, en otro departamento. Dios quiere bendecir tu vida grandemente por tu estar a la escucha del programa La Voz de la Liberación, que va al aire por esta emisora los días martes, miércoles y jueves en el horario de la

amplio en perdonar. Oremos al Señor. Grande Dios y eterno Padre, en esta hora, Señor amado, oramos delante de tu presencia, Señor, agradeciéndote, mi Dios amado, por la oportunidad y el privilegio que tú nos das de que cada día podamos estar aquí, Señor, haciendo este maravilloso programa. En este momento, a través de esta oración, queremos pedirte que el Señor venga a bendecir la casa, el hogar, la familia, las personas que en este momento están a la escucha, que están creyendo que a través de este programa serán bendecidos, Señor. Va alcanzando el libramiento, va alcanzando la bendición, la victoria. Entra con la providencia divina en esa casa, en ese hogar, en esa familia, trayendo paz, trayendo fe, trayendo confianza, y seas tú obrando grandemente en esta tarde en favor de todos los queridos oyentes que están a la escucha del programa. Que la grande bendición sea derramada sobre cada vida, en el nombre del Señor Jesús.

Bien, queridos oyentes, vamos a los anuncios de la obra del Señor. Este es un programa informativo de la Iglesia Pentecostal Dios es Amor, la sede regional aquí de la ciudad de Tranqueras, que está con las concentraciones todos los días para que el pueblo del Señor pueda estar llegando a la presencia de Dios y ser bendecido grandemente. Queremos hacerte la invitación para esta tardecita noche, el horario de las 18 horas con más 30 minutos. Ahí tenemos una concentración especial, proseguimiento de la maravillosa campaña Encomienda a Jehová tu camino, confía en Él y Él hará. Dios tiene poder para darte victoria y alcanzarte la grande bendición. Tú que estás haciendo esta campaña los días jueves, entonces en este día tú tienes la oportunidad de seguir en esta campaña en la presencia del Señor, donde allí va a estar el siervo de Dios, presbítero José, para predicar la palabra y orar en favor del pueblo de Dios que allí esté llegando en esta tardecita noche. Entonces tú eres nuestro invitado especial para acercarte juntamente con toda tu familia, personas enfermas, personas que necesitan la ayuda, el socorro divino del Señor. Tú eres nuestro invitado especial para acercarte a la presencia de Dios en esta tardecita, donde Dios va a estar usando a su siervo para orar a tu favor, interceder, traer el mensaje también de la palabra, orar por revelación del Espíritu Santo y Dios confirmando la victoria para tu vida en este día jueves, en el horario de las 18 horas con más 30 minutos.

También queremos dar anuncio para este día viernes. Atención que este día viernes en el horario de las 8 de la mañana tenemos el encerramiento de la maravillosa campaña, o sea, el séptimo día de la maravillosa campaña que estábamos realizando juntamente con todo el pueblo de Dios. Entonces en el día de mañana viernes a las 8 de la mañana será el encerramiento de la campaña La Derrota del Gigante y el Día de la Conquista. Entonces tú que estuviste haciendo esta campaña juntamente con nosotros, en el día de mañana tú tienes la oportunidad de hacer el cierre de esta campaña, poner en las manos del Señor esa situación que tú estás pasando. Dios tiene poder para derrotar a ese gigante y alcanzarte victoria en este día viernes a las 8 de la mañana, esta maravillosa campaña donde ya estaremos para aplicar la palabra y orar también a tu favor, orar en favor de tu casa, tu hogar y tu familia. Queremos hacer también la unción sobre tu vida en este día viernes a las 8 de la mañana. Tú eres nuestro invitado especial para acercarte a la presencia de Dios, donde ya queremos estar intercediendo por esa causa para que Dios venga a darte la fe y la confianza para derribar a ese gigante que está luchando en tu vida, tal vez en distintas áreas de tu vida. Más Dios es el mismo Dios del pasado, el mismo Dios que dio la victoria para David derrotando a aquel gigante allá en el pasado. En el día de mañana a las 8 de la mañana quiere también estar alcanzándote la victoria. Entonces tú eres nuestro invitado especial para este día viernes a las 8 de la mañana. Estará haciendo el encerramiento de esta maravillosa campaña, La Derrota del Gigante y el Día de la Conquista.

También queremos hacer una invitación especial, atención todo el pueblo de Dios de la ciudad de Tranqueras, para este día viernes a la tarde, día viernes a las 14 horas con más 30 minutos, tenemos el inicio de una cruzada evangelística. Serán 3 días de bendición, 3 días de victoria, viernes, sábado y domingo. Tenemos esa maravillosa campaña, esa cruzada de cura, de sanidad, de libertación, de milagro, donde vamos a contar ahí con la presencia ya confirmada del pastor internacional Ramón Cabañas, que estará llegando desde Argentina para predicar la palabra y orar en favor de todo el pueblo de Dios en estos 3 días. Entonces, atención, queridos oyentes, para este día viernes, ahora en el horario de las 14 horas con más 30 minutos, día sábado, también el horario de las 14 horas con más 30 minutos, y el día domingo en el horario de las 15 horas de la tarde será el encerramiento de esta campaña de 3 días, donde Dios va a estar usando grandemente este siervo de Dios que estará llegando aquí a la ciudad de Tranquera. Por primera vez estará llegando este siervo de Dios desde allí del país de la Argentina para predicar la palabra y orar en favor del pueblo de Dios, orar por cura, por sanidad, por libertación. Entonces queremos hacerte la invitación para que tú te prepares en estos 3 días de bendición, de victoria, viernes, sábado y domingo, en esta gran cruzada evangelística, donde tengo certeza que Dios va a estar usando a su siervo grandemente para traer esa palabra de poder, esa palabra de victoria, esa palabra de bendición para tu vida. Entonces prepárate juntamente con toda tu familia para estar juntamente con nosotros en esta maravillosa campaña de 3 días en nuestra sede regional, viernes, sábado y domingo, donde Dios tiene grandes bendiciones y victoria para tu vida.

0: Ya tenemos las palabras también del pastor Ramón Cabañas, que estará confirmando sus palabras de confirmación para este día de bendición de victoria. Entonces vamos a estar escuchando entonces las palabras de confirmación del siervo de Dios, que está confirmando su presencia aquí en la ciudad de Tranqueras en estos tres días, ahora el día viernes, sábado y domingo.
1: Porque será tres días de pura gloria, aquella gloria que descendió del monte Sinaí e hizo estremecer ese lugar, es la gloria que descenderá en estos tres días en la calle General Rivera, sin número, ahí en la ciudad de Tranquera. Desde Buenos Aires, Argentina, le habló su hermano y amigo el pastor Ramón Cabaña, ya confirmando nuestra presencia. Que Dios bendiga, en cualquier momento retornamos con ustedes. Un abrazo, que
0: en
1: la paz de Jesús.
0: Ahí está, querido oyente, las confirmaciones, las palabras de confirmación entonces del siervo de Dios, que está confirmando su presencia aquí en la ciudad de Tranqueras, ya en el día de mañana, viernes, a las 14 horas con más 30 minutos, día sábado también, el horario de las 14 horas con más 30 minutos, y el día domingo será el cierre de esta maravillosa campaña, de esta cruzada evangelística en el horario de las 15 horas de la tarde. Entonces, querido oyente, prepárate con fe, con confianza, porque Dios tiene victoria para tu vida. Invita a personas de tu familia, personas enfermas, problemáticas, oprimidas, porque tengo certeza que Dios, a través de su siervo, va a estar usando grandemente su siervo para traer la palabra y orar en favor de todo el pueblo de Dios. Y tengo certeza también que el mismo Dios del pasado, que operaba milagro en estos tres días, va a estar obrando grandemente aquí en nuestra sede regional, y Dios tiene la grande bendición y victoria. Prepárate, querido oyente, para estos tres días, porque la bendición ya está preparada para el Señor para tu vida.

Bien, queridos oyentes, vamos trayendo una alabanza de la grabadora La Voz de la Liberación. Que esta alabanza vaya para todos los queridos oyentes que están en sintonía con nosotros, personas que nos están escuchando en distinto lugar, aquellos que están enviando mensajes de texto también. Que Dios bendiga grandemente a todos, personas que nos escuchan allí por Masoyer, La Palma, Boquerón, Corrales, también Tacuarembó, Rivera, la zona también de Cerro Pelado. Que Dios bendiga Tres Puentes, grandes lugares que Dios en esta tarde está llegando también a través de este programa, la bendición sobre tu vida. Entonces estaremos dando esta alabanza y después enseguida estaremos retornando con más anuncios de la obra del Señor.

Bien, queridos oyentes, queremos seguir con los anuncios de la obra del Señor. Queremos estar anunciando también que este día sábado, atención, que este día sábado, para miembros y obreros de la Casa del Señor, a la culminación de la concentración del día sábado, será realizada entonces la Santa Cena del Señor. Entonces, atención, miembros y obreros de la Casa del Señor, para este día sábado, después de culminar la reunión del día sábado a las 14:30 horas, se estará ministrando la Santa Cena del Señor para todos los miembros y obreros de la Casa del Señor. Entonces, a prepararse y estar en la presencia de Dios también este día sábado, ya en el horario de las 14:30 horas, dará inicio a la concentración especial, segundo día de esa campaña, y al finalizar la concentración,

se estará realizando la Santa Cena, ministrando la Santa Cena del Señor para todos los miembros y obreros de la Casa del Señor, para hacerse presente entonces en este día sábado en el horario de las 14:30, que después que culmine la concentración de la campaña que se va a realizar el día sábado, Cena del Señor para todos los miembros y obreros. Y a la tardecita noche queremos hacer la invitación especial también para este día sábado, porque estamos en el proseguimiento de la maravillosa campaña Dios pone las cosas a tu favor. Es una campaña en favor de la juventud, donde este día sábado vamos a estar ahí juntamente con todos los jóvenes para alabar y glorificar el nombre del Señor, traer una palabra de parte de Dios también y orar en favor de todo el pueblo de Dios, que se haga presente a la tardecita noche de este día sábado, y también principalmente en favor de la juventud que esté llegando a la presencia de Dios este día sábado en el horario de las 19:00, prosiguiendo con esta maravillosa campaña Dios pone las cosas a tu favor.

También queremos hacer la invitación para el día domingo a la mañana. Atención, día domingo a la mañana tenemos que ir a un culto de oración, vestimiento del poder de Dios, donde está allí por seguimiento de una poderosa campaña. Y en este próximo domingo no será diferente. Queremos hacerte la invitación para que tú estés llegando a la presencia de Dios y ser fortalecido por el poder de Dios. La oración también allí de Pentecostés, donde hay palabra también de Dios, y Dios cada domingo a la mañana está fortaleciendo a su iglesia a buscar de él, acercarse a él. Entonces tú eres nuestro invitado especial para este día domingo a las 8 de la mañana. Y el día domingo a las 15 horas de la tarde, como ya anunciamos, será el cierre de esta maravillosa campaña junto al pastor Ramón Cabañas, que estará cerrando, haciendo el cierre de esta campaña de 3 días. Entonces tú puedes prepararte para este día domingo, porque también es un culto en favor del hogar y de la familia. Puedes estar llegando juntamente con toda tu familia este día domingo a las 15 horas de la tarde para cerrar esta maravillosa campaña, pero tal vez tú no puedes estar haciendo los 3 días. El día domingo tú tienes la oportunidad de hacerlo, de estar en la presencia de Dios en el cierre de esta maravillosa campaña, que tengo certeza que Dios va a estar alcanzando victoria para su pueblo allí en nuestra sede regional, día domingo a las 15 horas de la tarde. Dios tiene bendición, tiene victoria para tu vida, también para tu casa, tu hogar y tu familia.

Bien, queridos oyentes, vamos a meditar 2 o 3 minutos en la palabra de Dios y ya estaremos haciendo la oración de la fe a tu favor. Hay personas que están aguardando la oración a tu favor, entonces ya estaremos inmediatamente haciendo la oración a tu favor. Más, queremos leer una palabra que Dios dejará para tu meditación en esta tarde, que está en el libro de San Mateo. San Mateo 8:5, dice así la palabra de Dios. Entrando Jesús en Capernaum, vino a él un centurión rogándole y diciendo, Señor, mi criado está postrado en casa, paralítico, gravemente atormentado. Y Jesús le dijo, yo iré y le sanaré. Respondiendo el centurión y dijo, Señor, no soy digno que entres bajo mi techo, solamente di la palabra y mi criado sanará. Qué tremenda esta palabra, porque realmente está hablando aquí en esta palabra una historia allá del pasado, pero el mismo Dios del pasado, el mismo Jesús del pasado, sigue siendo el mismo Dios de este tiempo, y sabemos que cada día Dios opera de acuerdo a nuestra fe. En esta tarde Dios, a través de esta palabra, quiere poner fe en tu corazón para que tú puedas bendecir, ser bendecido por Dios, y Dios ya está haciendo vida. No sé lo que Dios puede hacer a través de esta palabra, pero sé que el Dios poderoso, su palabra es poderosa, y vemos que este hombre aquí deposita toda su fe en el poder de la palabra de Dios, porque va al encuentro del Señor, va al encuentro de Jesús, y le pide al Señor que, o sea, que le comenta lo que estaba pasando en su casa, le comenta lo que estaba pasando en su vida, y ya crea, y vemos, querido oyente, cómo debemos

en las manos del Señor la situación que nosotros enfrentamos cada día. Tal vez en este día tú estás pasando por una situación difícil. Tal vez no es la enfermedad, no es el problema que está en tu vida, pero es una causa que tú estás pasando, una causa con tu familiar, una causa en el hogar, algo que tú necesitas que Dios venga a resolver. Debes de poner en las manos del Señor y creer en el poder de la palabra, porque este hombre llegó hasta el Señor y le planteó, le depuso en las manos de Dios su situación. Dice la palabra de Dios que allí había su criado estaba enfermo, gloria a Dios, estaba mal, y él pone en las manos del Señor para que Dios entonces hiciera algo por él. Y Jesús dice, bueno, entonces yo iré y lo sanaré. Pero mire la respuesta de este hombre, lo que es la fe, lo que hace mover la mano de Dios. Por eso en esta tarde, querido oyente, Dios quiere preparar tu fe para que la bendición llegue sobre tu vida. Dios quiere preparar tu corazón. Vemos que en este pasaje aquí la Biblia nos enseña que este hombre, en el momento que Jesús le dice, yo iré y lo sanaré, y él responde, no, Señor, no es necesario que vayas a mi casa. Yo creo en el poder de tu palabra, y si tú di solamente con tu decir una palabra, la bendición llegará sobre mi vida, la bendición llegará sobre mi casa, sobre mi hogar y sobre mi familia. Entonces, querido oyente, si tú crees en el poder de esta palabra, si tú crees que el mismo Dios del pasado, el mismo Jesús del pasado, en este momento también a través de esta palabra, puede estar obrando en tu vida. Mas no depende solamente del Señor. Vimos que aquí la palabra de Dios nos dice que Jesús dijo, bueno, yo iré y lo sanaré. Pero este hombre dice, no es necesario que vaya, Señor. Solamente di la palabra y yo creo que el milagro acontecerá. Entonces recibe esta palabra de parte del Señor. No sé a quién Dios está hablando en esta tarde a través de esta palabra, pero sé que alguien Dios está hablando, está aumentando su fe, está aumentando su confianza para que él pueda creer en el poder de la palabra y el milagro pueda llegar sobre su vida. Recibe esta palabra en el nombre de Jesús.

0: Bien, queridos oyentes, ya estamos llegando al final de este maravilloso programa. Nos preparamos para hacer la oración de la fe a tu favor. Más una vez queremos invitarte para esta tardecita noche, el horario de las 18 horas con más 30 minutos. Y está el prosiguiente de esta maravillosa campaña junto al presbítero José. En el día de mañana, viernes, su palabra y oración cierre también de campaña la derrota del gigante el día de la conquista. Y a la tarde, viernes a las 14 horas con más 30 minutos de inicio, una campaña de 3 días, viernes, sábado y domingo, con la presencia del pastor Ramón Cabaña desde allí de Argentina, donde ya tuvimos la confirmación, las palabras de confirmación del siervo del Señor. Entonces, prepárate, querido oyente, para estar en la presencia de Dios en estos días, porque grandes bendiciones y grande victoria Dios tiene para ti. Vamos a hacer ya la oración de la fe. Vamos a orar por todas aquellas personas que están pidiendo oración de distinto lugar. Dios te alcanzará con su bendición y con su victoria en esta hora. Oremos al Señor. Grande Dios, eterno Padre, en este momento, Señor, oramos delante de por la oportunidad que tú me has dado de haber podido llegar al privilegio que tú puedes necesitar, tal vez una cura, una sanidad, una libertación, tal vez necesita paz interior, paz en su casa, en su hogar, en su familia, que tú entres con la providencia divina en esta hora, Señor. Entra a visitar también las personas que tal vez están internadas en el hospital, en el sanatorio, en el CTI, donde quiera que haya una persona necesitada de tu ayuda, Señor, que en esta tarde tú alcance la bendición y la victoria para todos los queridos oyentes en general y aquellos también que nos han pedido oración. Señor, que en este momento se han alcanzado por tu poder, en el nombre de Jesús, reciban la victoria, reciban la bendición por el poder de tu palabra, en el nombre del Señor Jesús. Bien, queridos oyentes, llegamos al final de este maravilloso programa. Queremos hacerte la invitación ahora que nos vuelva a escuchar el día martes, cuando sean exactamente las 14 horas. Sean exactamente las 13 horas con más 30 minutos. En esta tarde, quien tuvo el gusto de estar con todos ustedes fue el pastor Néstor. Queden todos en la paz del Señor Jesús.
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18: ¿Qué tal, amigos? Comenzamos a informar en este jueves 5 de agosto de 2026, saludando a CX147 Radio Cristal de las Piedras en Canelones.
19: Aquí están los titulares de las principales noticias de esta edición de Inforrami.
18: La Fiscalía identificó como indagados a los exministros Javier García y Armando Castaing de Bac por la causa del astillero Cardama. El gobierno busca el respaldo de Cabildo Abierto para habilitar la votación del proyecto de rendición de cuentas en la Cámara de Diputados. La comparecencia de las autoridades de ANCAP y del Ministerio de Industria en el Parlamento finalizó sin certeza sobre una baja en los combustibles. El Ministerio de Salud Pública reabrió la Agenda Nacional para la vacunación contra el meningococo con una partida de 300.000 dosis. El Banco de Previsión Social suspenderá casi 4.000 asignaciones familiares tras detectar inasistencias escolares en los beneficiarios. Los maestros de Montevideo realizan un paro de 24 horas este jueves en rechazo a los episodios de violencia en la Inspección Oeste. Productores y vecinos de Casupá se movilizaron en la capital e ingresaron una carta en la Torre Ejecutiva para frenar las obras de la represa. Los trabajadores del Sindicato Único de Instituciones Gremiales y Afines amenazan con instalar una carpa frente a Presidencia por atrasos salariales. Un fallo de la justicia ordenó al Banco de Previsión Social asaldar los créditos laborales adeudados a los exfuncionarios de Casa de Galicia. El índice de precios del consumo registró una variación del 0,07% en julio y la inflación interanual se ubicó en 4,27%. El desempleo nacional se posicionó en 7,4% durante el último trimestre móvil con fuertes diferencias en el territorio. La organización Familiares Presentes denunció en el Senado la presencia de 80 niños en las cárceles del país. La policía de Salto investiga como homicidio la muerte de un hombre hallado con una herida de arma blanca en la plaza del barrio Salto Nuevo. Un ciclón extratropical con rachas de viento de hasta 120 kilómetros por hora y el posterior ingreso de una masa de aire polar pronostica el INUMED para hoy y mañana.
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21: Cuando estamos comenzando a promediar la jornada de este jueves 6 de agosto, desde la Asociación de Radios del Interior y para todas sus emisoras asociadas, estamos dando inicio al desarrollo de la información adelantada en titulares.
0: En la investigación del caso Cardama, la Fiscalía identificó formalmente como indagados a los exministros de Defensa Javier García y Armando Castaing de Bad, al exdirector general de Secretaría Fabián Martínez y al exdirector de Recursos Financieros Damián Galó. El fiscal subrogante de Delitos Complejos Gilberto Rodríguez avanza en la causa penal iniciada en octubre de 2025 tras la denuncia por presunta estafa en la licitación de dos patrulleras oceánicas. En los últimos días, el Poder Ejecutivo entregó a la sede judicial el acta original apostillada desde España que confirma la falsificación de la garantía presentada por el astillero. Además, pericias del Ministerio del Interior constataron la adulteración de los documentos emitidos supuestamente por la firma Eurocommerce, cuya sede en Londres resultaba ser una inmobiliaria. Los cuatro implicados serán representados por el abogado Gustavo Bordes, quien comenzó a tomar contacto con la carpeta investigativa. García ejerció la titularidad de la cartera cuando se concretó la firma del contrato original, mientras que Keinstedt de Bat gestionó las prórrogas y aprobó los pagos iniciales por 16,4 millones de euros. Por su parte, Galó atravesó un sumario administrativo por omisión de controles financieros, en tanto Martínez firmó la validación de las garantías para autorizar los desembolsos. La comparecencia de las autoridades del Ministerio de Industria y de ANCAP en el Parlamento finalizó sin definiciones sobre una posible rebaja en el precio de los combustibles, lo que motivó críticas desde la bancada de la coalición opositora. La citación derivó de un informe elaborado por el Centro de Estudios para el Desarrollo, en el cual se sostiene que el Estado recauda 90 millones de dólares adicionales mediante las tarifas vigentes. El diputado nacionalista Álvaro Dastugue manifestó su disconformidad con las explicaciones ofrecidas por el Poder Ejecutivo y cuestionó la falta de certezas sobre el valor de los fletes y las tarifas al consumo. Por su parte, la presidenta de ANCAP, Cecilia San Román, rechazó la existencia de sobreprecios y atribuyó las diferencias del estudio a una interpretación errónea sobre los costos del transporte, los cuales se trasladan de forma directa a las empresas distribuidoras. Asimismo, la ministra Fernanda Cardona evitó proyectar ajustes a la baja debido a la inestabilidad de los mercados internacionales. El Ministerio de Salud Pública dispuso la reapertura de la Agenda Nacional de Vacunación contra el meningococo, garantizando el suministro a la población comprendida entre los 9 y 15 años durante todo el mes de agosto. La ministra Cristina Lustenberg confirmó el arribo de un cargamento de 300.000 dosis que posibilitará extender la cobertura hacia las franjas de 2 a 8 años y de 16 a 18 años. La Secretaría de Estado habilitó 8.000 nuevos turnos de atención prioritariamente en los departamentos de Montevideo y Canelones. Además, la jerarca anunció que el próximo 20 de agosto ingresará al país un lote complementario con 40.000 vacunas adicionales.
1: Tenido una muy buena receptividad de las familias en la medida que nosotros el lunes recibimos esta nueva partida de vacunas que se suma a las que ya teníamos en el país. Recuerden que esta vacuna se introdujo el año pasado para el programa ampliado de vacunaciones, que vuelvo a insistir que los niños entre 2 meses, 4 meses, el año y 15 meses tienen que tener la vacuna al día, porque también nos está pasando que estos, en esta etapa estamos haciendo un gran énfasis y la adherencia, como tú decías, de las familias a los niños y adolescentes entre 9 y 15 años, que son los grupos que hemos ido agregando en estos últimos días, hemos tenido una gran adherencia de las familias y por eso es importante darle tranquilidad que todos los niños ahora entre 9 y 15 años hasta fin de mes van a tener garantizada la vacuna. Fíjense que estamos haciendo una estrategia que es gradual, incorporando estos colectivos, como lo hemos resuelto desde la Dirección General de Salud, con el asesoramiento de la Comisión Nacional Asesora de Vacunas, y queremos darle garantías a la ciudadanía que en la medida que cada vez aumentamos los cupos, ustedes saben que el sistema informático se entra a través de la página del Ministerio de Salud Pública, la respuesta es cada día mayor del sistema informático y de la ciudadanía. De hecho, hoy incorporamos hace un ratito 8.000 cupos más, darle tranquilidad a la ciudadanía que si no encuentra cupo transitoriamente en algún horario, rápidamente se están abriendo más horarios, porque de acá a fin de mes, de este mes de agosto, El objetivo es que todos los niños y adolescentes entre 9 y 15 años tengan acceso a la vacunación contra el meningococo.
2: ¿Esos cupos que se abrieron son para Montevideo y Canelones, que se había agotado la agenda?
1: Sí, por supuesto, Montevideo y Canelones es donde tenemos la mayor densidad demográfica de población en el país, donde rápidamente se llenan más los cupos.
18: El Banco de Previsión Social resolverá la suspensión de la asignación familiar a 3.968 beneficiarios, tras constatar su desvinculación de las instituciones educativas. La presidenta del organismo, Jimena Pardo, explicó que la medida alcanza a un universo de estudiantes que abandonaron el aula, principalmente por insertarse en tareas laborales informales o asumir cuidados familiares. No obstante, las asignaciones de seguimiento permitieron revincular a 2.844 alumnos, cifra que representa el 42% del total de jóvenes identificados en situación de inasistencia reiterada sobre un padrón de 406.000 prestaciones.
3: Bueno, el análisis es muy bueno, es que la política de irlos a buscar resulta, es efectiva. Nosotros, tanto el año pasado como este, del total potencial a suspender se revinculó un 42% de los gurises, cuando en realidad en el 2024 el BPS se sentaba a esperar que trajeran el certificado de inscripción y solo se revinculó un 5%. Así que el primer mensaje es la política es exitosa. El segundo tiene que ver con que las personas a las que le estamos suspendiendo la asignación, que son en el entorno de unos 3.900 beneficiarios, tienen un perfil que nos llama a interpelarnos, porque no es gente que no quiera estar en un centro educativo, en su mayoría. Son adolescentes que o están haciendo un servicio de cuidado en sus hogares a sus hermanos más chicos, o están haciendo alguna changa porque en el hogar se necesita un ingreso complementario. Y esto es lo que en realidad la política tiene que atacar desde muchos frentes.
18: La Asociación de Maestros del Uruguay, filial Montevideo, lleva adelante un paro de 24 horas este jueves, motivado por los episodios de violencia física y verbal registrados en la sede de la Inspección Oeste de Primaria. La medida sindical responde a las agresiones cometidas por un docente que realizaba tareas administrativas contra dos funcionarios de la repartición. La gremial denunció la falta de respuestas preventivas por parte de las autoridades frente a antecedentes previos y exigió la aplicación de protocolos de salud laboral junto al inicio de acciones en el ámbito judicial y policial. Durante el mediodía, está previsto que los trabajadores realicen una concentración frente al edificio central de la Dirección General de Educación Inicial y Primaria.
21: Tras la pausa, información de la economía, temas judiciales, la crónica policial y un completo reporte meteorológico.
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2: Retomamos la información que interesa a todo el país en Inforami de este jueves 6 de agosto.
3: Productores rurales y residentes del municipio de Casupá se movilizaron en la capital e ingresaron una nota formal en la Torre Ejecutiva dirigida al presidente Yamandú Orsi para solicitar la paralización del proyecto de construcción de la represa sobre el arroyo Casupá. La caravana de vehículos, respaldada por la Federación Rural, requirió una audiencia directa con el mandatario antes de concretar la adjudicación de la obra destinada al suministro de agua potable en el área metropolitana. Los manifestantes sostienen que la infraestructura provocará severos perjuicios productivos, sociales y ambientales en los departamentos de Florida y La Valleja mediante la inundación de predios agrícolas y montes nativos. El Sindicato Único de Trabajadores de Instituciones Gremiales y Afines ratificó la profundización de las medidas de protesta ante los reiterados atrasos en las liquidaciones salariales de las empresas tercerizadas que prestan servicios al Ministerio de Desarrollo Social. El gremio advirtió que si la cartera no asegura el pago en fecha ni evalúa la creación de un fideicomiso de contingencia antes del 17 de agosto, instalará una carpa de protesta frente a la Torre Ejecutiva sin descartar la adopción de una huelga de hambre. Las complicaciones operativas derivan de demoras en las transferencias de fondos gubernamentales a las organizaciones administradoras. El programa de revinculación educativa de la Administración Nacional de Educación Pública logró que 2.844 niños y adolescentes retomaran las clases en todo el país. La cifra representa un 42% del total de 6.802 estudiantes desvinculados que las autoridades buscaron reincorporar al sistema. La estrategia, desarrollada de forma conjunta entre la Educación Pública, el Ministerio de Desarrollo Social y el Banco de Previsión Social, busca atender las diversas problemáticas familiares, laborales y sociales que generan el abandono escolar. El presidente del organismo, Pablo Cagliani, confirmó que duplas de trabajo realizarán un seguimiento personalizado en los 3.968 casos donde aún no se concretó el retorno a las aulas.
4: Recordar esto de que la estrategia es una apuesta que hace el presidente Orsi el año pasado cuando nos plantea la necesidad de no hacer lo mismo que se venía haciendo, porque lo que se venía haciendo era suspender la asignación y con eso volvían 300 estudiantes a la educación formal. Se trabajó junto al MIDES, al Ministerio de Educación y Cultura, al INAU, al INISA, a la Secretaría Nacional de Deportes, al Ministerio del Interior. El año pasado hasta la ONFI estuvo, digamos, en ir a contactar y a intentar revincular a cada uno de esos estudiantes que no estaba cursando, pero además hacerlo colectando información de cuáles eran las razones por las cuales no estaban.
3: La inflación de julio se situó en un 0,07% y alcanzó un 4,27% en la medición interanual, según informó el Instituto Nacional de Estadística. El índice de precios del consumo registró una variación mínima durante el mes pasado, manteniendo el acumulado del año en 3,4% y encadenando 12 meses consecutivos dentro del rango meta fijado por el Banco Central del Uruguay. Las principales bajas de precios ocurrieron en el rubro transporte, con un descenso del 1,58% impulsado por la reducción de los combustibles, además de caídas en vestimenta y vivienda. Estas contracciones compensaron los incrementos registrados en alimentos, bebidas, restaurantes y servicios financieros. El ministro de Economía, Gabriel Odone, señaló que la variación de precios se encuentra bajo control, aunque remarcó la necesidad de actuar con cautela ante las presiones inflacionarias derivadas de los conflictos internacionales. Por su parte, la autoridad monetaria prevé que el indicador se mantenga en márgenes estables durante los próximos meses. El mercado laboral registró una tasa de desempleo del 7,4% en el trimestre móvil entre abril y junio, manifestando profundas disparidades entre los departamentos. El reporte elaborado por el Instituto Nacional de Estadística ubica a Artigas como la zona de mayor desocupación en el país, con un 12,5%, seguido por Río Negro con un 11,5% y Paysandú con un 9,5%. En el otro extremo, Cerro Largo presentó el menor índice de desempleo con un 3,2%, escoltado por Flores con un 3,9% y Maldonado con un 4,3%. Las cifras muestran que la alta participación en la actividad económica no siempre deriva en mayor desocupación, tal como ocurre en la zona este y en Soriano, donde coexistieron altos niveles de empleo y baja desocupación. Montevideo y Canelones continuaron concentrando el grueso de la fuerza de trabajo nacional con guarismos de desocupación cercanos a la media. Asimismo, los datos confirman un elevado porcentaje de informalidad laboral en el norte del territorio, donde los registros de no aportantes a la seguridad social superaron el 40%. Una resolución judicial de primera instancia ordenó al Banco de Previsión Social a saldar los créditos laborales adeudados a 298 exfuncionarios de la mutualista Casa de Galicia, aplicando el tope legal de 105.000 unidades indexadas, monto cercano a los 700.000 pesos por persona. La jueza María Eugenia Ferrer Sugo desestimó la postura del BPS, la cual pretendía limitar las erogaciones mediante una normativa posterior que establecía un techo inferior para los haberes generados tras la declaración del concurso. El fallo determinó que la ley garantista no realiza distinciones procesales sobre el origen de las deudas y dispuso el pago de los haberes con los reajustes e intereses correspondientes.
2: Y ahora información destacada del ámbito parlamentario.
3: El oficialismo busca destrabar la aprobación de la rendición de cuentas en la Cámara Baja y concentra sus gestiones en cabildo abierto ante la negativa de blancos y colorados de acompañar el proyecto en general. La definición parlamentaria depende de la reunión pactada entre el presidente Yamandú Orsi y el líder cabildante Guido Manini Ríos, quien presentará una serie de 6 exigencias para otorgar sus votos. Entre los planteos, destacan el incremento del 50% en la asignación única para la infancia, un plan de reducción anual del 1% en la plantilla de empleados públicos y el refuerzo presupuestal para el Instituto Nacional de Rehabilitación y el Ministerio de Vivienda. Para financiar las medidas, la colectividad propone gravar de forma temporal las ganancias bancarias. Desde la Comisión de Presupuesto Integrada con Hacienda, la diputada Frente Amplista Silvia Ibarguren calificó de inviables varias de las propuestas por falta de margen económico, aunque ratificó que las tratativas continuarán. En contrapartida, la oposición ratificó que no respaldará la iniciativa en la votación global y que recién evaluará debatir aspectos puntuales durante la discusión articulada.
2: El Ministerio de Transporte y Obras Públicas sumó una camioneta equipada con alta tecnología para verificar el cumplimiento reglamentario de los vehículos de carga y pasajeros en todo el país. La unidad cuenta con 2 baterías que le brindan 12 horas de autonomía y permanece conectada en tiempo real con la base de datos de la cartera. El director nacional de transporte, Felipe Martín, detalló en la Comisión de Presupuesto Integrada con Hacienda que el vehículo realiza controles preventivos como la validez del Permiso Nacional de Circulación, la inspección técnica y los seguros vigentes.
5: El de la Dirección Nacional de Transporte es una camioneta que está dotada de elementos de alta tecnología que permite, con 3 cámaras, identificar la lectura de matrículas, lee tags y tiene la tecnología para que si en el día de mañana se aplica matrícula digital también la detecta. ¿Qué es lo que se verifica? Bueno, lo que se verifica son las condiciones reglamentarias en que están circulando los vehículos. Por sobre todas las cosas, una tarea preventiva en cuanto a constatar si el vehículo tiene, digamos, el permiso nacional de circulación, tiene, digamos, su inspección técnica vehicular al día y si además cuenta, digamos, con seguros. Adentro de la cabina hay 2 baterías de alta tecnología también, que permiten tener, digamos, una autonomía superior a las 12 horas, que conecta directamente con la base de datos del Ministerio y trae en cuestión de segundos la información de la matrícula y arroja, digamos, toda la información en su momento.
2: ¿Cuáles son los vehículos que son objetivos justamente de estos controles?
5: Bueno, la Dirección Nacional de Transporte, por sobre todas las cosas, tiene que velar por las condiciones en que se transportan las personas y las cargas. Quiere decir que va dirigido a los servicios de transporte regular, turístico, de ómnibus y a los equipos registrables con capacidad de más de 2.000 kilos, que quiere decir camiones, o sea, carga de camiones.
3: Representantes de la Asociación Civil Familiares Presentes denunciaron ante la Comisión de Constitución del Senado la presencia de 80 niños alojados en distintos centros penitenciarios del país junto a sus madres. La delegación concurrió al ámbito parlamentario para exponer el diagnóstico crítico sobre la situación carcelaria en el marco de la discusión por la reforma del Código Penal. La vocera del colectivo, Daniela Durán, advirtió que la permanencia de menores en las unidades de privación de libertad se desarrolla bajo condiciones de vulneración de derechos básicos e infraestructura inadecuada. La organización solicitó la revisión de los marcos normativos actuales para garantizar soluciones habitacionales y asistenciales al

0: comenzaron a incidir en la región y manifestarán su mayor intensidad durante los meses de primavera y verano. La delegación técnica explicó que la probabilidad de registrar un evento de marcada magnitud supera el 80% entre octubre y enero, con un incremento de la temperatura en el Océano Pacífico de hasta 2 grados por encima de la media histórica. Este escenario provocará un incremento sustancial de las precipitaciones en todo el país, previéndose que en la franja norte las lluvias duplicarán los promedios habituales. Adicionalmente, las autoridades advirtieron sobre una mayor frecuencia de episodios de lluvia copiosas de forma diaria, siendo Salto y el litoral las áreas más expuestas. En materia de infraestructura meteorológica, la institución ratificó la instalación de 2 nuevos radares en Canelones y Río Negro para el primer cuatrimestre del próximo año, al tiempo que gestiona el financiamiento para colocar un tercer equipo en Salto. Tormentas muy fuertes. Un ciclón extratropical con rachas de viento de hasta 120 kilómetros por hora y el posterior ingreso de una masa de aire polar afectarán al país entre la jornada de hoy jueves y mañana viernes, según confirmó la directora de Servicio Meteorológico del Instituto Uruguayo de Meteorología, Natalie Bentancor. El organismo emitió una alerta a nivel naranja ante el avance de un frente frío desde el litoral oeste que abarcará todo el territorio con intensa actividad eléctrica, eventual caída de granizo y lluvias acumuladas de entre 60 y 80 milímetros. La profundización del fenómeno meteorológico ocurrirá durante la noche del jueves y la madrugada del viernes, con un marcado incremento de los vientos en la franja costera al sur del Río Negro. Tras el pasaje de las tormentas y la rotación del viento hacia el sector suroeste, ingresará una masa de aire frío de origen polar que provocará un descenso abrupto de las temperaturas a partir del viernes, consolidando un panorama invernal con máximas de 11 grados durante el fin de semana.
1: Hasta aquí la edición de Inforrami de este jueves.
0: Estas fueron las principales informaciones al promediar la jornada.
1: Volvemos mañana a esta hora.
0: Hasta entonces.
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21: Bienvenidos a Impactos, amigas, amigos, ¿qué tal? Comenzamos nuestra emisión de hoy con Madonna. Sigue tan vigente a los 67 años, imponiendo su música, está realmente espectacular y ha lanzado el primer corte de su nuevo álbum, preparando una nueva gira, Danceteria se llama. Está subiendo en el Hot 20 de Concierto FM, marca el comienzo de Impacto Sol.
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Dejamos a Madonna y nos vamos directamente al Chuy. Claro que sí. 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Un recuerdo bárbaro del verano 2013. Así conocimos al dúo sueco Icona Pop y su versión de I

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1: Dani Visa está en Las Vegas. Está instalado, es DJ residente en uno de los más importantes hoteles y casinos de Las Vegas. Señoras y señores, Marshmello, el DJ que siempre actúa con casco, acompañado por Portugal The Man, y este temazo, que está buenísimo, Phoenix.

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6: La Fiscalía identificó como indagados a los exministros Javier García y Armando Castaing de Bag por la causa del astillero Cardama. El gobierno busca el respaldo de Cabildo Abierto para habilitar la votación del proyecto de rendición de cuentas en la Cámara de Diputados. La comparecencia de las autoridades de ANCAP y del Ministerio de Industria en el Parlamento finalizó sin certeza sobre una baja en los combustibles. El Ministerio de Salud Pública reabrió la agenda nacional para la vacunación contra el meningococo con una partida de 300.000 dosis. El Banco de Previsión Social suspenderá casi 4.000 asignaciones familiares tras detectar inasistencias escolares en los beneficiarios. Los maestros de Montevideo realizan un paro de 24 horas este jueves en rechazo a los episodios de violencia en la Inspección Oeste. Productores y vecinos de Casupá se movilizaron en la capital e ingresaron una carta en la Torre Ejecutiva para frenar las obras de la represa. Los trabajadores del Sindicato Único de Instituciones Gremiales y Afines amenazan con instalar una carpa frente a Presidencia por atrasos salariales. Un fallo de la justicia ordenó al Banco de Previsión Social a saldar los créditos laborales adeudados a los exfuncionarios de Casa de Galicia. El índice de precios del consumo registró una variación del 0,07% en julio y la inflación interanual se ubicó en 4,27%. El desempleo nacional se posicionó en 7,4% durante el último trimestre móvil con fuertes diferencias en el territorio. La organización Familiares Presentes denunció en el Senado la presencia de 80 niños en las cárceles del país. La policía de Salto investiga como homicidio la muerte de un hombre hallado con una herida de arma blanca en la plaza del barrio Salto Nuevo. Un ciclón extratropical con rachas de viento de hasta 120 kilómetros por hora y el posterior ingreso de una masa de aire polar pronostica el INUMED para hoy y mañana.
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11: Buenas y super tardes para todos. ¿Cómo están? Bienvenidos. Aquí estamos en el aire del 970 Universal para todo el país. La 22. Estamos en Radio Universal CX22 en el 970 AM. Allí donde vamos a estar hasta las 5 de la tarde en vivo, pero también en el 104.1 en la ciudad de Artigas, en el 107.3 en la ciudad de Tranqueras, lugares donde en estos momentos la inestabilidad está fuerte. Creo que es en gran parte del territorio nacional, en realidad. Sé que hay algunos puntos donde está lloviendo, otros donde no está lloviendo, y otros donde incluso la tormenta fue fuerte en el territorio nacional. El mapa de meteorología, bueno, es un poco raro. Si uno ve el radar, ve otra cosa, ¿verdad? Como una franja que cruza de sur a norte el país con tormentas, rayos, centellas. Allí vemos que prácticamente todo el territorio nacional está inestable, con mucha electricidad también. Así que a tenerlo en cuenta. Por suerte, aquí en la ciudad de Montevideo esto se va corriendo. Y a partir de ya dentro de una hora no vamos a tener tanta inestabilidad. Bueno, programa especial el día de hoy. Estamos mano a mano con Pachi al principio. Luego vamos a estar mano a mano con Matías Valdés, que va a hablar de su vida, que va a hablar de la música, que va a hablar de los escenarios, que va a hablar de dónde pone el dinero, en definitiva, ¿no? ¿Dónde invierte? Eso es un tema que está interesante. Cosas por el estilo, como lo tienen acostumbrado en el Charlamos aquí en la Super Tarde todos los jueves. Marfetán, que se quedó cuidando su salud en su casa, el día no está para que venga a la radio. Está nuestro querido Martín Terra allí en la puesta al aire. Está Alejandro Pachón para acompañarnos aquí en esta super tarde de Universal. Bienvenido.
12: Buenas tardes, Henry. Buenas tardes a toda la audiencia. Un gusto estar junto a ustedes por acá. La verdad que es como decías vos, Henry, es casi todo el país bajo alerta. Esto, ¿no? Un frente frío que provocó lluvias, vimos desde las primeras horas de la mañana acá en Montevideo, pero hay condiciones más severas en los departamentos de Colonia, San José y Canelones en este momento. Uh-huh. Tengo una cantidad de videos que la gente nos hizo llegar temprano de la mañana, cómo estaban por allí y cómo se venía esa tormenta, ejemplo de Salto, que enseguida vamos con eso, Henry.
11: Voy a tener acá el 092-000970. Yo sé que últimamente no le he dado bolilla algún día a este WhatsApp, pero me parece que hoy es un día importante para recibir sus mensajes, para recibir imágenes, videos de la audiencia. Así que ya está, 092-000970 si quieren mandar mensajes de WhatsApp en este día aquí, en esta super tarde donde los estamos acompañando. Ya en el YouTube, que nos olvidamos de decirlo, a veces nos olvidamos de...
12: No, estamos en vivo, siempre en vivo.
11: Siempre, yo le doy bolilla, le doy mucha bolilla al YouTube, porque me parece que es un ida y vuelta. La gente comenta allí, la gente charla allí, la gente nos cuenta cosas a través del chat, y es importante para nosotros entonces estar en el YouTube. Y ustedes, si quieren que el YouTube sea cada vez más grande, tienen que entrar, tienen que, bueno, buscarnos, arroba la supertarde allí, poner el me gusta y acompañarnos también a través de la imagen. Es importante, somos un programa de radio, somos un programa en definitiva, que está por la radio, que está por la FM en el norte del país, que está por la AM aquí en el sur, que está en YouTube para todo el mundo. En definitiva somos eso, somos un programa que quiere estar junto a la audiencia y en particular, tal vez, no sé si es así o no, si todo el mundo lo ve de la misma manera, pero como decimos, ese programa que acompaña a la familia uruguaya con noticias, con entretenimiento, con lo que está pasando en la tarde. Así que, bienvenidos, esta es la super tarde a través de la radio, a través de YouTube, a través de la plataforma que sea. Lo importante es que ustedes nos acompañen y nosotros también desde este lado podemos acompañarlos dos horitas aquí en la radio.
13: No, y siempre en vivo, ¿no, Henry? Eso me parece algo muy importante, la gente lo puede ver, y agradecer a la gente que nos hace compañía también en los días como hoy. Como te decía, Henry, una cantidad de fotos, me llegan fotos de tranqueras, que todavía no está lloviendo por allá, pero sí parece que se viene algo. Esto es tranqueras en este momento. Mirá. Tengo videos que recién pasaba también, que me hacían llegar desde Salto, ¿no? Sí. Que cómo se viene la cosa por Salto ahora.
11: Salto ha liado mal, ¿no?
13: No. La tormenta. La gente por allí me pasaba, esto es Salto ahora, hace algunos minutos.
11: Esto es un tornado, Pachi.
13: La verdad que no sé, pero tiene una pinta rara esa.
11: Nubarrón esa medio.
13: Ese nubarrón, ¿no?
11: Medio raro. Bueno, una iglesia ahí que no la reconozco.
13: Sí, la verdad, pero que es una iglesia por el pico, se ve ahí, ¿no?
11: Sí, sí, no sé en qué barrio estará esto.
13: Ahí la tiene completa la iglesia.
11: Ah, es una iglesia mormona. Las iglesias mormonas son todas iguales.
13: Ah, mira.
11: Sí, fíjate.
13: Pero mire, no sé si parece unos pinos, algo allá atrás, veo cómo se mueve, se ve que hay viento.
11: Hay una...
13: en este momento. Esto sí. Acá es Salto. Esto estamos en el canal de YouTube, arroba la supertarde allí. Estamos haciendo ese ida y vuelta con la gente que nos manda videos. Por eso Henry decía el número de la radio hoy, si tienen algún video para pasarnos o contarnos cómo está en este caso la lluvia, la tormenta.
11: Mira, ya estoy
13: zona.
11: recibiendo.
13: Bien,
11: recibiendo,
13: pasame,
11: ya
13: vos pasame nomás, porque acá tengo también de Paysandú, que acá me pasaban que en Barrio Nuevo, en Paysandú, hay voladuras de techo.
11: Mirá, voladura, fue fuerte la tormenta entonces.
13: Sí,
11: por allá.
13: Sí, voladuras de techo en este momento. Ya te pongo una fotito que me lo comparten por allí. Uh-huh. Esto es Paysandú.
11: Bueno, para la gente que está en la radio, mostramos allí que se voló el techo de chapa de una vivienda entero, ¿no? Prácticamente.
13: Sí, completito.
11: ¿Cómo estamos viendo esta imagen del techo entero? Yo no sé si... El otro día lo hablábamos un poquito. Yo no sé si es la mala calidad del techo, de la madera. Ojo con construir techos con maderitas. Bueno, allí vemos una cabaña, ¿no?
13: Sí, seguimos en Paysandú, Henry.
11: Es una vivienda, digamos, estilo cabaña. Que lógicamente no creo que tenga buenos tirantes, ¿no? Buena madera, buena calidad de madera.
13: Sí, para que lo
11: y
13: saque
11: claro,
13: limpito, sí, ¿no?
11: se sale como un papel, en definitiva. Yo creo que la gente, sé que no todo el mundo tiene el dinero suficiente como para construir con madera de gran calidad, madera como corresponde en una obra de este tipo. Lógicamente uno construye con la plata que tiene. Esa es la realidad. Construye con la plata que tiene. Pero a veces uno piensa que cierto tipo de calidad debería estar prohibida, ¿no? Por la salud, porque uno termina gastando mucha plata en definitiva y son sus ahorros, pero ¿sabés que en una tormenta, en un viento de ciento y algo de kilómetros, se te van a volar? Estas cosas, siempre decíamos, estas cosas ¿por qué no pasaban antes? En realidad siempre pasaron. El tema es que ahora está afectando viviendas, la vivienda principal de la gente. Antes afectaba un galponcito que capaz que uno tenía así con menos calidad, con chapa liviana. Pero últimamente uno está viendo que la vivienda principal de la gente se está volando.
13: Sí, sí, sí.
11: Claro, no se puede hacer nada. O sea, es un diagnóstico que el que estamos haciendo, que lo puede hacer cualquiera, ¿no?
13: Pero hay un tema de gastos, ¿no? Creo que es eso también, que la gente a veces va por lo más barato, pero después tiene ese tipo de consecuencias,
11: sí,
13: como estos días de hoy, que la verdad que no le deseo a nadie, eso que le pasan a algunos vecinos, que pierden el techo, ¿no? Imagínese con niños chicos y todo, que claro, pierdas el techo, ¿y ahora qué haces?
11: El gran problema es ese, que se te puede volar enterito, porque, claro, las maderitas son unas tablitas. Allí veías el techo y te dabas cuenta que era una maderita fina de 4 centímetros, y lógicamente que eso afecta. Pero claro, me pueden decir, bueno, pero sirvió de techo por 5 o 10 años que lo tengo y nunca me llovió en casa, y el techo es bueno y la chapa estaba perfecta, y claro, con una tormenta de este tipo me destrozó la vida.
13: Gracias
11: y
13: a Mati Climas que nos manda esa foto, mire el techo como está ahí, ahí podés ver.
11: Ah, pero ahí estamos,
13: salió limpito, ¿no?
11: Sí, pero ahí estamos hablando. Ah, eso contradice lo que estaba diciendo. Bueno, fíjate que ahí tiene buenos tirantes.
13: Claro,
11: ¿no?
13: Pero está. La verdad que no sé.
11: Ahí voló igual. Bueno. Fíjate lo que son los postes que tiene de tirantes.
13: Sí, sí, no. La gente, impresionante. Los oyentes que nos escriben de Paysandú dicen que fue fuerte la tormenta por allí, que ahora calmó hace algunas poquitas horas. Ahora voy con los mensajes. Pero agradecer a Mati Clima, que es esta persona que siempre está subiendo este tipo de fotos y que nos comparte allí una galería para poder usarla acá en el programa La Super Tarde.
11: Bien, ya te voy a estar pasando también los que recibo yo a través del WhatsApp aquí y que, bueno, la gente va enviando. Lógicamente que mucha gente que nos escribe desde algunos puntos, algunos invernáculos también con algún peligro, ¿no? Claro, el invernáculo es lo más livianito, es un nylon con madera, es lógico que si no está bien construido o el viento te agarra desde algún costadito, te lo va a volar. Es un problema que tenemos siempre, pero yo quiero volver a eso, a lo otro. El invernáculo, ok, es el invernáculo, es plata que se te va, pero tu casa principal es otro tema. Porque ahí está en riesgo tu vida. Vos estás adentro de una casa y viene un viento y te lo lleva, te puede caer algo arriba, te puede matar. ¿Cuánta gente se murió por estas cosas? Te puede caer una pared arriba.
13: No, eso sin duda.
11: Hay todo un riesgo que, lógicamente, puede afectar a la gente. No hay vuelta. Así que lamentamos, obviamente, estas cosas. Pero ¿quién puede? ¿Quién puede dar una mano con esto? Y no hay, ¿no? De repente, sí. Cuando vos estás construyendo y tenés simplemente un presupuesto de X cantidad de plata, no podés colocar una madera de mejor calidad, y ¿a quién le echás la culpa? Y bueno, nadie, que no pudiste ponerlo simplemente, sí. Y ahora cada vez que pasa un viento hay que rezar, esa es la realidad.
13: Le doy la bienvenida a la gente que está con nosotros por el canal de YouTube, @lasupertarde. Por allí dice, buenas tardes, lluviosas tardes, esperando empiece el programa, mejor de la tarde, dice por acá Sandra Sarabia. Está Washington por allí también, que dice, buenas tardes amigos de La Supertarde, soy Washington. Ayer, un placer, acá estoy enchufado, dice Washington, que estuvo con nosotros ayer, cuando terminó el programa, que estuvo pasando por acá, se llevó un regalito de Hahnemann, uh-huh, y conoció todo el equipo de La Supertarde, gracias por escucharnos y venir a visitarnos. Liliana está por allí también, que dice buenas tardes, buenas tardes.
11: Un gran oyente, ¿no?
13: Sí,
11: gran,
13: sí, sí.
11: Un gran oyente de la radio, en definitiva, de acompañarnos aquí todos los días, mientras maneja su coche para escolares, claro. Y nos contaba que muchas veces los niños dicen, bueno, saque a esta gente que está hablando, sí, estos
13: solo
11: señores.
13: Política y política, señor.
11: Saque esos viejos, ponga a Marama, ponga a Matías Valdés un rato. Bueno, hoy van a tener a Matías Valdés hablando y cantando.
13: Eso es importante.
11: Eso es importante.
13: Sigo con los videos por allí, Henry, por mientras que la gente manda su mensaje. Seguimos con imágenes de Paysandú. A Salón Egeo, dice que voló entre 3 y 4 techos, me dice un oyente por allí.
11: No sé
13: y nos
11: dónde
13: manda,
11: queda.
13: Yo tampoco, la verdad, pero esto es en el departamento de Paysandú.
11: Ah, allá en Paysandú,
13: sí, mire,
11: Salón
13: mire,
11: Egeo.
13: Mire esas chapas.
11: Y será un...
13: Son finitas igual, ¿eh?
11: Bueno, pero viste que la hace como si fuera un papel, ¿no?
13: Sí, sí,
11: lo daña como un papel, un papel. Vean ustedes, los que están en YouTube están viendo la calidad, ¿no? De la chapa, que no es buena, pero lo que hace el viento también. Pasa que hay mucha chapa que se vende para otro fin y la gente pone en el techo.
13: No,
11: ahora,
13: okay.
11: ¿Cómo vuelvo a lo mismo? ¿Cómo cuestionás a la gente que es lo único que tiene para poner? No se puede. Ya está. El tema es que, bueno, uno también tiene que pensar, ¿no? ¿Qué hago? Y ya no va lo del clavo, hay que poner tornillo.
13: Y no,
11: claro,
13: no.
11: Pero ya sale otro peso más.
13: Sí.
14: Hay un montón de cosas que no soy experto.
13: Sí, no, pero muchas personas que están siempre atentas a eso. Conozco personas, las personas mayores, que siempre están, se importan con esto del techo. Muchas personas lo ponen una vez y se olvidan. La gente mayor siempre está viendo si pasa algo, contratando algún albañil para subir arriba de la casa, a ver si está todo bien, si hay que tapar algo, porque saben que pasa ese tipo de cosas y para que no pase.
14: Y después está lo del mantenimiento. Hay por que eso, limpiar por los desagües, hay que limpiar los techos, porque después se te tapa todo y te entra agua, se te filtra agua por cualquier lado. Pasó en el shopping hace un rato.
13: Sí, ¿eh? Sí, sí, nos enviaban videos allá que ahí cerca donde está este McDonald's, aparte, se estaba lloviendo todo.
14: La plaza de comida del Tres Cruces,
13: sí,
14: ¿no?
13: Sí, muy conocida por todos. Estaba la gente de limpieza, estaba trabajando a mil ahí porque se ve la cantidad de agua que entra, ¿no? La verdad que...
14: Pasa que fue muy de golpe, Pachi. Fue sí. Hoy, cuando empezó a llover, fue un momento con baldazos de agua. Y lógicamente, la gente que se reía, ¿no? Dentro del shopping, cómo entraba agua y nadie sabe de dónde. Porque sí, ¿por dónde se filtró esta...? Claro, si no, hacen obra y llega un momento...
13: La verdad que no sé qué son los... Hay como una cañería, no sé, arriba. ¿Viste ahí? Donde capaz que va un extractor, una cosa de esas, un conducto de aire. Y por lo... el agua sale ahí.
14: Claro, por las salidas de aire está entrando el agua, mejor dicho.
13: Sí, así es.
14: Bueno, manden sus videos de cómo está su lugar, 092-000-970. Quiero mandarle un abrazo grande a la gente que me hizo recordar, o que me hacía recordar ahora a través allí de YouTube, algunos mensajes también a través del teléfono particular, que se cumple un año más del fallecimiento de nuestro querido negro Abel Duarte. Cosa que mucha gente dice hoy o ayer, no importa si fue hoy o fue ayer, o el día anterior, no importa. En estas horas se conmemora, entonces, creo que es la palabra justa. El año del fallecimiento. A mí no me gusta hablar de año de fallecimiento, es feo hablar de año de fallecimiento, prefiero aquello del cumpleaños, ¿no? Recordar por fechas mejores, fechas más lindas. Pero bueno, es una fecha especial que mucha gente lo recuerda y que mucha gente nos ha dicho también, más allá de que si fue un día o fue el otro. Mensaje de la audiencia, don Pachi.
13: Voy con eso, buenas tardes, gente linda. Mucha lluvia por San José, ruta 45, 100 milímetros de linda lluvia para limpiar todos los campos y cañadas. Saludos para los dos, dice Elena Britos por allí, escuchando radio mientras transportaba niños, dice 22 años en eso y estaba prohibido. Dice Estela por allí, 300 alumnos volvieron a estudiar porque se les suspendió la asignación, pero te doy 10.000 pesos y no estudia. Te bajo a 8. ¿Cómo es? ¿Quién entiende? Dice Enrique por allí, sí. Respecto a los últimos anuncios que hubo, respecto a esto. Ricardo dice, las chapas de antes son duras, que tuercen los clavos de ahora, dice Ricardo.
14: Sí, no es lo mismo, ¿no?
13: No, eso.
14: Pero también mucha chapa de antes que se están pudriendo también, ¿no? Hay que cambiar la chapa y se desgrana, de tan viejas que están. Porque todo tiene un ciclo, tiene una vida útil. No eran, eran imbatibles las chapas, pero el tiempo también va haciendo su trabajo y muchas veces hay que cambiar por estas nuevas y lógicamente.

0: ciclón extratropical, ¿no? Ayer aparte lo decíamos que como que el Inumet de Brasil, no se me fue el nombre, ¿sí?, decía que se venía un bombazo extratropical a Uruguay.
1: Claro. Tormenta bomba.
0: Claro, una tormenta bomba. Y es así. Ahí ven, por ejemplo, lo que es el Río Negro, que me pasa un oyente de cómo está en este momento este Río Negro, que son a las 3:35 de la tarde.
1: El de Brasil hablaba de un ciclón bomba que iba a afectar todos los departamentos de la frontera. No se hablaba del resto del Uruguay. Aquí hemos visto que la complicación fue en Minas, sin embargo Minas no estaba en el anuncio de ayer de la gente de meteorología, que hablaba del litoral y del norte del país. No para el sur, no para el este. Así que, bueno, ustedes ahí ven que los pronósticos nunca son tan precisos como nos gustaría o como debería ser. En Brasil hoy hay alerta, en gran parte de Río Grande del Sur hay una alerta de color rojo. Ustedes fíjense que ciudades como Guaraí, Santana do Livramento, como Jaguarón o como Chuy Brasilero, están en rojo. Un paso, no estoy hablando de 100 kilómetros para acá. Un paso, si entras en la otra ciudad, ya está con advertencia de color naranja o amarilla. Entonces, ¿de qué estamos hablando? ¿A cuál le creemos? ¿A los brasileros o le creemos a el uruguayo? Obviamente, uno se pone a pensar y dice, sí, pero los brasileros no tendrán más tecnología que nosotros.
0: Y creo que deberíamos pensar eso, aparte es eso, no es medio paso, que acá hay roja y acá hay naranja.
1: Claro, ¿cuál es trazás una línea, que la que define el país, y pasás a tener otro tipo de advertencia. Yo creo que si vivo en la frontera o vivo en los departamentos de frontera, por lo menos, yo no sé si Brasil tuviera la potestad de colocar alerta roja en Uruguay, ¿hasta dónde llegaría su advertencia? Fíjense,
0: estoy seguro que mitad Rivera ha estado.
1: Pero fíjate la zona acá de abajo, la punta de la laguna.
0: Sí.
1: O sea, entra al Uruguay. O sea, los brasileños están detectando que hay algo que es muy peligroso, que ellos entienden que es de color rojo, o sea, al máximo tipo de alerta, y Uruguay no lo ve de la misma manera. Es algo para analizar, para pensarlo y debatirlo, ¿no? Me gustaría saber lo que piensa la audiencia en definitiva de todo esto. Yo creo que hay que saludar a todos los que nos están acompañando a través de las distintas medios, de la radio, del YouTube, las que nos van acompañando a través de YouTube. No se olviden de ponerle me gusta. No se olviden que hoy terminamos la transmisión y cuarto por allí. Y ya arranca directamente. Ustedes busquen o les va a saltar, porque aparece como estreno de video, el charlamos del día de hoy junto a Matías Valdés. ¿Dónde va a tocar? ¿Dónde va a cantar? ¿Dónde va a contar cosas? Y lógicamente es bueno que estén allí y nos acompañen también en esta segunda etapa del programa de hoy, que va cortado como los jueves, va cortadito el en vivo, y pasamos a el charlamos desde nuestro estudio para conversar con la audiencia. 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
0: Allí está, en 34 minutos se estrena, en este caso, el charlamos del día de hoy.
1: 16:14.
0: A Matías Valdés, como lo anunciaba Henry. Están todos invitados para entrar a ese video en un ratito.
1: ¿Y cómo suena,
0: No, suena muy bien. Hubo unas pruebas de audio.
1: Cuando canta, se nota que tiene... Nuestro técnico de audio allí estaba full.
0: Se pasó la gente por allí.
1: Está a otro nivel el técnico de audio.
0: Dice, fui a Florianópolis y te llegan las alertas por WhatsApp, dice Juan Rodríguez por allí. Acá dice...
1: ¿No nos está faltando esto?
0: ¿Por WhatsApp?
1: ¿No nos estará faltando que las alertas lleguen a través de la mensajería, algo tan fácil? WhatsApp, mensaje de texto igual.
0: Y yo no sé si Inumet está en la comunidad de WhatsApp, que debería llegar. Sé que los diarios están y generalmente llega alguno por ahí. Ahora justo me iba a fijar, ahora después me fijo a ver si está

0: Inumet en estos canales, viste que ahora están de moda los canales de WhatsApp. No sé si Inumet tiene uno, creo que no, pero estaría bueno que...
1: Pero así como te llega, desea colaborar con la fundación tal, o lo que sea, no quiero dar nombres porque me parece que todas estas cosas son importantes. No importa qué cosa. ¿Te llegan mensajes o no? Bueno, ¿por qué no te llega un mensaje de Inumet por zona, por lugares? Y te dice, tengan cuidado, Paysandú, tenga cuidado, que se viene una tormenta de 110 kilómetros por hora. 10 minutos antes le aparece la tormenta. En Venezuela les llegó un mensaje un minuto antes del terremoto porque... Porque, ven ustedes, un minuto antes. Sí, ya sí. La gente no podía hacer nada, lógicamente, porque era un terremoto. Pero le llegó el mensaje.
0: Sí, sí, igual he visto que Inumet se está cubriendo, sacando noticias antes, ¿no? A veces le falla y después la critican Inumet, pero mejor creo que avisar. Acá tengo imágenes de Carmelo, que no nos informa un oyente por allí, que viene escuchando la super tarde, y así está el cielo. Esto en Carmelo, me decía que Carmelo al oeste... por allí viene entonces. También tengo videos de Mercedes por la ruta 24, de cómo está allí, cómo se puede ver en este caso, que está todo un azul oscuro, y allí se viene la lluvia de a poquito.
1: Dice Humberto que la cámara fija de Antel, que está en Punta del Diablo, Playa Rivero, se ve un día nublado, pero normal, no hay ni lluvia ni viento, se puede ver... en Antel Cámaras. Sí, nosotros tenemos acceso y de vez en cuando la ponemos también a esta camarita de Antel. Ya voy a ir con algunos mensajes de WhatsApp, así que vayan escribiendo por allí. Dice, así llovía en Santa Rosa, Canelones. Upa, ¿y acá cómo hacemos? Tengo que... ¿Y qué pasa que no me deja compartirlo?
0: Acá Alquilina dice, buenas tardes, Henry, Pachi y Marfetán. Sé que está escuchando por su casa. Por acá en Florida se vino una tormenta bomba con mucha agua y tormenta eléctrica en este momento. Yo preparando masa para tortas fritas, dice Aquilina por allí.
1: Me parece fenomenal que ya vayan aprovechando agua de la lluvia, ¿no? Aprovechen el agua de la lluvia para la torta frita. Pues sale más rica.
0: Claro. Acá dice el número del programa para enviar imágenes de minas, dice Daniel Sotelo por acá.
1: 092-000-970. 092-000-970. WhatsApp. Manden fotos, videos, no importa. Desde Minas, desde otro punto del país, allí vamos a estar recibiendo y compartiendo con la audiencia.
0: Dice, buenas tardes, buen programa. Dorita, por allí junto a nosotros. Daniel.
1: Pachi, perdón, antes que vayas al de Daniel, acordate que te quedaste ahí.
0: Sí.
1: ¿Desenchufaste todo?
0: No. No, pero está Jazmín en casa. Está Jazmín en casa, así que se encarga ella hoy. Cualquier cosa que haya que desenchufar, está sí. ella
1: por ¿cómo allá? los perros y principalmente los perros se quedan nerviosos con la tormenta.
0: Ah,
1: ¿no?
0: Se queda, sí.
1: Mi perra se queda espantosamente mal.
0: Con los truenos y relámpagos.
1: Cuando trueno, relámpago, claro. Cuando llueve, se pone mal, se ve que tienen otro tipo de oído, mejor, más afinado, y se ponen nerviosos. Vaya a saber por qué, porque también... No entiendo por qué quedan en tal sentido de alerta.
0: Sí, sí, seguramente cuando, por el oído. No
1: cuando
0: sé.
1: Ellos se están protegidos bajo techo, sí. ¿No? En definitiva.
0: Sí, no. Dice, por acá en Chile te llegan las alertas de terremoto y tsunami al celular, dice Fernando Ocampo por allí. Lilian dice, feo en Carmelo. Dice, no quiero desmoralizar a los agricultores, porque también lo soy, pero se vienen tiempos difíciles por el clima adverso, siembra negativo, dice por allí Cipriano, buenas tardes, muy buen programa, dice del Huerto, que nos escribe por allí, está Hans también.
1: María del Huerto.
0: No María sé. Del Huerto va a ser, sí.
1: Suena.
0: Pasa que justo viste que está el arroba a veces, que el arroba te pone...
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0: Hola, hola, hola, hola, hola. Estoy seguro que me querría. 19 horas 58 minutos, gente. ¿Qué tal? Buenas noches. Bienvenidos a compartir la cuarta entrega de la semana de Regresamos al Pasado con la música de ayer, con la música de hoy y con la música de siempre. Lo que se perdió en el tiempo, pero jamás de vuestra memoria, los recuerdos aquí a través de Tranqueras FM 107.3 en la ciudad de Tranqueras y para toda la región y el mundo a través de internet. Marcamos el comienzo con Cacho Castaña, Señora, si usted supiera. Jueves 6 de agosto del 2026, vamos arrancando, vamos empezando. 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
0: Me voy a ir organizando, gente. 46-63 habilitado para los mensajes y WhatsApp, el 092-32-1547. 092-32-1547. Entre un rato vengo del Instituto Uruguayo de Meteorología a ver lo que nos depara para las próximas horas y los días venideros aquí para el norte y noreste del país, que según los pronósticos se viene el frío, mucho frío. Gente, bienvenidos a todos. Buenas noches.

Se ha de calmar, Luciano, este escenario imaginario. Gia Kyusaichi Casa, nosotros seguimos en tecido con la buena música para todos ustedes de ayer, de hoy y de siempre, ¿no? Vamos variando.

Pimpinela nos dice: voy a empezar una nueva vida. 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Sigo avanzando, gente, con más, porque voy a ir con los iracundos.

10 minutos de las 20 horas. Seguimos avanzando. Tú y yo de igual a igual, los iracundos. 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Se vino el frío, se vino el frío. Julio Iglesias, el romántico, nos dice: si el amor llama a tu puerta.

0: Música M, la disco de la casa, sábado 15, el 22 por supuesto llega la heroica desde Paysandú y sonido original. Se están vendiendo a full las entradas anticipadas, vaya prontándose que se viene con todo el pichón,
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0: sigo avanzando porque llega Raza Negra Milana junto con vosé.

Se vino el viento, se vino el viento, se vino el viento, Raza Negra, Milaba, junto con vos, sigo avanzando, Agrobarraca y Agroveterinaria Centro. 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A ver qué nos dice por acá. Un abrazo grande al Tirico Santiago. Un abrazo grande para él y para Marisa por ahí. Sí. Bueno, un saludo grande a la tía Marita y Hernández por ahí. Vaya, un abrazo grande, que siempre me están escuchando. 20 de las 20, gente, sigo avanzando. Miguel Ángel Robles nos dice: rompamos el contrato.

Miguel Ángel Robles, rompamos el contrato, lo que estamos compartiendo. Un saludo grande a la amiga Gleisi, que está estaba asustada, que dice que están en el móvil, está anunciando tormenta para la noche. Bueno, el Instituto Uruguayo de Meteorología, INUMET, nos dice que hay una alerta, pero solo para el este y sur del país, donde ya se está alejando. Pero sí, para mañana viernes y para esta madrugada, disminución de nubosidad, precipitaciones escasas, mejorando, ventoso y brusco descenso de la temperatura. Para mañana por la tarde, cielo claro, donde la temperatura va a estar oscilando entre 4 grados la mínima y 15 grados la máxima. Para el sábado, 2 grados la mínima, 16 la máxima, con cielo claro. Para el domingo, 2 grados mínima, 15 la máxima. Y para el lunes, y 0 grados la temperatura, que es lo que se está esperando. Así que se vienen los fríos como estaba previsto. Voy a seguir avanzando, gente. 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Y vaya aprontándose, que se viene para el sábado 5 del acampamento, acampa la marcha de caballo por Aparicio en lo que es La Palma, con 4 orquestas, claro que sí, el fenómeno Alejandro Albistur, Marito Silva Junior, Débora y su banda, Soy tu Sol, bueno, un lleno total, ¿no? Vamos y seguimos avanzando. Auzioni nos dice: insensato destino.

Auzioni, Auzioni, lo que estamos compartiendo. Un abrazo grande al Dani Valiente. Un saludo grande para ahí, la señora ahí. También para Blanquita Cáceres, que me está escuchando con Enzo y familia. Y le saluda a Eva, a Remigio y a los niños. Niños, ¿no? Ya no son tan. Bueno, vamos entonces. 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

La puerta de Ancalá, lo que estamos compartiendo, gente. Se viene el frío, no va a dar para salir desabrigado, dice el amigo Javier Rodríguez por acá. Un saludo grande para él, Patricia, la gente de Lunarejo. Gracias por acompañarnos. De Cabaña El Charrúa, ¿no? Un saludo grande.

grande para ellos y a toda la gente de esa región. 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Voy a seguir avanzando, anuncia Sound, se viene al CEO Valenza.

Salseo Valenza anuncia, son lo que estamos compartiendo, gente, donde sé que se viene lo que es la marcha de caballo por Aparicio en el acampamento de La Palma, el sábado 5, en la carpa, ¿no? Un bailazo, ¿no? Marito Silva Jr., Alejandro Albistur, Débora y su banda, y Fabricio y Soy Tu Sol, claro que sí. Apróntese, 4, 5 y 6 de septiembre, ya estamos ahí, ¿no? La marcha de a caballo por Aparicio. Seguimos avanzando, gente, porque estamos siendo presentados por Peluquería El Pato, el rey de la tijera, el amigo Edilio. 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Voy a seguir avanzando con más de ayer, de hoy y de siempre, variando, por supuesto, porque llega Tormenta y nos dice: porque se parece a mí.

0: Tormenta no dice, porque se parece a mí. Nosotros seguimos avanzando rumbo a la pausa, gente. Bueno, Peñarol campeón ayer sin despeinarse, ¿no? Del intermedio, ¿no? Claro, 5-1 ante Wanderers, ¿no? Sin, pero sí, sin transpirar, ¿no?
1: ¿Mua? 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
0: 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Llegó llegando, Talismán, Leandro y Leonardo.

Leandro y Leonardo nos dicen, Talismán, 53 de las 20 horas, sigo avanzando, sigo romántico, porque después de la pausa me vengo con lo tropical. Sergio Denis, te quiero tanto.

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